0: con lo que era original, pero manteniendo el comité y el observatorio con su independencia, nada más que, bueno, cada organismo se hace cargo de pagar a su miembro.
1: Ajá.
0: La Cámara de Diputados paga a los representantes de la Cámara de Diputados, el

0: Estamos en todo.
1: Que no es una cuestión de mira, me parece sí. que acá hay cuestiones que son conjuntas. No solamente mejorar legislativamente. Yo creo que mejorar legislativamente hace falta mejorar en el debate. Pero después, por otro lado, el Ejecutivo tiene que mejorar la gestión. Esas leyes que hoy están y están hechas para ser cumplidas y tienen que ser cumplidas. Sí. Porque si no, vos seguís sacando leyes, normas,

0: Por el otro lado, ahora quiere que este último proyecto que presentaban de querer privatizar a los extranjeros en los organismos públicos estatales de enseñanza Mira, superior.
1: La semana pasada, si vos buscás los videos de la Cámara de Diputados, yo cuando inicia la sesión y se va a votar asuntos entrados, advierto que dos proyectos de ley que estaban presentados por el Bloque de la Libertad Avanza ya son ley de la provincia. Uno de ellos es el programa de becas para estudiantes de medicinas del interior, que fue un

gracias, gracias Gustavo, sí, Gustavo Sarabia, ¿no? Gracias Gustavo Sarabia, claro. Sí, y el problema está en que, bueno, el partido, saben que se suma a la larga nómina de todos los partidos políticos que son sellos de gomas y que evidentemente

0: el ente regulador ayer mismo firmó, no, che, no podemos estarle dando un bono y cobrar.
1: Vamos a los trapitos, sí. Adelante de todos. Y vio una ciudad,
0: a ver,
1: bastante llamativa, o sea, como la ven limpia.
0: Alguien que no veía.

0: El manejo que se está dando en los medios, ¿no? Porque está recontra puesto en las redes este tema y demás, y él tiene un montón de lugares para expresarse así de esa manera, despectivamente.
1: Para mí, y no voy a hablar sobre sus palabras, pero sí voy a dar mi punto de

Esa es la plata que sostiene un Tartagal que siempre ha estado luchando. Y ahora, diciendo de que se puede sostener la obra pública con mano de obra municipal, me parece bueno, pero que nos diga.

0: proyecto este, y hoy está cerrada la puerta de Granbur. Hoy Granbur no atiende a nadie. Me parece feo que algunas veces cuando vengamos que nos atiendan, que bajen los funcionarios, salgan y nos atiendan afuera. Es la casa en que todos los salteños pagamos impuestos, y que los funcionarios salgan a atenderte afuera. Hoy no tenemos diálogo con nadie. Estamos acá llamando la atención con carteles que trabajamos para las intermedias.
1: Están impecables los carteles, ¿no? Que dicen Flavia Rollón, Nacho Jarzún, Biela, Oriana Nébora, Juan Cruz Curá. Ahora, cuando la vieron a Nébora en este cartel, ¿no les hizo como ruido a ustedes que son de Tartagal y la conocen?
0: Yo la conocí acá en las intermedias, nunca vi, soy... un chico que anduvo por todos lados de Tartagal, tampoco es grande, sí. Pero nunca la vi. Apareció de la nada un nombre, un nombre dentro de un frente, verdaderamente representando y buscando un voto que hoy me parece que la función que está cumpliendo es un nombramiento que está en el aire, porque de política pública nada, ¿no? Y hoy parece que, o al parecer, tomaron decisiones en una mesa chica en llamar a la candidata a una intendencia, ¿no? Y yo creo que para ser candidato de un pueblo tenés que nacer, criarte, vivir, y estudiar, y si haces un desarraigo y sos alguien, ir y ejercer lo que en lo que te recibiste y ejercerlo en tu pueblo, y ahí representar y pedir que el pueblo te acompañe. Pero me parece muy malo poner a esta persona que acompañe un proyecto y que quiera ser candidata a intendenta, siendo que ella no vive y reina en Salta, entonces

0: Venga y baje, porque la política es eso, hay conflicto, pero la resolución de los conflictos tiene que ver con justamente este agite que existe en la democracia permanentemente, ¿no?
1: Pero la política misma hoy nos está tirando a que volvamos con esa medida, ¿no? Porque nosotros venimos en Son de Paz desde dentro del Gran Bur, y capaz que hoy el gobernador no sabe que hay gente que militó para él acá tirado, ¿no? Pero desde dentro del Gran Bur están cerrados de que no nos quieren atender.
2: En definitiva, hubiesen o no trabajado para cualquier campaña, deben ser atendidos, porque los gobernantes deben gobernar para todos y todas. Esto es tan claro como eso, ¿no? Más llamativo es aún el desprecio a aquellos que estuvieron trabajando con ellos, no solo en una campaña, sino haciendo obras y haciendo los

0: La verdad que me la perdí, ¿no? Por levantarme tarde.
1: Se colgó, digamos.
0: Sí, me colgué. ¿Cómo le va, Inés? Buen día. Moisés Cosa y Paula Poma la saluda.
2: Hola, ¿qué tal? Buen día, un gusto.
0: Uy, qué bajito que la escuchamos. A ver si la podemos...

0: seguro de información, porque también todo lo que no se conoce queda en mito, ¿no? Como tan
1: bueno, de hecho yo escuchaba hoy un señor en el café diciendo, y vino uno y me pidió fuego para prender marihuana.

también, esto ya comenzó en la semana anterior, ahora tenemos, y también hago la invitación a todas las organizaciones que quieren, porque no queremos que quede nadie afuera. Uh-huh. Va a ser, la próxima va a ser el viernes

0: eso te...
1: Pero, digo, en el lugar de García, vos estás sabiendo que orden público que hay en tu interna, ¿viste? O sea, vos estás representando el mismo proyecto. Y ahora, no, me voy.
2: Es como... Viste que con las cosas, yo no estoy muy de acuerdo con este tema de los colores y demás, viste que yo tengo una forma, una ideología, una forma de pensar, me dicen, bueno, ¿quieres participar acá? Listo, voy. Pero bueno, desde ahí en más ya cada uno asume su rol y su representatividad y su forma de ser.
0: Igual usted está en el bloque de Gustavo Sáenz Conducción, ¿no?
2: Sí, estoy ahí, solita.
0: Que pasó lo mismo en diputado, ¿viste? Ya claro, no es Gustavo Sáenz en conducción.
1: No, ahora es otra cosa.
0: No sé qué, están borrando.
1: Está bueno que usted, no digo morir, pero está todavía ahí de pie, ¿no? Bancando los trapos, como tiene que ser.
2: Sí.
1: Bueno,
0: a ver, la última. Hay un reclamo de trabajadores de la terminal. Lo están cooptando ese reclamo un poco los libertarios, pero en términos generales, el oficialismo, ¿qué va a hacer con estos trabajadores que aparentemente se quedan en la calle tras el traspaso de la terminal?
2: Sí, yo realmente ayer justamente estaba revisando esa información y viéndolo. Yo no creo que el Ejecutivo Municipal no dé respuesta a este pedido de estas familias, creo que son 32 familias.
0: Ajá.
2: Sí, siento que hicieron cambios, creo que no es la forma hoy de la municipalidad, estamos en el contexto, ¿no?, que desarrolle un desalojo, una falta de empatía con los trabajadores. Yo creo que van a encontrar alguna manera para acordar y ver nuevos puestos y ver nuevas formas para que, nadie sea perjudicado, ¿no?
0: Bueno, estaremos hablando con la gente del Ejecutivo para ver qué solución tiene para estas familias, porque quedarse sin trabajo con la crisis que hay, la verdad que está durísimo. Entonces, y ya para finalizar, viernes, 14 horas a las 10 de la mañana en la primera reunión del Consejo, ¿o es la primera reunión para definir quiénes van a integrar este Consejo, Inés?
2: Sí, es el viernes 14 a las 10 de la mañana en el Consejo Deliberante. Ya es la segunda reunión, es una vez al mes.

y los resultados están totalmente para esa, no están diciendo que es malo ni bueno, sino que al haber tanta información basura no se está adelantando y que hay un negocio que está opacado.

0: se les parece enseñarlo, por ejemplo, persiguiendo al trabajador y demás como cosas, bueno, lo tengo montado en un huevo a esa gente.
1: Criminalizando la protesta, por supuesto, porque además saben de qué estamos hablando cuando

0: de Bernie, te puede incluir ahí, agarra una pala y te pone a laburar, ¿no?
1: Yo creo que ella le tiene que mandar mensajito al diputado Nico Arce, a ese reel que puso para trabajar en la minera, que vamos a llegar al millón de trabajadores en la minera. Sí. Mentira, un 1% del empleo.
0: No llega al 1%, es 0,89%, no llega al 1%.
1: El file. Sí. Pero dicho esto, escuchemos esta bonita página de... Yo te debo decir, coincido con la dirigencia libertaria, la piba es impresentable.
0: Si yo soy libertario, la he hecho también, no la recibo más. Tengo ganas de hacerme libertario, mirá vos lo que te digo. Para echar la guita, claro.
1: Esta baldad. Sí. Quiero escuchar a la influencer y esta nota que le hacía Miranda, que yo no sé. ¿Cómo no hizo para reírse en medio de la nota? ¿Qué amargo que el chaqueño, por Dios?
0: No, él mantiene la compostura.
1: A ver, en A Fondo ayer en el ISTV.
2: Y bueno, y en ese punto, yo no sé a qué punto ellos querían llegar con esto. Porque a mí, hoy en día me dejaron excluida de la Libertad Avanza.
3: Oh. ¿Vos tenías un trabajo ahí?
2: No. Sí. En el Consejo Deliberante estaba como CM, o sea, como Community Manager del concejal Rodrigo Quintero.
0: Vamos por
1: pause.
0: Community Manager...
1: De

0: es.
1: Y sí, todos terminan ahí. Todo, el pro.
0: Oriana.
1: Ahora tenés que competir con Oriana, tenés que competir

0: más flaca, más petiza.
1: Respira agitado, ¿por qué le
0: con
1: pasa?
0: Con menos plata.
1: Sí. Va, va, te digo, imagínate juntos. A mí me hizo bien, bueno. Escúchame, usted Quintero.
0: Sí.
1: ¿Cómo le va Quintero? ¿Cómo anda?
0: ¿Cómo no le va? ¿Qué necesita?
1: Está haciendo mucho press de banco usted, ¿no? Sí, mucho pecho. Escúcheme, yo...
0: Ya está, andate, sabes que mi tiempo vale.
1: No, no, para.
0: No, loco, no soy.
1: Dice, yo si fuera Sammy...
0: Sammy.

0: Es facho, pero desde la iglesia. ¿Me entendés? No distinto. Sé, ¿y este no qué? Estos que andan tanto con el crucifijo.
1: Sí.
0: La iglesia todavía no aceptó en su dogma la homosexualidad. Más allá que Francisco, ese papa que ustedes le decían cuca, hizo un apartado especial para el humano, por sobre todo para que esté dentro del reino de Dios y de la iglesia, ¿no? La iglesia que somos todos. Bueno, y sin embargo, esto parece que se viven.
1: Mire.
0: Pero en esa parte, la iglesia que no acepta, sin embargo, ahí reina también este tipo de, mire, de elecciones sexuales que son solo eso.
1: El mandamiento más importante, para usted, ¿cuál es el mandamiento más importante?
0: ¿El mandamiento?
1: Sí.
0: ¿Y si lo escribo nosotros? Somos las tablas de la ley, son nuestras. No me jodan, ustedes los católicos, no me hablen.
1: ¿Cuál es el mandamiento más importante para usted?
0: No matarás.
1: Ese es su mandamiento. No. El mandamiento
0: importante. No matarás te resume todo.
1: No.
0: ¿Por qué?
1: No.
0: Porque es amar la vida, es amar al otro, la patria es el otro.
1: No, pero
0: para mí es ese,
1: va
0: ¿no?
1: Va por
0: no
1: la mates. Negativa. El mandamiento más importante es no el de la tabla de los paisanos, sino el que vino a traer Jesús. Ama a tu prójimo como a ti mismo. Ese es el nuevo mandamiento y el mandamiento más importante.

0: Así que vamos a decir otra frase de esa y no quiero escuchar. Pero, porque me da mucha vergüenza.
1: ¿Qué es lo que le da vergüenza?
0: Esa frase.
1: El efecto.
0: El pibe no sabe por quién doblan las campanas.
1: El efecto mariposa. No entienden.
0: Hay una película de cowboy.
1: Efecto mariposa. ¿Vio la película?
0: ¿El efecto mariposa?
1: Sí.
0: ¿Sí?
1: ¿La vio la película?
0: Sí.
1: No logran entender. ¿Qué?
0: No. Yo lo vi en el corso a Madame Butterfly.
1: Ah, es un pelotudo. No se puede hablar con usted así.
0: Dale. No, ¿cuál es? ¿Cuál es?

sola. Y decís, ¿por qué a mí nadie? Y vos por el resto. Y comenzar a repensar eso. Porque en definitiva, si el vecino no tiene para pintar contra la humedad...

0: el vecino no tiene para pintar contra la humedad sus alegatos, planteó el ministro Mangione, está...
1: Eso dicen de hace...
0: Su gestión es terrible. Lo mató es ayer, Mangione.
1: A ver,

0: tratamiento de para extranjeros en salud ya está. Ya está.
1: Claro.
0: ¿Qué es lo que están pidiendo entonces que se cobre? Porque dice, estudios cursados en las universidades provinciales.

0: boludo.
1: No va justamente para garantizarles.
0: Por eso.
1: Horrible.
0: Si llega así, estamos perdidos.
1: Viviremos en Disneylandia. Por su atención, muchísimas gracias. Hasta mañana.

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0: 7 de la mañana, 2 minutos en toda la República Argentina. Bienvenidas y bienvenidos a esta parte de la historia. Día miércoles, mitad de semana de esta primer semanita del mes de agosto. Sí, sí, primera semanita del mes de agosto que nos encuentra acompañándonos, acompañándolas y acompañando a este despertar en esta madrugada desde hora 7 radial de esta trilogía que armamos, decíamos, hora 7 radial, FM Noticias con los hermanos Verón. Mi nombre es Hugo Antonio y lo acompaño al señor Javier Darío. Javi, buen día, ¿cómo estás?
1: ¿Qué tal, señor Hugo Antonio? Muy, pero muy buenos días a los salteños y salteñas que comienzan a sintonizar en este día de miércoles 5, a despertarse.
0: A despertarse, a levantarse, que juntas y juntos, siempre lo decimos, lo

firmamos, y esa es la intención, ¿no? De acompañarnos, de estar a la par, de estar juntos contigo, para que vamos empujando por lo menos 120 minutos de esta mañana, de este encuentro, en este hermoso día, día de la semana lactal, porque hoy es el tercer día en donde estamos con la semana lactal, día de nacional, de la Dirección Nacional de la Antártida, sí, esa parte de nuestro territorio que hoy hasta inclusive se ve con una mirada económica, ¿no? Un día como hoy la Argentina se declaraba neutral ante la situación de la Primera Guerra Mundial. Un día como hoy moría Marilyn Monroe. Impresionante lo que era la mujer esta que a mí me llegó en las tapas ya en el ocaso, en el final, pero cuánto de injerencia tuvo esta mujer a nivel mundial en su difusión. Bienvenidas y bienvenidos a este día miércoles 5 de agosto del año 2026. Ahora los datos del tiempo, condición esencial para decidir, elegir y ataviarnos y así enfrentar un nuevo día.

0: Y cuando han pasado tan solo 5 minutos desde las 7 de la mañana, abrimos la ventana, estamos pispeando un poquitito qué pasa con el cielo, qué pasa con la temperatura. Bueno, nosotras y nosotros te vamos acercando esas opciones. En estos momentos el cielo está...
1: El cielo se encuentra ligeramente nublado.
0: Tenemos una temperatura de cuánto.
1: De 11 grados 7 décimas en estos momentos.
0: ¿Qué pasa con la humedad relativa con la cual está presente en el ambiente?
1: Es del 91%.
0: Dime los vientos, la visibilidad y luego el pronóstico para hoy.
1: Los vientos están totalmente calmos, la visibilidad es óptima, 15 kilómetros, la máxima para la jornada del día de hoy será de 26 grados, con un cielo algo nublado para toda la jornada. Y si hacemos el pronóstico extendido, ¿no? Hasta el día domingo, la mínima va a rondar entre 3 y 11 grados y una máxima entre 15 y 29 grados. Así será la amplitud térmica, 29 para mañana, la máxima.

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1: Y te abrimos las posibilidades de encontrarnos a través del 3875-366-755.
2: Así es, y también lo puedes hacer llamando directamente al 431-3290 para salir al aire sin censura previa. Además, todas las redes sociales como Hora 7 Radial y también en nuestra página web www.hora7radial.com.ar. Y ya en segundos, en minutos, vamos a seguir transmitiendo a través del streaming como Hora 7 Radial. Nos buscan por la plataforma YouTube, Hora 7 Radial o FM Noticias, y también por Facebook como Hugo Verón, Javier Verón y FM Noticias.
1: Bien, no te olvides también que las 24 horas te podemos acercar, podemos estar comunicándonos a través del 3875-395853. Ya ponemos a disposición las vías de comunicación, ya ponemos a disposición este tu programa, el programa que te acompaña diariamente, que te interpela, que te aporta ese granito de arena para construir algo superador, o por lo menos esa es la intención diaria que tenemos aquí en Hora 7 Radial. Dale que va, Javi.
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1: Y comenzamos este panorama informativo de hoy miércoles 5 de agosto hablando acerca de lo que tiene que ver con la retirada de la embajada o del embajador de Brasil en la Argentina y las consecuencias que pueden tener. La verborragia, la consecuencia que puede tener los insultos, porque no estábamos acostumbrados a que alguien le ponga los puntos sobre las íes, que le ponga la cascabel, el cascabel al gato, como quien diría, ¿no? Porque te han tratado a ti peyorativamente, si sos diputado, si sos senador, te han tratado, te han basureado diciéndose las ratas del Congreso, prebendario. Le dicen que sos malparidos, de todos los insultos que vos tengas en la memoria. Bueno, el presidente Lula da Silva no lo ha dejado así nomás, le ha perdonado una vez. Le ha perdonado dos veces, la tercera dijo, no, pará, me están tomando a mí, como un flor, de algo que no es, sí, un caído del catre, para no tener ningún adjetivo peyorativo, que para eso se encarga Javier Milei. Vamos a utilizar un lenguaje un poquito menos soez y más esclarecedor. Lo habló que Lula da Silva era ladrón, presidiario, corrupto, basura socialista. Si pensás totalmente distinta a Javier Milei, sos eso, ¿no? Pero parece que eso está de moda y eso te hace bien o le hace bien a los gentes libertarios. Lo cierto es que al retirarse, sí, estas relaciones bilaterales, con la cual complica mucho al ser solamente vinculados y ser un encargado de negocios. Las relaciones entre pueblos, ¿no es cierto?, con una visión más de trabajamos en conjunto, juntos, a la par y de pareja, cambian a encargado de negocios, no más. Es decir, ahora voy a ver qué es lo que pasa entre tu país y mi país, nada más. Antes teníamos una visión de ir juntos, de que lo que te pase a vos a mí me importa y también me pasa a mí y también me importa, porque eso es lo que hace un embajador. Ahora ya no habrá una coordinación entre ambos países. Simple y exclusivamente tocaremos de oído los que pasa con algo que está tan pero tan aceitado, las relaciones que tenemos con el Mercosur, con los sectores siderúrgicos, agroindustriales, automotriz. Ahora nada, se congela todas esas acciones que tenemos.

0: el país hermano, el de Brasil. Esas son las consecuencias de un tipo que no tiene la más mínima tolerancia, no tiene la más mínima prudencia, y que cree que hoy se lleva el mundo por delante. Pero esto se va a terminar, porque puede durar hasta el 2027. Ponele que dure hasta el 2031, ¿no? Pero no durará más de eso. Y ahí, cuando estás en picada, sí, del árbol mucho hacen leña. Cuídate, Javier Milei, en ese sentido, porque muchos están tomando nota de ello, ¿sí? Espero que recapacite, ¿sí? Que no esté subido al pedestal Javier Milei, porque cuando se cae va a hacer mucho ruido.
1: Bien, y lo que hace mucho ruido, ¿no? Es nuestra provincia de Salta. ¿Por qué? Porque nuestra provincia es la más expuesta, o una de las más expuestas, a la extranjerización de las tierras. Así que con el más del 11% de toda su superficie rural en manos de extranjeros, así como usted lo está escuchando. Salta no es una provincia más que en este debate de este jueves volverá al Senado. Si el proyecto de inviolabilidad de la propiedad privada prospera, el distrito gobernado por Gustavo Sáenz será uno de los más afectados del país, no solo porque ya tiene el mayor nivel de extranjerización de tierras del norte argentino, sino porque ese proceso se concentra justamente, ¿no?, sobre los territorios donde convergen los principales bienes estratégicos de la provincia, como el agua, glaciares, litio, tierras raras, bosques nativos, fronteras internacional y comunidades indígenas. Así que el Observatorio de Tierra de el Programa de Investigaciones sobre Historia Agraria, bueno, realizó un informe en nuestra provincia, y escuchen bien dos casos extremos. San Carlos, 59,8% de sus tierras rurales en manos extranjeras. Molinos, 57,8%. Ambos integran el reducido grupo del departamento argentino, donde más de la mitad del territorio rural ya cambió de manos. A ellos, o sea, estos dos departamentos, San Carlos y Molino, se suma Guachipas, 33,8%, General Güemes, 28,8%, La Viña, 28,2%, Cerrillos, 24,6%, Orán, 23,3%, Cafayate, 23,1%, Chicuana, 16%, Anta, con el 14,13%, aparece al borde del límite legal. Así que esos son los porcentajes que maneja nuestras provincias, nuestra provincia, nuestros departamentos, nuestros lugares. Así que Salta, justamente, ¿no?, y ante el avance, ¿no?, de la presión por parte de la senadora, que todos los salteños la eligieron, Flavia Rollón, bueno, esto aparentemente, sí, la más expuesta es en nuestra provincia de Salta, de la extranjerización de las tierras. Y acabo de mencionar San Carlos, 59,8% de sus tierras rurales en manos de extranjeros. Molinos, casi el 58%. Usted vea.
0: Claro, pero además se ha presentado un nuevo proyecto, porque, a ver, esta ley de inviolabilidad no solamente la va a votar Flavia Rollón, ¿no? La va a votar también Orozco, la va a también a votar Coraita, Guzmán Coraita. Entonces hay que interpelarse un poquitito si eso es lo que estas personas realmente quieren, que nuestra provincia en definitiva sea un testaferro de algún que
1: de otro, manos extranjeras,
0: de manos extranjeras, sí, que vengan a invertir. Además, ese concepto libertario, no, si vos sos libertario tenés que que cuidar lo tuyo. Lo tuyo, estamos hablando de la Argentina. La Argentina es tuya. Entonces, en esa mirada egoísta, si querés, dale, yo te impulso. En esa mirada libertaria, dale, yo te apoyo. En esa tenés que cuidar el pesito, todo que es tuyo. Fíjate vos, entregamos el RIGI para que vengan a explotar el fondo de tu patio y no paguen absolutamente nada. Y ahora, encima, el fondo de tu patio lo van a vender. Es decir, que están vendiendo la joya de la abuela, estás vendiendo la casa de tus viejos y no te estás dando cuenta. Las diferencias, antes las personas que podían, o el proyecto que tenía Planillita Excel Stutzenegger, que por el mundial, por el trapito este que, como decía la ministra de seguridad, las Malvinas son argentinas, salió a flote el nacionalismo que nosotros tenemos hacia lo nuestro. Bueno, tuvieron que posponer a mañana la propuesta esta de vender las tierras de nuestro país. Fíjate vos, antes la ley que habían presentado en un principio podía quedar en todas las tierras podían venderse sin miramiento. Hoy, con la nueva ley, la que están proponiendo, se bajó al 25%. Nosotros ya teníamos el 15%, por eso no se modificaba, ¿sí? Podrían ser más estrictos en la antigua ley, esta que propone Planillita de Excel, eran los límites y la extranjerización no se podían hacer. Y hoy por hoy, ¿no es cierto? Bueno. Ya directamente, sí, no hay forma de que se pueda vender esto de lo que está en los límites, lo que está ya propuesto. Así que imagínate si no es importante esta ley que se va a votar o que se va a presentar mañana.
1: Bien, por otro lado, sí, San Martín, La Poma y Huachipas, que acabo de mencionar algunos de estos departamentos, tienen más del 20% de sus ciudadanos endeudados. Así, estamos muy identificados. El Centro de Estudio de la Ciudad creó un mapa interactivo, ¿no?, con el apoyo de la Fundación Fritz, donde muestra, ¿no?, a nuestra provincia de Salta. De los 23 departamentos, 3 se encuentran en una situación más complicada, con más del 20% de su población endeudada. En primer lugar se encuentra el departamento San Martín, con casi el 22% de la población cuyo monto de deuda es más de o cerca de 155.000 millones entre todos los ciudadanos, ¿no? Se trata del 40, o sea, se trata más o menos de casi 44.000 personas que se encuentran con complicaciones para enfrentar, sí, o pagar sus deudas. De este número de personas, los jóvenes hasta 25 años son quienes más deuda mantienen y representa el 40,25% de esa población del departamento San Martín. El segundo departamento que ocupa, ¿no?, y que también tiene alto porcentaje, es el 21%, es Huachipas. Allí 2.686 personas no pueden cumplir a tiempo con sus compromisos económicos. De ese número, los jóvenes de hasta 25 años, que representan el 55 o casi 56%, son los más endeudados. El monto de la deuda oscila entre casi 9.000 millones de pesos entre 2.686 personas. Y en tercer lugar está La Poma, con el casi 21%, es decir, 4.162 pobladores con deudas. Este monto total que deben allí es más de 14.385 millones de pesos. en ese departamento los vecinos entre la franja etaria de 36 a 45 años son los más endeudados, es decir, el 33% de la población. Así que estamos muy identificados. Yo pensaba que era capital, bueno, otro departamento, pero bueno, en primer lugar está los más endeudados, ¿sí? En nuestra provincia, departamento San Martín, Guachipas y La Poma.
0: Mira vos, hablando de esto que están endeudados, la gente no consume, a tal punto que volvió a caer el consumo de los hogares en el mes de junio. El consumo en los hogares volvió a mostrar una caída en junio, próximo pasado, registrando un retroceso interanual del 1% tras dos meses consecutivos de avance. En comparación con la desestacionalización frente a mayo, la merma fue de la caída fue del 1,6%. Desde los indicadores de consumo que elabora la Cámara de Comercio y Servicios, habla acerca de la evolución mensual del consumo, en este caso en el mes de junio. La medición mostró que la serie desestacionalizada sigue estando en niveles relativamente muy pero muy bajos. El índice de precios al consumidor, que si bien alcanzó el 1,9 mensual, lo cual fue menor la suba en el mes de agosto, ¿sí? No alcanzó para los consumos o para aumentar los consumos. Por lo tanto, sí, la Cámara Argentina de Comercio consideró que la continuidad del proceso de desaceleración de la inflación sería determinante para impulsar algunos de los ingresos familiares, pero esto no ocurre así, sí. Por el lado de la recreación y la cultura también se ha mostrado un descenso, y este fue más pronunciado, del 8,1% interanual. Los alquileres, el rubro que mejor tuvo el desempeño, ya que hubo un crecimiento del 9,4, fue lo único que se resalta. Pero, y bueno, porque es una cuestión de vivienda, el consumo de los hogares en junio volvió a caer.
1: Exactamente. Recuerden que se pueden comunicar al 431-3290 para salir al aire sin censura previa. Y ya estamos transmitiendo a través del streaming como por la plataforma YouTube. Recuerden, Hora 7 Radial o FM Noticias. Y además por Facebook como Hugo Verón, como Javier Verón y FM Noticias. Así que tienen todas esas plataformas, redes sociales, para que nos sigan, para que nos puedan ver y salgas totalmente informado. Saludos a Jorgito, el permisionario que trabaja sobre calle Mitre, también para Carmencita, para Floppy, para María Eugenia, que debe estar llegando al trabajo. Así que un beso grande también para Vanessa, y un saludo enorme para Luis, que siempre está mandando el mensajito con la foto de la 88.1 MHz. Vuelve a Salta el Festival Música por el Camino de la Fe, del 9 al 16 de agosto, iglesias históricas de nuestra ciudad, junto al Teatro Provincial Juan Carlos Saravia. Así que, y por supuesto, la Universidad Católica también se suma. La octava edición del Festival Música por el Camino de la Fe vuelve a resonar en los espacios más emblemáticos de Salta. Entre el 9 y el 16 de agosto, sí, la Universidad Católica de Salta va a ofrecer de manera gratuita cuatro conciertos con destacados asambleas de Argentina y de Chile, con diferentes presentaciones arquitectónicas en nuestra provincia de Salta, como por ejemplo el domingo 9 de agosto en la iglesia San José. Bueno, ahí va a haber un ensamble de Jujuy que se va a presentar a partir de las 21 horas. El jueves 13 de agosto en la capilla del Colegio de Jesús, también a partir de las 21 horas, sí, una cámara que también se va a presentar el día sábado 15 de agosto en la Basílica San Francisco, también en el mismo horario, a las 21 horas. Ahí se va a presentar la Orquesta Sinfónica de Antofagasta, y el domingo 16 de agosto el Coro y Orquesta Sinfónica de la Universidad Católica en el Teatro Provincial Juan Carlos Sarabia, también en el mismo horario. Así que la música por el camino de la fe se presenta del 9 al 16 de agosto.
0: Seguimos informando a través del 88.1 en el día, la primera que se encuentra sobre la mano izquierda. Hay 30 municipios que ya conformaron sus juntas de defensa civil, lo cual habla de que se está trabajando mucho, mucho en esto de que se aproxima lo del Niño, esta cambio climatológico que seguramente tendremos mucho que hablar en los meses de octubre y de noviembre. Mientras tanto, el secretario de Seguridad Juan Ignacio Vilches, el subsecretario de Defensa Civil Gonzalo Rodríguez, analizan el avance de los trabajos planificados en Defensa Civil municipal, formando y constituyendo a través de el gobierno de la provincia distintas acciones que seguramente se verán plasmadas en las acciones que llevarán de prevención en San Antonio de los Cobres, Toral Grande, Campo Quijano, La Caldera, El Carril, Iruya, Nazareno, Salvador Massa, Metán y así sucesivamente. 30 municipios ya suman estas juntas de defensa civil para capacitarse, para prevenir, para tener acciones seguramente que serán de índole de prevención, lo cual es importantísimo que esto suceda, ¿no? Bien, 28 minutos han pasado ya de las 7 de la mañana. No te olvides, estamos compartiendo, somos y hacemos Hora 7 radial. En este momento lo que hacemos es, si tenés salutaciones, Javier las reitera, y si no, vamos con el tango de cada mañana.
1: Vamos, exactamente.
0: Para el regocijo, el mimito del corazón que nos damos matinalmente.
1: Exactamente, y los mismos son los saludos, como Laurita, no me quiero olvidar, también no me quiero olvidar de, vuelvo a repetir, Carmencita, porque siempre sintoniza más tarde, después con Jackie, María Eugenia, Luis, Franco, Jorgito, el premisionario, también para Roxana desde Buenos Aires, que nos sintonizan a través de las diferentes plataformas, redes sociales, y que se informan cada mañana. Ahora sí, ¿vamos con qué? Con el tango de cada mañana aquí en Hora 7 de la Diaria de este miércoles 5.
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2: Claro que sí, esto es Hora 7 Radial. Te acompañamos, somos y hacemos esta parte de la historia. Cortita, chiquitita, pero de gran aporte hacia seguramente la interpelación y ese aporte que decimos diario hacia la construcción de algo superador, ¿no? Escuchábamos el tango de cada mañana. ¿La voz de quién,
3: Jaime? En este caso, por Julio Sosa. Bien. Comparsita, ¿será así?
2: Sí.
3: Siempre tuve esa duda del nombre, que seguramente Daniel lo va a ratificar o no, pero Julio Sosa, la comparsita. Bueno.
2: Está. Javier, actualicemos los datos del tiempo.
3: Bien, para los que recién se están despertando, ¿no? Como Carmencita, que está sintonizando el 88.1 MHz, el cielo algo nublado, 10 grados, 5 décimas es la temperatura, con una humedad del 92%. Los vientos están totalmente calmos. La máxima para la jornada del día de hoy será de 26 grados, con un cielo algo nublado para toda la jornada. Y si hacemos el pronóstico extendido hasta el día domingo, la mínima va a rondar entre 3 y 11 grados, y una máxima entre 15 y 29 grados. 29 grados será para mañana jueves, y baja la temperatura desde el día domingo, con una máxima de 15 grados. Así que desde el día domingo comienza a disminuir la temperatura, al menos en la máxima.
2: Bien. Esto es Hora 7 Radial, Javi. Dale que va.

Así nos estamos despertando en este día de miércoles 5 del mes de agosto. Recuerden que se pueden comunicar al 431-3290 para salir al aire sin censura previa. Nos pueden comentar de qué manera te estás despertando, y ese tema musical era para dedicado para Laurita, que sabemos que le gusta ese tipo de música para levantar la mañana y salir a trabajar con toda la energía. Seguimos informándote aquí en Neurosis Radial, y el intendente Emiliano Durán presentó dos iniciativas para establecer sanciones que desalienten el abandono y el maltrato animal. Así que quienes abandonen o maltraten animales no podrán obtener su carnet de conducir. El 80% de los animales que ingresan al centro de adopciones municipales fueron víctimas de estas conductas de los salteños. Así que el intendente Emiliano Durán presentó ante los diputados provinciales por Capital un proyecto de ley que propone modificar el código de contravenciones para establecer sanciones a quienes incurran en casos de abandono o maltrato animal. En este mismo sentido, ¿no? Presentará un proyecto de ordenanza ante el Consejo Deliberante. Entre las medidas previstas se contempla la imposibilidad de obtener por primera vez o renovar la licencia de conducir, además de la obligación de realizar trabajos comunitarios en el centro de adopciones municipales. Desde el municipio remarcaron que el espíritu de esta iniciativa es generar conciencia y promover un cambio cultural. Las campañas de castración y educación son fundamentales, pero necesitan estar acompañadas por normas que desalienten estas conductas y refuercen el compromiso de todos los ciudadanos. Así que de esta manera, ¿no? Señalaron que el 80% de los animales que ingresan al centro de adopciones municipales fueron maltratados, abandonados previamente y en su gran mayoría por conductores que lo dejan en la vía pública. Este proyecto también prevé que prevé un trabajo articulado entre la municipalidad, la policía de Salta y la justicia, con el objetivo de identificar a los responsables y aplicar las sanciones correspondientes y fortalecer las herramientas para combatir el abandono y el maltrato animal en toda la provincia. Así que bueno, de esta manera el intendente Emiliano Durán presentó este proyecto tanto en la Cámara Legislativa Provincial como también en el Consejo Deliberante, para que ambos proyectos primero tengan una ordenanza en el municipio y una ley y un proyecto de ley que propone modificar el código de contravenciones, que bueno, puede establecer sanciones a quienes incurran en casos de abandono o maltrato animal. Así que a cuidar los animalitos. 41 minutos pasaron de las 7 de la mañana. Recuerden que nos pueden seguir, nos pueden sintonizar a través del streaming, ¿sí? Por la plataforma YouTube, buscan Hora 7 Radial y o FM Noticias, y también por Facebook como Hugo Verón, como Javier Verón y FM Noticias. Así que tienen todas esas plataformas, redes sociales, para que salgas cada mañana totalmente informado. Saludos a Franco también, un abrazo grande, ¿no? A Franco, también para Lionel, que sintoniza a través de las redes sociales, y bueno, no me quiero olvidar tampoco de Roxana, ¿no? De Buenos Aires, que siempre está presente en las redes sociales.

0: 7:45 minutos en toda la República Argentina. Está sintonizando ahora 7 radial. Nos estamos despertando. María José dice, qué buena música, qué buena información. Estoy llegando al trabajo. En minutos dejo de sintonizar, pero me animan cada mañana. Saludos a los hermanos Verón. Gracias, María José, por comenzar, bueno, a sintonizar la 88.1 MHz, hora 7 radial.
1: Es así, Javier, nosotras y nosotros te acompañamos, somos y hacemos esta parte de la historia que juntas y juntos iremos compartiendo hasta casi las 9 de la mañana. Por la auditoría general de Salta, el ex diputado nacional Miguel Nani está recibiendo distintos apoyos de autoridades, por ejemplo, su universitaria, referente de organismos de control de todo el país, juristas. ¿Será tan así? Bueno, esperemos que así sea. Para integrar la Auditoría General de la provincia de Salta, continúa sumando respaldo institucionales de distintos sectores del país. De acuerdo a un comunicado difundido por su equipo, gobernadores, auditores universitarios, juristas responsables, sí, por ejemplo, Alfredo Cornejo de Mendoza, sí, quien es el gobernador, Carlos Sadir, gobernador también de Jujuy, Maximiliano Pullaro de Santa Fe, además el ex gobernador de Corrientes y actual senador provincial, Gustavo Valdés, todos del radicalismo, están viendo con buenos ojos la designación de Miguel Nani dentro de la auditoría, ¿está? Pero Miguel Nani es abogado y en la auditoría necesitamos por lo menos tener cuadros que entiendan de números, ¿tá? Pero bueno, veremos a ver qué es.
0: Bueno, Ferrari, que no es abogado también.
1: Claro.
0: Y bueno, ¿tá? Ahí está.
1: Ah, sí. Ta. La abogacía permite cualquier cosa, ¿no?
0: Sí, no, sí. Bueno, todo algo sabemos de número, ¿no? Pero el tema es
1: fallamos no, en el oficio, en la profesión.
0: No, yo creo que no tiene nada que ver, ¿no? Porque todo el mundo sabe sumar, restar y es cuestión de controlar nada más.
1: ¿Tá?
0: Ahora depende de tu control si es bueno o no.
1: Uh-huh.
0: Más que número.
1: Listo. Bueno,
0: o sea, no significa que seas contador o matemático para ir a una auditoría, claro. No tiene nada que ver.
1: Mínimamente. Pues sí, bueno.
0: No tiene nada que ver.
1: No, para mí sí.
0: No.
1: Porque tenés que tener.
0: Pues entonces, ¿un ministro de educación tiene que ser un docente?
1: No.
0: No, bueno, es lo mismo. Ministro de Economía tiene que ser economista.
1: Político.
0: ¿Ah?
1: Hay algunos cargos que tienen que ser, que son políticos.
0: Por pero supuesto. Bueno, eso, tal cual.
1: El de planificación, el de educación, sí, tiene que ser docente, entonces,
0: No necesariamente, tiene que tener una visión más. Para eso tener un equipo,
1: ta.
0: Sí, para asesorarte para ciertos temas puntuales que un político no tiene idea.
1: Uh-huh.
0: Entonces,
1: ta. Bueno, lo cierto es que Miguel Nani está postulándose, o sea, lo están postulando para la Auditoría General de Salta y hay apoyos por parte de distintos gobernadores y exgobernadores y distintos funcionarios que ven con buenos ojos que Miguel Nani esté allí, ¿está? Bueno, es un cargo político, por supuesto.
0: Exactamente. Saludos a Isabel. Un saludo enorme. Soy abogada especialista en derecho tributario, dice. Así que, mira qué bueno.
1: Está bien.
0: Bueno, deberíamos entonces impulsar a Isabel para que vaya a auditoría, ¿no? Así que por eso no tiene nada que ver si en auditoría tiene que ser un contador. Creo que todos tienen diferentes especialidades, ¿no? Como en este caso, Isabel, ¿sí? Así que, buenísimo Isabel, pero como dice, pero la verdad hace falta contadores, sí, más que contadores es necesario tener una auditoría correcta, prolija, sí, que no se te pasen los papeles y bueno, en ese sentido no mirar para otro lado porque muchos miran para otro lado, la deficiencia por parte de las administraciones, sí, del Estado, tanto provincial, nacional, incluso inclusive municipales, hoy la gran mayoría, ¿cuál de los municipios no tiene ahí una denuncia penal por malversación de fondos, ¿no? ¿Y cuántos intendentes pasaron por la justicia, sí, tras el, bueno, justamente, ¿no? El robo descarado por parte de las administraciones estatales y municipales. Faltan 10 minutos para las 8 de la mañana. Gracias Isabel, gracias Luis por estar ahí pendiente, ¿no? De la, de los hermanos Verón y, siguen las acusaciones al presidente Javier Milei, en este caso desde la Facultad de Ciencia Exacta de la Universidad de Buenos Aires. Las acusaciones de Milei son una copia casi exacta de las palabras del dictador Videla. Eso en segundo lo vamos a ampliar.

0: 7:52 en toda la República Argentina. Te acompañamos, hacemos historia a través del 88.1. Y ya estamos en comunicación con David Torrejón. Él es referente del Movimiento de Recuperación Justicialista, a quien agradecemos esta deferencia que tiene para charlar con los hermanos Verón. David, ¿cómo te va? Te saluda Javier, quien te habla, Hugo Verón, y todas y todos que estamos aquí en Hora 7 Radial. Muy, pero muy buen día.
1: Buenos días, ¿qué tal? Un saludo afectuoso, gracias por la comunicación, un saludo a todos los que están en el piso y por supuesto a tu público, ¿no?
0: Bien, David, contame un poquitito, ¿cómo has transitado este tiempo en donde el Partido Justicialista ha tenido un interventor, ha tenido otro interventor, la justicia ha llamado a la
2: elecciones.
0: Elecciones, resolución, hoy por hoy todavía ya ha salido el Alejandro San Millán siendo electo, pero todavía no ha sido ratificado por el tema de la justicia. Gente que estaba dentro de ese espacio ha renunciado. ¿Cuál es la situación hoy del Partido Justicialista, David?
1: Bueno, la verdad que nuestro partido está atravesando una situación de crisis generalizada, no solamente en cuanto a lo institucional, sino además en cuanto a la representatividad de sus autoridades. Y esto tiene su base, digamos, tiene su origen cuando se reformó la Carta Orgánica del partido. En esa reforma, algunos vivillos, algunos pillos, algunos que se pasan de revoluciones, lo hicieron de tal manera, lo reformaron de tal manera que nadie, ninguno de nuestros afiliados, de los afiliados, podamos participar de alguna vez, en algún momento, de elecciones internas a través del voto de los afiliados. Esas reformas que se hicieron cuando se iba Romero del poder y llegaba Juan Manuel Urtubey permanecen hasta la fecha. Las reformas tienen que ver concretamente con la participación electoral interna. En la Carta Orgánica habla claramente en su artículo 42 del sistema electoral que es por mayoría minoría. Además, en esa misma reforma habían creado la Comisión de Acción Política, que tenía las atribuciones del Consejo Provincial y del Congreso Provincial del Partido Justicialista. O sea, 18 personas manejaban el destino de ese partido a placer. Y en general lo ponían a disposición al partido, al gobernante de turno, que en su momento fue Juan Manuel Urtubey y ahora está siendo Gustavo Sáenz. O sea que ese partido siempre estuvo al servicio del gobernante de turno. Nosotros venimos peleando para que se establezcan esas famosas reformas de la Carta Orgánica, y lo único que conseguimos hasta la fecha es de que se elimine en el último congreso de las últimas autoridades del partido, se elimine la Comisión de Acción Política. No desapareció el sistema electoral y tampoco desaparece, y esto es lo más llamativo, la elaboración de un reglamento interno cuando se llama a este tipo de elecciones internas, de un reglamento. Mira, estamos hablando de un reglamento interno de un partido político que pone como limitación territorial que para participar en las internas vos tenés que cubrir todos los cargos en todos los departamentos, en todos los municipios. Cosa que no se exige ni siquiera para elegir al presidente de la nación. Entonces, un reglamento está por encima de todos los principios y las garantías que la Constitución establece, tanto la provincial como la nacional, que es la de que todo ciudadano pueda participar de la vida pública. Y en el caso del partido, todo afiliado debería participar en el gobierno de su propio partido. Pero esto no es posible porque cuando se llama elecciones internas, solamente aquellos que manejan la lapicera, que manejan el poder, pueden hacer y deshacer a gusto y paladar. Al punto tal de que el Partido Justicialista estaba intervenido por una intervención partidaria, que es lo lógico y lo que corresponde, porque un partido a nivel nacional como el Partido Justicialista puede intervenir un partido de distrito provincial, y así lo hicieron. Pero ¿qué pasó? El diablo metió la cola, por no decir Gustavo Sáenz, y logró que la justicia intervenga, se entrometa en la vida de un partido, y solicitó intervenir el Partido Justicialista con un interventor judicial y poner a un amigo del poder, que fue Gambetta. Y acá hay otro llamado a atención, y que esto lo tienen que saber los afiliados. Gambetta, siendo un abogado, lo único que hizo es copiar el reglamento, ese reglamento proscriptivo que está por encima de las leyes de los partidos políticos, está por encima de las constituciones provincial y nacional. Copió el reglamento, y con ese reglamento copiado, que inclusive mal copiado porque habla de voto electrónico y hablaba de la proporcionalidad de congresales por cantidad de afiliados, y que estaba mal distribuido al punto que lo tuvieron que enmendar en el camino, en el proceso electoral. Pero ese reglamento copiado sigue siendo el mismo, proscriptivo, no permite que nadie pueda presentar esa cantidad de cargos cubiertos, al punto tal de que ni siquiera la lista oficial, la que fue oficializada y pueda ser proclamada por la justicia, ni siquiera ellos cumplieron con las limitaciones que ellos mismos pusieron. Porque, por ejemplo, los cargos de juventud no se pueden cubrir en su totalidad porque no alcanza la cantidad de afiliados en algunos departamentos. Bueno, con semejantes irregularidades y viniendo de un abogado como Gambetta, entonces obviamente está a las claras de que ese partido quieren volverlo a recuperar, poner autoridades. Y otra irregularidad, los que figuran en la lista unificada o en esa famosa lista unida, que no es para nada lista unida porque son entre ellos mismos, son los mismos candidatos que fueron en su momento intervenidos por a solicitud del Partido Justicialista a nivel nacional. Así que bueno, todas estas cosas lo único que hacen es retardar un inicio de un proceso de democratización que se debe dar en nuestro partido, porque ese partido le corresponde a los afiliados y no al poder de turno.
0: Hola.
1: Sí,
0: hola, está bien. Vos recién hablabas, David, que el Partido Justicialista siempre estuvo en las debacles de el gobierno de turno, pero el gobierno de turno siempre fue dirigido o nacen de las fauces allí los distintos gobernadores. Hablaste de Juan Carlos Romero, también del Partido Justicialista. Hablaste de Juan Manuel Urtubey, Partido Justicialista. Hablaste de Gustavo Sáenz, del Partido Justicialista, o sea que no estaría del modo o estaría concatenado siempre con el gobierno de turno, porque los gobernadores formaban parte o forman parte del gobierno de turno, que hoy hasta inclusive Gustavo Sáenz, él se dice, ¿sí?, que forma parte, si bien tuvieron que salir, caso Urtubey, caso Gustavo Sáenz, tuvieron que salir por otro partido, pero forman parte del Partido Justicialista. ¿Por qué no hay un acuerdo? ¿Por qué no hay un lineamiento, en definitiva, de lo nacional con lo provincial, David?
1: Esa es otra contradicción, porque el Partido Justicialista distrital, o sea, de cualquier provincia, debería estar en línea con las resoluciones del Partido Justicialista a nivel nacional. No nos olvidemos que cada distrito provincial envía o elige sus representantes, que son los congresales nacionales, al Congreso Nacional Justicialista, y es allí donde se delinea se acuerda los lineamientos políticos del partido a nivel país, a nivel nacional. Y eso no pasa, como en el caso de Salta, el caso de Jujuy, el caso de Corrientes, el caso de Córdoba, que desconocen la autoridad electa, ahí hay que aclararle también al público de que a nivel nacional no hubieron elecciones para elegir las autoridades que hoy están constituidas, ¿no? Donde la autoridad máxima, el presidente del Partido Justicialista a nivel nacional, es Cristina Fernández de Kirchner. No dejaron que se presenten más listas, o sea, se presentó una sola lista y esa fue proclamada. Algo similar a lo que pasa en nuestra provincia. Debe haber elecciones. Nosotros, los peronistas y los afiliados, deberíamos pelear, luchar en cada rincón de la provincia y en cada rincón del país para que el Partido Justicialista tenga elecciones internas, porque a través de una elección interna es la única manera donde el afiliado le transmite ese poder soberano que tiene, le transmite a su representado
0: ese poder,
1: si se quiere, ¿no es cierto?, para que lo represente como corresponde dentro de los lineamientos de una doctrina. Y ese grado de representatividad le da lo que nosotros denominamos la legitimidad. Y es unida y vuelta, ¿por qué? Porque así como uno le transmite esa representatividad, el representante, o sea, una autoridad del partido, está obligado a rendir cuenta de sus actos. Creo, cosa que no pasa en este momento, ¿por qué? Porque son elegidos por este tipo de sistemas viciados o viciosos, ¿no?
0: Está bien. Hay un grupo de gente que está molesta por lo que está pasando dentro del Partido Justicialista. Entre casos, ustedes mandaron una solicitada en la jornada de ayer, en esa molestia, en lo que pasa, sí. Siempre son las bases las que se pronuncia, pero siempre son a dedo elegidos por el gobierno de turno los representantes. ¿Sí? ¿Cómo van a actuar de ahora en más, o cómo van a seguir los pasos para que el Partido Justicialista y todos los partidos, obviamente, sea una fiesta democrática y una fiesta de la representación, ¿no es cierto?, para las elecciones?
1: Nosotros tenemos, la lucha es larga, porque las cosas no se van a cambiar de un día para el otro. Desafío que tiene el peronismo de volverse a ponerse de pie en todo el país implica que también lo tiene que hacer a nivel organizativo. Es decir, el Partido Justicialista va a ser fuerte como lo fue en su momento, siempre y cuando todas los distritos provinciales estén en línea con una política nacional dentro de un proyecto nacional y popular, y ahí sí vamos a hablar de lo que es la unidad, ¿no es cierto? La unidad que tiene que ver con ese proyecto nacional y popular donde todos digan que sí, estén de acuerdo y se sientan parte. Y sentirse parte significa esto, de que nuestro partido, por ejemplo, tiene que haber unas elecciones internas donde participen todos y se respete a la mayoría, o sea, el que gana, pero también a las minorías. Y además, las minorías deben tener representación en el partido. Así que es un proceso largo, digamos.
2: David, de un tiempo a esta parte, los partidos políticos a nivel nacional, a nivel provincial, fueron perdiendo protagonismo a tal punto de que hoy los diferentes representantes en diferentes lugares, tanto en el Ejecutivo, en el Legislativo, llegaron a diferentes escaños gracias a la exposición que tienen en los diferentes medios de comunicación. comunicación, hasta el punto de que, bueno, quizás son tentados estas personas porque tienen buena imagen.
1: Yo, tal cual. Porque no nos olvidemos que hay dos partidos que son históricos, como el Partido Justicialista y la Unión Cívica Radical.
2: Tal cual.
1: Y los partidos se han ido debilitando porque los han ido dividiendo. Pero este es un trabajo sistemático de aquellos o de aquellos sectores a los cuales no les conviene la

0: oligárquicos que están enquistados en cada distrito provincial. Pero esto lo han hecho, insisto, también con la complicidad de aquellos que en su momento tenían la responsabilidad de representar los ideales de tanto del peronismo como de la Unión Cívica Radical. Hablo de estos dos partidos porque entiendo de que siguen siendo representativos en todo el país, y lamentablemente no podemos decir lo mismo de los que los representan, ¿no? Porque muchos radicales y muchos peronistas, o de origen radical o de origen peronista, hoy están apoyando las medidas de este nefasto gobierno nacional.
1: Tal cual.
0: Que va inclusive en contra de los intereses nacionales, en contra de su propia gente, digamos, ¿no? Y están votando, apoyando, avalando medidas como la ley base, como el desfinanciamiento de las universidades hoy y de la educación, el desempleo, etcétera, etcétera. Entonces, creo que los afiliados tenemos la obligación de seguir peleando para recuperar la vida interna de los partidos y no seguirnos dividiendo, porque lo primero que hacen los afiliados cuando no les gusta algo, dicen, ah, entonces yo me voy a otro partido o armemos otro partido. Pero no, pues si eso es lo que quieren casualmente estos famosos centrales de poder, que nos sigamos dividiendo.
1: Está bien.
0: Y yo pienso que hay que dar vuelta a eso, hay que trabajar de otra manera, en vez de hacerlo de la manera inorgánica, hay que hacerlo al revés, hay que hacerlo de la manera orgánica, ponernos de acuerdo todos aquellos que decimos que somos de origen peronista o que somos peronistas, y bueno, y tratar de encontrar ese grado de organización para darle pelea a nuestro enemigo, que en este momento se llama Milei y toda su banda de saqueadores nacionales.
2: Yo recién hablaba, David, ya por último para ir finalizando, yo recién hablaba de que siempre el tema de las bases es donde se mueve, están con un proyecto, están con los ideales intactos, pero la cabeza siempre llega un Urtubey, la cabeza siempre llega un Pablo Kossinner. ¿Dónde están esos que hasta hace poquito estaban siendo los representantes de el Partido Justicialista? ¿Están con ustedes?
0: Esos son los cómplices que yo les digo, porque han avalado. Porque cuando nosotros tomamos el partido en el 2019 y observamos quiénes eran los congresales que figuraban en ese momento, y ahí estaban casi todos los referentes que participaron desde el 83 a la fecha, los amarillos, los blancos, los rojos, todos los jefes políticos, digamos, los referentes políticos, estaban ahí avalando esa famosa reforma de la Carta Orgánica, que lo hicieron en acuerdo entre ellos para que ninguno pueda presentarse como candidato en una elección interna en el Partido Justicialista. Entonces, son parte de la crisis del Partido Justicialista, en el caso nuestro, ¿no?
2: Bien, David, gracias por esta comunicación. Él es David Torres, referente del Movimiento de Recuperación Justicialista, charlando un ratito con nosotras y nosotros. ¿Cuáles serán las medidas que van a tomar de aquí en más, aparte de este comunicado? ¿Habrá alguna otra medida, David, con respecto a...?
0: No, nosotros somos una agrupación provincial, entonces estamos desarrollando una serie de encuentros, espacios abiertos de participación, o sea, no son espacios cerrados, donde pueda ir cualquier compañero o compañera que quiera dejar un mensaje. Son espacios de debate para ver cómo se orienta en este nuevo proceso la participación del peronismo, más allá del partido, ¿no es cierto?, más allá de los partidos que son de origen peronista. Entonces son congresos de la militancia peronista donde puede ir ya sea un oficialista, ya sea un compañero que está fuera de discusión o de algún...
2: Hola. Bueno, se cortó la comunicación, ya estábamos finiquitando la entrevista, estuvimos en comunicación con David Torrejón, referente del Movimiento de Recuperación Justicialista. Gracias, David, si estás por ahí, si no, te mando por

mensaje privado, a usted señor, a usted también, para interpelarnos, por supuesto. 8:13 de la mañana, 8:13, es tiempo de música, tanda, y volvemos enseguidita nada más.

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0: 8 de la mañana, 29 minutos en toda la República Argentina. Te acompañamos, hacemos este pedacito de historia a través del 88.1. La música nos despertaba, nos despabilaba, nos impulsaba a tener el valor de enfrentar este nuevo día.
1: Así es.
0: ¿Sí? En la voz de, perdón.
1: ACDC.
0: ACDC, por supuesto.
1: Sí, sí. Inconfundible.
0: Inconfundible, claro, claro que sí. Pero a esta hora, Javi, actualízame los datos del tiempo.
1: Exactamente, para los que recién se están despertando, el cielo sigue parcialmente nublado con neblinas, 11 grados 7 décimas es la temperatura. Los vientos comenzaron a soplar de zona sudoeste a 10 kilómetros por hora. La máxima para la jornada del día de hoy será de 26 grados con un cielo algo nublado para todo el día. Recién Laurita dice, cortaron la luz en el micro y macrocentro, dicen que es hasta las 11 de la mañana. Eso seguramente perjudica ampliamente, ¿no? Si cortan la luz en el micro y macrocentro de nuestra ciudad, justamente, ¿no? Por las diferentes actividades comerciales y también de diferentes instituciones escolares que, bueno, al no tener luz, bueno, perjudica ampliamente las tareas y sobre todo los comercios que necesitan el frío y de la electricidad, por supuesto, así que, bueno, dicen que es hasta las 11 del mediodía.
0: Bien, saludamos a la familia Rizzo Patrón.
1: Sí.
0: En el fallecimiento de Martín, a los 80 años, lo abrazamos, un gran amigo. El recuerdo que tenemos de Martín Rizzo Patrón y a toda la familia es en un lugarcito del corazón. Así que sus restos serán hoy cremados a partir de las 15:30 horas. Acompañamos a toda la familia de Martín Rizzo Patrón, así que un abrazo enorme a cada uno de los familiares. Desde aquí, de los hermanos Verón, nos hacemos ecos y abrazamos a cada uno de ellos en el corazón, en el sentimiento que teníamos y que seguimos teniendo hacia Martín Rizzo Patrón, ¿no? Raquel nos manda un mensajito, muy buen día, hermanos Verón, entendía que los auditores eran aquellos que no formaban parte del gobierno, es decir, oposición de los gobiernos actuales. Por ejemplo, la CIGEN, que era la auditoría de los proyectos nacionales, ellos visitaban a las organizaciones sociales y auditaban todo, no aceptaban ni un café, se abocaban a mirar todas las compras, etcétera, etcétera, nos dice Raquel, así que un abrazo enorme a Raquel y gracias por el aporte diario que nos hace a través del 3875-366-755.
1: La auditoría creo que está compuesta por tres partes,
0: sí,
1: ¿sí? Y una de ellas es oficialista, ¿no? Y dos de ellas son de la oposición, y bueno, justamente la oposición viene a controlar, ¿sí?, al oficialismo.
0: Con lo cual es válido.
1: Exactamente. Bueno, ampliando más la información reciente, ¿no?, de la Facultad de Ciencias Exactas de la UBA, donde, por supuesto, está pidiendo aclaración y las acusaciones de Javier Milei son una copia casi exacta de las palabras del dictador Videla. Así que luego de los dichos de Javier Milei, que tantos dichos habla, ¿no?, que aseguró que las universidades conviven entre terroristas disfrazados de estudiantes, de periodistas y de profesores. La Facultad de Ciencias Exactas de la Universidad de Buenos Aires emitió un comunicado en repudio a las palabras del presidente y le exigió a diputados, senadores y autoridades de esa casa de altos estudios que acompañen al reclamo. En el texto resalta la similitud del discurso con la lógica utilizada por el genocida Rafael Videla durante los juicios de lesa humanidad en el año 2010, y en esa línea advierte sobre la peligrosidad que podría traer el acostumbramiento a estas expresiones que el mandatario repite cada vez con más frecuencia. Tras todo esto, la Facultad Exacta resolvió en una reunión de su consejo directivo emitir una resolución expresando preocupación por estos dichos, teniendo en cuenta que las declaraciones se hicieron ante un periodista que no atinó a ninguna repregunta ante semejante acusación infundada. Las autoridades de la institución educativa indicaron que las calumnias del libertario apuntan contra aquellos docentes, estudiantes universitarios e investigadores científicos que se han opuesto a través de manifestaciones públicas a las políticas de corrupción, saqueo, destrucción y entrega del patrimonio nacional llevado a cabo por el gobierno nacional que encabeza Javier Milei. Así que no lo podemos dejar pasar y decir, bueno, Javier es así y listo. Y es verdad, ¿sí? No podemos seguir dejando, ¿no?, pasar tantos dichos, tantas expresiones, ¿sí?, de agresiones para diferentes sectores sociales y bueno, de esta manera, ¿sí?, es una copia real de las palabras del dictador Videla, donde expresó de que las universidades conviven terroristas disfrazados de estudiantes, de periodistas y de profesores. Realmente, sí, es una burla, y esperemos que todas las universidades se alcen la voz justamente ante estas expresiones de Javier Milei, que, bueno, son las mismas expresiones de Videla, tal cual, ¿no? Uh-huh. Así que no sabía que eso convivían en la universidad, ¿no? Periodistas, terroristas disfrazados, ¿no?, de estudiantes. Me parece vergonzoso, ¿no? Cada
0: sí,
1: vez.
0: El compañero de al lado que tenés en la sí. facultad, en una de esas, es aquel activista que podría derrocar al gobierno, porque esos pensamientos son nefastos, ¿no? Pero bueno, qué sé yo, esta gente es así, ¿no? Con lo cual nos interpela mucho a saber y a decir las consecuencias que pueden tener, ¿no?, este tipo de acciones que tiene el gobierno de Javier Milei, con lo cual, en vez de avanzar, la libertad que avanza, no avanza absolutamente nada. Retrocedemos a la época feudal, sin lugar a dudas. Nada más que el feudalismo, no como lo estudiábamos en la secundaria o en la universidad, ¿no? Un feudalismo hoy de las redes sociales, un feudalismo económico, sí, con el cual nos debe interpelar mucho, pero mucho, mucho, mucho, ¿no? Bien, el índice Big Mac, te cuento un poquitito, la hamburguesa esta de un payasito que vos lo debes conocer, no hagamos tanta publicidad a esta casa de venta de hamburguesas, pero sí, lo que hacemos es esta hamburguesa, la Big Mac, es un termómetro económico que

esta hamburguesa, la Big Mac, es un termómetro económico que Big Mac se convierte en el objetivo de referencia global para entender distorsiones cambiarias en todo caso. En el peso argentino figura un 19% sobrevaluado sobre el dólar cuando se ajustan los datos del PBI per cápita. La Argentina, en ese índice de la Big Mac, ocupa el puesto 14 entre las monedas más sobrevaluadas por este criterio, después de haber ocupado el primer lugar allá por el 2025. El cálculo por cápita en Uruguay, por ejemplo, como el país de la moneda más sobrevaluada en relación con el dólar, con un 77,4%. Colombia ocupa el segundo lugar con una sobrevaluación del 63,6%. Argentina está en el puesto 14, ¿tá? Con una sobrevaluación del 19%. Para que tengas una idea en nada más cómo estamos a nivel mundial y a nivel de Latinoamérica. 8:39 de la mañana, Javi.

8 de la mañana, 42 minutos en toda la República Argentina. La pobreza creció desde principio de año. La Universidad de La Plata, la Universidad de la UCA, destacaron un cambio de tendencia que inició en el primer trimestre y continuó en el segundo, con la pobreza

0: Llegando así al 31,6%. La pobreza, en lo que va del 2025, que estaba a la baja, hoy se viene demostrando que está subiendo paulatinamente, ¿está? Esto era así. Te consulto, te pregunto, te digo, ¿no? Vos que estás en la calle, que la vivís diariamente, ¿sí? Dice que en el 2025 había menos pobreza. No sé, yo desde el 2023 hasta la fecha, bueno, sigo siendo pobre. En el gobierno anterior también era pobre, ¿no? Porque no tenía y no cubría lo mínimo el de la canasta básica total. Pero hay una diferencia en que en el gobierno anterior por lo menos me alcanzaba para llegar a fin de mes. Sí, hoy entre los dos sueldos que están en casa, a veces ni llegamos a fin de mes. Sí, la UCA publicó para el primer trimestre una nueva proyección elevando la pobreza al 30%. La Universidad Nacional de La Plata observó un 30,1%. La universidad está de la Universidad de Torcuato Di Tella, estamos hablando de que la pobreza ha llegado al 30,5%. La dinámica empeoró en el segundo trimestre, llegando al 32,7%, con lo que en el primer semestre del año terminó en un promedio en el 31,6%. Hoy el 31,6% de las y los argentinos somos pobres.
1: Qué tour. Bien, hoy 5 de agosto, serenata a Bolivia en el predio Dino Salud. Sí, la comunidad boliviana va a festejar su independencia, pero no es mañana.
0: Claro, pero anticipadamente.
1: De manera anticipada. Ah. Bueno, la colectividad boliviana de Salta va a celebrar hoy un nuevo aniversario, ¿no?, de la independencia del Estado Plurinacional de Bolivia, con una nueva edición de la tradicional serenata a Bolivia, en un encuentro cultural que este año va a cambiar de escenario y se va a realizar por primera vez en el Centro Cultural Dino Saluzzi, con el acompañamiento de la Municipalidad de Salta. La celebración va a comenzar a las 16 horas y se va a extender hasta la medianoche en el predio ubicado en Independencia 910. La entrada será libre y gratuita y el cierre estará marcado, ¿no?, por el tradicional canto del feliz cumpleaños a Bolivia, una de las postales más emotivas de la jornada, según lo que indica de lo que va a pasar en el Dino Salud. Sí, habrá funciones, actividades, más de 30 puestos gastronómicos típicos, ¿no?, donde los asistentes podrán degustar los platos tradicionales como la sopa de maní, picante de pollo, silpancho, chicharrón y pique macho, entre otras especialidades de la cocina boliviana. Así que el escenario también va a ofrecer una intensa programación artística. Según se informó, alrededor de 310 artísticas entre músicos, cantantes y cuerpos de danza que van a representar distintas expresiones del folclore boliviano. Así que hoy es la cita para toda la comunidad boliviana y todo aquello, ¿no?, que compartimos, ¿no?, a nuestros vecinos ciudadanos, a partir de las 16 horas hasta la noche. Bueno, una serenata a Bolivia en el predio Dino Saluzzi. La comunidad boliviana va a festejar su independencia a partir de las 16 horas y van a cantar el feliz cumpleaños. Así que va a estar lindo, ¿no?, para comer un picante de pollo. ¿Qué le gusta a usted? Picante de pollo, sopa de maní, silpancho, chicharrón. Bueno,
0: en ese orden.
1: ¿En ese orden?
0: Está, en ese orden.
1: Bueno,
0: sí, no.
1: En el... ¿Probó la empanada de las salteñas?
0: ¿Cómo?
1: ¿Probó las empanadas salteñas bolivianas?
0: Salteñas, sí. El nombre de las empanadas allá no es empanada, sino que son las salteñas.
1: Las salteñas. Entonces, son muy ricas, impresionantes.
0: Pero
1: bien jugosa, parece una sopa.
0: ¿Cómo?
1: Parece una sopa.
0: ¿Por qué parece una sopa?
1: Porque así, bien jugosa,
0: ah,
1: bien...
0: Ah, sí, también, también. No, a lo que voy es que, fíjate vos que en nuestro, nuestros hermanos vecinos, los hermanos bolivianos, los chilenos, los peruanos tienen otra forma hasta de desayunar. Desayunan comiendo.
1: Claro.
0: Sí, nosotros bueno. tenemos esa del café, el café con leche, totalmente distinto, ¿no? Pero bueno, antes de seguir el panorama informativa, informativo, las y los oyentes se comunican con nosotras y nosotros. Buen día, ¿con quién hablamos?
2: La Josefa de nuevo.
0: ¿Cómo le va? ¿Cómo está, Josefa?
2: Sí, Hugo, acabas de decir que estás más pobre. ¿Cómo desayunas entonces?
0: Claro. No desayuno, tomo matecito solamente.
2: Otra se te va a debilitar los huesos.
0: Claro.
2: Los bolivianos, ¿ah? Comen polentoso.
0: Sí, sí, no.
2: Comida. Lo que pasa comen es que a la mañana de desayuno.
0: Come, ellos que empiezan la mañana comiendo, ¿no? Algo que nosotros
2: no hacemos. ¿Qué será el famoso fricasé?
0: El fricaseca.
1: ¿Qué es eso? ¿Qué
0: ¿Ah?
1: Es eso?
0: Eso, ¿cómo se llama? Tiene...
2: Después es agüita y, no sé, en la radio esa de...
0: Tiene arroz, Cristian. Tiene arroz, salchicha, papa frita.
2: Mucho, mucho. A mi hija le gusta ir a Bolivia porque dice que te sirven en un plato grande un poquito de todo.
0: Claro.
2: Y siempre pollo.
1: Siempre abundante. Pollo y cerdo, ¿no? Ellos comen mucho pollo y cerdo.
2: Y además dice, mira, hay un negocio al lado de otro, un negocio al lado de otro, podrán vender casi lo mismo, pero todos están trabajando. Todos, los chicos trabajan, las mujeres van a la calle, tapan los pocitos. Es muy lindo, dice, ver esa actividad.
1: Sí, sí.
2: ¿No?
1: Las tradiciones de cada pueblo, ¿no? Las tradiciones.
2: También mi hija, por suerte, con la música, con el rock, ha recorrido toda Bolivia, ¿no?
0: Sí.
2: Potosí, todo, Cochabamba, que me muero por conocer todo eso, ¿no?
1: Son lindos lugares.
2: Voy a ser breve, como siempre digo. Yo vengo a mi casa por la Jujuy, vuelvo. Y bueno, un día por la Jujuy al 600 había mucha música boliviana. Y muy fuerte, muy linda. Y por la calle venían filas así de a cinco, de a cinco, de a cinco, unas señoras bolivianas, las gorditas, parece que han elegido las más gorditas.
1: Las caporales.
2: Y no
0: se habla
2: así
0: de
2: tan fuerte el baile.
0: Ah.
2: Era un solo ritmo,
0: claro.
2: Y ellas venían girando y todas vestidas de dorado. El vestido largo, las enaguas, todo eso dorado, los zapatos, un mantón precioso con flequitos dorados y el sombrero dorado. Y a veces se intercalaban con un señor, con un bailarín de traje negro, ¿no? Bien elegante. Pero daba ganas de bajarse del colectivo y ponerse a bailar.
0: A bailar. Ellos
2: también iban así, en fila. Una cosa preciosa, fina, ¿no? Y así bien discreta, bien... No era la gran bulla, era un ritmo que se repetía. Me parece encantador, ¿no?
1: Sí, sí, sí, sí. Es bien colorido.
0: Es bien colorido.
1: Es bien colorido.
2: No, era dorado nomás.
1: Sí.
2: Era todo dorado.

0: eso.
1: Son del trabajo.
0: Sí.
1: De lo que no hacemos nosotros.
0: Se tiran un poquito más barato.
2: ¿Cómo que no hacemos nosotros? Salió el enano fachista ese que tiene ahí Javi. ¿Cómo que no somos laburantes?
1: Y la mayoría de las comunidades bolivianas están acá justamente haciendo este oficio.
0: Sí, se ganan. No tan bien, ¿no? Hay que ser honesto.
2: No, sí, se ganan bien todos.
0: Tienen su factura de hacer el trabajo, pero ojo, hay que saber de albañilería para valorar la calidad de trabajo que ellos hacen y dejan. Ojo, hay que hablar con propiedad en eso, porque no es todo tan correcto.
2: Bueno, pero también hay argentinos que mal trabajan en ese sentido, ¿no? Por ser,
0: Sí, es verdad, son chambones, son tongueros, esas son palabras de antes.
2: Sí.
0: Quiere decir que son malos.
2: Exactamente, sí. No por ser de la comunidad, al contrario.
0: No, estamos hablando de Bolivia, señor.
2: Sí, al contrario.
0: Ah,
2: bien.
0: Me voy a tomar mis agüitas y no sé qué es la agüita, pero la sopa de maní tampoco.
2: Ah, bueno, estaría bueno para en estos días,
1: hoy para ir a probar ahí el vino Salusi.
0: Sí, para bailar mañana.
2: Exactamente.
1: Gracias.
0: Bueno,
2: gracias, Josefa.
0: Entonces, ¿no?
2: Un abrazo enorme.
0: Gracias.
1: Un placer.
2: Las personas se comunican sin censura previa al 431-3290.
1: Nos vamos.
2: Bien, el consumo de carne es el más bajo en más de 30 años. Pero está bien porque no te lo merecías. ¿Te acuerdas cuando había uno como González Fraga te decía que no podías comprarte un celular porque no te lo merecías? No podías prender el aire acondicionado porque era una costumbre que no tenías que tener. Viste que cuando prendías el calefactor no lo podías hacer porque eso generaba que vos no te lo merezcas. Así pasa, ¿no? Estos que se creen feudales, sí, lo dicen constantemente, ¿está? Lo último. Buen día, ¿con quién hablamos?
3: Sí, buen día, con Aaron Tivero. ¿Está hablando con el IPS?
2: No, señora, está hablando con la radio. Gracias por comunicarse. Abrazo enorme. Gracias, Javi, por estar del otro lado. Hasta aquí nos vamos. Sí. Ese es el curro que hace Gustavo Sarabia, seguramente. Sí, se hace pasar por la gente del IPS para cobrar las obras sociales. Sí, lo conozco. ¿O no?
4: A ver si el IPS arregla los números también.
2: Arregla los números. Y claro, pues, si viene. Bueno. Gracias, Javi, por estar del otro lado. Usted también, señora. Usted también, señor. Pásenla bien. Que para eso está la vida. Chau.

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0: ¿Qué tal? ¿Cómo están? Bienvenidas, bienvenidos. Esto es Fuego Amigo por la 88.1, por la más linda, por la primera de la izquierda del dial. No importa Moyano y la modelo, no importa que hayan detenido a dos funcionarias de la Secretaría de Salud de la Nación, ex ministerio, por el fentanilo contaminado, a un pueblo que tiene uno de los países más ricos, y lo comparamos directamente con uno de los participantes del mundial, que ha sido el Congo, ¿no? Donde la gente gana $2 por día, la mayoría, donde es uno de los países más ricos en reservas de todo tipo de minerales del mundo, y su población está por debajo de la línea de la pobreza. En un contexto donde ya no puede, el 53% de las familias ya no pueden salir a comer ni siquiera afuera, es todo un lujo ir a un restaurante, ir y sentarse en un bodegón. No hablemos de un restaurante, en un bodegón. El 53%, según una encuesta, ya no lo hace en Córdoba, no en Salta, que somos unos pobres. En Córdoba, donde estaba instalada la mayoría de la industria del país, una de las provincias más industrializadas es Córdoba, ¿no? Bueno, viene la extranjerización de la tierra o la llamada ley de inviolabilidad de la propiedad privada, ¿no? Que sea el 25%. De hecho, ya está esta ley, no la cumplen en un montón de departamentos en la Argentina, y Salta es uno de los que está por arriba de toda la media. Es impresionante lo de Salta, es de no creer. Ahí te tiro los números de Salta, ¿no? Por ejemplo, molinos. El 58% de molinos está en manos extranjeras. ¿Qué dice la ley? Que tiene que ser el 15%. San Carlos. El 60% de San Carlos está en manos extranjeras. ¿Qué tiene que decir la ley? El 15%. Huachipas, 34%. Cafayate, que prácticamente no tiene, es un departamento, un municipio, que es pequeño, digamos, porque es prácticamente la ciudad y algunos alrededores. El 23% de Cafayate está en mano extranjera. Me llama la atención la viña. ¿Y sabe qué? La viña, el 28% de la viña está en manos extranjeras. ¿Vos fuiste alguna vez a la viña, Pablo Gauna? Buen día.
1: ¿Cómo le va? ¿Cómo estás? Buen día. De pasadita. He pasado varias veces por allí.
0: Bueno, ¿entraste alguna vez? Es un lugar realmente que parece un barrio pobre. O sea, no hay diferencias sociales.
1: No, es todo lo mismo.
0: Es todo lo mismo, toda gente humilde.

0: humilde que vive de trabajadores, de clase media, baja, muy baja, ¿no? Es como entrar a Castañares, así, por dar algún ejemplo, ¿no? Y bueno, está el 28% de la tierra
1: en manos extranjeras. A costa de la ruta siempre me llamó la atención, hay un olivar enorme, ¿no? Que está como abandonado hace 10 millones de años. No sé de quién, alguna vez pregunté y me dijeron, no sé, también, creo que capaz que está metido ese predio también, pero es re grande, digamos, uno como cuando pasa por ahí, por lo que es la entrada de la viña, es enorme ese olivar.
0: Chicuana supera por un 1%

0: cuando pasa por ahí, por lo que es la entrada de la viña, es enorme ese olivar.
1: Chicuana supera por un 1%, bueno, Cerrillos, ¿no? El 25% de Cerrillos está en mano extranjera. Uh-huh. Acá debe estar también, viste que este, empezás a ir por el acceso oeste, y ahí ya hay un límite muy finito entre el departamento San Lorenzo, Cerrillos y Salta, capital.
0: Sí.
1: ¿No?
0: Sí.
1: Así que bueno, ese también, ese límite, puede estar ahí. Somos la primer provincia
0: en manos extranjeras.
1: En manos extranjeras, y la segunda es Misiones.
0: Claro, y así usted pretende que no gane Milei en Salta. Son todos extranjeros.
1: Somos todos extranjeros.
0: Son todos extranjeros acá. Ahora, insisto en esto, ¿no? Y hoy, si no se pondría en debate justamente esta ley de la extranjerización de la tierra, nosotros no nos enteramos. Ahora, ¿qué tierra compraron estos muchachos? ¿En manos de quién están? ¿Cómo hicieron para comprar esas tierras?
1: Y bueno, por eso tenemos los cipayos que tenemos de legisladores de Chicuana, de legisladores de San Carlos, de legisladores
0: de
1: todos estos lugares.
0: Y ninguno va a decir nada.
1: Entregadores, nadie dice nada, están todos callados.
0: Nadie dice nada.
1: No les importa, son libertarios.
0: Pero tenemos
1: pero dice gobierno, algo el gobernador de la provincia.
0: Tenemos un gobierno provincial que tampoco dice nada. Hay funcionarios allí que tienen que estar siendo los responsables de esto. Che, pará, que acá se está vendiendo más de lo permitido. ¿Qué es lo que está pasando? ¿Quién está comprando? Y se hacen los perros distraídos. Y sí, si le entregaron, le regalaron los recursos naturales hoy por hoy, con el verso de que las mineras van a venir y vamos a hacer Dubái. Lo único que es Dubái es este San Lorenzo Chico, y nada más. Y que te llama mucho la atención que un San Lorenzo Chico sea un Dubái cuando nosotros no tenemos fábricas, ¿no? Y tenemos semejante autos que andan circulando y todo lo demás, y no tenemos fábrica, no tenemos nada, ¿y de dónde sacan tanta plata los muchachos? Se cayó el consumo, se están cerrando las pequeñas, las microempresas, hasta hoy por hoy emprendedores,
1: o sea, te hacen mundo startups. El mundo que han puesto es de importación abierta, entonces están entrando todos los productos con dumping,
0: sí,
1: incluso la banana. ¡Ay, la banana es de Salvita! ¡La banana es de Salvita! Claro. Están todos los chinos, ¿no? Están todos los chinos en el centro de Salta,
0: lleno,
1: vendiendo todo,
0: lo que se te ocurra.
1: Basura, plástico de todo tipo.
0: De la media, los calzones,
1: la banana es de Salvita, la banana es de Salvita. Anda la mierda, boludo. ¿Qué es
0: esto? ¿Qué es Salvita? Bueno, Salvita, cuando salieron los productores, los pequeños productores, los que la reman día a día, a eso no le dieron bolilla. ¿Se acuerda que no? Bueno, por ahí hablamos con una diputada, por aquellos lados, recuerdo. Pero no le dieron bolilla a esos pequeños productores. Cuando le tocaron el bolsillo a Salvita, ahí sí aparecieron todos. Ahora ninguno dice nada, ninguno de todos los legisladores. Tenemos una Cámara de Diputados, 60 diputados tenemos en la provincia de Salta. Sí. Y ninguno dice nada de todo esto.
1: Levanta mano y todos callados. Estamos volviendo.
0: Ahora,
1: mirá, yo por ejemplo,
0: los libertarios tampoco van a decir
1: nada. A mí me parece, doy un ejemplo, ¿no? A mí me parece que es buena la gestión del intendente del capital, de Salta, sí, Capital. Está la ciudad, más o menos se puede andar, se puede circular, hay muchas soluciones en muchos lugares, pero por lo menos se han planteado los problemas, unas de manera bastante eficiente, y algunos lugares, bueno, le cuesta más, la situación es más incontrolable, todo. Pero los funcionarios no salen a dar la cara.
0: No
1: se muestra la gestión como se debería mostrar, ¿no? Están haciendo dos rotondas en el acceso de Pereira Rosa, la avenida.

0: Bolivia, hay realmente un movimiento interesante. Pues ¿sabes qué? ¿Vos querés sacar algún funcionario? Tenés que estar, no sé. No, que mejor no, que ahora no.
1: ¿Usted dice que tiene miedo de hablar los muchachos?
0: No sé. No, no miedo de hablar, pero no sé qué les pasa.
1: Están llamados a silencio todo. No hay que decir nada.
0: No, porque en definitiva, los odiadores ponen la agenda y después ya no podés retrucar nada. Uh-huh. Una vez que te dicen tal cosa, ya después salir sin llevar la agenda a vos, la agenda propia de los odiadores.
1: Sí.
0: ¿Me entendés? Entonces, bueno.
1: Ahora, la agenda de los odiadores, ¿no? Que es pegarle a la gestión de Gustavo Sáenz. No salió ninguno tampoco a decir nada de esto, ¿no? No salió ninguno a decir, che, pará, ¿qué pasa acá en Salta, que es la provincia que más territorio tiene en manos de extranjeros? No salió absolutamente ninguno, no dijo nada, Orozco. No hizo ningún videito. No, ninguno se puso el poncho. Ahora los muchachos se ponen el poncho, ¿eh? ¿Qué les parece? Lo escuchamos, ahí tenemos, ¿ese informe es?
0: Va a haber marcha hoy a las 5 de la tarde,
1: sí.
0: En Salta, en el Monumento Güemes, y él es el que anuncia, la marcha es un periodista conocido de América.
1: Ah, sí, el economista.
0: Si no me equivoco.
1: Hernán Lester.
0: Y Hernán Lester anuncia que va a estar acá en Salta.
1: Uh-huh.
0: Y va a haber una marcha, la primera, en contra de la mal llamada
1: ley de
0: inviolabilidad de la propiedad privada o en realidad de la extranjerización de la tierra.
1: Exactamente, en la extranjerización de la tierra. Sería interesante si hasta por acá él viene trabajando con Emiliano Estrada dentro de lo que es el CEPA, donde está su esposa también, o su compañera, que es Juli Estrada, es la compañera de Hernán Lester, y está interesante también poder escucharlo, ¿no?
0: Che, hay que salir a movilizarse. Totalmente. Hay que salir mañana a la tarde, hoy si pueden ir al Monumento Güemes, bárbaro, pero mañana a la tarde, desde ya le digo, todos los que tengan algo de conciencia de lo que está pasando a la Plaza 9 de Julio,
1: uh-huh,
0: hagan 33, 40, 45 mil grados, hay que estar en la plaza a las 5 de la tarde.
1: Llueva, no llueve, tren o no tren.
0: Pase lo que pase, mañana 6 a las 5 de la tarde en la Plaza 9 de Julio. Uh-huh. Bueno, lo escuchamos a Hernán Lester.
2: Ley quiere vender la Argentina. Nos movilizamos para decirle no a la ley de extranjerización. Si sos de Salta, el miércoles 5 nos vemos a las 17 horas en el Monumento Güemes.
3: Hola, ¿cómo está? Bueno, soy Auscanto, probablemente ya me conozcas. Ahí te compartí un video de un amigo, Hernán Lester, seguramente vos lo conocés. Así como él te lo dijo, te invitamos a que te sumes a movilizarte en contra de esta ley de extranjerización llamada Ley de Inviolabilidad de la Propiedad Privada el día 5 de agosto a las 5 de la tarde. El 5 a las 5 en el Monumento a Güemes. Ese día vamos a firmar un petitorio para elevárselo a los senadores nacionales representantes de Salta. Por favor, no te quedes de brazos cruzados. Este es el momento para defender tu tierra, tus derechos y tu futuro. Nos vemos.
0: Ahí está. ¿Sabes lo que va a ser no poder ir a la Patagonia? Y bueno, nada, ojos que no ven, nada, no hay una conciencia realmente. Sí, y de la cantidad de pobres que somos, lo pobres que estamos, en la situación realmente de por debajo de la línea de pobreza que estamos la mayoría de los argentinos.
1: Yo me levanto todos los días a las 6 de la mañana, a mí no me llega nadie nada. A mí nadie me regala nada. Yo todos los días me levanto. A mí ningún político me regala nada. Se la están llevando toda la tuya, amigo.
0: Los políticos se están llevando.
1: Se están llevando todo, no te están dejando nada. No. No sé si te diste cuenta. Para vos, querido hermano, ñaño salteño, que le demos rosca también. Sí, 10 años, 12 años. La década ganada también es responsable. No,
0: por supuesto, por supuesto.
1: No, llegar a esto también es la década ganada responsable.
0: Hay un sistema político de hace años.

0: que no tiene sentido, digamos, y que, bueno, ha construido toda esta división en los argentinos, ¿no? Y que la reconstrucción del salario, digamos, la mirada de un discurso progre y el neoliberalismo por abajo, con los Marcelo Midling, con los Eskenazi, con los Cristóbal López, con un empresariado también beneficiado, si querés local, pero empresariado al fin,
1: sí,
0: ¿no? Y que en definitiva no han solucionado el 40% de informalidad de la economía o la peruanización. Este es la profundización de esa peruanización, Javier Milei. Pero los otros han hecho un, digamos, sana, mantenimiento leve, beneficiándose ellos.
2: Sí, ¿no? Hay cosas que se hicieron bien y hay muchas cosas que no se hicieron absolutamente nada, y hay otras que estuvieron ahí nomás. Entonces hay un montón de cuestiones para rever, me parece.
0: Entonces vos decís, bueno, estamos en una situación grave. La situación grave la imponen ellos de los propios medios, donde dicen, bueno, pasa tal cosa en la economía, y vos decís de tu lado, ay, qué macana.
2: Hay que aguantar, en 20 años vamos a ser potencia.
0: Claro, y vos ingenuamente decís, no, pero esto lo vemos desde los gobiernos anteriores también. Entonces, hay un montón de dinero, vos lo ves porque decís, ¿cómo te van a dar una casa en un barrio El Guayco y estés pagando 700 pesos la cuota? Ponele. Entonces te están regalando la casa. Te la están regalando, más allá de los acomodados.
2: No, ¿qué
0: sea
2: regalando?
0: Santana, no. Sea Parque Belgrano, sea donde sea.
2: Regalando nada, yo me la estoy pagando. Ahí no estuvo el Estado.
0: ¿700 pesos?
2: Claro, yo me la estoy pagando a mi casa. Claro, porque eso es lo que te dicen los muchachos.
0: En Ciudad de Milán, vos decís que lo niegan.
2: Lo niegan al Estado, niegan que hayan recibido, que hayan sido, me beneficiaron con una casa que, no sé si es una
0: si sobra tanta plata, tendrían que estar todos los empleados del Estado en blanco, cobrando salarios dignos, porque si me regalan la casa,
2: sí,
0: tendríamos que tener más derechos todos.
2: ¿Sabes lo que pasa?
0: Ahora, vos me decís, está mal hecho eso.
2: Sí.
0: ¿Por qué? Porque si el Estado no da abasto con todo lo que tiene que hacer, las casas tendrían que tener una indexación, sí, ¿no?
2: Al momento actual, sí.
0: Claro, no te digo UBA.
2: Claro, no, pero por lo menos no pagás 700 pesos, pagá...
0: ¿Cuánto sale?
2: Por lo menos 150 mil.
0: El alquiler.
2: Por ejemplo, qué sé yo,
0: Lo que vale un alquiler de un monoambiente hoy es aproximadamente 400 mil pesos. Estás pagando tu casa. Bueno, vamos al pago del mínimo de lo que cuesta un alquiler. 400 mil pesos.
2: Sí.
0: Ponele, 450. Una habitación con un baño sale 450 mil pesos, ¿no?
2: Ahora te cobro el alquiler.
0: ¿Ah?
2: Sí.
0: ¿Vos decís qué?
2: 400 mil pesos un alquiler de un monoambiente.
0: Claro.
2: O de un ambiente nada más, un departamento con un dormitorio y el baño.
0: Claro, ese que te cobra en la casa, más o menos he aproximado eso.
2: Sí, bueno.
0: Que te hace una entrada independiente, un cuarto y un baño.
2: Chao, sí.
0: ¿Cuánto cuesta para un estudiante? Más o menos.
2: Sí, por ahí están de 300, 400, no, 400 más o menos, ¿no? No sabe, no contesta. Pero más o menos 400 mil mangos, sí debe estar por ahí.
0: Claro, bueno, lo más barato.
2: Pagas esto por la casa.
0: Pagas eso por tu casa. ¿Me entiendes? No 700 pesos.
2: Claro.
0: Entonces, ¿qué hicieron los del Guayco que pagan 700 pesos? Bueno, yo cancelo, ¿me entendés? Cancelo los 3, 4 años que tengo que me falta pagar. ¿Cuánto es la cuenta? Y bueno, su cuenta es 30 mil pesos para cancelar la casa.
2: No la cancelan.
0: No,
2: yo conozco muchos casos que encima no la cancelan y van pagando, siguen pagando todos los meses los 700 pesos porque encima la...
0: Ayer le contábamos que en el diario están hablando de el déficit habitacional que tiene los municipios del interior,
2: sí,
0: por Morán, Tartagal, Mosconi, Embarcación, Güeme, están todos preocupados, Rosario Lerman, sí. La gente no tiene dónde caerse muerta.
2: Pero yo estoy escuchando, ¿no?, la propaganda gubernamental y están celebrando las viviendas que están entregando.
0: ¿A dónde, che? ¿En Pereira Rosa?
2: Escuche
0: dentro de
2: la
0: poco.
2: La propaganda del gobierno provincial, están entregando acá.
0: No me digas.
2: Sí, sí, sí. Después lo invito a escuchar ahí el
0: bueno, corte. Ahí la tenemos. ¿Lali convoca la marcha?
2: Lali también va a estar en la marcha.
1: Y por otro lado, y más importante, nos encontramos el jueves en la plaza, en el Congreso, para defender nuestra tierra, el agua, nuestros recursos estratégicos. Es muy importante que todos estemos ahí.
0: Y bueno, seguimos también escuchando al abogado ambientalista que lo hemos sacado varias veces durante esta semana, pero me parece que es interesante escucharlo, ¿eh? A ver, ¿lo ponemos, señor operador?
3: Imaginan que están detrás de todo eso.
4: Fundamentalmente tiene nombre y apellido esta ley, yo le digo la ley Peter Thiel, el tecnomagnate, la conflictividad que está teniendo la instalación de los mega data centers para inteligencia artificial en los países del norte. Están buscando nuevos lugares que necesitan acceso al agua, necesitan mucha agua para refrigerar.
3: Para enfriarse.
4: Busquen en Irlanda, por ejemplo, que están teniendo conflictos con gente en las calles. En Estados Unidos es impresionante. Sí, no genera grandes puestos de trabajo, así que no hay eso. Un mega data center, para hacer una idea, emplea 50 personas. Uh-huh. O sea, en Estados Unidos se habla que un mega data center emplea lo mismo que un supermercado medio. No es que viene la inteligencia artificial a instalarse a Argentina y nosotros vamos a estar todos. Son lugares cerrados que esto va para afuera con cable, o sea, olvídense. Es un enclave, es la lógica de enclave.
2: Claro,
0: bueno, para los que no saben, la economía de enclave son las economías africanas donde los países de Europa, todos los países de Europa, Bélgica, Portugal, España, Francia, han manejado como colonia eso y bueno, han directa Suiza, tienen todo el país a merced de ellos, ¿no? Y bueno, y la economía de enclave es la que hacen únicamente extractivismo y no hay ningún tipo de desarrollo en el país.
2: De nada.
0: Es la economía de enclave es la que estamos entrando nosotros, en la cual donde tu salida laboral es un Uber, un Didi, si es que tenés suerte. Si es que tenés suerte.
2: Y rogá que quienes lo tomen, ese Uber o ese Didi, no estén, tengan un laburo.
0: Sí, sigamos hablando de este tema de...
2: Es interesante lo que estaba justamente planteando y hablando con el tema de los data center. ¿Qué son los data center? Los data center son equipos, es como una computadora. Vos tenés en tu casa una computadora, ¿no es cierto? Todo la CPU de la computadora, tenés el monitorcito. Los data center son super equipos. Es como decir, che, vamos a poner un estadio Delmi más o menos, para que tengan una idea, si no es un poco más grande todavía, ¿no? Estas supercomputadoras te queda todo lo que necesitas de agua y todo lo que necesitas para que eso funcione, te lo están trayendo para acá. Eso es lo que ha venido a buscar Peter Thiel, digamos. Eso es lo que le están vendiendo justamente a la gente con la venta de tierras. Es para eso, puntualmente, hoy por hoy, lo que están priorizando los muchachos es poner estos data centers. Estos data centers, que sí, que significa que toda la información, todo lo que vos haces en el celular, no solamente vos, sino lo que se hace en el mundo, van a llegar a esa supercomputadora, a esa Matrix. Y todo lo que te genera eso, el cambio ambiental que eso te genera, nos queda a nosotros, no le queda a Peter Thiel, no le queda a Donald Trump, no se lo queda a Elon Musk, digamos. Él se vaya a Marte, pero nosotros nos quedamos acá, con todo el daño ambiental que eso te genera. Y eso es justamente lo que te vende Javier Milei, como diciendo, vienen a llenarnos, a traernos una inversión inmensa. La inversión sí le va a salir caro para montar ese tipo de estructura, pero nada más que por lo que usan ellos y la poca mano de obra que puedes necesitar para la instalación de eso. De ahí en más.

0: sí le va a salir caro por para montar ese tipo de estructura, pero nada más que por lo que usan eso y la poca mano de obra que puedes necesitar para la instalación de eso. De ahí en más,
1: cada, no sé, millones de millones de videos se hacen ya.
0: Vuelvo a lo mismo. Cuando vos pones, si estás usando la computadora y pones que le vas a dar una función a la computadora para que haga, no sé, hiciste un documento en Word y le pones guardar. Ese solamente guardar ya le está generando un trabajo a la computadora. Vos viste que hoy por hoy vienen los procesadores con mayor ventilación y todo lo demás. Y bueno, eso llevarlo a escalas mundiales, la cantidad de gente con celulares, la cantidad de gente que usa a través de las computadoras y todo lo demás en este mundo hipertecnologizado, donde toda esa información va a estos data centers, ¿no?
2: Claro.
0: Que necesitan ser refrigerados. Por eso te dicen, che, están usando cada videito, son 5 litros de agua. ¿Por qué? Porque necesitan refrigerarse, justamente.
1: Claro, no, insistimos con esto. Todo tiene que ver con la extranjerización de la tierra, con la necesidad. La cantidad de lagos en el sur de la Patagonia es impresionante, la cantidad de agua. Por eso dice la ley Peter Thiel, para que rápidamente empiecen a funcionar esos data centers que tienen dos cuestiones importantes. El frío del agua de la zona de la Patagonia y el agua dulce.
0: Totalmente.
1: Increíble, ¿no? Uh-huh. Es el paraíso de Peter Thiel.
0: Es la Patagonia, muchacho.
1: La Patagonia. Por eso insistimos con esto. No importa que se haya retirado el embajador de Brasil en la Argentina, que hayan dejado un encargado de negocios, después del circo que hizo.
0: No, lo volvió a insultar.
1: El impresentable Milei.
0: Le volvió a insultar y todo. En la entrevista que tuvo con Majul, volvió a decirle barbaridades a Lula da Silva, diciéndole que era ladrón y todo lo demás. Lo que está comprobado es que en realidad, digamos, por ejemplo, el padre de su amiga Keiko Fujimori, ese sí fue ladrón realmente y está en cana.
1: Claro, no
0: y Bolsonaro está en cana,
1: ¿no? No importa que Facundo Moyano siga por Libertador cerca del barrio chino a la chica esa. Sí. Media desnuda.
0: Problema de adicción.
1: No, pero lo que pasa es que están todos con eso y no van a meter la ley de extranjerización de la tierra, ¿me entendés? Todos siguen hablando de Moyano, si le pegaba la mina, si no. ¿Me entendés? El circo ese de Moyano, para mí, a propósito, ¿no?
0: Sí.
1: No, impresentable.
0: El país está tan raro, ¿no? Que se separó la Joaquín de Lugra, y lo raro es que no estuvo metido la China Suárez, ¿viste? En todos los quilombos siempre estaba metida la China Suárez. Claro, en realidad, digamos, hoy por hoy, el tema de la votación, y se ha generado un gran problema con el tema de la votación. ¿Qué es lo que está pasando? El gobierno nacional, en principio, tendría los votos, contando el voto a voto, tendría los votos, según ellos, para aprobar esta ley o este formato de la ley de extranjerización de la tierra, tendrían los votos. Hoy por hoy estarían 36-36, más o menos. Desempataría Victoria Villarruel. Pero ¿qué pasa? No va a desempatar Victoria Villarroel, porque Victoria Villarroel está en contra de esta extranjerización.
1: Sí, va
0: de
1: a desempatar.
0: La tierra. No va a desempatar. Le explico por qué. Porque Javier Milei, que se iba a ir de viaje.
1: Mi voto es no positivo,
0: después,
1: va a decir.
0: Javier Milei, que se iba a ir de viaje después de esta sesión, adelantó su viaje, entonces se está yendo hoy día.
1: Claro, sería interina, quedaría como
0: entonces
1: interina.
0: Entonces pasa a ser presidenta interina y tiene que dejar la presidencia de la Cámara de Senadores, que sería otro el presidente de la Cámara de Senadores. Exactamente. Y ahí le sacas el voto de su voto no positivo, su voto en contra a Victoria Villarreal, ya la dejas de un lado. Por otro lado, no, lo que está pasando es que, por ejemplo, la legisladora de Unión por la Patria, de Mendoza, Álvarez Sagasti, está embarazada y por su hoy por hoy, por una cuestión de salud, no puede estar presente en la sesión.
1: Además, entonces, ha pedido, además

0: Además, cuando el embarazo ya es muy avanzado, no te dejan subir al avión.
1: No te dejan subir al avión.
0: No sé en qué momento del embarazo está claro.
1: Lo que sí, ella ha solicitado justamente que le permitan poder ejercer a través de videoconferencia, videollamada, poder ejercer su participación y poder ejercer su voto. Lo cual, anoche, justamente, Victoria Villarreal le daba el ok. Autorizada. En realidad, real por ahí lo que dice. Justo se enteraba Patricia Bullrich cuando estaba dando una nota. Se enteraba de esta situación, ¿no? Donde le dicen justamente que Victoria Villarruel estaba autorizando el voto de Fernández Agasti, que no es la única, porque ahí aprovechó otro diputado también para para sumarse a este pedido, ¿no? Uno que tuvo un accidente ahí que también estaba pidiendo poder iba a estar en la sesión, pero ante este pedido de Álvarez Agasti también está pidiendo está haciendo la misma solicitud. Escuchamos si quiere a Patricia Bullrich cuando se enteraba al aire de este momento.
2: Sí. Bueno, pero para votar hay que cambiar el reglamento. Para cambiar el reglamento tiene que tener un proyecto de cambio del reglamento. No puede la presidenta del Senado, la vicepresidenta, no puede por una decisión suya, impropia, querer... ¿Qué dice la Constitución Nacional? Sí. Las cámaras funcionarán con sus propios reglamentos. Son dueñas de sus propios reglamentos. En el reglamento dice hay una sola forma de votar, que es de manera presencial. Ahora, la señora quiere cambiar eso porque...
3: Yo la autorizó a Fernández Agasti.
2: Pero no es nadie para autorizarla. ¿Quién es Villarroel para...?
3: ¿Cómo va a ser la presidenta del Senado?
2: ¿Qué tiene que ver? No puede cambiar el reglamento de la Cámara la presidenta del Senado.
3: ¿La llamó usted a Villarroel para decir de esto?
2: No, se lo voy a decir mañana. La voy a ir a ver.
3: ¿Ah, la voy a ir a ver?
2: Por supuesto. A ver, no puede cambiar el reglamento de la Cámara. Es una barbaridad lo que está haciendo. Sí. Es queriendo, digamos, está militando para el kirchnerismo, claramente.
3: ¿Quién? ¿Villarroel?
2: Y sí.
1: Ahí está la
3: autorización
1: interna, ¿no?
3: La resolución de Victoria Villarreal.
2: No, mañana puede decir, hago una resolución diciendo que fulano de tal, el día de mañana no se sienta en su banca. Pasado puede decir, hay dos personas enfermas o están viajando por Europa y las voy a habilitar a votar. Pero estamos todos locos. Lo que hizo Villarreal es lo más antijurídico, lo más inconstitucional que no existe.
1: Bueno, en realidad, Patricia Bullrich lo que está diciendo dentro de lo que es hoy por hoy el reglamento de la Cámara está en parte en lo cierto, donde no tendría permitido esto. Lo que sí está haciendo Victoria Villarroel, que recordemos que no es kirchnerista ni nada que se le parezca, sino que su gran pelea de ella es por las Islas Malvinas, y recordar que siempre dice que su padre también estuvo dentro de lo que fue ese conflicto con Inglaterra, ¿no? Y Victoria Villarroel, digamos, pone su énfasis justamente en eso, ¿no? En lo que hace a las Islas Malvinas. Ahora, Victoria Villarroel lo que está permitiendo es que el pedido de Álvarez Agasti sea votado en el Congreso. O sea, los mismos senadores es el cuerpo el que va a decidir si realmente acepta o no la moción para que la senadora Álvarez Agasti pueda ejercer su voto. Eso es lo que hizo Victoria Villarroel, ¿no? En ese sentido. ¿Y qué es lo que está pasando y por qué la preocupación del gobierno? Porque en principio estarían en la misma cantidad de votos. Estamos hablando que están hoy por hoy muy, pero muy parejitos en cuanto a la cantidad de votos para para un lado para el otro. Hoy están en empate, digamos. Sí. Parece que no le alcanza más, se quedaron sin plato, no sé.
0: Estoy viendo en un canal local, la crisis los lleva a tener que elegir entre los remedios y la comida, piden ayuda, ponen el alia, ¿no? ¿En dónde? En Chicoan. lugar de la extranjería.

0: civilización de la Tierra, si los hay.
1: Olvídate.
0: No, la gente... Pero qué no se levanta a trabajar y con el sudor sus
1: no, por ahí digamos más allá, digamos de por
0: no,
1: ahí
0: no, pero ¿sabes lo que pasa? ¿Sabes lo que pasa? Yo eso vos a mí me causa mucha gracia porque bueno, ves los empleados de comercio en la calle San Martín, las repuesteras, todo y lo escuchas a cada rato que le comenta el que es empleado del local a uno que le va a comprar, es eso, ¿no? Yo me levanto todas las mañanas, a mí nadie me ayuda en nada.
1: A mí nadie me ayuda.
0: Sí, están cerrando la mitad de los negocios.
1: Y sí, se están quedando sin laburo mucha gente. Lamentablemente, ¿no? Más allá de las chanzas que por ahí uno puede hacer. Pero es lo que generalmente vienen diciendo mucha gente. Seguramente alguno nos está escuchando y que tiene ese discurso. Sería interesante que se puedan, por lo menos, a ver un poquito, ¿no? ¿Cuál es la realidad? ¿Qué es lo que está pasando realmente en nuestra Argentina, más allá de mirar su propio pupo? Lo tenemos allí también, y volviendo a lo que es la extranjerización de la tierra, en realidad no, sí, no fuimos, a una nota que dio el senador Mayans, ¿no? En Gelatina, hablando justamente y viendo, che, está muy pero muy pareja el tema de la votación, al menos a esta hora, ¿no? Excepto que el muchacho este, el coloradito, que los los que tienen ADN de la corrupción, como son los Menem, viste, terminan apareciendo con más plata, qué sé yo, saquen alguna de las cajas de Libra, y terminen cambiando, dando vuelta algún otro voto. Lo cierto es, por ahí lo escuchamos a Mayán, a ver qué nos está contando, y pone en duda que no vaya a estar Villarruel. Lo escuchemos.
2: ¿Cuántos senadores tiene su bloque? El bloque que usted preside, perdón.
3: En total somos 25 nosotros.
2: ¿Alguno de esos 25 vota a favor?
3: No.
2: ¿Ninguno?
3: No. Y tengo entendido que los otros tres que están ejecutivos son 28 y los de... son 30, lo que... tengo alrededor, entendido que son alrededor de 34, 35, estamos a un puntito ahí del 36.
2: Bien, ¿y de qué?
3: El 36 es empate.
2: El 36 es empate, desempataría Victoria Villarruel, pero como viaja Milei no desempata Victoria Villarruel.
3: Bueno, hay que ver.
2: ¿Qué hay que ver?
3: Si hay que ver si pasa eso.
4: ¿Y si pasa eso? Si ella tiene que desempatar.
3: Yo creo que no va a pasar eso.
2: No, ella ya dijo que está en contra, ¿eh?
3: Claro.
2: Si tiene que desempatar.
3: Por eso viaja Milei un día antes.
4: Ahora, José,
3: no es que le deje a cargo de la presidencia, le tira el título por la cabeza para decirle que no vote, que no participe en el debate. ¿Verdad? Porque está en contra de esto por el tema Malvina. Porque ella sostiene, ¿verdad?, de que obviamente que puede comprar el territorio de Malvina y toda esa lucha, toda esa gente que fue a morir a defenderle, a poner la vida ahí en el territorio, a sangre argentina, viene un empresario, hoy te compra la Malvinita y dice, bueno, la ley es nuestra. ¿Verdad? Entonces, dos cosas son graves. Primero, el tema de la ley de tierra que nos deja a nosotros sin país. Esto es clarito, así determinó nuestro... sin territorio no hay país, para hacerla simple. Esto están vendiendo el país, hablando lisa y llanamente. Después le doy los detalles si quieren, pero lisa y llanamente esta ley vende el país.

0: Argentina del enclave.
1: Y hablando de Argentina del enclave, lo que es interesante, porque no es que, por ejemplo, ¿por qué quieren traer estos data centers a Argentina? Recuerda que también tienen lugares en Europa para hacerlo, también tienen lugares en Estados Unidos. ¿Por qué no lo hacen en sus países? ¿Se pusieron a pensar por qué no lo hacen en sus países? Y no, porque a vos te tiene que quedar el, a nosotros nos tiene que dejar el desastre ambiental. A ellos no. ¿Se dan cuenta la barbaridad que es esto?
2: Bueno, por eso le digo, jóvenes, que es terminar de vender por la ley, porque de hecho tenemos, por ejemplo, Arauco, que tiene 1.600.000 hectáreas en Misiones, ¿no? Que ni siquiera le quiere vender a los estados municipales un pedazo de tierra para hacer un barrio. ¿No?
1: Así. Nosotros
2: no. Y también están fuera de la ley del 2012, de extranjerización de la tierra.
1: Están, sí.
2: Que bueno, que en definitiva tendrían que ser todas concesiones para estas empresas.
1: Exactamente.
2: Multinacionales.
1: Exactamente. Y de la misma manera, no nos olvidemos, bien nos reiteraba recién Gustavo, ¿no? ¿Qué pasaba años antes? ¿No? ¿Qué pasaba en la década ganada? Yo recuerdo bien cuando me hablaban de Benetton, Benetton, y la cantidad de tierras que tiene, por ejemplo, Benetton en Santiago del Estero, ¿no? Y yo veía las publicidades de Benetton, estos muchachos con la Fundación Benetton, que ayudando a los niños, que, fíjate, fíjate por ahí la ropa, las publicidades que tenían ellos. Mirá qué buenos que son, que vienen con UNICEF y todo lo demás a salvar a esos pobres niños que están totalmente abandonados. Y los tipos se quedan con los campos, que con los campos lo que producen allí se lo llevan por nada. Se llevan y tienen la materia prima por nada. Le sale $2 o $2 ni siquiera, le sale $2 llevarse esa materia prima. Y a nosotros nos dejan el desastre. Eso es lo que se viene pasando en nuestro país hace rato. Y es momento, así como los jugadores de Argentina no les importó la sanción y pusieron y desplegaron una bandera, que también a nosotros como argentinos no nos importe. ¿Qué va a decir el otro? Salir a defender nuestra tierra creo que es fundamental, más en estos tiempos.
2: Sí, y bueno, vos, tenemos una nota, ¿no? Que hablaba de Arauco, pero le hace Berco una nota a un guía de esquí, ¿no? Y bueno, tienen, en este caso son austríacos, y tienen cerros y cerros, no dejan pasar a nadie. Escuchamos.
3: Cuidado, un guardia austríaco de la propiedad privada que pertenece a la familia Swarovski nos dijo que no podíamos ingresar a la montaña porque era propiedad privada. No estábamos cerca del casco de la estancia ni de ninguna residencia, una casa personal, ¿no? Lo que pasa es que son 16.000 hectáreas que tienen ahí.
4: Para, ¿las 16.000 hectáreas pertenecen a esta misma familia?
3: A esta misma familia, de hecho, en teoría tienen más, pero esa es la que está a nombre de ellos, en por lo menos en catastro, lo que yo pude acceder, ¿no? No es fácil acceder a la información de catastro sobre la extranjerización de las tierras, porque muchas veces son sociedades anónimas y demás, pero si esto figura 16.000 hectáreas, es la estancia, pertenece a la estancia Mil Rosas. Bueno, fue bastante conocido este lugar en los 90 por Maya Swarovski, que era bastante amiga de Menem, y de hecho Menem visitaba mucho el lugar y demás. Hay varias anécdotas en la prensa sobre esa relación.
4: Perdón, Maya Swarovski es
3: la que estaba casada con recuerdo el nombre de...
4: Sí, está bien, pero es la familia de los cristales, de los brillantitos.
3: Exactamente, o sea, su marido era el bisnieto del fundador de los cristales, de las joyas, que además después también hacían lentes de armas para la Segunda Guerra Mundial.
4: Ah, mira vos.
1: ¿Qué tal? ¿Y no te dejan entrar?
2: Claro, es propiedad privada, pero propiedad privada del 15, que ya no se respeta, a propiedad privada del el 25% de la tierra, un 25% de la tierra argentina quieren extraer.

0: evangelizar estos tipos.
1: Una locura.
0: No, ahí ya directamente, olvídate. Sí. Nada, te compras un departamento entero, ya no podés entrar a un departamento entero.
1: Claro, nosotros por ahí lo vivimos, a veces, en general, ¿no? Lo tenemos tan como naturalizado los salteños, ¿no? Hay un lugar, por ejemplo, que son las cuevas de Axibi, ¿no? Y vos para entrar a las cuevas de Axibi, esto es cerca de la laguna de Brealito, en Molino, departamento de Molino, Molinos, ahí están las cuevas de Axibi, que uno ve y son lugares impresionantes realmente, muy pero muy bellos, muy lindos, y es todo privatizado, está todo privatizado, ¿no? Obviamente que cuando tienen ganas te abren el, bueno, tienen que pagar obviamente para entrar y todo lo demás, pero bueno, por dar un solo ejemplo, ¿no? Lo vivimos también como para no irnos de lo que pasa solamente, no pasa solamente en el lago escondido, que el muchacho John Lewis no te deja pasar. En nuestra Salta, si no se dan cuenta, si empiezan a mirar un poquito hacia el costado, ¿no? ¿Qué es lo que está pasando en Salta? La verdad que es tremendo y es, sin lugar a dudas, la provincia que más tierra tiene en manos de extranjeros. Nos llega un mensaje al 3875-3958-53-431-3290. Buen día, Fuego Amigo. ¿Cómo votarán los salteños, ya que son más mileístas, o sea, fachos? Ah, venderán la patria, dice, como siempre. Eso votó el pueblo.
0: Votó el pueblo esto, votó el pueblo, no sé si se dio cuenta, para no tener educación pública, no tener educación pública, para no tener salud pública, para no tener planes de vivienda accesibles. Eso votó la gente. Ellos se levantan a la mañana, ya lo sabemos, y ganan tanta plata que les alcanza para todo, para pagarse su salud privada, su colegio privado, ¿no? Lo cierto es que la gente pide, pero bueno, votó otra cosa, no sé. Está de moda Javier Milei, un puteador serial, le parece lindo. La verdad que un psiquiátrico...
1: ¡Le encanta toda a todos!
0: Bueno, salió Julio Moreno en la Cámara de Diputados.
1: Ajá, mira.
0: Parece que también tiene que desviar la atención de alguna manera.
1: Sí.
0: En un minuto, nadie miente como Julio Moreno tantas veces, ¿no? Pero lo escuchamos Julio Moreno y después debatimos todas las tonterías que dice.
2: La reforma del Carta Orgánica, hay que tener claro de que en la última
0: el Banco Central,
2: que se hizo en el año 2012, se autorizaba al Banco Central a financiar todas las actividades que necesiten el Poder Ejecutivo. Obviamente, uno de los temas que no se pueden permitir es justamente el tema de el Banco Central tiene que primero preservar el valor de la moneda y no puede emitir dinero para financiar excesos, en este caso el tesoro, hablemos del gobierno provincial, municipal y nacional. Esto es muy clave, que es por supuesto una de las consecuencias de la gran inflación que tuvimos, recordémonos, sin ir más lejos del plan Platita, para poderlo tener más claro, una de las últimas cosas que se hizo, regalando plata y emitiendo dinero, y eso realmente complicó demasiado a la economía y por supuesto generó la inflación que teníamos. Y por supuesto, ahora, a partir de esta reforma del Banco Central, no se va a poder emitir.
0: Bien. La reforma del cartón. Quintuplicó la base monetaria.
1: Milei.
0: Quintuplicó. Están imprimiendo en China los billetes.
1: Claro.
0: El plan Platita lo multiplicó por 5. Hay 6 millones de planes en estos momentos que superan la inflación.
1: Claro, pero el plan Platita de Milei no es solamente con el 800% de crecimiento de la AUH, sino también que el plan Platita es para los que tienen mucha guita, para para ellos fue el plan platita, ¿eh? Para ellos, que hoy por hoy están ganando mucho, pero muchísimos más. Totalmente, es otro, nada, Julio Moreno que dice, es totalmente falaz lo que está diciendo, ¿no?
0: Y que paró la inflación, dice.
1: Claro, dicen que paró la inflación, que no está
0: entiendo. Paró la inflación. A 2 años y medio del gobierno de Milei, tiene una inflación del 33%.
1: Ahora, es interesante, ¿no?
0: Porque no, ¿dónde paró la inflación?
1: Julio Moreno.
0: No es que no emite, no nada. Claro. Vos tenés los billetes de 20.000 nuevitos en tu mano, todos los días.
1: Y fíjate cuál es la serie que van. Ten en cuenta la serie que van. Lo cierto es que Julio Moreno y la mayoría de los libertarios, lo mismo que Javier Milei, ellos te hablan de la, que ha frenado, que ha parado la inflación o que la ha bajado. Hay que tener en cuenta, se hizo viral un informe, un reel que armaron desde la producción en su momento de un colega de Corbacho, ¿no? Cuando decía, en 2023, ¿para qué te servía 2.000 pesos? ¿Qué podías comprar con 2.000 pesos, no? Y te decía, por ejemplo, podías comprar 12 litros, o no sé, 12 litros de nafta. Hoy podés comprar 900, no llega ni un litro que podés comprar hoy en día. Podías comprar tanta cantidad de leche, hoy compras la mitad de un sachet de leche o una leche. Era así, 12 leche, compras una leche. Como para tener en cuenta, ¿no? Que ahí está reflejada la inflación que tenemos. La inflación, después los datos mentirosos que te vienen dando desde el INDEC, desde lo que vienen repitiendo los libertarios, es totalmente falaz y mentiroso, ¿no? Lo tenemos, cuánto salió el boleto de colectivo, cuánto sale hoy, cuánto salió el nafta, cuánto sale hoy.
0: Pararon la inflación de cuajo, no hay inflación.
1: No pararon absolutamente nada. Y en esto es más que interesante, ¿no? Porque después vienen algunos con el verso de que no, bueno, la representación, y hay que ver que nuestros compañeros, uno tiene una responsabilidad muy grande, como la supo decir alguien aquí en esta mesa, cuando estamos hablando de los sindicatos, de los sindicalistas, que te termina cerrando una paritaria, cerraron una paritaria del 23 total en el año, estamos hablando del 10% más el 13,5% que han cerrado ahora. La paritaria anual que han cerrado estos muchachos es del 23%.
0: Claro, y tenés que llevarlo al 33 para salvar. Hoy, para salvarlo a la pilcha, porque la inflación interanual es del 33, 34%,
1: 35%.
0: Si no es más. Es la mentirosa.
1: Es la mentirosa.
0: Claro. La mentirosa es del 34%.
1: A la mentirosa están yendo a pérdida.
0: Claro, claro, por supuesto.
1: Pero los muchachos defienden a los trabajadores. Son todos unos chantas. Entonces, me parece que hay que poner en debate también todo hoy por hoy, ¿no? Ya que quieren, sí, pongamos hoy por hoy a debatir todo. Me parece que la política se merece hoy por hoy esto, ¿no? Sí, ¿qué pasa con los sindicatos, macho? ¿Qué pasa?
0: No, pero eso viene de hace 50, 100 años.
1: ¿Qué pasa con la justicia? Y bien, gracias.
0: Verlo abrazado a Macri con Moyano en los actos, no
1: cantando la marcha peronista,
0: es demasiado. Bueno, escuchamos con respecto a la tierra y cerramos este bloque a una influencer llamada Gabriela Ibi. Explica perfectamente lo de la base china, que me parece importante.
3: Hablar de que este gobierno quiera regalarle tierras a los yanquis. Los liberpiques te caranchean con que el peronismo, el kirchnerismo, le vendió tierras a China. Siempre ponen esta foto. Ese cartel corresponde a una estación de espacio lejano en Neuquén, efectivamente de China, que fue colocada en el 2017. ¿Quién gobernaba en el 2017? ¿El kirchnerismo? No, Macri. Todo esto en conjunto con la Comisión Nacional de Actividades Espaciales de Argentina. O sea, no es netamente chino. Y tampoco es una base, es una antena de espacio profundo, construida en un predio de 200 hectáreas. Téngase presente que con la ley de tierras actual, un individuo o una empresa extranjera puede comprar hasta 1.000 hectáreas. Ya estamos hablando del 20% del tope. Y este gobierno, con la reforma de la ley de tierras, lo que quiere hacer es ampliar ese límite. O sea, que un individuo multimillonario pueda comprar más de 1.000 hectáreas. El tema es que esta mega antena china también puede ser utilizada por el organismo argentino, a diferencia de lo que quiere hacer este gobierno, que todas las tierras que sean vendidas puedan utilizarlos los yanquis para sus propósitos, sin dejar absolutamente nada de ganancias para nuestro país. Hoy a la noche voy a estar lanzando en mi canal de YouTube el detalle de la modificación de la ley de tierras, de cómo atenta contra nuestra soberanía. Están más que
0: invitados. Gabriela, Gabriela Ivi. Bueno, 200 hectáreas, hay un predio de 200 hectáreas en la Patagonia, en medio de la Patagonia, de tecnología, no base militar, ¿no? Y que está dentro de esta ley, ¿no? Pero que esté esto, que sea malo, ponele, no significa que profundicen esto y, y nos vendan el 25% de la Argentina. Está bien, está mal. Bueno, hagan entonces que la ley de extranjerización sea del 10% y no del 15%.
1: Hay otro dato que no es menor en esto, en esta discusión que se está dando, y es que lo que están liberando también es la venta de los ríos, de todo lo que tenga agua, hoy por hoy lo pueden vender, ¿no? Es lo que lo pueden vender, es lo que pueden vender, lo que quieren autorizar para la venta también, en esta ley de extranjerización de la tierra, ¿no? Así que bueno, 3875-3958-53-431-3290, los números de teléfono de FM Noticias para que te comuniques con nosotros. ¿Sabe qué? Por ahí me dieron ganas de escucharlo a Monta Luna, Sufrida Tierra.
0: Yo tengo algo que más interesante.
1: A ver.
0: Sí. Podemos hablar de distintos temas musicales que tienen, que se refieren a la tierra propiamente dicha, y que tienen que ver con este reclamo ancestral de la tierra, ¿no? En el marco de los, de la cantidad de terratenientes franceses en la zona norte de Salta y en toda Salta, básicamente de todas nacionalidades, dice que la mayoría de la tierra de Salta la tienen yanquis, ¿no? Pero bueno, hay un tema que ganó de nuevo popularidad con la película que salió en Netflix hace unos años atrás, de los dos papas, Francisco y Reisinger.
1: Sí.
0: ¿Sí? Cuando tenga la tierra, versiones de Mercedes Sosa, de Peteco Carabajal, bueno, infinidad, la que le guste, señor operador. Nos vamos a la pausa con Cuando tenga la tierra. Ya volvemos.

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0: reserva de gas no convencional del mundo, el 20% del litio del planeta, inmensas reservas de cobre, oro y plata en abundancia, yacimientos de uranio para una verdadera revolución nuclear, la cuarta reserva de petróleo no convencional del mundo, el tercer acuífero más grande de la Tierra, la vía navegable más importante del continente, 170 millones de hectáreas de la tierra más fértil jamás conocida, primer exportador de harina y aceite de soja del planeta, tercer exportador mundial de maíz, miel, frutas, vino, yerba, 50 millones de cabezas de ganado, la mayor radiación solar global para producir energía, la potencia eólica más relevante del mundo, una de las selvas con mayor reservorio genético de la tierra, 17.000 cuerpos de hielo registrados, 6 millones y medio de kilómetros cuadrados de agua, la plataforma continental más rica del Atlántico Sur, proyección directa a la Antártida, reservorio del 70% del agua dulce mundial, el octavo país más grande del mundo. Por todo esto viene el 6 de agosto, quieren derogar la ley de tierras y quitar todo límite a la extranjerización de la patria. Aunque cueste la vida, tenemos que frenar esto. Nos vemos en la calle.
1: Increíble, ¿no? Un montón de argentinos en situación de calle, de indigencia, ganando la mínima, ¿no? Y este es el país que tiene. Uh-huh. Y este es el país que tiene. Hay que salir a marchar. Claro, cuando le dan a el primer Super Rigi, lo hizo Juan Carlos Romero en Salta, con Salta Forestal, se le regaló a Olmedo y a Cervera. Hoy es el dueño Elstein, sionista. Lamentable realmente, ¿no? Esas 600.000 hectáreas. Se le puede dar una hectárea a cada familia salteña, tranquilamente. Uh-huh. Además no hicieron nada. Persiguieron los puesteros, no invirtieron en nada. La usaron para conseguir crédito en el exterior como garantía a esa tierra. Bueno, eso es lo que tenemos.
2: Para hacer mucha más plata, ¿no? Lo cierto es que el gobierno nacional está hoy por hoy imponiendo en lo que es la agenda, justamente esta ley de extranjerización de la tierra, ¿no? Y se hacen los perros distraídos cuando hablamos de las deudas que tienen las familias, por ejemplo, ¿no? Que sigue y sigue creciendo, no solamente las familias, sino también las empresas, lo fuerte que está impactando realmente en las familias argentinas, el tema de la baja de consumo y, por supuesto, todas las políticas regresivas que viene llevando adelante el gobierno de La Libertad Avanza, ¿no?
1: Vos sabés que, esta reforma agraria en miles de millones de hectáreas de la Argentina, que son de los argentinos, ¿no? Y que se podría hacer emprendimientos de todo tipo con esa tierra, ni siquiera los originarios, que a las comunidades originarias le respetan la tierra, pero tranquilamente se puede ir a poblar la Patagonia con emprendimientos que hoy funcionan en pocas hectáreas, ¿no? Ya sea de frutos rojos, ya sea de un montón de cuestiones productivas. Y bueno, pero enmarcado en esto, no hay trabajo, no hay producción, no hay nada, la verdad que no hay nada, ¿no?
2: Nada.
1: Una mirada, digamos, donde todavía ha logrado, digamos, la derecha meter este individualismo, ¿no?, en la gente, ¿no?, que lamentablemente no se da por aludido, ¿no? Lamentablemente no se dan cuenta lo que tienen ni por lo que tienen que luchar. Y porque tenemos marchas impresionantes con respecto a la financiación de la educación que está por ley, que es increíble este tipo, Javier Milei, que ni siquiera respeta, van al unicato directamente, no respetan las leyes, nacionales, no respetan al Congreso, no respetan nada.
2: Nada de nada.
1: ¿No? Es insólito, realmente insólito.
2: En todo este contexto, quien también se expresó en una nota que le hacía la gente del Destape, más precisamente a Ariri Jalar, es el gobernador de La Rioja, el Chacho Quintela, ¿no? Lo escuchamos un poquito, es interesante lo que está planteando el Chacho, el gobernador de La Rioja. ¿Lo escuchamos?
3: Lo que sea necesario expropiar, vamos a expropiar. Y advertir a los inversores que el peronismo va a revisar absolutamente todo. Todo va a revisar el

0: vamos a apropiar. Y advertí a todos los inversores que el peronismo va a revisar absolutamente todo. Todo va a revisar el peronismo.
1: Que dijo, porque dice, bueno, está bien, ustedes pueden aprovechar todo lo que quieran, pero después, el si vuelve el peronismo, va a
2: necesario que alguien lo diga,
3: Sí, era necesario, pero lo cierto es que no va a ser tan fácil tampoco, ¿no? Porque dentro de lo que es la desregulación que están pidiendo estos muchachos y este cambio realmente a la ley actual, te lleva después a, si cualquier cosa que hagas, a Estados Unidos a litigar allá, ¿no?
4: Claro, a mí me invade esta pregunta, ¿no? Donde, bueno, hay una ley nacional de extranjerización de la tierra que permite el 15%, y tener los jueces federales de Salta que estaban preocupados por... Estaban muy preocupados por estas pensiones que habían recibido supuestos discapacitados, que supuesto que sí, que había una red, y se están quedando con un exactamente 25% más de la tierra de San Carlos, 25% más de la tierra de Molino, más o menos.
3: 45% en el caso de San Carlos.
4: Está bien, pero un 15 está bien, según la ley.
3: Están excedidos en un 45%, por ejemplo, en San Carlos.
4: En 45% en San Carlos. ¿Vos escuchaste a algún juez federal decir algo, hacerse cargo de algo?
3: Absolutamente nada. ¿Dijo el gobernador algo?
4: No, bueno, pero ponele la justicia.
3: No, la justicia no. Nada.
4: Ponele la justicia. También el gobernador, ¿no? Por supuesto. Desde ya. Nada. Ahora, bueno, esperemos que la... A ver, Quintela no tiene posibilidad de ser gobernador, de presidente. Hay que hablar con Axel Kicillof. Bueno, Axel Kicillof tiene un antecedente. Uh-huh. Haber estatizado YPF con éxito, ¿no?
3: Sí.
4: Con éxito. Ahora, volviendo a la pregunta esta de los meritócratas que se levantan todos los días a la mañana, que no dependen de nada, también le falló la conciencia a los empleados públicos. Acá votó el 70% Milei. Y lo escuchamos a Javier Milei en lo que basa su relato de que la motosierra está teniendo éxito.
2: El salario real del sector...
4: Está con Trebuch, lo ponemos al principio nuevo, ahí está.
2: El salario real del sector público cae. Bueno, pero ese es un resultado deseado del modelo, ¿no? ¿Sabes quién es al empleado público es de modelo que caiga, digamos, salario?
5: Sí, obvio, claro.
2: O sea, el modelo, digamos, implica que el ajuste lo paga el Estado, obviamente.
5: O sea, los empleados públicos van a ganar menos.
2: Es lo que es lo que yo prometí en campaña, en la motosierra.
6: Te hicieron una cama. 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
4: Bueno, la motosierra está aplicada en este caso, por lo que vos contabas, Pablo, sobre este... prácticamente 23% de aumento que ha recibido la gente, los empleos públicos durante este 2026, que van a recibir, porque van,
3: claro,
4: a ser
3: de, van a recibir.
4: De al 2% por mes, ¿no? Y el endeudamiento de las familias, donde, bueno, Kachanovsky aquí explica perfectamente que también Milei dice, nosotros no le pusimos una pistola en la cabeza a las familias para que se endeuden, ¿no? Nosotros, es un asunto entre privados, no nos hacemos cargo, o sea, les bajó el sueldo,
3: sí,
4: a todos los argentinos, no hay un mango en la calle. La gente tiene hoy la billetera virtual a mano con una tasa de interés tremenda, y ¿qué hace? Se endeuda, no le queda otra. ¿No?
3: Principalmente los jóvenes, ¿no? Que no te pedían absolutamente nada para poder sacar un crédito de 300, 400 mil pesos, y hoy por hoy no tienen cómo pagarlo si no tienen ingreso.

0: ese parecía gratis.
1: Claro.
0: No, parecía gratis ese endeudamiento. Evidentemente hizo que la gente salga a votar a Milei, seguir votando a Milei. Más la UH, más los 6 millones de planes, ¿no? O sea, hay una gente que vive en un submundo muy acotado económicamente, pero con el plan platita de Milei logra el voto, ¿no? Ahí está Kachanovsky.
2: Milei como Caputo. Dicen respecto a la mora de la familia con los créditos que tienen los bancos, que tiene un problema entre particulares, entre los bancos y las familias, o las personas que tomaron créditos personales y ahora, o préstamos con las tarjetas de crédito, y ahora no lo pueden pagar. En rigor tienen razón, es un problema entre particulares, pero, aquí hay un tema que no hay que dejar de lado. El gobierno también cambió las condiciones macroeconómicas como para que la gente no pueda pagar. Por ejemplo, si uno mira en qué momento comienza el proceso de mora, se va a encontrar con que es cuando aumenta la tasa de interés, el gobierno aumenta la tasa de interés para frenar el tipo de cambio, bajan los salarios reales, pisan los salarios reales y por lo tanto la gente se encuentra con el problema de no poder pagar. Además de eso, el atraso cambiario hizo cerrar muchas empresas, más de 20.000 empresas, que no sabemos si tenían que cerrar o no, si hubiese habido un tipo de cambio libre y sin cepo cambiario, pero al cerrar empresas se perdieron puestos de trabajo, lo que también complica el pago de las tarjetas de crédito, de los préstamos personales y demás. En síntesis, yo diría, a ver, es cierto que es un problema en particulares, pero también es cierto que el gobierno cambió las condiciones macroeconómicas de tal manera que generó esta incobrabilidad que hoy estamos viendo en los préstamos personales, en las tarjetas de créditos y en otros tipos de préstamos que tomaron las familias.
0: Bueno. Un endeudamiento de las familias que llega al 80%, un 15% prácticamente en una mora importante. Y bueno, esta es la situación que lamentablemente tenemos que vivir todos los argentinos, que parece que no le entran balas, ¿no? Parece que no le entran balas, o sí le entran balas. Ponele, pero el discurso meritocrático este que yo me levanto a la mañana... entra como piña, ¿no? Entra como piña, qué bárbaro, ¿no? Qué bárbaro, qué increíble.
1: Y lo que ha pasado también en esto, ¿no? No nos olvidemos, porque parece que tanto Caputo como Milei te dicen, che, pero eso es una cuestión entre privados, ¿no? O sea, la deuda que vos tomaste, te dicen que estás totalmente equivocado. ¿Para qué gastás si no tenés esa plata, ¿no? En usando las tarjetas, en tomando los créditos. No nos olvidemos que cuando arrancó este gobierno, cuando arrancó el gobierno de Javier Milei, de La Libertad Avanza, lo que hicieron fue estatizar, ¿no?, la deuda de aquellos importados, los que tenían...
0: Los, ¿no?, importados, los que ya importaban.
1: Los que venían importando, digamos, las grandes cerealeras y todo lo demás, necesitamos insumos importados y tenían deudas con empresas extranjeras. Y los muchachos la estatizaron, ahí sí se metieron, ahí sí tenían que estar ellos, ¿no? Ahí sí no era una cuestión de privados, y sí era una cuestión de privados porque una empresa de acá que estaba trayendo insumos del extranjero y que le estaba debiendo esa plata, los muchachos fueron y dijeron, ahora es toda deuda pública. Ahora, vos debés la tarjeta, es deuda tuya, no es deuda pública. Esa es la diferencia que hay en este gobierno. Es la gran diferencia que tenemos, como para que más o menos tengan una idea quiénes son los que nos están gobernando, ¿no? Lo vemos por todos lados desde que arrancaron. Y está diciendo, che, los tipos, el que estaba endeudado, el que le debía a empresas extranjeras, el que había tomado deuda porque había comprado insumos, recordemos, más allá de la inflación y todo lo demás que se venía dando, los tipos venían y te compraban a los pavotes insumos desde el exterior, y quedaron con una deuda grande. Entonces vino el gobierno y se las estatizó. O sea, es de todos los argentinos ahora. Ya no es solamente de esas empresas. Ahora, cuando vos estás debiendo la tarjeta de crédito para ir al supermercado, para ir a pagar los servicios, cuando estás debiendo para el consumo diario, ¿no?, para comprar la comida, ah, no, eso ya es una cuestión tuya. Eso es entre privados. No tiene que intervenir el Estado. La hipocresía de este gobierno es muy, pero muy grande, ¿no?
0: Sí, sí. Y como te digo, el razonamiento este de la base china, podría el gobierno tranquilamente bajar la extranjerización, poner la extranjerización de la tierra en un 10% en vez de un 15% como era el kirchnerismo, si se están quejando de eso, ¿no? Y sería bueno para todos. Ahora, ¿qué inversiones o qué plata puede llegar a traer el 25% de la tierra? No, va a ser mucho más cara y va a ser poner en más más precaria la actual vida de la mayoría de los argentinos, donde en Cafayate te va a ser inaccesible comprar un pedazo de tierra.
1: Claro.
0: No, vos docente, vos empleado público, vos plomero, vos lo que sea, no va a poder acceder a nada porque la tierra la va a tener el gran capital, digamos, ¿no?
1: Extranjero.
0: Extranjero, por supuesto. Bueno, 10:41, 26 grados la máxima para hoy. Vuelve el frío a partir del lunes recién, así que tranqui. Puede haber un día de viento sonda, de aproximadamente 32 grados. A ver, lo buscamos rápidamente. ¿Cuándo va a ser esto? Esto va a ser mañana jueves en la marcha, 33 grados la máxima. Hoy 27. Y a partir de la semana que viene entra el frente antártico en la tarde del domingo, pero con temperaturas que van por arriba de los 2 grados por ahora. Hacemos tanda, ya venimos.
1: Bueno.

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0: 9:49 de la mañana, 16 grados la temperatura en Salta, vamos a una máxima de 27 grados, mañana 33. Ya estamos en comunicación con el diputado mandato cumplido, diputado nacional mandato cumplido, Pablo López, además ingeniero en recursos naturales, si no me equivoco. Pero él nos va a corregir seguramente. Pablo, buen día, ¿cómo te va? Pablo Gaune, Patricio Poma, te saludamos. ¿Cómo estás?
1: Hola Patricio, hola Pablo.
0: Buen día, Pablo.
1: Estuvo bien la presentación. Correcto.
0: Estuvo correcto, perfecto.
1: Exacto.
0: Bueno, sos palabra autorizada para opinar de lo que va a pasar en el Senado mañana. Y porque has estado en Buenos Aires mientras has sido diputado nacional y además por, bueno, tu especialización, tu título, ¿no? Desde el punto de vista de la minería, con esta extranjerización de la tierra, ¿cambian las reglas de juego?
1: Bueno, mira, el caso de la minería es un caso particular porque cuando se otorga una concesión minera, el código de minería le da prácticamente la propiedad de la tierra a la empresa minera, solo que eso tiene un plazo, digamos que es el plazo de la concesión, es decir, si la concesión es por 30 años, a los 30 años la tienen que devolver, pero después le da todas las facultades de un propietario, por eso vos tenés en muchos lugares que la propia población de la zona donde están las mineras no pueden acceder, digamos, a muchos lugares que ellos accedían cotidianamente porque ya pasaron a ser propiedad de la empresa, pone alambrados, pone candados, los chicos para ir a la escuela tienen que pedir permiso a la empresa para poder pasar, bueno, han puesto pistas de aterrizaje, bueno, toda una serie de cuestiones que ya podríamos decir que aún antes de que se apruebe esta ley, que esperemos que finalmente no pase, ¿no es cierto? Pero ya las mineras son prácticamente propietarias de esas tierras que les son otorgadas como parte de la concesión minera. Eso es una cuestión que ya muchas comunidades en Salta, en Jujuy, en Catamarca, particularmente están reclamando porque allá hay una apropiación del territorio por parte de las empresas mineras.
0: Claro, el tema del pasivo ambiental y el tema de contaminación, por ejemplo, se ve que hay muchas familias monoparentales en la Puna donde las parejas hombres, tienen menos cantidad de años de vida, ¿no? Por la cuestión sanitaria, por la cuestión de la contaminación de la que sufren en el trabajo minero.
1: Sí, mira, la verdad no tengo un dato certero de eso, pero sí es claro que las condiciones sanitarias y las condiciones de vida en términos generales en las zonas mineras son, digamos, de las peores condiciones que hay, ¿no? Más allá de que están en grandes empresas multinacionales que están obteniendo ganancias súper extraordinarias, pero eso no se traduce, digamos, en una mejora en las poblaciones. En eso sí hay datos concretos de infraestructura, por ejemplo, que son realmente muy malos. La gente no tiene muchos servicios, no tiene luz, no tiene agua, en muchos casos, casas absolutamente precarias, menos posibilidades de acceder a la salud, a la educación. Bueno, todos los índices, digamos, sociales en general son, digamos, muy malos, incluso comparativamente con zonas muy pobres, digamos, de las mismas provincias, ¿no? Esto sí hay datos claros, digamos, en muchos lugares que son incluso datos que provee el propio INDEC, ¿no? Es decir, son datos oficiales. Pero, digamos, volviendo al tema de la tierra, la minería tiene una situación particular. Lo que se va a discutir mañana tiene que ver más que nada con las tierras rurales, que también ya han sufrido un proceso de extranjerización muy grande. Hay un informe que está circulando de que, por ejemplo, en Salta ya el 11% de la tierra rural está en manos de empresas extranjeras, y más allá de que sean extranjeras o no, en general en el país hay una concentración muy fuerte de la propiedad de la tierra. En muchos casos son empresas, si bien son de capitales argentinos, no deja de ser un problema, ¿no? Porque, decir, vos tenés una gran concentración de grandes empresas que manejan una parte muy importante de la tierra rural en la Argentina.
0: Claro, ese productor de pocas hectáreas prácticamente no existe, ¿no?
1: Y prácticamente ya
0: son
1: los menos, ¿no?
0: Son los menos. Son
1: muy pocos, ya todo está muy concentrado. Muy pocas manos.
0: Claro.
1: Y entonces, bueno, eso es un problema. Ahora eso se va a agravar porque incluso se va a habilitar un cambio en la ley de manejo del fuego, que por ejemplo se va a poder vender y van a poder comprar tierras incendiadas empresarios extranjeros, van a poder comprar tierras de fronteras, van a poder comprar tierras, digamos, rurales sin los límites que hoy existen. Hoy, por ejemplo, existe el límite de que un mismo propietario no puede tener más de 1000 hectáreas. Ese límite se va a eliminar si se aprueba esta ley. Se va a eliminar el límite que ya era, digamos, muy alto, el del 15%, que hoy rige que no puede haber una extranjerización de la tierra de un 15%, pero tomado en cada municipio y en cada departamento y en cada provincia.
0: Claro.
1: Hoy, como está el texto de la ley, se elimina eso, es decir que tranquilamente un departamento completo o un municipio completo podría estar en manos de un extranjero, ¿no? Como está formulada la ley, el texto al día de hoy.
2: Pablo. Aquí Pablo Gauna te saluda.
1: ¿Qué tal, Pablo?
2: Con respecto a Salta, porque somos la provincia que más tierras tiene en manos de extranjeros. Lo que pasa, por ejemplo, en San Carlos, lo que está pasando en el Molino, el 60%, o sea, nos excedimos un 45% de lo permitido. Y acá nadie dice nada.
1: Bueno, ese informe que te decía que está circulando, ya hay, digamos, desde hace mucho tiempo se viene reclamando por eso, pero lógicamente nunca desde el Estado, digamos, las autoridades nunca han tomado ninguna medida. De hecho, esa extranjerización comenzó antes de que se apruebe la ley, la propia ley que se aprobó en su momento planteaba que no se podía ir para atrás. Entonces tenemos Salta y Misiones, son las dos provincias que están en peor situación en ese sentido. Salta tiene dos municipios que están completamente superados largamente el límite del 15%. Uh-huh. Salta en el promedio provincial está en el 11% de la tierra extranjerizada, lo cual también es muchísimo. Y después está Misiones. Ayer, por ejemplo, escuché a un intendente de una localidad de Misiones que tiene prácticamente el 80% de su municipio en manos de una empresa extranjera y que, por ejemplo, le tienen, si quieren, necesitan algún lugar para expandir el pueblo, digamos, hacer un barrio nuevo, tienen que pedir autorización a la empresa y comprarle las tierras a la empresa.
0: Claro.
1: Es una cosa, digamos, ya que en la situación actual es grave. Imaginémonos que si se aprueba esta ley mañana, la situación va a ser peor porque incluso permite la compra de tierras donde haya, digamos, lagos, ríos. Es decir, es una entrega absoluta, un remate del territorio nacional.
2: Totalmente.
0: Sí, diste en la clave. Que me parece que es la concentración de la economía, acá lo hablamos también, ¿no? La concentración de la comunicación con el grupo Clarín, la concentración de los lácteos con Mastelone y dos empresitas más, la concentración de la limpieza, está todo monopolizado, ¿no? Que en definitiva es lo que perjudica gravemente a este país, agregando el tema de las importaciones y el industricidio que tenemos en el país, ¿no?
1: Sí, así es. Y hay cada vez una primarización mayor de la economía de la Argentina. A la medida que se pierden industrias y se fomenta, digamos, una Argentina exportadora de materias primas, básicamente, ¿no? Sean los minerales, sea el petróleo, el gas de Vaca Muerta, y la producción agropecuaria, digamos, prácticamente sin industrialización. Bueno, hay un retroceso, digamos, muy grande, de la Argentina, y eso es lo que ahora, digamos, muchos dicen también que, esta ley que se aprobaría, que busca más que nada, digamos, una concentración de la tierra rural, también habilitaría, digamos, una concentración de la tierra para negocios de tipo tecnológico, ¿no? Uh-huh. Particularmente lo que tiene que ver con las grandes empresas tecnológicas que adquirirían tierras para montar estos centros de la inteligencia artificial, que además necesitan una gran cantidad de agua, uh-huh. Con lo cual, bueno, son además sectores que generan muy pocos puestos de trabajo y que prácticamente todo lo que ganan queda afuera. Para eso también está el RIGI y ahora el Super RIGI, es decir, claro, que son sectores que además son completamente eximidos de una gran cantidad de impuestos, algo que, por ejemplo, para la minería ya existe de hace mucho tiempo, ¿no? Particularmente desde la época del menemismo, nunca se derogó la ley de promoción minera, que es más o menos, es el mini RIGI, podríamos decirlo. Después vino el RIGI, que aumentó esa cantidad de exenciones impositivas, y ahora con el Super RIGI prácticamente le estamos pagando a las empresas para que se vengan a robar nuestros recursos naturales.
0: Aparte de todo,
1: no son renovables, ¿no?
0: Aparte de todo lo que hablamos con respecto a la minería, ¿corre riesgo, por ejemplo, Taca Taca, en esta semana week de Estados Unidos, fue la estrella más o menos en lo que tiene que ver con la minería, este cerro que queda ahí en la Puna Salteña, y donde no pueden aprobar el estudio de impacto ambiental y no se sabe de dónde van a sacar el agua, por ejemplo, ¿no?
1: Claro, bueno, ese es un proyecto que está parado justamente por lo que vos decías, ¿no? Es decir, tiene un problema de que no pasa. Vos imaginate lo que debe estar pasando para que no se lo aprueben todavía, porque debe ser algo sumamente grave, porque si no, sin duda ya se lo hubiesen aprobado, como se aprueban muchísimos informes de impacto ambiental que no deberían aprobarse y se aprueban igual. Entonces, bueno, la situación es realmente grave, y esta ley que quieren aprobar mañana lo va a profundizar mucho más. Estamos hablando también de uno de los ejes de la ley, porque es lo que más repercusión ha tomado y lo que más está causando indignación. Nosotros lo estamos percibiendo muy claramente. De paso les comento, estamos todos los días en la peatonal a la mañana juntando adhesiones, porque nos han quitado las personerías jurídicas y nos quieren dejar fuera las elecciones, entonces tenemos que recuperar ese derecho a participar, y hay mucha gente que está indignada, que dice que mañana va a ir a la marcha, porque ya digamos como que esto supera todos los límites, ¿no? Es decir, hay una indignación muy grande, eso se percibe mucho entre la gente, y además esta ley hay que decir también que es contra las comunidades originarias, promueve los desalojos express contra los inquilinos, contra las comunidades, contra posiblemente en algún momento contra gente que vive en barrios populares que aún no tienen regularizada su situación dominial.
2: Es tremendo, realmente. Pablo, estamos ya justo con el tiempo nosotros. Acaba de decir recién que le sacaron la personalidad jurídica, ¿usted?
1: Sí, lo sacaron la personería jurídica.
0: ¿Por qué? ¿Por qué?
1: Bueno, la ley electoral, digamos, establece que hay que sacar un porcentaje de votos con relación al padrón, no a la cantidad de votantes de las elecciones, sino del padrón, y si no superas ese porcentaje te quitan la personería jurídica. Es una ley completamente antidemocrática, digamos. La ley sostiene que un partido que no supera ese porcentaje de votos que está establecido ahí no tendría representatividad, sin contemplar, digamos,
2: la cantidad de afiliados que te piden, digamos. Claro, si vos llegas con los afiliados ya tenés la representatividad.
1: Sí, además, digamos, más allá de lo que circunstancialmente puede ocurrir en una o dos elecciones, la representatividad está dada también por la militancia y por la influencia política que un partido pueda tener, independientemente de que circunstancialmente uno puede sacar pocos votos, digamos, ¿no? Eso no mide la representatividad. Sí,
0: para esto es rápida la justicia federal, pero para los 8 municipios que están en manos extranjeras superando ampliamente el 15%...
1: No hay ni rápida ni lenta, directamente no hay nada. Sí. Y después le
0: qué mamarracho de justicia,
1: un segundito más.
0: Sí.
1: Nosotros, además de superar esta proscripción, digamos que se vería agravada si es que se llega a aprobar la reforma electoral de Milei,
0: sí,
1: tenemos que superar la proscripción que establece la nueva ley electoral que se votó en Salta, con la ley de Lemas, y la exigencia de que un partido o un frente tiene que tener lista completa en 15 departamentos, si no, no puede presentar ninguna candidatura de nada. Entonces queda completamente fuera de la elección. Ese es un requisito que es difícil de cumplir, ¿no es cierto? Por lo menos, digamos, para nosotros, para la izquierda en general, que hemos estado siempre con listas en los departamentos más importantes que representan cerca del 85% de la población salteña, y no existe en ninguna provincia ese requisito que impuso Sáenz acá. Por eso nosotros hemos hecho una presentación de un recurso popular de inconstitucionalidad de esa ley, porque un partido que es reconocido, es decir, si la Justicia Electoral Nacional te reconoce como partido, vos tenés derecho a postular todas las candidaturas que vos puedas.
2: Tal cual.
1: No te tienen que limitar. Bueno, acá han puesto ese límite, como no ocurre en ningún otro lugar.
2: Pablo, te vamos a invitar a que vengas al piso y charlemos bien de todos estos temas. ¿Me parece?
0: Bueno, nos vemos en la marcha. Te mando un abrazo.
1: Nos vemos mañana. Un abrazo.
2: Gracias, un abrazo grande.
0: 11:06 de la mañana. Esto ha sido Fuego Amigo. Gracias por estar ahí. Ya llega Paula Poma, las continuidades informativas.
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0: una corrida de Tours en realidad los prácticos reclamaron, y ¿sabe qué pasó? Dieron marcha atrás con esto de dejarle todo librado al azar, de regular, etcétera. Se trata de tomar las calles. Allanan el Ministerio de Salud, Lugones en alarma total, detienen a dos funcionarias de salud por el fentanilo envenenado.
1: Pero el tiempo no me engaña, no es perdido.
0: Sin precedentes, Brasil retira a su embajador de la Argentina y rebaja

0: me mandaron algunos comunicados que tiene que ver, comunicados de la Corte de Justicia que tiene que ver con el reclamo que tuvieron en mayo los trabajadores judiciales, pero en definitiva, parece que van a cobrar distinto, parece que hay persecución a jueces, a trabajadores que reclaman, una cosa muy, muy, pero muy loca la que está pasando, y es por eso que estoy en comunicación con Matías Aramayo, el secretario general de la Gremiación Judicial de Salta. Matías, ¿cómo estás? Buen día, Paula Poma te saluda. Hola. Un, dos, tres, probando. Hola, Aramayo. Bueno, vea, se cortó Sarabia, pero más o menos viene así. En el mes de mayo, la Gremiación Judicial de Salta detectó un aumento del 9% para jueces del fuero penal, quedando excluido todo el resto de magistrados. Los jueces penales van a cobrar un 9% más. Vaya a saber por qué. Tanto el Poder Judicial como el Ministerio Público, dicho aumento se da en un contexto de reclamos salariales sin respuestas. Mediante asamblea, los trabajadores dispusieron el inicio de medidas fuerzas consistente en ruidazos, movilizaciones, etcétera, etcétera. Pese a las medidas de fuerza, se garantizó la prestación del servicio en todo momento. Asimismo, se solicitó una mesa de trabajo para que dicho incremento se hiciera extensivo a todos los agentes judiciales. A la fecha, no existió propuesta recomposición salarial, así están. Pero paralelamente, el 7 del 7, la Dirección de Recursos Humanos requirió a cada dependencia la nómina de personal adherido a la medida de fuerza, con la advertencia a magistrados y funcionarios que el incumplimiento implicaría la no liquidación de las horas extraordinarias los días 24, 25, 30, 1 y 2. Básicamente va por ese lado. Matías Aramayo, buen día.
1: ¿Cómo te va? Buen día, Paula, se cortó recién.
0: Sí, sí, jueces penales cobran más que cualquier otro juez. Estoy viendo por acá.
1: Lo que nosotros planteamos es la situación, por lo menos, tragicómica que nos está pasando en la justicia, ¿no? En mayo nosotros hicimos un planteo, sí. Un planteo de recomposición salarial, porque advertimos un aumento discrecional para un sector, para los jueces de garantía. Entendemos que obviamente es merecido el aumento porque estamos en medio de una reforma. Lo que no es merecido y lo que reclamamos y ponemos de manifiesto es que no pueden haber aumentos discrecionales para un sector y para otro sector no.
0: Pero más digo, los jueces cobran todo lo mismo, salvo los jueces de corte o los camaristas, hasta donde yo sabía, la escala salarial, ponele, no sé cómo decirles, es un juez, ¿no? Tal monto, pero no tiene que ver con los fueros, y ahora sí.
1: Claro, ahora se advirtió, reitero, en mayo, se advirtió que se le aplicó un aumento de un 9% sobre el básico a estos jueces. El argumento es la reforma procesal, ahí es donde nosotros paramos la pelota y decimos, en la reforma procesal estamos todos. La modificación de las oficinas judiciales, cómo cambia la jurisdicción en la justicia, los expedientes digitales, esta reforma estamos todos. Entonces, ¿por qué no? ¿Y cuál es el fundamento para que no tengamos el aumento en el resto de los sectores?
0: Ahora, entonces ahí es donde comienza nuestro reclamo. Cuando se le aumenta a un juez, se le aumenta a todos, para abajo, ¿o no?
1: No, este fue el caso.
0: No, por solamente eso, pero en términos generales, históricamente.
1: Debería ser así, para que seamos justos.
0: Bien.
1: Exactamente.
0: O sea, se le aumenta hasta la ordenanza, así era antes, básicamente.
1: Claro, bien. Ni más ni menos.
0: Por otra parte, tengo una circular, la 91/26, recordatorio de disposiciones para preservar el orden institucional, donde se les prohíbe realizar manifestaciones en el Poder Judicial durante el horario de atención al público.
1: Es completamente inoportuna esta circular, porque, te comento, nosotros teníamos previsto el plan de lucha todo agosto. Cuando nos convocan la semana pasada, el día jueves, a negociar, asistimos a esto y ponemos un impasse en este plan de lucha. Entonces, como una muestra de buena voluntad sindical, sobre todo, esperando una respuesta el día de mañana. Acá Paula, quiero dejar claro, nosotros arrancamos en mayo.
0: En mayo, sí, me acuerdo.
1: Sí, y hoy estamos en agosto, no tenemos una propuesta sobre la mesa, pero sí tenemos descuentos en los recibos de sueldo. Es increíble.
0: Bueno, entonces, acá también hay otro tema, porque tengo la circular 79/26 que dice: señores magistrados, funcionarios y encargados del área, se les recuerda a ustedes que deben informar de manera detallada a la Dirección de Recursos Humanos la nómina del personal que no cumplió con la jornada completa de trabajo durante los días 24 de junio, 25 de junio, 30 de junio, 1 de julio y 2 de julio, que es cuando yo más o menos estuve por ahí y que hablamos la última vez con vos, Mati, sobre el reclamo que estaban haciendo en los edificios que... Dicho sea de paso, la prestación la habían garantizado.
1: Ni más ni menos, exactamente. Es ahí es donde nosotros, lo que nosotros nos posicionamos. Nunca, bajo ninguna circunstancia, se dejó de atender y de brindar el servicio. Entonces realmente acá colisionan un montón de derechos y pretenden adoctrinar, infringir medios, y sobre todo, acá vemos lo alejado que estamos de la realidad de la Corte de Justicia con lo que pasó con los compañeros, que directamente fueron en contra del salario de los compañeros judiciales que venían reclamando. Entonces, si venimos reclamando, porque somos de los peores pagos del país, de las justicias peores pagas del país, y venimos atacando el sueldo, y esa es una manera de negociar, realmente estamos muy lejos de lo que deberíamos tener en la justicia, que es un trato igualitario para todos, y sobre todo permitir que reclamemos en las condiciones que lo venimos haciendo. Se hicieron las asambleas correspondientes, se notificó a los organismos de aplicación. Entonces, reitero, hoy, iniciado el mes de agosto, habiendo reclamado en mayo, no tenemos una propuesta concreta sobre la mesa, que ojalá la tengamos mañana, pero sin embargo en nuestro recibo de sueldo hay compañeros que dejaron de percibir horas. Y sobre todo, en este trato completamente arbitrario, hay compañeros que se quedaron trabajando para garantizar este servicio y sin perjuicio de ello también se les descontó el sueldo.
0: Ah, o sea, los que laburaron y los que... pero que los tienen fichados, ponele, ¿viste? Es muy feo, es tremendo. Esto, es tremendo. A ver,
1: Nobleza obliga, Paula, sí. Permíteme. Sí. Nobleza obliga a los compañeros del Ministerio Público que están en idéntica situación, que también salieron a reclamar en gran cantidad, ni siquiera le dieron informe. Entonces, hoy por hoy, la justicia no se está aplicando en la justicia salteña, ¿no?
0: Hay que aclarar que, por ejemplo, hace unos días nada más, el lunes, mandaron una circular, esto lo junto un poquito con lo que les está pasando a ustedes, del Ministerio de Capital Humano de Nación, donde informaba que el lunes 3 de agosto iba a llevar adelante la supervisión del cumplimiento de la ley 27.802, que es una ley para mí absolutamente inconstitucional y establece a la educación como el servicio esencial, ¿sí? Entonces tienen que generar por lo menos la prestación del servicio y los otros que vayan a reclamar. Esto en el Poder Judicial, digo, que no sé, parece más libertario que los libertarios mismos, esto no está planteado, pero sin embargo ustedes no dejaron de atender a la gente. De hecho, yo estuve uno de esos días de paro y había de sus compañeros que estaban caceroleando, por decirlo de alguna manera, mientras las personas hacíamos denuncias o hacíamos presentaciones, y ustedes sí garantizaron la atención.
1: Ni más ni menos, aparte de las movilizaciones, son justamente se iba moviendo para generar el ruido y para que continúe la atención. Te sumo algo más, que este es un dato objetivo. Nosotros no dejamos de ser empleados estatales, si bien estamos en un poder independiente, pero el resto de los compañeros estatales de la provincia demoraron una semana. Podés estar de acuerdo, ¿no?, con lo que se negoció y con lo que se aceptó. Los notificaron un jueves, fueron a la primera mesa de paritarias generales y al día miércoles ya estaba firmado el acuerdo. No más de 7 días. Nosotros vamos ya casi 3 meses y ni siquiera tenemos una propuesta. Entonces, realmente, ante este tipo de situaciones, lo único que nos queda es peticionar. Escuché yo al ministro de Trabajo de Nación, de Capital Humano, las manifestaciones que realizaba. Lo que nosotros venimos haciendo, y con lo que te vengo diciendo, es evidente que el ejercicio del derecho de peticionar es lo único que nos queda ante este tipo de situaciones. Hoy no tenemos una propuesta sobre la mesa.
0: ¿Cuándo fue la última vez que tuvieron un incremento salarial?
1: Nosotros venimos teniendo los incrementos que se le da al resto de los compañeros estatales. También tenemos que acá aclarar que todos y cada uno de ellos no tienen los mismos, las mismas exigencias que tenemos nosotros, no tienen la misma exigencia un docente que un compañero de salud, que un compañero descentralizado y que un judicial. Ahí a donde comienzan a aparecer las mesas particulares, las mesas de trabajo con cada esfera. Lo que nosotros estamos exigiendo justamente es esto. Nosotros no participamos en paritarias generales, pero sí tenemos que tener ante nuestra patronal directa, que es Poder Judicial y Ministerio Público, estas mesas de diálogo y de trabajo. Y de nada sirve, reitero, Paula, lo que está pasando, que tengamos medidas dilatorias, que ya sean 3 meses y no tengamos una propuesta sobre la mesa.
0: En términos generales, ¿con quién se tienen que sentar? ¿Con la gente de recursos humanos? ¿Con la presidenta de la Corte? ¿Con quién se sientan a charlar esto?
1: Hoy nos estamos sentando con los representantes de la Corte de Justicia y del Colegio de Gobierno, que es el Ministerio Público.
0: Ajá. O sea, entonces, está en esa el nuevo, que viene a ser el exministro, está García Castiela, ay, no me acuerdo, la doctora de también del Ministerio Público.
1: Sí, la doctora Zunino.
0: La doctora Zunino, y después los jueces de la Corte. Con todos ellos tienen que hablar para llegar a un acuerdo.
1: Claro. Ellos mandan a sus representantes, la gente del Superintendencia, de la Corte de Justicia, y por el otro lado la gente del Colegio de Gobierno.
0: Y, por ejemplo, ¿quién va como representante de la Corte?
1: La doctora Marina Russo, el contador Premoli, y también va por otro lado el doctor Vierna. Y del otro lado tenemos a la doctora Paola Bey, Alejandro Herrera y el contador Nievas. Entonces ahí es donde comenzamos a negociar.
0: Marina Russo es exactamente la misma persona que manda las circulares de háganme la lista, ¿no? De quienes estuvieron con medida de fuerza y quienes no, eliminando un derecho a peticionar. A mí me sorprende que esto además se dé más en la justicia cuando están todos los abogados, los jueces, la gente que conoce de las leyes, ¿no? Pero es Marina Russo la que firma las dos circulares, la 7926 y la otra, que tienen que ver con limitar y descontar. Cuando acá no se dejó de atender a nadie y se está bloqueando el derecho a peticionar. A mí me parece grave esto, ¿no? Me parece.
1: Y te sumo algo. Nosotros brindamos un servicio, Paula. El servicio, todos los días nos vemos con los compañeros, todos los días nos vemos con los funcionarios. Es un equipo de trabajo. Entonces están pidiendo que los mismos jueces hagan las veces de recursos humanos. Entonces, que ellos vayan informando. Y después, imagínate vos, el juez o el funcionario que tiene que informar, lo tiene que informar al compañero que ve que no llega a fin de mes. Entonces, obviamente, lo que se está generando es un caldo de cultivo mucho, mucho más complejo. Reitero, habíamos levantado bandera de tregua este jueves para comenzar a negociar, y el sábado nos damos con los descuentos. No hubo una notificación diciendo, mira, si bien ya se efectuó el descuento, vamos a reverlo, estamos viendo ese tema. Y el día lunes aparece esta circular. Entonces realmente no estamos tirando un asta sobre una situación que queremos dialogar y sobre todo llegar a un acuerdo. De nada nos sirve movilizarnos. La idea de movilizarnos es llegar a un acuerdo salarial. Y bueno, evidentemente si no llegamos a este lugar, tendremos que seguir haciéndolo.
0: ¿Cuándo es el próximo encuentro con las autoridades?
1: El día de mañana.
0: Mañana.
1: El día de mañana.
0: ¿Dónde? ¿A qué hora?
1: El día de mañana a las 8:30 acá en las oficinas de Ciudad Judicial. Ahí vamos nosotros.
0: ¿La sala de grandes juicios se juntan?
1: No. En el segundo piso hay una oficina que la utilizamos para juntarnos. Van representantes de asamblea, va gente representativa del sindicato, va el abogado de la institución. Justamente vamos a una instancia de negociaciones, entendemos que es una paritaria.
0: Pero uno comienza atrás y lo que tiene que reclamar es el descuento de unos días atrás. Comienza para atrás.
1: Es el punto uno.
0: Sí, claro, claro, ya no está negociando un aumento, está negociando, che, no me desconté lo otro, porque te garantizamos la atención a la gente, no cerramos la ciudad judicial. Entonces, es
1: eso. Paula, te sumo algo más. Sí. ¿Sabés cuál es el punto dos que estamos negociando?
0: A ver.
1: También, que es importantísimo. La capacitación. Nosotros estamos en medio de unos cambios sin precedentes en la justicia, cambio del código procesal, reitero, expedientes digitales, oficinas judiciales, y lo que necesitamos para que este servicio se brinde de una mejor manera, justamente, es la capacitación. Así que también venimos venimos solicitando reconocimiento de capacitaciones. Las capacitaciones que nos vienen dando, que nos dieron obligatorias este año, nada tenían que ver con estas modificaciones a las que me refiero recién.
0: Que no son menores, pero mirá, yo la verdad que en esa parte digo, hay jueces que no saben nada de derecho indígena y andan desalojando cualquier cosa, les hace falta capacitación primero a los jueces, ¿no? Que son los que toman determinaciones grosas, y por supuesto ustedes también, pero digo, estamos complicados, no se capacitan los jueces, ¿qué está pasando para con los abajo, ¿no?
1: Nosotros lo que reclamamos en lo que respecta a nuestro sector, las capacitaciones que tuvimos en este sentido fueron cuestiones sobre Islas Malvinas, TEA, primeros auxilios. No decimos que estén mal estas capacitaciones, pero en el momento
0: que ¿por qué sobre Islas Malvinas? ¿Qué le dijeron? Se llaman Falklands, ahora no hay que poner bandera. ¿Cuál es la capacitación sobre Islas Malvinas?
1: Realmente, si algo que no hay que discutir es el espíritu nacionalista que tenemos los argentinos, ¿no? Eso está evidenciado. Lo que decimos, está perfecto estas capacitaciones, pero no es el momento. Era momento de capacitar sobre expediente digital, cambio de código procesal, oficinas judiciales. Estamos en medio de esta modificación. Hoy por hoy conviven un nuevo sistema, y este sistema todavía se va aplicando paulatinamente en el interior. Entonces, ajá, estamos en medio de un cambio. Imaginémonos una persona que llega a mesa de entrada, un profesional de la matrícula, un profesional de afuera. Entonces tenemos que tener estas herramientas. El compañero lo hace, reitero, Paula, el compañero está en la mesa de entrada, está tratando de trabajar de la mejor manera. Lo que estamos pidiendo también es que tengamos esas herramientas.
0: Entonces, ¿no? Punto uno, el no descuento. Punto dos, la capacitación, y quedó para el último el aumento que ustedes vienen pidiendo.
1: No, y punto tres, dejar de ser de los peores pagos del país.
0: Claro, y el cuatro, no hagan que compañeros persigan a otros compañeros, porque no está bueno. Mati, te agradezco muchísimo tu tiempo, espero que la corte los escuche y puedan llegar a un acuerdo. Sabemos que estamos todos para atrás, no basta con frenar la inflación, sino tratar de frenar la pobreza, y eso en la Argentina no está ocurriendo. Matías Aramayo, secretario general del Gremio de los Judiciales, te agradecemos muchísimo tu tiempo, te mandamos un abrazo, y mañana mandamos periodistas para la zona a ver qué pasa.
1: Muchas gracias, abrazo grande.
0: Hasta luego. Esta mañana pasé por la catedral, vi las imágenes peregrinas, viste, le pedí a Dios algo de justicia, algo de paridad. Anoche vi a muchos chicos revolviendo la basura y te pegan el estómago, eso, y es brutal, ¿no? Y la cantidad de gente que va pidiendo, que va mendigando por necesidad, porque verdaderamente, porque no tuvieron las oportunidades de algunas otras personas o las propias. Entonces pasé, vio que hay como una florería, un puestito de flores, y le digo, ¿qué son estas flores? Pues eran unas flores muy lindas, ¿no? Muy parecidas al nardo, pero no tenían el aroma del nardo, y me dice el florista, son aleli. ¿Y cuánto cuesta el ramito? Eran 3 varas de aleli, 3 varas literalmente. ¿Cuánto cuesta, Sarabia? Dame un precio. En esta bendita Argentina donde tener flores es un privilegio, porque esas 3 varas costaban 10.000. ¿Sabe qué dice? Pará, ¿sabe a cuánta gente podía ayudar con 10.000? Así que como no me traje las varas de aleli, un poco de musiquita, capullito de aleli.

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0: 11:43. La temperatura en Salta Capital, 18 grados, el cielo está despejado y se estima una máxima de 26 grados.
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0: el programa Libertos tuve un debate con una colega, Vanessa López, que yo planteaba lo que deja la minería en Salta en cuanto a trabajo, que no llega al 1% del empleo que hay en Salta. Y la colega me planteó, ¿cómo? Pero lo que pasa es que acá no hay gente especializada. Y yo dije, ¿cómo no va a haber gente especializada si tenemos ingeniería en perforaciones en Tartagal? Es una carrera única en la Argentina, si no me equivoco, pero para que hablemos del tema, me cuente de qué se trata, si tenemos gente especializada o no. Estamos en comunicación con el decano de esa carrera, el ingeniero Manjarres. Ingeniero, ¿cómo le va? Buen día, Paula Poma lo saluda.
1: ¿Cómo le va, señora Poma? Un gusto saludarla. No soy ingeniero, soy geólogo.
0: Geólogo, bueno, mejor todavía, qué sé yo, mejor, porque además cuidamos la tierra, los geólogos cuidan la tierra, ¿o no?
1: Tratamos. Aparte de cuidarla, la estudiamos, la investigamos, tratamos de ver sus yacencias y qué recursos naturales podemos extraer.
0: Carlos, ¿cuántos recibidos tenemos ya en esta carrera? Y claramente, ya el hecho de tener esta carrera...

0: le investigamos, tratamos de ver subyacencias y qué recursos naturales podemos extraer.
1: Carlos, ¿cuántos recibidos tenemos ya en esta carrera? Y claramente, ya el hecho de tener esta carrera en
0: 30 alumnos por año. No hay que olvidar que tienen una titulación intermedia, que es una tecnicatura.
1: ¿Desde cuándo, Carlos, desde cuándo está la carrera?
0: La carrera, la tecnicatura propiamente dicho, ha nacido prácticamente con la universidad. Desde el año 73.
1: Ah, mira.
0: Está la tecnicatura. Y la ingeniería está desde el año 2002. Ya cumplimos 24 años de proveer ingenieros en perforaciones a la industria petrolera y a la industria minera.
1: Esos recibidos, ¿no? Que, por ejemplo, yo tengo algunos datos que usted proveyó en algunos medios, en que se habían inscrito, por ejemplo, en el 2026, 1.900 estudiantes, de los cuales el 49%, o sea, es un montón, se volcó ingeniería en perforaciones.
0: Así es.
1: Que
0: así
1: vienen desde Jujuy hasta Tierra del Fuego para hacer la carrera.
0: Así es, mire, la carrera de ingeniería en perforaciones es la única carrera de las ingenierías en este tipo que hay en el país.
1: Claro.
0: Así que por eso viene gente de distintos lados. A medida de que los jóvenes se van anoticiando, sobre todo las jóvenes que son del sur del país, y no se olvide de que se está obteniendo fundamentalmente gas natural y también petróleo, con lo que es Vaca Muerta y las otras cuencas adyacentes que tenemos ahí en Neuquén y alrededores. Uh-huh. ¿Y cómo se extrae el gas y cómo se extrae el petróleo? Se extrae a través de una perforación. ¿Sí?
1: Sí.
0: Entonces, se vienen a estudiar para este lado buscando no solo el perfeccionamiento, sino la titulación para poder postularse a trabajar en ese ámbito. Y en la minería, tanto para lo que es la prospección y en algunos como y en otro tipo de minería, como es la obtención de litio, que se saca de salmuera, también se extrae a través o se investiga a través de lo que es una perforación. Así que nosotros estamos dándole ese nivel técnico a los jóvenes que vienen y optan por este tipo de carrera. Es importante también que la sociedad sepa que la mitad, o a veces un poco más de la mitad de los jóvenes que ingresan son mujeres.
1: Ah, mire, además somos mujeres. Yo hago un cálculo, sí. ¿No? Si el 49%, unos 900 inscriptos solo en esta carrera.
0: Sí.
1: Ahora.
0: Más o menos.
1: Y ponele, con viento en popa se reciben 30 por año.
0: Sí.
1: Un porcentual de esos recibidos, ¿dónde están?
0: La gran mayoría, ¿qué es lo que hace? Se recibe y viaja al sur del país. La gran mayoría.
1: Porque acá no tienen tanta oportunidad como en el sur.
0: Lo que pasa es que, como les digo, ellos son trabajan en lo que es perforar.
1: Claro.
0: ¿Sí? Lo que es rotar una herramienta para avanzar en el subsuelo y llegar a alguna yacencia, ya sea mineral o de hidrocarburo.
1: Mira.
0: Las perforaciones últimamente, lo que hace a minería, la extracción de litio,
1: sí,
0: están en menor cuantía que hace unos años atrás. A medida de que nosotros creemos que a medida que el litio comienza, o el carbonato de litio comienza a tomar valores atractivos para los inversores, otra vez se va a reactivar este tipo de actividad.
1: Ahora, tenemos más atractivo que el RIGI, que el super RIGI, que no dejan nada, y que no los tomen. A mí eso es la parte que me sorprende. Sí, sin contar con que tenemos Chirete, en donde ahí también se halló petróleo. Por eso, vuelvo a insistir en esto. Sí, tenemos mano especializada. El tema es que las mineras no las están contratando y los estudiantes deciden, los que vienen del sur, volverse al sur, y por ahí incluso algunos salteños o gente que viene de otros lugares, ir al sur porque tienen más posibilidades. ¿Puedo entender
0: mucho
1: esto?
0: Tengo que decirle que muchos de los jóvenes que se están recibiendo emigran hacia

0: la provincia de Neuquén.
1: Claro.
0: Justamente porque el gran desarrollo de extracción de hidrocarburos está en esa zona.
1: Está en esa zona.
0: Está necesitando la mano de obra especializada, así que todos saben el gran crecimiento que está teniendo Añelo y todas las poblaciones cercanas, lo que es la yacencia de Vaca Muerta.
1: Claro. Me impacta esto de que impunemente, ¿no? En este caso una colega me diga, no hay mano especializada. Y tenemos una carrera desde yo creía que era más nueva, desde los 70 hasta la fecha, única en el país, que exporta ingenieros en perforaciones, que son válidos no solo para el sur, también como bien usted lo dice, Carlos, una vez que el litio avance, pero hasta acá el litio parece que solo cotiza en bolsa, pero no está generando la mano de obra que algunos proyectan, ¿no?
0: Mire, yo les digo, con respecto al litio, hace unos años, cuando la tonelada de carbonato de litio superaba los $50,000,
1: sí,
0: teníamos prácticamente la mitad de los ingenieros que salían de Tartagal, los ingenieros en perforaciones, terminaban en las punas Salto Jujeña, Catamarqueña.
1: Mira.
0: En las perforaciones que se hace para extraer las salmueras de litio en esas yacencias.
1: ¿Y ahora?
0: Y como les decía, ahora el precio de litio ha llegado a menos de $10,000, ahora creo que anda por los 15,000 la tonelada de carbonato de calcio, entonces ya va a comenzar a ser atractivo y otra vez se va a reactivar esto.
1: O sea que además de geólogo anda siendo economista.
0: Lo que pasa es que, ¿sabe de qué? Yo siempre le digo a mis alumnos,
1: sí,
0: parte de geólogo, ingeniero en perforaciones, no solo tiene un nivel técnico con respecto a las herramientas y a las maniobras de perforación, sino que también tiene que tener ser economista en el sentido de que hay que autorizar maniobras que cuestan dinero.
1: Claro.
0: Autorizar a empresas que hacen servicios que cuestan dinero. Entonces hay que tener mucho cuidado con lo que se hace. Eso significa que se está manejando el dinero de los inversores. Y si uno hace un mal manejo, puede llegar a ser un mal profesional más allá del nivel técnico.
1: Claro, de modo tal que debe ser exacto en muchos sentidos un ingeniero en perforaciones.
0: Sí, así es, y eso es lo que tratamos de transmitirle acá a los alumnos.
1: Veo que ha crecido la carrera, digo, ¿ha crecido económicamente en cuanto a la inversión del Estado en la misma?
0: Que el Estado invierta, miren, con respecto a ahora estamos digamos que estamos para atrás dentro de lo que son las universidades públicas. La Facultad Regional Multidisciplinar Tartagal es una facultad de la UNSA.
1: Claro.
0: Y como todas las universidades nacionales que son públicas, estamos con problemas de financiamiento.
1: Claro.
0: Así que bueno, lo estamos padeciendo también nosotros acá en Tartagal.
1: A remar y a remar. ¿Qué otras carreras hay en Tartagal?
0: Acá tenemos contador público. Bien. También hay enfermería universitaria, también tenemos una fuerte presencia en lo que son las humanidades, como el profesorado, licenciatura en letras, también la licenciatura en comunicación social. Esas son las carreras que tenemos fundamentalmente, y bueno, con la ingeniería, ¿no? La
1: claro.
0: Ingeniería un poco que pasa a ser la estrella, en el sentido de estrella por única, porque tenemos los profesionales que son docentes, que vienen de la industria. Bueno, eso.
1: Ingeniero Carlos Manjar, geólogo, decano de la Facultad de Tartagal, le agradecemos muchísimo su tiempo, le mandamos un abrazo grande.
0: Un abrazo y agradezco que traten de conocer un poco lo que hacemos acá en Tartagal.
1: No, tratamos de no olvidarnos de nada, un abrazo grande, buen día. Bueno, esta mano especializada de exportación, y aclaremos una cosa. La minería toma, así, en Salta, concentra el 1% del empleo. O sea, proporcionalmente nada. La próxima persona que venga y me diga que no tenemos mano especializada, lo mando a Tartagal. Y a que viva ahí, de paso. Entonces tenemos mano especializada. Mano de obra especializada. Exportamos ingenieros en perforaciones.

y le damos el rigi, el super rigi, no pagan nada, no contratan salteño, mano de obra local, muchacho. Y me viene hablando de, qué lindo, perforemos, qué sé yo, bla, bla. Me tienen bastante podrida. La gente que habla por hablar, en este caso, la colega López, a quien le mando de paso un beso. Hora de la música, Sarabia, la tanda. Vos dejame tu mensaje de voz o de texto en el WhatsApp 155-395-853. Te recuerdo que para defender la tierra, el jueves 5 de la tarde en la Plaza 9 de Julio, todos invitados, todos y todas.

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hora en la República Argentina, 12:07. La temperatura en Salta Capital, 17 grados 9 décimas. El cielo está ligeramente nublado con bruma y se estima para hoy una máxima de 26 grados. ¿Sabe cuánto va a ser la máxima estimada de mañana? 29 grados. Después desciende a 19. Pero más para mañana, calor, calor.

esta invitación, jueves, 17 horas, Plaza 9 de Julio, en contra de la extranjerización de la tierra. 5 de la tarde, el jueves. La única manera de decirle no a esta ley es que vos estés presente en la plaza de tu provincia, de tu

fue el único que votó. Porque le voy a recordar un poquito algunas cosas. En el 2011, ponerle un límite a la compra de tierras fue parte de todo un debate que incluyó el consenso de sectores como la coalición cívica, como los peronistas o el kirchnerismo, lo que usted quiera. ¿Sí? Se aprobó primero en diputados, fue en diciembre de 2011, primero en diputados y después en el Senado. Pero está bueno a veces recordar quiénes eran nuestros diputados y nuestros senadores. Y ¿qué hicieron con esa ley? Era ponerle límite a la extranjerización de tierras. Y vuelvo a insistir, el inicio, el puntapié, venía de la coalición cívica.

0: Biela. ¿Qué hizo en ese entonces Bernardo Biela? Se ausentó. No importa cuándo o qué proyecto se trate, cuando querés salir por la tangente, podés ausentarte como Bernardo Biela. Bernardo Biela era diputado en diciembre de 2011 y se ausentó. Estaba la diputada por el Partido Renovador, María Cristina Fiore Viñuales, y votó de manera afirmativa. Hoy ella pertenece a un proyecto provincial, es ministra de Educación de Gustavo Sáenz. Sin embargo, hasta acá, la senadora que representa el proyecto de Gustavo Sáenz estaría dispuesta a votar la extranjerización de tierras. Estaba Pablo Kocsiner, que también votó a favor de esta norma. ¿Quién era otro diputado? Hoy libertario, en ese entonces era de Salta Somos Todos. Alfredo Olmedo. Alfredo Olmedo, como Biela, estuvo ausente. Después, el fallecido José Antonio Vilariño, que votó de manera afirmativa, Walter Guayar, que votó de manera afirmativa, y por último, y podríamos decir hasta ahora, Yarade, ¿se acuerda de Fernando Yarade, el contador Fernando Yarade? También votó de manera afirmativa. Entonces, eso pasó en diputados, con esta ley que tenía que ver con ponerle un límite a la compra de, a la compra, propiedad, posesión, tenencia de tierras rurales en la Argentina. Un límite de un 15%. Y esto era, Sarabia, lo que decían otros diputados al respecto de esta ley, que no es un tema menor, ¿sí? Estamos hablando de Claudio Lozano, Alfonso Pratgay, y el tercero, no está el nombre en el video, y no estoy segura, ¿sí? Por ahí están los chicos, a ver si alguno se acuerda. No estoy segura, a mí me parece que era de ese del Campo Somos Todos, que era, me parece. Pero escuchemos qué decían cuando se aprueba esta ley de poner un límite.
1: Son temas centrales para la discusión de la Argentina y del sector agropecuario. Seguramente hubieran merecido mayor debate que el que tuvieron, sobre todo el tema de tierras. Igualmente significa un avance poder comenzar a ponerle límite a un proceso de extranjerización que se viene dando en el territorio argentino, así que en ese sentido nosotros, con algunas observaciones en particular, lo hemos acompañado.
2: Esta fue la última votación de la ley de tierras, que es un viejo proyecto de la coalición cívica de la doctora Carrió, que no se plasmó de la manera exacta que nosotros habíamos planteado, pero que acompañamos porque veíamos que las diferencias eran menores y porque creemos que en algún momento hay que poner el límite a la extranjerización de la tierra, como ocurre en casi todos los países del mundo.
3: Más allá de que no salió nuestro proyecto, yo siento la satisfacción porque hoy tenemos una media sanción a un proyecto que pone límite y restricción a la extranjerización de la tierra. El proyecto puede ser modificado todavía en algunas cuestiones, quizás en Senado o quizás cuando se haga su reglamentación, pero la verdad que dentro de todo es una gran satisfacción de tener una media sanción a una ley tan importante, que es el primer granito de arena para caminar hacia una verdadera ley de tierras.
0: Caminar hacia una verdadera ley de tierras. Sin embargo, en Salta parece que no pasaba nada. ¿Por qué? Porque San Carlos ya en ese entonces estaba por encima del 50%. Molinos, Huachipa, Güemes, La Viña, Cerrillos, Orán, Cafayate, Chicuana, hoy superan el 15%. Y le voy a contar cómo era esto. Era el 15% del territorio total, el 15% de los municipios, ¿sí? O sea, no te podías pasar de ese número. Porque tiene que ver con los recursos estratégicos. Y la gente que yo te puse para que escuches, los diputados que te puse, ninguno era kirchnerista. Ninguno. Pratgay, ni hablar. Lozano, tampoco. No eran kirchneristas.

Pero estuvieron ausentes llamativamente un Olmedo, que entregó Salta Forestal a Elstein, y Biela, que hoy vuelve a estar sentado en esa Cámara de Diputados. ¿Qué pasó en el Senado? ¿Qué pasó en el Senado? Te lo cuento, pero primero lo presento a Vladimir Putinsky.

0: pero a mí me pega, no sabe, le pegué a la pared porque me asaltó alguien en una pesadilla, no sabe lo que fue.
1: No me diga.
0: Lo que fue mi noche fue brutal.
1: Nada que ver con esa cosa, a mí no me pega para nada.
0: A mí me estaban asaltando, no sé, una cosa, la pasé mala noche, así que hoy
1: no,
0: me pega
1: cuando
0: todo.
1: Uno sueña así grueso, así se dice, el mensaje lo sueña, cuando uno sueña grueso.
0: ¿Grueso?
1: O sea que tiene esa cuestión de pesadillas y demás, es que su cerebro está funcionando plenamente, o sea que está tomando virtudes del sueño para aplicarla en la vida cotidiana.
0: No,
1: no, no, dicho lo cual me voy. Hay gente que no quiere escuchar mis definiciones, pero vayan, googleen. Yo solo hago cosas que me manda el TikTok.
0: No, pero no está bueno. No, porque a mí me despertó ayer mi pesadilla.
1: Bueno, entonces es tan grueso ese sueño, que el momento REM del sueño es la profundidad del mismo, ¿no? Es donde verdaderamente se fijan las ideas, se fijan los conocimientos. Es un descanso tan profundo que te lleva a tener una pesadilla. O sea, tu cerebro está con la capacidad absoluta de motivarse al otro día para estar plenamente con usted, Paula. Bueno, se la nota así de esa manera. Bueno, dicho lo cual, vamos a lo nuestro.
0: Dicho lo cual, yo estaba recordando cómo habían votado los diputados por Salta en el 2011, la ley de Lemas. Voy a recordar además a quien había sido compañero de trabajo nuestro, que había hecho un informe, creo que el informe es exactamente igual a la fecha, ¿no? Ah. Santiago Kalinsky, sobre la extranjerización de tierras y cómo sacar.
1: Santi.
0: No tengo idea. Lo estuve googleando a ver si lo encontraba en algún lado a ese informe específico.
1: Los destruimos a esos dos.
0: Basta, no diga eso. Bueno, entonces, no importa cuando escuches esto, ausente Viela, ausente Olmedo, en esa votación.
1: ¡Apa!
0: ¿Sí? En diputados.
1: Ajá.
0: ¿Sí? El resto lo tenías.
1: Para mí el que verdaderamente estaba ausente era Olmedo, ¿no? Por Olmedo estaba ausente por vago, ¿viste? Porque no se levantaba, ¿no? Iba a laburar. Pero Viela lo hace con fundamento.
0: Ah, bueno, está bien. Hoy vuelve a estar Viela en este lugar, ¿no?
1: ¿Cómo puede ser?
0: Imagínate si no va a estar
1: Viela
0: a favor Viela, escuchame, Dios mío.
1: Qué locura.
0: Bueno,
1: sí.
0: Y estaba Yarade, el contador Yarade, que votó de manera afirmativa a este proyecto, Guayar, Vilariño, ya fallecido, Kocinger y Fiore. Fiore también es un eslabón que se une, ¿no?, del gobierno anterior a este gobierno, ella es parte de un proyecto, votó de manera afirmativa, y hoy está claro, no me venga Informate Salta, Juanpi, el soldadito y el modelo de Informate Salta, a querer decirme que no se sabe Rollón, porque es... ¿Qué estarán negociando? Lo único que puedo preguntar si es que no saben Rollón.
1: Porque del poroteo había dos legisladores que estaban como incluidos en la votación y hoy se empezó a desdibujar eso. Hoy están nuevamente buscando algunos votos, ¿no? La misma senadora Orozco... dijo, mira, si ya tenemos todo listo, creo yo que el resultado va a ser que esperábamos, ¿no? O sea, pero no dijo, sí va a salir la ley, ya está.

0: matarlo. No, no, habló así como en potencial. No estaba muy claro en ese sentido. Yo creo que tienen los números, pero está peleado hasta el final. Así van a ser las elecciones de este año, ¿no?
1: Bueno,
0: va a ser así.
1: Es todo un tema que se negocia, que no se negocia, es... ya la gente no plantea el derecho a la propiedad privada porque se dieron cuenta, es extranjerización de la tierra, lo entienden así, la selección fue determinante, la selección de fútbol fue determinante con la bandera de las Malvinas.
0: Eso fue, a ver. Si tenía que reivindicarse esta selección, solo agarrando un trapo o dejando que el trapo esté ahí, hizo más que un montón de compañeros, digamos, haciendo campaña para que esto no suceda. Bueno, eso fue contundente y la gente lo tomó de tal manera que en los recitales, en algunos actos, algunos shows, siempre está presente el tema, ¿no? A través de esa bandera.
1: Claro. Pero, ¿qué pasa?
0: Le hago una pregunta.
1: Sí.
0: Estaba escuchando. Viste que ella está abonada con Viale, el lechoso.
1: Ah, es que yo no veo, sí.
0: Es que a mí me aparecen,
1: Yo vi la repetición del lunes con Gino.
0: Claro, es tan fuerte la inversión que los muchachos hacen en las redes, que te aparece, viste, en algún momento, y como uno se dedica también a los temas políticos, al toque te aparece, es impresionante. Pero dijo, che, dice, si nosotros acá en Salta, yo que soy de Salta, en Salta, los bolivianos, eso hay que chequear, ¿no? Ella es de origen boliviano, te aviso, ¿no? El apellido es de origen boliviano.
1: ¿Qué dijo
0: los bolivianos? Oropesa, Orozco, todos son de origen boliviano. Lo que dijo es que los bolivianos se quedaron con algo así de 2.500 hectáreas en nuestras fronteras y que la usaron para hacer caña de azúcar a esas tierras y se la llevaban a Bolivia ese azúcar. ¿Todo eso pasó? ¿No? Porque por ahí pasó y yo estoy recontra mil desinformado.
1: Me
0: gustaría saber, ¿no?
1: Mire,
0: si es así.
1: El otro día conocí a un señor que trabaja acá ya.
0: Usted me sigue comentando eso, yo le escucho, pero
1: un segundo.
0: Sí.
1: ¿Qué? ¿Que vive?
0: Tengo un segundo, ¿me da? Sigue relatando todo. Yo me retiro medio segundo y ya estoy con usted. ¿Te parece?
1: Bueno, lo vuelvo a hablar.
0: Como había advertido anteriormente. Dale.
1: Está bien, como nadie me dijo. Entonces, dicho esto, el otro día, ya en referencia a lo que dice Vladimir, el otro día conocí a un señor que trabaja en la Argentina, que vive en Salta hace 40 años, conoce más del territorio salteño que muchos de los propios salteños, y venía como preocupado porque su origen es chileno. La verdad que yo, esto de que te están planteando que hay un odio del extranjero a la Argentina, que yo de los únicos que noto odio es del sector del presidente, es de los libertarios. Y no está bueno. Y me lo decía con temor porque por su trabajo, por su profesión, él está en mucho contacto con libertarios. Entonces me decía, yo veo eso. Le digo, sí, tiene toda la razón, etcétera, etcétera. Yo vi la repetición de la nota que le hace Gino Di Matteo, nota, charla que tienen con la senadora Emilia Orozco. La senadora miente sobre los datos de la cantidad de extranjeros en las universidades. Y no es real. Ya lo habían mentido de presidencia y es como que se repite, y es como que esa mentira vos te la tenés que creer. Es muy complejo esto. Ahora, que no se equivoquen. No es que uno está discriminando al extranjero. Como si discriminan, ¿no? La Libertad Avanza, ¿no? Que le cobren la salud, la educación, que, qué sé yo, más o menos le demos una patada y que se vayan de vuelta a su país. Es más, nos echan a los propios argentinos, si no te gusta, andate a vivir a Cuba, ¿viste? Te echan continuamente de tu propio país. Pero, por el otro lado, Cuando el extranjero es un extranjero de fortuna, que puede venir y comprar las hectáreas que se le dé la gana, ah, no, ahí ya es un inversionista. Aflojemos un poco con esto. O veamos cuánto trabajo efectivo termina dando Elstein a salteños en Salta Forestal. Es cuestión de ir y ver. A ver, te pones ahí, te pones, recorre un poco a ver cuántos trabajadores hay con un monocultivo. ¿Cuál es la inversión? Esto es ganancia. Entonces, de esto se trata. Ahora, volvamos al 2011 entonces. ¿Quién era? ¿Quiénes eran senadores?
0: A ver, ¿quiénes eran senadores?
1: Ahí está, Vladimir. ¿Quiénes eran senadores? Le voy a dar un dato que no es un tema menor. Presidía ese Senado en ese momento Amado Vudú. ¿Lo tiene?
0: Sí, por supuesto. Compañero Amado Vudú. Sí, totalmente. Sigo reivindicando eternamente.
1: Amado Vudú. La ley casi que sale por unanimidad. Casi. Habían estado ausentes Aníbal Castillo, Jorge Cimadevilla, ¿quién más estuvo ausente? Déjeme ver, Carlos Menem, Laura Montero, Morandini había estado ausente, Adolfo Rodríguez había estado ausente, sí. Pablo Verani, Carlos Alberto Berna, esos habían estado ausentes. Entonces, la ley casi que sale por unanimidad, pero vino uno y votó en contra. Vino uno y dijo, no. Y votó en contra. Ese uno que votó en contra tiene mucho que ver con San Carlos y Cafayate.
0: Oh.
1: Ese. ¿Tal cual? Ese senador. Que son, llamativamente, las localidades, están entre las localidades que no cumplen, no cumplen con la ley, pero ya directamente es grotesco cómo incumplen con la ley, con un más de un 50%. Era por ese entonces senadora Sonia Escudero.
0: Sí.
1: ¿Cómo votó la ley para limitar la extranjerización de tierras? De manera positiva. Era senador, hoy el fiscal de Estado, Juan Agustín Pérez Alsina, que no sé por qué conmigo no habla. No habla conmigo Pérez Alsina. Nunca, no recuerda, no tiene memoria, no quiere charlar de nada. Nada de lo que hace la Fiscalía del Estado, él habla con nosotros. Sí sale, ¿no?, en la radio Pinturita, porque bueno, es una dependencia de gobierno, pero después conmigo no habla. ¿Cómo votó Agustín Pérez Alsina? Votó a favor de la ley. El tercer senador, y esto es muy llamativo, un Menem ausente, y el tercer senador salteño, que sí vota en contra de esta ley, no es ni más ni menos que el hoy retirado, hasta ahí nomás retirado,
0: sí.
1: Juan Carlos Romero.
0: Claro.
1: Juan Carlos Romero no solamente votó en contra, además dejó planteada una posición política que tiene que ver con que, dice, ¿cómo es esto? Si a casi 200 años después se defiende un arroyito, una laguna de la voracidad extranjera, cuando este país se hizo con los extranjeros y con los nativos. Nadie niega eso. Pero una cosa es con inmigrantes.
0: Hasta esa frase tiene un,
1: por supuesto,
0: una profundidad política única, por más que no estemos de acuerdo. Hoy ni siquiera eso, ni siquiera con esas referencias, ¿viste?, se defiende una posición política en el Congreso.
1: ¿Qué querés?
0: Ni siquiera eso.
1: El planteo es que todos esos inmigrantes conforman hoy Argentina. Acá no estamos hablando de inmigrantes. Acá estamos hablando de poderosos que se llevan todo como un Benetton y que se apropian de la tierra, eliminan,
0: Lewis, todo
1: claro, eliminan pasos vecinales. eliminan pasos vecinales, impidiendo incluso y arrasando con las comunidades y criminalizándolas, con comunidades preexistentes, incluso a la avenida de Cristóbal Colón, los españoles, la historieta. Ahora, es bien llamativo, como cuando hablamos de salud y educación, la derecha dice, les cobremos, los matemos, los echemos, pero cuando hablamos de el extranjero poderoso, venga, y le regalemos y que se la lleven toda.
0: Claro.
1: ¿Sí? Entonces, ahí estaba, el único voto en contra había sido de un salteño, y era de Juan Carlos Romero. Hoy, el despacho de Juan Carlos Romero lo ocupa ni más ni menos que la senadora Flavia Rollón. Paralelamente, el gobernador está de viaje. No es que lo hicieron viajar. Está bueno,
0: suena raro lo que usted dice.
1: Bueno.
0: ¿Viste? Está de viaje, pues, significa un montón de cosas. Su reelección, ese tipo de
1: No dije eso todavía. En el boletín oficial se informó que el 29, se publicó el 30, pero se informó el 29, que pónese en interinamente a cargo del mando gubernativo de la provincia al señor vicegobernador de la misma, don Antonio Marocco. ¿Antonio no tiene otro nombre, Marocco? Mira, guau. A partir del 30 de julio. 30 de julio. ¿Cuántos días pasaron ya? A ver, déjeme ver.
0: 30 y...
1: ¿Qué?
0: Sí, ya tenemos como... Sí, ya tenemos... Ya tenemos varios, de 15 días, ¿cuánto?
1: Entonces, 1, 2, 3, 4, 5, 6, 7. A mí me dijeron que el gobernador se tomó 10 días. Yo le digo lo que me dijeron, no puedo confirmarlo ni... Se tomó 10 días. Otra cosa que me dijeron es que estaría de viaje en Europa. Lo cierto es que hoy vuelven a mandar desde el gobierno un video del gobernador. Digo, en medio de definiciones políticas muy importantes, yo no entiendo por qué la fantochada de hacer, viste, el omnipresente, pongámosle el cuadrito atrás y esas cosas. Y cuando me mandan el video, pongo, ya está acá, porque llamativamente en el video que mandan está el cielo azul, está de remera, etcétera, etcétera.
0: Claro, no era como la campera.
1: No era como la campera del aeropuerto. Digo, ya está acá. Esto lo pregunté a las 11:29, o sea, hace una hora y pico. Y cri. Tengo que entender que el gobernador está de vacaciones. Y está de vacaciones porque acá las elecciones se van a adelantar. Esto también hay que decirlo. Y está bien, si se toma una licencia, está bien. Me gustaría saber...
0: Ya, noviembre es el llamado formal a las elecciones. Esa determinación ya está tomada.
1: Claro.
0: 6 meses después, o sea, y esto cae justo en mayo, son las elecciones. O sea que... aquel que todavía tiene alguna duda que no se van a adelantar las elecciones, ese tipo de cosas, está equivocado, ¿no? Este es un año netamente político y de campaña.
1: Claro, entonces creo que por eso es que el gobernador adelanta su licencia. Está bien. Yo no sé por qué se ponen todos tan locos en cuanto a no hay que estar omnipresente. No lo tengo muy claro eso. Me dicen además que Villada también se tomó 10 días, teniendo en cuenta que la ausencia del gobernador estaba anunciada. Lo que no te dicen es cuándo vuelve. Que no hace a la institucionalidad. Yo creo que se debe plantear. Porque dice, desde el 30 de julio hasta el retorno de quien suscribe. Sí, y ese tipo de cuestiones. Pero por las dudas, para que no se olviden que el gobernador está, ¿no?, presente, que sigue siendo el gobernador a pesar de los bolonquis internos que tiene, nos mandaron el siguiente videito.
2: Durante décadas los salteños esperaron esta obra. Hoy la estamos haciendo realidad.

0: ya está, no hablo más. La obra es la del puente. ¿Sí?
1: La del puente vaquero.
0: La del puente vaquero. Entonces, bueno, lo retuiteé al ministro de gobierno y ese tipo de cuestiones. Pero,
2: Puente Vaqueros avanza a paso firme. Nos comprometimos y estamos cumpliendo.
3: Ahora está todo bien, muy necesario, viste que... Pero es lo único, más o menos, que tenemos como para mostrar, ¿no?
0: Bueno, no,
3: o
0: sea, el puente, y ojo, la autopista que se está haciendo para...
3: Yo te digo que los libertarios se van a volver a sacar una foto ahí, ¿no? Van a hacer un video de nuevo, ¿entendés? En cualquier momento.
0: Claro.
3: Si mientras siga avanzando, el libertario se va a volver a sacar una foto ahí. Va a caer Oroco, va a caer cualquiera y se va a sacar una foto en ese lugar.
0: Claro, pero bueno, a lo mejor...
2: Cuando hablamos de crecimiento, hablamos de obras que trasciendan una gestión. La autopista del Valle de Lerma es una de ellas. Hoy seguimos avanzando a paso firme.
0: Bueno, ojo, por ahí está acá el gobernador. Por ahí está acá, ¿no? La verdad que no tengo idea. La verdad, no tengo idea, porque si le pregunto a la gente de prensa, ya está acá, y no me contestan, entonces bueno, como yo bien le decía a usted el otro día, uno mago...
3: Se embrollan en cosas muy simples, ¿viste? Porque a ver, vos decís, mirá, está en vacaciones, ¿y qué, cuál es? Ya está, ¿viste? O sea, eso está contemplado, no hay, digamos, una cuestión tan de fondo, y te vas a decir, bueno, vacaciones, además está... Paró un poco, listo, ya está. No es tan dramático. El tema es que parece que no pueden precisar la fecha, ¿no?, en la que vuelve. Ese es el tema.
0: Y claro, porque a lo mejor le gustó el lugar que está visitando y se tomó unos días más. ¿Qué?
3: O está aquí, está tirado en pata y viendo tele, qué sé yo.
0: Tomando
3: no sé.
0: Sol en Finca Las Costas, claro.
3: No sé.
0: No es tan dramático. La verdad
3: no es tan dramático, no es tan dramático. Después se presta, viste, a que... a susceptibilidades, porque toda la gente, no, la gente en general no está muy preocupada con este tema.
0: No, esto tiene que ver.
3: ¿Va o no se va de vacaciones?
0: Esto tiene que ver.
3: Pero sí, nuestro sector de referencia, ¿no?
0: Claro.
3: Que nosotros tenemos una burbuja, ¿no? Porque alguno que no ha escuchado nunca este programa está escuchando hoy. Nuestro sector de referencia tiene que ver con los lugares institucionales del gobierno, ¿viste? Netamente, ¿no? Y del Estado. O sea, ahí es donde nosotros hacemos epicentro. Entonces, bueno, ese sector sí, ¿no? Va bien, le dice algunas cosas. Mm. Y esto es desprolijo, por cierto. ¿No? Ese es el tema.
0: Claro, por eso, la institucionalidad es así. No hay más. Sí, la institucionalidad. Dicho esto, mientras tanto, los muchachos están sumamente complicados. No con algo bueno para nosotros, Vladimir, sino con la personal. Sí. Ayer estuve en la Cámara de Diputados y va a ser un... ¿Se acuerda? Yo no sé si usted escuchó ayer, yo conté los proyectos que había, etcétera, etcétera, etcétera. Y uno era proyecto de declaración que vería con agrado que en Rivadavia, en Santa Victoria, pusieron un puesto de salud. ¿Se acuerda de eso?
3: Sí.
0: Saravia le mandé unos videos, ¿no? En ese contexto de situación, en estas 3 horas con ese solo proyecto, se mataron, fueron, vinieron... Nada, un proyecto de declaración. Entonces, los libertarios, bueno, insistir, ¿no? Si ustedes siguen haciendo figuritas, los libertarios cuestionaron y dijeron, che, pero ¿cómo no vamos a estar a favor de este proyecto? Porque si la salud está en debate.

0: Por insistir, ¿no? Si ustedes siguen haciendo figuritas, los libertarios cuestionaron y dijeron, che, pero te, ¿cómo no vamos a estar a favor de este proyecto? Porque si la salud está en debate.
1: Permítame desconfiar. Vamos a seguir escuchando a la diputada Ucena.

0: proyecto, porque si la salud está en debate.
1: Permítame desconfiar. La seguí echando a la diputada Lucena.
2: Y ve con mis propios ofendidos cuando hay gente que se está muriendo. Porque Nación dejó de enviar esos programas. Lo dejó de enviar. Son unos mentirosos. Y lo voy a gritar a los cuatro mientos. Mienten, mienten a la gente. Hacen bonitos videos, TikTok.
0: Pará.
1: ¿Qué dijo? Los Prestate. Cuatro mientos.
0: A los cuatro mientos. Digo a los cuatro mientos.
1: Ay, bueno, ponele que...
0: Pará, pero retrocede, y después no se puede pasar en así en lento, ¿no? Pero bueno, dale,
1: no,
0: retrocede.
1: No, está bien así, dale. Tenemos que escuchar tal cual es.
0: Dale.
2: Lo dejó de enviar, son unos mentirosos, y lo voy a gritar a los cuatro mientos. Mienten a la gente, hacen bonitos videos, TikToker, boludeces. ¿Dónde están sus legisladores nacionales luchando por la salud del norte? Dígame un proyecto, uno, que hayan presentado.
0: Bueno, ¿qué dijo?
1: Le dijo nazis a los libertarios.
0: No, no le dijo.
1: Porque eso es la frase de Goebbels. Miente, algo quedará.
0: No dijo algo quedará. Pero sí dicen boludeces. Retrocede los Arabia. Dicen boludeces. Retrocede un poquito.
1: Ahora le cambiaron las canciones. Miento.
0: Dile a la lluvia.
1: Claro. Es miento.
0: Miento.
2: Videos, TikToker, boludeces. ¿Dónde están sus legisladores?
0: ¿Qué dice Saraya?
2: Luchando por la salud del norte.
0: ¿Qué dice? Boludeces, ¿no?
2: Uno.
0: O sea, Vladimir, ¿qué escucha usted?
1: Volvemos una vez más.
2: Mienten a la gente. Hacen bonitos videos, TikToker, boludeces. ¿Dónde están sus legisladores nacionales?
0: Hacen boludeces. TikToker, boludeces.
1: Le doy toda la razón del mundo a la diputada que hacen boludeces. No tendría problema en decirlo.
0: ¿Sabe cuál es el problema, diputada? Cada vez que un libertario hace un bonito TikTok, como usted dice, y boludece, como usted dice, ¿sabe qué hacen más allá de que mientan? Hacen política. Hablan de política. No es la que a mí me gusta, pero hablan de política.
1: Sí, hasta mienten.
0: Ustedes me venden
1: cosas de la política.
0: Claro, te mienten, pero cuestiones de política. El oficialismo local, ¿sí? Cuando me hace un video.
1: Hay una diferencia. A ver, yo.
0: Me hace un video.
1: De conceptualizar.
0: Sí.
1: Lo que hace un libertario es una mentira por ahí, grupal.
0: Sí.
1: ¿No? Y está primero el partido. O sea, está primero. El bien de todos los que siguen la libertad, en el sentido de que es general, ¿no? En
0: sí,
1: cambio,
0: la mentira es orquestada. Sí,
1: claro,
0: sí.
1: Está todo armado, ¿viste?
0: Claro.
1: Están todos bajan la misma línea.
0: Hay 30% de extranjeros, los extranjeros se quedan con la tierra de Bolivia, ¿viste?
1: Claro,
0: así.
1: Está guionado, sí. Pero todo lo manejan así. No se ve como agua para el propio molino de cada candidato. En cambio, en el oficialismo, sale uno y habla de cómo lo bulineaban cuando era chico.
0: Claro.
1: ¿Entendés?
0: Claro.
1: O sea, el otro dice,
0: no podía comprar un festival.
1: Sí. De la tanga.
0: Sí.
1: Están todo con la personal, es el problema.
0: El otro te regala la palta, ¿no?
1: Claro,
0: que se te
1: dice,
0: caiga una palta
1: estoy
0: vos.
1: Haciendo por la gente del ministerio. Y si no está para eso, ¿viste? O sea, no puedes hacer campaña con eso. Te saca fotos, mostra tus brazos y decir que siempre estás haciendo cosas desde el ministerio. O sea, eso son campañas personales. El Libertad tiene una campaña en conjunto, ¿se entiende?
0: Claro.
1: O sea, hay una bajada de línea, ¿me entiendes? De todo, y nadie habla directamente de su candidatura. Sin embargo, el otro, están todos hablando de su candidatura.
0: Así es. Ni más ni menos.
1: Bueno, dijo boludece la señora.
0: Dijo boludece. Alguien que me diga que escuchó otra cosa y que me diga que escuchó, si es que escuchó otra cosa.
1: Poner una vez más para
0: que. Una vez más, Arabia, una vez más. Por favor. Por favor.
2: Porque Nación dejó de enviar esos programas. Lo dejó de enviar. Son unos mentirosos. Y lo voy a gritar a los cuatro mientos. Mienten a la gente. Hacen bonitos videos, TikToker, boludeces. ¿Dónde están sus legisladores nacionales? Luchando por la salud del norte.
0: ¿Qué dijo?
1: Boludece.
0: ¿Sarabia, qué escucha usted? Sí, alguien escuchó otra cosa, díganmelo, ¿no? O sea, sin miedo, por ahí nosotros que laburamos de esto no escuchamos bien, no sé.

0: Pero entonces aparece su amigo, el diputado adinerado, ese que dijo que iba a ir a Liberto y todavía lo estamos esperando, cagón. El diputado Claudio Cancino, ¿lo tiene?
1: Sí, por supuesto. Ese de andar cansino.
0: Ese andar cansino del diputado Cancino. Y dice, chuye, cuestión de privilegio, escucha.
2: Diputado Cancino.
0: Pará, volvé. Es más cansina la voz de Galinde, ¿no? Diputado Galinde Cancino.
1: Está cansino, fierro,
0: ¿viste? Cancino. Ya. Y el Tuti, que no sale de la oficina hasta que viene, che, ya cierren el debate, ¿no? Y se vuelve a ir a la oficina, está loco. Bueno, el problema de Salta, no son, y lo mismo de la Argentina en términos generales, no son los libertarios, sino aquellos que dieron posibilidad a gente que tiene un discurso de odio ocupar esas bancas, pero porque ellos tienen este manejarse cansino y esta falta de formación, porque ya hace cuánto que Usena es diputada. ¿En serio no tenías otra herramienta que decir belidece? Pero vamos, va desde el principio.
2: Cancino.
3: Muchas gracias, señor presidente. Primero y principal, quiero pedir una cuestión de privilegio contra la diputada Usena, porque me he sentido vulnerado al que digan que somos mentirosos y que decimos boludeces, y le pido disculpas a los otros diputados por decir que decimos sandeces y otras cosas más. Primero y principal. Así como también me gustaría poder decir todos los proyectos de declaración y los proyectos que he sacado.
0: Claro, porque dice yo, eso viene a referencia a ver qué presentaron, y los libertarios dicen, sí, tenemos un montón de proyectos, ustedes no nos habilitan en el cupo, no, ese tipo de cuestiones. Entonces, dicho lo cual, cambia Cancino, cuestión de privilegio para Usena. Por decir que somos unos boludos o que hacemos boludeces. Y después cambia a sandeces, porque ahí hay alguien rápido que estaba medio distraído, pero después dijo, el sandeces. Y aparece, tercer video, mi querido Sarabia, y pasa esto.
2: Gracias, diputado, diputada Goicochea. No, diputado Germán Rayé, y ya cerramos. ¿Cómo? Ah, vamos a votar, perdón. Tiene razón, diputado. Vamos a votar la moción solicitada por el diputado Cancino vinculada a la cuestión de privilegio. ¿Quiere hacer una aclaración, diputado Rayé? Adelante.
4: Sí, yo simplemente voy a hacer uso de la palabra. La diputada fue aludida y va a hacer una aclaración de su dicho. Entonces yo pediría antes que mande a votar que ella tenga esa oportunidad.
2: Citando la aclaración a la diputada Usena. Adelante, dele la palabra a la diputada Usena, por favor.
5: Dije sandeces. A nadie traté de boludo, como dijo él. Si no, repita la cámara y que se escuche lo que él dijo.
0: Basta.
5: Yo debería de pedirle la sanción de privilegio.
0: Se miente con tanta facilidad.
1: O sea, ella dice... Pero hay algo peor después, no sé si usted lo tiene.
0: Sí, a ver.
1: A lo que sí, ¿sabe qué viene después?
0: ¿Cómo?
1: Cuando Cancino dice, en realidad, bueno, si no me dijo eso.
0: Levanto la cuestión de pre... Mentiroso te dijo. Mentiroso te dijo, porque usted recuerde cuando Cancino agarra y le dice cuestión de privilegio por decir que somos mentirosos y decimos sandeces, ¿sí? Pero mira cómo sigue. Dale, seguida. Dije sandeces, dice.
5: Yo a él por tratarnos de boludo. Al contrario. Es más, la hago a la sanción de privilegio. Nos trató de boludos. Y yo lo que dije, dicen sandeces. ¿Por
2: quedó,
5: qué?
2: Quedó claro,
5: porque
2: diputada,
5: no me contestó diputada, todo lo que
2: quedó
5: expresé.
2: Claro, quedó claro, muchas gracias.
0: No quiere que
1: no
0: hable más.
1: Claro.
0: Pará.
1: Es una sanción. Claro. Es una cuestión de privilegio.
0: Claro, es una cuestión. No, es terrible. Pero mira cómo sigue.
2: Ordenar el debate, usted quiere hablar, le voy a dar la palabra, pero lo ordenamos de manera tal que la cuestión de privilegio se vota. Si el cuerpo cree que es pertinente, será cuestión de privilegio, si no, no es para andar fundándola, ¿sí? ¿Quiere hacer uso de la palabra por una pequeña aclaración? Adelante, diputado Cancino.
3: Sí. Sí, bueno, gracias, presidente. Yo le dije, me sentí aludido por la palabra mentiroso, sandeces, escuché boludos, boludeces que grabamos en TikTok. Yo me sentí aludido, por eso hice la cuestión de privilegio. Y me gustaría que se disculpe la diputada Usera.
2: Entonces usted propone retirarla porque no es la palabra que escuchó. Perfecto. Es dable, porque por ahí no se entendió.
1: Eso. ¿Qué cosa?
2: Por eso no la vamos
0: como a
2: votar.
0: Como a mí no me pueden hacer una cuestión de privilegio. No, no, la verdad, no. Como boludean todos. Ni una solución para la gente. Y ay, dijo boludez, el otro se caga, la levanta. No, no, una cuestión. ¿Sabés quién?
1: O sea, se deja, bueno, no entiende bien si al final le dijo, porque viste, están los asesores atrás, quién son como 10 que están todo el día ahí.
0: Al pedo.
1: Y le dijeron, ¿qué? Ahí te dijeron que son boludos, porque dijeron que usted, que nosotros hacemos boludeces. Bueno, boludeces sí, ¿no? Y levanta la cuestión de privilegio. Pero al mismo tiempo, lo de mentiroso, en nadie le...
0: Nadie lo trató de mentiroso y que hacen boludeces.
1: La boludece,
0: punto,
1: claro.
0: No hay más. Y después, con una cara de piedra que me espanta, porque la verdad, no puedo creer cómo te mienten en la cara todos, en realidad todos, ¿no? Le dice, yo no dije eso, dije sandés, así que yo le hago una cuestión. Le redobla la apuesta y el otro retrocede 20 centímetros. ¿Qué había pasado previamente? Venían de la sanción a Nico Arce, por tratar de faloperos a los docentes de la universidad. ¿Sí? Ahora, ¿cuál fue la sanción a Arce? La sanción fue un apercibimiento que no llega ni al chilo en la mano a un niño, ¿sí? Sí, porque además estamos en contra de los castigos físicos. Es básicamente es la última vez que le decís falopero, porque si lo decís otra vez, sí te sancionamos. ¿Se entiende?
1: Claro. Bueno, está muy complicado.
0: Son todo eso, ¿no? Tristes. Bueno, dicho esto, bueno, ahí ven, retroceden, van, vienen, tienen 200 asesores, los libertarios al pedo, y los oficialistas, que están con una gana de vestirse de violeta, ¿no? Y dicen, no fue así, te miran así, decir que Rayer reaccionó, y dice, no dijo, dijo sandés, qué mierda decir sandés, nada. Bueno, esa es la picardía de un tipo que está hace muchos años, ¿no?, en la legislatura. Bueno, en este contexto de situación, cuando yo llego, ¿se acuerda que esta semana fue a principio de la semana, estaba con usted al aire y le pregunto a la diputada, vía teléfono, a la diputada Cartucha, si era verdad que había renunciado a la lista que ya tenía?
1: Claro.
0: Y me dice que sí, efectivamente, y cuando le vuelvo a preguntar por qué no me contestó. Entonces me la encuentro en el pasillo de la Cámara de Diputados, los testigos, había testigos, porque yo cuando hablo fuerte, y Laura Cartucha también. Le pregunto, ¿y por qué renunció? Y dice Laura Cartucha, escúcheme, usted verá, evaluará, analizará, etcétera, etcétera. Me dice Laura Cartucha, porque no puede ser que yo haya estado en una reunión de 3 horas y llegamos todos a un consenso, y cuando llego a mi casa me hablan por teléfono y me dicen no vas vos, va Gastón. No puede ser, dice, ¿no? En mis 27 años en el PJ nunca me pasó esto, me dice la diputada Laura Cartucha. Y digo, no, 27 no, hagamos el paréntesis del macrismo, la chicaneo. ¿Qué me dijo Laura Cartucha? Y yo ahí me doy media vuelta como que me estoy yendo. Y Laura, en el macrismo me trataron mucho mejor. ¡Oh, pará! Y venía caminando Raúl Romeo Medina haciéndose el distraído de las cosas que acababa de decir Cartucha. Una cosa de loco. O
1: sea, reconoce los 27 años del PJ, sí. Peronismo es poco, sí, sí, pero... Sí. En realidad es una mierda eso, porque en el macrismo
0: la trataron mejor.
1: No, en realidad tuvo cargos nacionales, bueno, sí la trataron mejor, exactamente, sí. Bueno,
0: tenía
1: tres sueldos
0: tenía.
1: ¿Por qué nos ponemos tan peronista de golpe?
0: Claro, ¿por qué quieres el peronismo? Un peronismo que viene en movimiento y por estas horas no solo generamos el odio al extranjero, sino al que es de otra provincia. Por estas horas...
1: No, claro, ya estamos así, empezamos por el boliviano. ya estamos con quilombo con el jujeño, pero no ese quilombo
0: no.
1: Clásico, viste, que teníamos nosotros.
0: De gimnasia, no, y gimnasia.
1: No, claro, no, ya tenemos, ¿verdad? Lo vemos un ser diferente al jujeño, ya es otra cosa, es un extraterrestre invasor.
0: Claro,
1: sí. Pero no gana con el turismo de nuevo, no estamos recontra podridos con el jujeño.
0: Claro, pero en este contexto de situación, no es con el jujeño. No, porque viste, Moisés está de nuestro lado, aguante Moisés, aguante la senadora Moisés, que otra que va a probar la... Bueno, no, es con el porteño. Entonces, por estas horas, todos odian a Gastón Galíndez por ser porteño. Frenen, muchacho. Que dicho sea.
1: Hace como 25 años que vive acá, pero bueno.
0: Sí, bueno, un poco menos, pero a ver, ya
1: no. No, sí, no.
0: Pará.
1: 25 años.
0: 15 cumple Liberto, premio 2020 le doy, por ahí, en el 2007 me parece que se instaló acá, pero es el extranjero que todos odian en la política, que el porteño vaya a ser diputado, no, acaba, que tanto viene acá, y encima lo ponen de autoridad de la Cámara, de vice en el PJ, al final, ¿cómo es? Al final, la vida. Bueno, están todos enojados con Galíndez en su calidad de porteñito, ¿no? No sé si de porteñito. Sí. Entonces, en ese contexto aparece un diputado que dice, y acá, Sarabia, póngame suspenso, un diputado que dice... El 1 de septiembre, o sea, pasamos agosto, hay que pasar agosto. Calculo que está esperando también que el gobernador vuelva. Pero el 1 de septiembre, me voy. Me voy.
1: ¿Cómo se va? ¿Qué, un diputado dice que se va?
0: Se va. No.
1: Se va de vacaciones.
0: No. Se va. Dice que se va. Dice, yo,
1: ¿renuncia a su banca?
0: Yo renuncio a su banca. Yo no puedo seguir sosteniendo este peronismo violeta.
1: Claro, ¿y por qué después de septiembre?
0: No sé, porque hay que pasar agosto. ¿Qué sé yo? ¿Por qué después de septiembre? A lo mejor está esperando que venga el gobernador. Yo no,
1: o sea, que él ya, el diputado ya lo toma como que hay un pejotismo violeta, ¿no?
0: Qué raro, dice, yo tengo principios, yo soy de la cuna peronista. No habla así, habla más prócer. Es más, ayer un libertario lo comparó con Perón, vino alguien y le dijo, che, te están insultando. No, si para mí es un honor que me digan que yo me parezco a Perón. Claro, estaba chocho el tipo, porque habla así fuerte. El diputado que dice, yo esto ya no son mis tiempos, no me estoy bancando mucho esto, esta baja calidad legislativa no me la estoy bancando, no me gusta, me vuelvo al río, a meter las patas en el río, no jodan, total ya, creo que mucho problema no tiene, es el diputado... Gustavo Dantur. Oh, mirá, se... Pero...
1: No te vayas, chavo, no. No.
0: La reemplazante de Gustavo Dantur es una joven... Ojo, que viene con apellido del galpón, ¿no? Una joven de apellido Ati.
1: Ati con H. Y dos T.
0: Para aquellos nuevitos de la política, que yo, vos tenés a un Nicolás Ati, que fue empresario, comerciante, agricultor, ganadero, político, tenés un...
1: La intendenta.
0: Tenés la intendenta Ati, muchos Ati, eran los poderosos del galpón, ¿sí?
1: Sí.
0: Entonces, esta joven... que asume en cuenta o asumiría en cuenta de Dantur, si es que Dantur renuncia, Y por supuesto que ya los babosos de la Cámara, porque están en esa, ¿viste? A ver qué tal está la nueva.
1: ¿Qué dicen? Que está bien la chica, digamos.
0: No, no sé, ¿qué dicen?
1: Ay, ¿por qué los babosos?
0: Y porque está así, están más en esas cositas que en lo importante. Entonces, y ese es el problema que tenemos, ¿no? Señor gobernador, el problema no son los libertarios, el problema es el oficialismo que usted generó y que no está defendiendo ninguna parada. Pero bueno, en definitiva, esta joven Yamile Atti, de alrededor unos 40 años, me dicen, está preparada, que yo, tiene un local de ropa para niños. ¿Cómo se llama el local? Le vamos a hacer pasivo gratis.
1: No, pará, ¿tiene? ¿Dónde? ¿En Metán tiene?
0: En Metán, en el galpón, porque ayer le estábamos estalqueando.
1: ¿Un local tiene?
0: Sí.
1: ¿De ropa para niños?
0: Para niñes. Se llama...
1: ¿Cómo se llama?
0: Mamarracho, no, boludo, no.
1: Pero no, además, qué bronca ya que le tienen los niños, ¿no? Después con el mamarracho, boludo, local para niños, ¿cómo estás vestido? No, no. Mamarracho. No, el niño ya se hace bullying solo, claro. El niño va a la escuela, ¿dónde te vestís? Mamarracho, no.
0: Pero bueno, no, por el otro lado agarran y me paran, me dicen, rosquean, están en la boludez, roquean, rosca, y dice, no. Es mentira. Tantur no se va por eso. ¿Por qué no se va por eso? ¿Por qué no le vamos a creer al diputado Gustavo Tantur, el ingeniero? ¿Cómo era? ¿Cómo que le decía usted el otro día?
1: ¿A Tantur?
0: Sí. Bueno.
6: Mamarracho.
0: No, eso no.
6: Mamarracho.
0: Ese es el local de ropa de este
1: ropa de niño de
0: la posible
1: de la reemplazante de Tantur.
0: Claro, el que no se bueno, esto no va a pegar pato. Pero bueno, dice, mentira, no se va por eso Tantur. Ah, no, ¿por qué? ¿Por qué se va? Porque está indignado, él había puesto toda la ficha que Laura Cartucha sea la vice del PJ, y ¿qué pasó? Se lo pusieron al porteñito. ¡No!
1: Sí, ¿en serio que había en la Cámara los colegas diputados,
0: los colegas de
1: asesores
0: quién?
1: Y demás, sí. Ellos, entre ellos, sí. ¿En serio lo tratan de porteñito? ¿Sí? A Galinde, una cosa.
0: A Galinde, no, sí, absolutamente.
1: Ya lo están comprando. Eso al Tuti no le pasaba. No le pasaba eso.
0: ¿Cómo que no le pasaba? Si estaba ahí el Tuti. No, lo que pasa es que estaba en el escritorio.
1: No le pasa cuando está representando la presidencia.
0: Sí.
1: Aquí se pone 2 minutos en la presidencia y empiezan a conspirar, ¿viste? Dicen barbaridades. Una cosa de loco.
0: Bueno.
1: Ahora, bueno, se la da de muy peronita Tantur. Pero estaba haciendo lobby por Cartucha.
0: Aparentemente.
1: Yo te puedo asegurar que es más peronita Galindi que Cartucha. Eso te lo puedo asegurar, ¿no? En el peronómetro, que a nosotros nos gusta, yo creo que es más peronista toda la vida Galindi, ¿no?
0: Es que el gobernador los pone en un lugar muy difícil, de una, así es como, viste, el malabarista y que vos decís.
1: Está difuso.
0: Muy difuso.
1: La conducción está
0: muy
1: difuso,
0: es complicado, bla, bla, bla.
1: Sí.
0: Y sí, me acaban de pasar la foto de Yamile Atti. Es una Atti. No hay forma, es Atti, Atti, Atti.
1: Yo me crié con esa.
0: Toma de Atti el otro, ¿no?
1: El otro, el Cheyenne Toma.
0: Toma, pero no tenía un Atti. Bueno, es que ahí dice, bueno, el tema de
1: la madre era Atti.
0: La madre era Atti.
1: Era Atti de
0: claro.
1: Toma.
0: Pero
1: Toma
0: no, no, bueno,
1: padre,
0: no sé, si ella es prima, no se parece a la prima en nada. Está bien Atti. Bueno.
1: Es bien turca, digamos.
0: Claro. ¿Por qué tengo anotado bar? Algo más me estoy olvidando. Yo anoté bar, ¿no? Entre mis anotaciones de ayer.
1: ¿Bar, ve corta o qué?
0: No, bar, sí, no, bueno. Ya me acordé. No, lo que pasa es que en algunos compañeros de trabajo decían, che, pasen el bar para ver qué dijo la diputada Ucena, dijo boludeces. Pero bueno, ¿cómo sabes si un diputado te miente o no? Agarras.
1: Dijo boludeces, ella dijo la palabra boludeces, porque
0: sí.
1: Después vamos a tener nosotros no una cuestión de privilegios, sino una carta documento obviamente que la vamos a archivar, pero dijo la palabra boludeces absolutamente.
0: ¿Quién me lo hizo una carta documento en serio?
1: Y no se la terminó sosteniendo al que había supuestamente sido aludido, ¿viste? O sea,
0: ¿para
1: no se
0: qué?
1: La terminó.
0: ¿Para qué tienen los pibes ahí? ¿Escuchan bien además los pibes? Dijo boludeces, bancas, y el asesor te dice eso, no sé qué le dijeron los asesores, pero dijo boludeces con toda la...
5: Mienten a la gente, hacen bonitos videos, TikToker, boludeces. ¿Dónde están sus legisladores nacionales?
1: Yo quiero que me separe eso, tiene que quedar como algo de la radio.
0: Bueno,
1: sí.
0: Bonita página.
1: Yo la escuché, por eso creí que era Gloria, ¿viste? Gloria tiene esas frases, esas apariciones.
0: De pelearme la Gloria, que es más buena.
1: Escucha, otra cosa.
0: Tenemos que ir a un cortecito, sí, dígame.
1: Ah, bueno, en el próximo bloque.
0: Sí.
1: Ya se violetiza en este neoboludismo que estoy diciendo, neologismo.
0: Vamos a utilizar la palabra boludece, sí.
1: Claro, boludece, neologismo.
0: Sí.
1: Se violetiza hasta gente que parece que no se iba a poner de ese lugar, se está violetizando, o se está libertizando. Cualquier
0: nueva palabra. Ya con...
1: Bueno, ahora en el próximo bloque vamos a decir de quién se trata.
0: Ya, escúcheme, ya con Hernán de Berni basta y sobra, en serio me va a tirar otro.
1: Escucha, sí, no, bueno, y viene del palo, ¿no?
0: Bueno, espero que este lindo...
1: ¿Usted candidato a presidente cuántos tiene? No digo a quién va a votar, ¿a cuántos tiene? Así, por ejemplo, sin repetir y sin soplar, ¿no?
0: Sí.
1: ¿Cuántos candidatos a presidente tiene? O sea, más o menos, tiremos nombre. Bueno, vamos con
0: cuatro.
1: La reelección de Milei.
0: Cuatro.
1: Uno. Vamos con Axel. Dos. No vamos a descartar
0: la rusa.
1: Totalmente
0: la rusa.
1: La aparición de Cristina. Tres. La rusa. Cuatro.
0: Por eso esos cuatro.
1: Bullrich. Cinco.
0: Ah, Bullrich. Yo no ni la conté a Bullrich. ¿Por qué?
1: Bullrich. Cinco. Sí. Te la tenemos a la señora Villarruel.
0: Ajá.
1: Aunque iría en dupla con Pichetto.
0: Ajá.
1: ¿Entendés? Siete. ¿Quién más tenemos? Bueno, hay uno más que solo se ha atrevido alguien a nombrarlo.
0: Ajá.
1: Ahora en el próximo bloque lo vamos a escuchar.
0: Bueno, mientras usted me cuenta de eso, yo estoy buscando un héroe. Y viene de la mano de Bonnie Tyler, una voz impresionante.
1: Ay.
0: Fallecida en este 2026, lamentablemente.

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0: República Argentina, 13:18. Uy, Vladimir, ¿está por ahí?
1: Sí, acá estoy, al pie del cañón.
0: No sé, estoy viendo algunos números que estoy espantada. Bueno,
1: impactado, aumento del 110%.
0: Sí, atenti a la
1: gente. No, mono, tribu triste, te digo, te van a romper el orto así directamente. Perdón, ¿no? La palabra, cuestión de privilegio, por favor.
0: Porque sí. Ahora hay un nuevo concepto que es contribución municipal.
1: Claro, la MUNI, un nuevo impuesto municipal, ¿es así?
0: En realidad era unificado, el régimen unificado. Así que hay que averiguar si corresponde o no, porque yo me acuerdo que le pregunté al intendente y el intendente planteó algo así como que no, los que no pagan TIC no tienen por qué estar en el unificado. Así que bueno, habrá que averiguar con el intendente. Dicho sea de paso,
1: averigüe con su contador, por favor.
0: Intendente Emiliano Durán, ayer vi a dos trabajadores de la terminal, sordomudos. Por favor, revea la situación. Usted les había prometido que la nueva licitación iba a incluir a los trabajadores. No está bueno esto. No está bueno esto. Y los libertarios no se sumen a un reclamo que el problema se origina en lo que está pasando a nivel nacional.
1: Cuando lleguen ellos no va a quedar nadie. Así que...
0: Pero en serio, le digo al intendente, revea la situación de estos trabajadores. En algunos de los casos, trabajadores que... No, le faltan que 10 años para jubilarse. Es muy complicado que los tomen en otros trabajos. En quedar desempleado no está bueno. No está bueno. Así que, y es parte del laburo de un gobernante ver que la gente tenga en algún nivel de estabilidad. Así que la verdad vi ayer un video que, nada, viste, todo te desalienta, pero bueno, hay que seguir luchando, hay que seguirla. Antes de irnos al corte, usted me dijo candidato Milei, Kicillof, la sumamos a Cristina, la Rusa y Bullrich. Sí.
1: Bullrich, cinco. Y pará, debe haber otros más, viste, o sea, pero estos serían como... los más expectantes. Hablamos de Villarroel también, que puede ser candidata.
0: Villarroel 6, sí, súmela.
1: Está jugando ahí sola.
0: Sí.
1: ¿Y quién apareció?
0: ¿Quién?
1: El oso Leavi, que está hibernando y ahora apareció, viste, ya se despertó del invierno.
0: Ahora, ¿para qué quiere ser candidato al presidente? No.
1: El oso Leavi reaparece y tira una frase y una posición política. Ni chicha ni limonada. Mirá para dónde se va. Se va para la tierra del Mixtol. A ver, escuchemos un poco.
2: Candidato al presidente se llama Gerardo Zamora. ¿Por qué? Porque él viene de extracción radical, se lleva muy bien con el peronismo, tiene mucho para mostrar a nivel nacional. Tiago es hermoso, cómo los transformó, va a las termas, ve todo lo que hizo en autopista, no sé, yo le contaba cuando yo era intendente, había ido, me había encontrado con
0: Gerardo Zamora, y me decían, no, ¿qué pasa?
1: Escuché esta parte.
0: Bueno, escucho.
2: Que tienen más fondo, pero antes ninguno de los otros gobernadores lo podían hacer, ¿no? Tener ese desarrollo que hoy tiene esa provincia es impresionante y vos lo ves en las últimas elecciones. De 196 candidatos a concejales o concejalías que había en disputa, 3 metió la Libertad Avanza y 193 este frente entre peronistas y radicales, ¿no?
3: Pero es real que tuvo gobiernos nacionales que le ponían inversión, pero si vos sos afín al gobierno nacional,
2: este año, el fin de año, le dio un bono de cuánto, de 2 millones de pesos a todos los empleo público. 2 millones. ¿Cuánto dimos nosotros? 100, 200. Es un gobierno muy ordenado, con muy poco empleado público, con déficit fiscal cero, con equilibrio, con todo, ¿no? Y vos ves que la obra no para, ¿no? Sino, fíjate lo que es el desarrollo de las termas, con los circuitos, el estadio.
1: Ya está.
0: Mirá vos.
1: Pará. Vamos a empezar de atrás por adelante, así no me olvido.
0: Sí.
1: Primero, él da como un dato valorable, y esto, ojo, porque está muy cercano al gobierno de Sáenz, Están buscando ser parte de ese armado ya definitivamente, ¿no? O sea, nada así, nada de venir por el costadito, no, son parte de eso. Y mete la variable del empleado público.
0: Sí.
1: ¿Y qué toma como dato propositivo? Es que Santiago del Estero, que no es así, ¿no? Por la densidad habitacional no tiene poco empleado, pero por eso yo me estoy fijando.
0: Bien.
1: Ahora, él dice, pero tiene poco empleado. Ojo con esto, porque la próxima discusión, que ni siquiera van a estar muy atentos muchos sectores, es la cantidad de empleados que van a quedar en pelota. Empleado del Estado. Esa es la próxima que se viene. Se viene, si bien ya dio toques muy significativos, el gobierno nacional con estas cosas, Salta también tiene un desplazamiento, ¿no? Así como estamos viendo lo de la terminal, bueno, eso está pasando también en la cuestión institucional del gobierno provincial, también, ¿no? Están saliendo algunos, están pidiendo el retiro voluntario y demás, pero el oso, que no es boludo, hoy que estamos con esa frase de Ucena.
0: De la boludez, sí.
1: Ya sabe por dónde hay que ir. Y habló de la variable del empleado público. Y lo tomó como dato positivo a que Santiago del Estero tiene pocos empleados públicos para hacer todo lo que hace. Esto no es real.
0: No es real.
1: Santiago del Estero tiene es una de las provincias más pobres. Tiene una, pasó de los Juárez a los Zamora. Los Zamora tienen, 40 empleados familiares por delegación, o sea, es como que manejan todo, ¿viste? Y si no son, es el hermano, el primo, el hermano de la novia, cualquier cosa, ¿viste? O sea, están todos metidos. Es una cuestión como pasan en las provincias chicas, ¿no? Vos acá te pones a ver y dices, no, pero si ese no se llama, no tiene el mismo apellido. Sin embargo, están todos ahí, ¿viste? Son las nueras, el nuero, el suegro, cualquier cosa.
0: A ver, Santiago del Estero, y esto según la última encuesta, y lo hace y lo publica Chequeado, no la última encuesta, sino el último censo, que lo publica Chequeado, además, el año pasado, en septiembre, está en el medio. ¿Qué le quiero decir? Cada 1000 habitantes, ¿sí? Santiago del Estero tiene 57,76% de empleados públicos. Salta estaba por debajo, en un 53,85%.
1: Por eso le digo, es una mentira.
0: Pero por eso, tiene más empleados que nosotros públicos por cantidad de habitantes, ¿sí? Y el que estaba a la cabeza era Santa Cruz, le sigue La Rioja y Catamarca, y para abajo tenés el de menor cantidad de empleados públicos, es Córdoba, Santa Fe y Buenos Aires, que también tiene que ver esto con la cercanía al puerto de Santa Fe, de Buenos Aires.
1: Bueno, pero vamos al hecho puntual de la declaración del dirigente político Osso Leavi.
0: Sí.
1: Que dilapidó el partido, ¿viste? Sí. O sea, una cosa espantosa, el último resabio que había, digamos, del kirchnerismo, bueno, se lo brindó al propio Gustavo Sáenz, eso lo hemos podido dejar muy claro en las últimas elecciones.
0: Sí.
1: Y bueno, hay un arreglo absoluto ahí de esa manera. Pero bueno, primero dice esto, ¿no? O sea, a mí cuando ya empezamos a hablar de los empleados, de un lugar del peronismo, a mí me pone muy nervioso, ¿no? Porque hay provincias y que se sustentan, ¿no?, en sus trabajos con gran parte de la administración pública, ¿no? Uh-huh. Que al no tener capacidad de generar puestos de trabajos de otra manera, bueno, pasan a ser empleo público. Sí. Y uno lo valora cuando hay un crecimiento, cuando se agranda el Estado y se brindan más servicios, entonces vos necesitas más empleados. En ese sentido, bueno, bienvenido sea. Ahora, el dato es erróneo, no es una de las provincias que tiene menor cantidad de empleados públicos, ¿no? Santiago del Estero. Sí. Pero él se mete con eso, es un lugar muy sensible. Es un lugar casi clave en la Argentina que se viene a hablar de los empleados públicos. Ojo con eso, le aviso a todos que están en alguna situación un poquito más irregular, como empleados del Estado. y me pone muy nervioso que lo diga Leavi, ¿eh? Eso en primera medida. Después, bueno, ya se aleja definitivamente del kirchnerismo, pero Zamora fue parte del kirchnerismo.
0: Claro, Zamora, si bien se inicia en la universidad, porque va a la Católica, además, en la franja, sí es considerado como un radical K.
1: Sí,
0: ¿no?
1: Sí, absolutamente.
0: Como un radical K. Y logra hacer, después funda el Frente Cívico por Santiago, que constituye una alianza electoral entre la Unión Cívica Radical, en un sector importante del peronismo y el Partido Federal.
1: Ahora, a mí me gustaría un Zamora, en este momento de la política, nuestra provincia, por ejemplo, sí, me re gustaría. Y ahí ya no tenés duda si gana o no este invento libertario. Ya no tenés duda de eso. Claro. ¿Entendés? O sea, vos sabés que le va a dar pelea y le va a ganar, lo va a trapear, viste, a la derecha del calcitrante. Es un gobierno ordenado, el de Santiago del Estero, sí. Es un gobierno de mucha gestión, sí, con todos los gobiernos consigue algo, pero como provincia sigue siendo una de las más pobres de la Argentina, ¿no? Yo creo que ya estamos hasta compitiendo, porque además los recursos que tienen los santiagueños son recursos que tenemos nosotros los salteños, claro. Por ejemplo. Tiene un poco de turismo, viste, alguna cosita así, nada más. Sin embargo, ahí se nota que la plata que llegaba de Nación se usaba en beneficio de los santiagueños. Eso sí se nota.
0: Claro.
1: Está presente, pero siguen siendo una provincia, una ciudad bastante paupérrima. O sea, toda esa, digamos, efervescencia que tuvo en algún momento, bueno, ahora quedó aplacada, ¿no? Yo estuve hace poco tiempo por esa zona y la verdad que no está dando esa imagen como de provincia o ciudad floreciente, la verdad que no. Y eso sí tiene que ver, ahí sí directamente está el gobierno nacional jugando en contra. Y los santiagueños entendieron bien. Dice, che, estaremos bien porque ahí no están mal como acá, ahí están bien. Uh-huh. Dice, vamos a estar mal. Porque acá estamos mal y uno piensa, che, ¿vamos a estar peor o vamos a ir más o menos mal a los salteños? Bueno, llegamos más o menos mal a los salteños, después vemos qué hacemos. ¿Qué? No, uno no se quiere caer del octavo piso, se quiere caer por lo menos del segundo. Y allá en Santiago del Estero se entendió y estuvo muy firme, porque además una conducción tremenda. Él no es el gobernador, pero el gobernador que maneja hoy Santiago del Estero responde absolutamente al mandato de Zamora.
0: Claro.
1: O sea, queda claro eso, ¿no? Así que bueno, mira vos, nos tiró un nuevo candidato a presidente, yo no lo tenía. Yo creía que podía llegar a acompañar una fórmula, creo que puede volver a ser gobernador, alguna cosa de esa, pero el Oso Leavi, empresario que es de la política, ya vio que ahí se puede abrir una veta.
0: Sí.
1: Lo bueno es que no te tira directamente a la derecha, ¿no? Se derechiza en algunos mensajes, como lo escuchamos. Yo, che, mirá, ahí tiene poco empleo público. Una de las cosas que Mateo, como diciendo, hay mucho empleo público dando vuelta. Entonces, Santiago no tiene tanto, que es un dato erróneo, y ellos andan mejores. Pero sí. Habló del empleo público. Tengan cuidado que esa es la discusión. No sé si va a llegar a la discusión o directamente se van a tomar medidas respecto a eso. Pero el próximo paso va a ser ese, ¿no? O sea, van por los empleos públicos.
0: Bueno, y por otra parte, le cuento que el diario El Tribuno de hoy, el diario El Tribuno, hay que verlo como aliado a La Libertad Avanza, publica. La pobreza volvió a subir en el primer trimestre de 2026. Llegó al 30%. O sea, es un vagón de gente. No sé, ¿qué estamos? En 47 millones de argentinos, el 30% es pobre, según la Universidad Católica Argentina. Mientras que la indigencia ascendió al 6%. 3,5. Dentro, estaba buscando los datos específicos tanto de Salta como de Santiago, ¿no? Que hace este informe de la UCA, porque también, a ver, yo también entiendo algunas cosas. Yo voy a Santiago y para mí es una de las provincias que más creció. Le veo un museo precioso, le veo de esto que decía el propio Leavi, ¿no?
1: Tiene que crecer socialmente.
0: Pero tiene que crecer.
1: No,
0: claro.
1: Solamente con algunas obritas que se ven.
0: Claro. Y esa es la pregunta. ¿Hay ese crecimiento? Bueno, según el informe de la UCA, los que están en más los conglomerados más complicados, bueno, es más o menos lo mismo de siempre. Ya se lo voy a buscar. En el Chaco, Entre Ríos, ¿quién más? Y después está Salta, Santa Fe. Digo, no estamos nada bien en todo el país, en definitiva, ¿no? Como para resumir en eso, estamos bien complicados. De hecho, ayer me sorprendió la publicación de un libertario, me sorprendió muchísimo la publicación de un libertario, es de los más, digo, de los más salientes influencers de la Libertad Avanza, si se quiere. Se llama Marco Palazzo. ¿Se acuerda? Tuvo algunos bolonquis. ¿Se acuerda?
1: Sí.
0: Y se le acerca una señora y le da la opción, ya que usted me habla de presidente, le da la opción Kicillof o Milei.
1: Ah. Y tiene que haber dicho,
0: o sea, no, mira, le da 5. Y este es un pibe puro de la Libertad Avanza, ¿no? Marco Palazzo, que siempre él se presenta como periodista, pero sí está alineado a una idea. Publicó este video.
4: Hay elecciones presidenciales. ¿A quién votaría? ¿A Kicillof o a Javier Milei? En un eventual caso.
5: No, a Milei no.
4: A Kicillof le dice
5: no,
4: que
5: no,
4: más.
5: No me gustan los kirchneristas, pero bueno. La verdad que así yo estoy cada vez peor.
4: ¿No te gustan ni los libertarios ni los kirchneristas?
5: No, pero estoy peor que nunca.
4: ¿Peor que nunca? ¿Nunca viví algo así?
5: No, la verdad que no tengo trabajo, no consigo, no llego a fin de mes, tengo un nene autista, me están cortando la mayoría de las prestaciones, es un desastre.
4: ¿Qué le pediría a la ministra Petovelo, Capital Humano?
5: Que se ponga un poco del lado de la gente, que dice que la casta, dice Milei, y la casta somos nosotros los que estamos pagando todo. Entonces que se ponga un poco del lado de la gente, que abra más puestos de trabajo, porque esto no puede ser.
4: Bueno, muchas gracias. Que tenga buen día.
0: Ahí está. Y publica.
1: Se hizo kirchnerista con el gobierno liberal que votó.
0: Claro. La señora no llega a decir que votó a los libertarios, pero y los comentarios que hay son increíbles. Como sea, las cosas no están bien y yo noto que la localía, si se quiere, o los oficialistas salteños están muy difusos, están muy raros, se están peleando, bla bla bla bla bla. ¿Sabe quién viene?
1: Sí, vamos a ir todos, ¿no?
0: ¿Por qué?
1: Yo ya tengo la bandera blanca y amarilla.
0: ¿Blanca? ¿Por qué me perdí? ¿Por qué usted quiere?
1: Ah, no. No, porque viene
0: usted dice por el Papa
1: Pío XIV.
0: No, bueno, pero eso, no, le estoy hablando de política. Bueno, está bien, el Papa es muy perdón. Político, pero
1: viene. Es un compañero este también.
0: No, ahora, pero ¿quién viene a Salta el fin de semana?
1: ¿El fin de semana?
0: Sí.
1: Ah, la gozosa.
0: Sí, señor.
1: La gozadora.
0: Sí, señor. Va a estar Tolosa Paz reuniéndose con el PJ local. Parte de lo que claramente está cooptando el gobernador, que por ahora no sé si está o no porque no me contestan. Dicho esto, querido Vladimir, y teniendo en cuenta la hora y que Fernando ya está en los acá
1: ah,
0: en el,
1: la hora. Sí,
0: en
1: sí.
0: El piso. Hoy es y un empresario influencer barra dirigente. Que dicho sea de paso, usted se va a tener que hacer cargo de algunas cosas que dijo acá sobre él, ¿no?
1: Es esa aseveración que haces. ¿Alguna vez no me hice cargo de mis dichos?
0: No, no, sí, pero digo que hay algunas cosas donde uno saca pecho y otro es, ¿por qué dije esto? Porque es una estupidez.
1: Póngalo ahí delante. Somebody better put your bag into your
0: place. 9 de la noche, en vivo, por el 10 TV.

0: me colgué para contarle la historia del banco. Bueno, la cuento mañana. La historia del Banco Nación, se la cuento mañana, Vladimir.
1: Oh, mirá vos, qué interesante. Bueno, mañana. Yo lo voy a estar escuchando.
0: Bueno, me parece muy bien. Pero no se pierda a Mil y quédese en la sintonía de FM Noticias, ya viene Fernando Primero Clima.
1: ¿Qué hijo de puto lo dice? Che, ahí perseguía, había una señorita que perseguía el perro. La vez pasada, ¿viste? Por ese hecho complicado que hoy algunos medios lo siguen tratando. Bueno, dice uno perseguía el perro, el otro persigue el gato. Gracias.
0: ¡Basta! ¡Chao, Vladimir! Sarabia, como siempre, muchísimas gracias por estar del otro lado. ¿Qué es ahí? Ya viene Fernando.

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0: 8:49 minutitos en la República Argentina. Bienvenidos, bienvenidas. Primero Salta, hasta las 3 de la tarde te vamos a estar acompañando, por supuesto, aquí el 88.1 FM Noticias. En la operación técnica, Gustavo Sarabia, ¿cómo le va? ¿Cómo estamos? Bienvenido. ¿Todo bien? Ay, te quiero ver, ¿dónde estás?
1: Espectacular, espectacular.
0: Ya te oigo, ya te oigo. A esta hora de la tarde, hermosa jornada, por supuesto, calurosa, y se va a poner cada vez mejor yendo para el fin de semana, por supuesto. A esta hora, sencillamente, 18 grados la temperatura en la ciudad, con una sensación térmica de 23 grados. La máxima prevista para el día de hoy va a superar los 26 grados. Para mañana arrancamos la jornada con 8 grados la máxima, 32 para el viernes, 3 grados la mínima, 20 grados la máxima para el día sábado, 3 grados de mínima. Va a estar fresco para quedarse en el rocío de un viernes al sábado, ¿no? En la madrugada del sábado va a estar fresco, va a estar bajo la intemperie, ¿eh? Le aviso, 3 grados para el sábado, máxima de 27 grados y el cielo totalmente despejado. Para el domingo, 4 la mínima, 18 la máxima. Ahí tenés el frío, Sarabia, que decía que iba a llegar esta semana, que iba a estar fresquito, ¿te acordabas que va a estar frío? Vamos a ver qué es lo que pasa la semana que viene. Dice que se viene a despedir un poco el fresco, pero vamos a ver qué es lo que pasa, ¿eh? ¿Qué es lo que pasaba? Y por supuesto, a esta hora, ahí estamos, tratando de acomodar ahí. ¿Le parece o no le parece? ¿Estamos ahí? Ahí te queda, ahí me quedo quietito, perfecto. Parte técnica del streaming, que por supuesto a través de YouTube, a través de Facebook nos encuentran, como FM Noticias 88.1, por supuesto, que me imagino que ya lo seguís. A esta hora de lo que tenés que saber, por supuesto, primeramente, nada, la noticia que da vuelta por todos lados es la llegada del jefe de Estado del Vaticano, porque es un jefe de Estado y líder de la Iglesia Católica, por supuesto, llega a la Argentina el 8 de noviembre. Lo que se agregó ahora, seguramente, si es que escuchaste la noticia, va a decir, ya lo sabíamos. Ahora, lo que no sabéis es que ya armaron, inclusive están diseñando la agenda. El día, más o menos, el día, técnicamente, el martes que viene, en conferencia, van a terminar de dar los últimos detalles de cómo va a ser todo. Obviamente su visita protocolar. Lo que se ha confirmado, Javier Milei va a recibir al representante del maligno en la tierra. Javier Milei va a recibir al representante del maligno en la tierra, y por supuesto lo va a hacer en su estadía. Van a visitar, va a estar obviamente en Buenos Aires, va a estar en Córdoba y en Luján. Son los tres lugares que por lo menos anticiparon que ya iba a tener. Entre su visita, primeramente va a estar Uruguay, Argentina, Perú. Y por supuesto, lo que se espera también, lo que se espera es que obviamente tengan y mantengan el encuentro entre Javier Milei, entre el gobierno nacional, el presidente, y el jefe de Estado del Vaticano, Prevost, más conocido como el Papa León XIV. Y por supuesto, la última vez que visitó un líder de la Iglesia Católica, la última vez, fue Juan Pablo II, visitó Argentina en 1982 y en el 87 puntualmente, y en el 87 que estuvo en Salta. Y por supuesto, la otra partecita también es la de Che. Después vamos a escuchar partes de los recortes de una entrevista que le hicieron a Javier Milei, su amigo Trebuc, y que por supuesto lo que va planteando: si hablas de la micro es hablar de sentimiento, dice Javier Milei. O sea que básicamente, cuando nosotros hablamos de ¿cómo se llama esto? De la micro, cuando hablamos de la micro, después lo vamos a estar desarrollando igual de todas maneras, pero lo que sí queda claro es que el presidente sigue sosteniendo, primero, que no puede responder sobre la micro. Le cuesta hablar y dar cuenta y ejemplificar, y sale obviamente a la verborragia, a la violencia, para tratar de justificar que está mal, que la micro evidentemente además no está ni siquiera en sus planes. Por el otro lado, te voy a estar contando, de hecho casi se triplicó la deuda deuda del Estado a nivel nacional con las empresas y proveedores para sostener el superávit fiscal. Ahí tenés el superávit fiscal, que en definitiva se supone que es como que yo en casa dejé de pagar la luz, que me vino carísima ahora, un monto tremendo. Es como que yo dejé de pagar la luz, el gas, el agua, no pagué transporte, no pagué, qué sé yo, ponele, si el pibe va a colegio privado, no lo pague, que no pague la comida o que compre minos. Básicamente, ahorrar en lo indispensable para la existencia y decir, bueno, mira la plata como me sobra. Obviamente que va a sobrar la plata. No así, por ejemplo, en el gobierno nacional, que dice, che, la deuda del Estado con las empresas y proveedores para sostener el superávit fiscal se triplicó. Son pagos de bienes o servicios que fueron devengados, pero el Tesoro no pagó, en un salto similar, más o menos, un salto similar al de marzo, que tuvimos una situación bastante particular. Los números de las cuentas públicas reflejan las dificultades que el gobierno está enfrentando para mantener un equilibrio fiscal. Luego de confirmar días atrás que junio cerró con déficit primario, también se confirmó un salto en la deuda flotante del Estado, que creció en junio más de 2.23 billones hasta 3.6 billones. El dato que termina informando por la Secretaría de la Tesorería General de la Nación surge de esta diferencia entre los gastos devengados por diferentes rubros, y son bienes o servicios en la administración central y que fueron efectivamente pagados. En otras palabras, son los compromisos que el gobierno pisó y, o pateó para adelante, y por supuesto mientras se esfuerza por sostener algo que es ficticio, que es el equilibrio en las cuentas en un contexto de recaudación estancada, porque baja el consumo y porque evidentemente no logra equilibrarse. Por el otro lado, el salto en el rubro en junio enciende las luces amarillas. ¿Por qué? Porque sobre la dinámica de las cuentas públicas en corto plazo. De hecho, el Ministerio de Economía informó que este mes hubo déficit primario por primera vez en el año, con un rojo de 696.843 millones. Fue el primero de junio con déficit en la gestión, el primer junio con déficit en la gestión de Javier Milei. Y si bien el primer semestre cerró con un superávit del 0,6 del Producto Bruto Interno, según estimaciones oficiales, el monto, por supuesto, informado, quedó por debajo de la meta que se había acordado para el programa del Fondo Monetario Internacional, que es el que nos termina gobernando de cierta manera y armando la agenda de la gestión pública nacional en todo el país. Pero por supuesto, dentro de lo que tenés que saber también, hay cuestiones que por supuesto se van a ir desarrollando. Bueno, puntualmente, en la ciudad de Salta, en un ratito te voy a estar haciendo escuchar un videito de una publicidad, una suerte de video autobombo. Tres diputados provinciales por capital reunidos con el intendente, el equipo del intendente, han tomado la decisión de que todos aquellos básicamente presentan el proyecto de ley para que se modifique la contravención, el código contravencional, para castigar y accionar inmediatamente ante violencia o abandono animal. Han presentado desde el municipio, y en la elaboración de tres diputados, Marianela Ibarra, el doctor Juan José Esteban, y apareció de golpe el Guillermo Kripper. ¿Para qué? Para obviamente acentuar y generar un determinado castigo, dependiendo obviamente, pero a todo esto, ¿qué tendrías que ver el municipio? El municipio le suma que aquellos que obviamente incurran en violencia y abandono animal y te pasen por un proceso, y que obviamente hasta que un juez contravencional no termine de decidir cuál es el castigo y lo termine de pagar la condena, no va a poder sacar el carnet de conducir. Es como alguna medida administrativa por parte del municipio, o sea que al carnet se le van sumando obviamente determinadas condiciones que van a evitar que los puedas adquirir en el caso de que incurras en este tipo de delitos. Ya es un delito, y obviamente ahora se le suman cuestiones que hacen a lo administrativo para evitar adquirir y acceder al carnet de conducir, si es que estás todavía en un proceso o pagaste la deuda o la condena que te dicte, insisto, un juez en contravención. Por supuesto, por el otro lado, hay un conflicto en la ciudad judicial, lo escuchabas acá en la radio, ahí les prohíben las protestas, hay descuentos que le han generado y sin oferta salarial, porque como congelaron supuestamente los sueldos, bueno, los gremialistas judiciales denuncian las sanciones desiguales tras las movilizaciones. Si no reciben una oferta concreta, advirtieron que van a retomar el plan de lucha y los trabajadores judiciales podrán retomar movilizaciones si no reciben una propuesta salarial. Desde Agremiación Judicial denuncian los descuentos discrecionales, sanciones aplicadas incluso a empleados que mantuvieron el servicio y una circular que restringe las manifestaciones dentro de la ciudad. De hecho, terminan planteando que los desde el gremio, que no tienen una propuesta concreta, pero sí tienen descuentos en el recibo de sueldo. Aseguran que las sanciones no se aplicaron de la misma forma en todos los organismos judiciales. Mientras algunos trabajadores no recibieron descuento, otros fueron afectados, aunque no hubieran participado de manera permanente en las protestas. Durante las manifestaciones dice que se organizaron en rotaciones, se organizaron rotaciones que por supuesto para garantizar el funcionamiento de la justicia. Sin embargo, también sufrieron descuentos a empleados que permanecieron en su puesto para cubrir a sus compañeros. De hecho, hay una circular que les restringe las manifestaciones dentro de, bueno, propio del Poder Judicial salteño, ¿qué cree? Bueno, en medio de esta tregua abierta para negociar, los trabajadores recibieron los descuentos y conocieron una circular que prohíbe las manifestaciones. De hecho, califica obviamente a las medidas del gremio como antisindicales, arbitrarias y discrecionales. Sostienen que refleja una desconexión en la Corte de Justicia con la situación económica de los empleados. Y más vale, el problema siempre va a estar en que el que decide básicamente tu trabajo gana 20 veces por encima, le importa 3 carajos si vos ganas menos o más, mientras él gana bien, porque todos los que son jerárquicos en el Poder Judicial ganan bien. Bueno, no vamos a decir ganan mucho, porque el mucho es como relativo. ¿Qué es ganar mucho hoy por hoy? Bueno, también, y dicho sea de paso, cuando nosotros lo escuchemos en un ratito a Javier Milei decir y hablar, en realidad que básicamente le faltó decir que mueran los que tengan que morir. Es lo único que le faltó. Después de la tanda vamos a escucharlo a Javier Milei. Pero puntualmente, ¿sabés dónde es que se concentra uno? Es que lo básico que se necesita para subsistir es lo que la canasta básica plantea. Y esa canasta básica cuesta 1.600.000 pesos en Salta. Si no tenés 1.600.000 pesos, definitivamente estás en una situación donde no vas a poder cubrir. Esto es uno de los planteos que se generan a través de que algo estuve leyendo por ahí, donde plantean la situación. Hay un informe de la Universidad Católica Argentina, que este observatorio que tienen, la verdad, de calidad de vida, básicamente, lo que hacen, la encuesta permanente de hogares, se basan en un montón de cuestiones dentro del INDEC, es que básicamente no estarían logrando poder cubrir lo mínimo. Esto lo hemos charlado en la jornada de ayer, y es, usamos, ¿para qué usamos la tarjeta de crédito? ¿Para qué se está utilizando hoy el crédito puntualmente? Y por supuesto, en este sentido es donde nos ponemos a pensar y decimos, che, la UCA te está diciendo que básicamente hay una situación sumamente delicada. Y también la UCA, ¿sabes qué dice? Ya no son 15 millones de pobres menos, como decía Javier Milei, y obviamente volvió a subir, como te lo contaba Paula recién con Vladimir. El punto es que básicamente el índice aumentó más del 3% en comparación con el tercer trimestre del 2025. Pero acá hay una parte que me parece interesante de contarte. ¿Cómo se mide la pobreza en la Argentina? Atento con esto, porque me parece, para uno que es un neófito y que las cuestiones económicas y los análisis, esto es solamente para entendidos de especialistas en economía, pero dicho en criollo, ¿cómo se hace? La medición de la pobreza es unidimensional. ¿Qué significa? Que solo se tiene en cuenta un factor, un solo factor: los ingresos. El umbral mínimo para determinar si alguien es pobre o no es la canasta básica total, una canasta de bienes y servicios con fuerte preponderancia en los alimentos. Ese peso mayor de la comida tiene lógica, ya que los hogares con menores ingresos destinan su dinero a alimento y a vivienda, al no tener el resto para bienes o servicios denominados secundarios. Desde que asumió Javier Milei, los alimentos han aumentado por debajo de los servicios y la inflación promedio, producto de una mayor estabilidad cambiaria y de la caída de la actividad económica. En la actualidad, una canasta básica total para una familia tipo 2 adultos, 2 menores, es algo más o menos de 1.700.000 pesos. Y no incluye alquiler, ¿no? No incluye alquiler. A eso sumale un alquiler que puede estar desde 500.000 pesos en adelante. Porque hasta los monoambientes, el otro día estaba viendo, ahora se habilitaron un montón de alquileres, pero claro, andá pregunta cuánto sale el alquiler, cuánto es lo que te terminan cobrando, cuánto es lo que están pidiendo por cada uno. De hecho, hay un aspecto importante que te termina planteando acá, es que al asumir Javier Milei la pobreza era del 41,7, no del 52,9 como él mismo suele repetir. Además, ese mismo número corresponde al primer semestre del 2024, cuando él ya llevaba 6 meses de gestión. De esta manera, si bien la baja no es tan pronunciada como asegura el presidente, el número es menor al que ha recibido, eso es real, pero aunque las cuestiones metodológicas tienen mucho que ver. Por ejemplo, a finales del 2024, el INDEC realiza un cambio clave en la medición de la pobreza. En su relevamiento comenzó a captar de mejor manera ingresos que no necesariamente provenían de remuneraciones laborales, como la asignación universal, la tarjeta alimentar, el potenciar trabajo, pensiones y becas, y entre tantos otros. Pero no es que sea incorrecto, dicen los especialistas. No es incorrecto tener en cuenta estas herramientas, pero hasta diciembre del 2023 el cuestionario no era tan detallado y se omitían algunos ingresos. Más allá de esa cuestión metodológica, es cierto que la baja de la inflación con respecto a los niveles de gobierno anteriores tiene un peso muy importante. De hecho, entre mediados del 2024 y mediados del 2025, la canasta aumentaron menos que la inflación, te dicen. Y eso explica en parte la caída de la pobreza. A partir de finales del 2025, ese proceso se invierte y las canastas crecen por arriba del IPC promedio. Básicamente, explican desde el Observatorio de la Deuda Social de la Universidad Católica Argentina. Ningún indicador de ingreso explicaba la baja de la inflación que se dio en el 2025. La razón principal de esa baja es que captan mejor los ingresos y, por supuesto, para que la gente se declara mejor que antes. Básicamente, una canasta básica total que está desactualizada. Y este es el otro factor de por qué se cree que uno vive en la fábula y el principal creador de fake news es el propio presidente. Al igual que el cálculo de la inflación, la canasta básica total sigue basándose en datos de productos de hasta el 2004-2005. A pesar de haber estadísticas más recientes, 2017-2018, que no quieren aplicarla porque si la aplican los números serían totalmente devastadores y totalmente diferentes. De esta manera no se tiene en cuenta la masividad, por ejemplo, de internet, servicios digitales, telefonía móvil y el aumento del peso de los servicios públicos en los gastos de los hogares. No lo cuentan, no lo tienen en cuenta. Ahora, estudios del Observatorio Social de la Deuda de la Universidad Católica Argentina, o también de la consultora Equilibra, estiman que de actualizarse esta canasta, el umbral mínimo para una familia estaría rondando en los 2.200.000 pesos. Si se actualizara, ¿no?, la canasta básica. Si se cambiara el método con el que se la mide, tendríamos una canasta básica de 2.200.000, y eso podría entender y explicar un poco de por qué carajo nos cuesta tanto decirte llego al día 15, llego al 20, con suerte al 21. Bueno, justamente porque no nos están midiendo, por ejemplo, veía facturas de la luz, fíjate en la factura de la luz de lo que te ha llegado, de 120 a 208, ¿no? Es una burrada, cuando el consumo es el mismo, cuando la incidencia y el precio es lo que va cambiando. De hecho, por supuesto, más allá de las cuestiones metodológicas y la baja de la inflación, atente con esto, porque la inflación acumulada durante el último gobierno de Alberto fue el 931%, con la canasta nueva el número habría dado 891, más o menos unos 40 puntos porcentuales menos. Y por supuesto, por el otro lado, te cuento una cortita que me parece sumamente importante, que la tenemos que tener en cuenta. Javier Milei se fue, ¿se acuerdan? Al acto proselitista de campaña. Javier Milei se fue al acto, se paró arriba del estrado, salió a denunciar, salió a escupir y a insultarlo y a acusarlo de delitos al presidente Lula, al presidente de Brasil. Brasil, principal socioeconómico, tenemos entrelazados los destinos de ambos países. Resulta que él va, lo escupe, lo insulta y ¿qué hizo Lula? Hizo dos cositas interesantes que realmente a mí y a esta hora nos tendríamos que estar preocupando. Salió el gobierno nacional de la Argentina a decir que básicamente Pablo Quirno, el canciller, salió a decir no vamos a llevar esto a una instancia diplomática. Pero escuchen, Brasil pidió retirar de Argentina al embajador. O sea, básicamente Brasil Lula le dijo, venid, salí de ahí, salí de Argentina. Que no haya un embajador es un mensaje tremendamente profundo y tremendamente pesado, ideológico y políticamente hablando y en cuestiones de geopolítica. Javier Milei salen y dicen, ese es un capricho de esta gente y de Lula que se sintió ofendido, pero en realidad no insultamos al pueblo brasileño, lo insulté a él de última, pero que lo resolvamos en la política, la chicana dentro de la política. El problema es que en realidad Brasil decidió retira al embajador. ¿Y sabe cuál fue la segunda acción que tomó? Estados Unidos terminó, obviamente, quitándole la visa al embajador de Brasil en Estados Unidos. Onda, en reacción a lo que hizo con Argentina. Dijo, ah, vos sacaste al embajador de Argentina, bueno, yo ahora le acabo de...

che, mirá, te paso por encima. Así como lo vimos pasar a Lula en avión nada más hasta Chile y no venir a la Argentina, lo mismo obviamente en un escenario en el que después nos tenemos que empezar no nos empecemos a preguntar por qué todo termina costando mucho más y por qué hoy estamos teniendo, porque mucho de lo que nosotros hoy tenemos viene de Brasil. ¿De dónde vienen los...? Nosotros producimos los medicamentos, la droga, pero ¿de dónde crees que sale el blister? ¿De dónde viene la mayoría de los productos? Y de Brasil. Brasil es un socio comercial histórico de la Argentina. Bueno, y tenés un bolas triste, como Javier Milei, que va a la casa, entra, lo escupe al dueño de la casa y al representante de todos los brasileros y brasileiras. Una cosa increíble que tengamos todavía y estemos atravesando por este tipo de situaciones en el que este presidente, en vez de amenizar, termina obviamente generándonos conflictos innecesarios. Porque hay un conflicto con Brasil a raíz de la estupidez ideológica y partidaria, porque encima ni siquiera fue por cuestiones económicas, ni siquiera fue por una cuestión cultural o de intercambio de ideas, no, es por una cuestión netamente ideológica. Así que bueno, básicamente, y claro, como él dijo, ay, pero vos viniste a la Argentina, porque esa fue la respuesta estúpida. Lula vino acá, se reunió con Cristina y te hizo un desaire en una reunión, nada más. Se te ha reído al lado, ni te dio la mano, pero no te insultó ni te acusó de absolutamente nada. Y eso que mira, capaz que tiene de sobra, contenido y material. Tremendo. Mira, claro, sí, acá me están aclarando. El Brasil, viste que hace poco presentaron un avioncito. Ellos tienen una cuestión armamentista tremenda. Y Brasil hizo un avioncito, ¿se acuerdan? No sé si viste el video, Lula yendo en un avión, en el primer vuelo de ya de prueba de ese nuevo avión, una maquinaza. Bueno, resulta que, nada, le dieron uno a Chile, para que tenga. Toma, acá tenés de gentileza, le dio Brasil un avioncito de esos, F no sé cuánto, para que tenga, como una suerte de muestra de decir, mira cómo te ninguneo Argentina, un quilumbo al pedo. Bueno, en definitiva, 14-13 minutitos en la República Argentina, 155-395-853 para que se comuniquen con nosotros, cortito, tanda, música, y ya nos metemos de lleno para seguir charlando de todo lo que, a mi entender, no podemos desconocer.

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0: 14:27 minutitos en la República Argentina y me viene, es una mala noticia en parte, pero me viene bien para tratar de ejemplificar después con lo que dice Javier Milei y lo que dijo Javier Milei sobre la micro, que en realidad poco, casi nada le interesa, y con lo que eso significa. Pero atenti con esto, a través de las redes sociales, el Baquiano, el restaurante de para unos cuantos, que estaba ahí en el Cerro San Bernardo, anunció el fin de su ciclo en Salta. La firma creada por el chef Fernando Rivarola y la sommelier Gabriela Lafuente explicaron que dejar la casa que los albergó durante 4 años en la cima del Cerro San Bernardo es una decisión dolorosa que excede su voluntad. La propuesta desembarcó en la capital salteña con el objetivo, en principio, de profundizar el vínculo de los trabajadores de la tierra e imprimir su sello en la cocina del noroeste argentino, integrando insumos locales para poner en valor la biodiversidad regional. En su despedida, la pareja de gastronómicos expresan una profunda gratitud para los clientes que lo acompañaron constante. Además, valoró el personal de sala y cocina, al que señaló como un pilar en la revolución del sector provincial, y reconoció el rol fundamental de los productores del NOA. De hecho, cierran su ciclo. Ahora, esto es lo que dice el Baquiano y los que dicen los que han creado este restaurante Elite ahí en el Cerro San Bernardo. Vamos a buscar una entrevista, la vamos a encontrar, Sarabia, la vamos a encontrar. El año pasado charlábamos, con el titular del presidente de la Sociedad del Estado Teleférico. Resulta que cuando le pregunté del Baquiano, porque algo nos acordábamos cuando allá en 2021, un poquito, no, mucho antes, habían logrado de alguna manera, cuando se termina construyendo, le pusieron y le dispusieron absolutamente todo. Le pusieron la alfombra roja al Baquiano, le dijeron: acá tenés todo, acá tenés el edificio, acá tenés un contrato en el que por supuesto vas a poder estar, y se lo habían dado en una suerte como dato por 10 años para la explotación, donde también una de las cláusulas era que por supuesto no solo no iban a pagar canon, no pagaban por el alquiler, pagaban los impuestos, pero no así, por ejemplo, estas cuestiones de nadie más puede vender nada. Entonces vos subías al Cerro San Bernardo y en definitiva, para sentarte en un restaurante, en ese restaurante, olvídate, tenías que empeñar la vida misma. Pero no era para todos. Cuando le preguntamos a Causarano dijo: bueno, tendremos que esperar a que se termine el contrato para que podamos de alguna manera avanzar nosotros y poner algo que sea mucho más accesible y que sea que para todos, para que puedan todos sentarse y disfrutar desde la vista, disfrutar del lugar, disfrutar de las instalaciones. Y puntualmente se le da de baja, se dan de baja. Lo que ellos, por supuesto, terminan acentuando es que por obvias razones, que son cuáles, los problemas económicos que esto les conlleva, deudas que se volvieron impagables, deudas impagables, y que por supuesto los llevan a tomar estas decisiones. De hecho, fue muy reconocido el Baquiano, eso no lo vamos a discutir, pero también por supuesto han generado una suerte de un enorme conflicto económico. Bueno, resulta que todo esto para decirte que básicamente hay un serio problema y tiene que ver con estas cuestiones del consumo. Si baja el consumo, negocio sea el Baquiano, sea un local más pequeño, una panchería de barrio, literalmente se vuelve difícil el sostenimiento. Pero lo tenés, por ejemplo, al presidente de la Argentina, Javier Milei, que básicamente, escuchen esta partecita en donde el termina obviamente Javier Milei acentuando cuando le preguntan, mira que Trebuch se la va dibujando, lo va acompañando la respuesta, lo va llevando, como todo Publinota, pero escucha, ante una pregunta tan sencilla, escucha lo que Javier Milei, el presidente de la Argentina, termina respondiendo sobre la micro, intenta responder sobre la micro, escucha.
1: Quiero preguntar por la micro, la diaria de los sectores urbanos, que yo sé que son difíciles de medir porque este es heterogéneo.
2: Y entonces, la economía. O sea, vamos a estar discutiendo apreciaciones, o sea, sentimientos. Yo no discuto sentimientos, yo discuto datos.
1: Ajá, o sea, si te pregunto a la micro, ¿cuál sería la respuesta?
2: La pregunta es la siguiente.
1: A ver.
2: ¿Vos qué me estás sugiriendo? ¿Que yo meta la mano del Estado para beneficiar o salvar un sector? Que es beneficiarlo. ¿Es eso cuando me hablas de micro?
1: No, yo te pregunto.
2: Porque puedo escribir, si querés te puedo escribir los problemas que tiene el kiosquero en la esquina. ¿Y qué me estás sugiriendo? Porque digo, ¿me entendés? O sea, yo tengo acá las palancas. Entonces, ¿vos qué me estás sugiriendo? Digo, ¿que yo vaya y lo salve? Entonces la pregunta es, ok, si tiene un negocio que no rinde y que tiene problemas, ¿con qué lo salvo? Porque yo el otro día escuchaba a alguien bastante imbécil diciendo, bueno, pero vos tenés sectores que le va muy bien, pero vos tenés que ir a salvar lo que les va mal. Eso es de una brutalidad y de una ignorancia enorme. Mira, te voy a explicar, por ejemplo, cómo mató gente eso en la pandemia. Te voy a explicar. Digo, los que se quieren meter a ponerle los deditos. Y además, ¿vos te crees que eso es gratis? Digo, ¿vos te crees que, ahora entramos en otro detalle, pero seguime el argumento. Porque esto es importante. Dale, porque en el fondo el que te propone tocar la micro te está proponiendo hacer corrupción. Ah. Es de corruptos eso. ¿Te das cuenta? Es decir, que los que agarran y quieren tocar la micro y todo eso son asesinos potenciales, según lo que, todo depende de que estén tocando. Sí.
0: Mira vos. Increíble, ¿no? Yo, ¿por qué me tengo que ocupar del kiosquito? No te tenés que ocupar del kiosquito de la esquina, de un barrio, en una escuela. Lo que tenés que hacer es garantizarle que tenga gente que le vaya a comprar al kiosquito, que ese kiosquito no tenga que estar pagando por un alquiler exorbitante, que ese el que decida invertir en un negocio pequeño de barrio tenga las posibilidades de que no le arranquen la cabeza. Porque claro, si va a la luz, al agua, los impuestos provinciales más los municipales, más el hecho de los impuestos nacionales están elevados, y yo tengo que trasladar todo ese costo al producto que vendo, evidentemente no me compra nadie. No me compra nadie. Y si no me compra nadie, el kiosco cierra. Y es tu responsabilidad. Y es hoy el culpable que estemos garpando y estemos pagando lo que estamos pagando por cada vez que pagamos por el servicio. Es el responsable que la nafta haya vuelto a subir. Es el responsable, porque los impuestos, la actualización de la nafta está basada en los impuestos que ellos le aplicaron y los aumentos de impuestos que ellos mismos le aplicaron. O sea que en definitiva tenés hoy a los responsables haciéndose lo boludo y diciendo que en realidad ellos no tienen por qué, porque además ya delira y salta de golpe. Viste que el perfil de este personaje es que del presidente es que en realidad este no está. Y eso ya coincidimos todos, no está bien de la marola. Pero el problema es que él, cuando no tiene que responder, se le activa el principio de la violencia, el agravio y la desnotación de son todos, porque yo qué querés que haga, corrupción, porque eso es de delincuente, porque salir a pensar en el otro es de delincuente, sí, estamos todos locos. Además, escucha este principio. Que además le agrega sobre cuestiones que hacen a las cuestiones de la realidad de que hoy están atravesando, ¿no? ¿Y qué va a pasar con las cuestiones de los estatales? De los estatales, si se pudre todo. Pero escuché esta partecita y el agregado este de las declaraciones de Javier Milei que no tienen desperdicio. Mira, y si que vos te pones a pensar y decís, che, el presidente, este es el camino que elige seguir, y si va a seguir ajustando y va a seguir presionando. Pero escuchen la incongruencia que plantea, escuchen.
2: El salario real del sector público cae. Bueno, pero ese es un resultado deseado del modelo, ¿no? ¿Sabes quién es?
1: Al empleado público es de modelo que caiga, digamos, salario.
2: Sí, obvio, claro. O sea, el modelo, digamos, implica que el ajuste lo paga el Estado, obviamente.
1: O sea, los empleados públicos van a ganar menos.
2: Es lo que yo prometí en campaña, es la motosierra.
3: te hicieron una cama.
0: Qué locura, están ahí, saca el celular, aparte. Ahora, tremendo. Si le bajan el salario y se caga y no puede y no le alcanza, es lo que le prometí, y que en base tiene razón, porque yo básicamente lo que termino prometiendo que iba a destruir el Estado, que iba a destruir el sistema, como lo conocemos. Él lo prometió, lo va cumpliendo. Ahora el tema es, qué loco, ¿no? Porque lo va a terminar pagando a las consecuencias. Ahora, el empleado estatal sí, pero sus funcionarios no, y lo patrimonial de cada uno de los diferentes funcionarios del gobierno nacional y provinciales y municipales no bajaron en todo el país ni un cachito, ¿no? El sueldo de un gobernador, el sueldo de unos legisladores provinciales, municipales. Nos replanteamos y decimos, ¿realmente tiene que un concejal que solo hace papelones y boludea durante una hora y media los miércoles, por el caso de la ciudad de Salta, tiene que ganar 3.700.000, ¿te parece? 3.700.000. Que de última, hace tu laburo bien, recorre los barrios, ¿me entendés? Anda a preguntar y tus proyectos que surjan de la necesidad en los barrios y representá. El problema es que no representan a nadie ya. Políticos representan a políticos, no representan a los vecinos, no representan a la provincia, no representan absolutamente a nadie. Se representan a sí mismos y a su misma clase de delincuentes, porque al fin y al cabo a nadie le bajó, pero al Estado y al empleado estatal sí debería obviamente bajarle. Y para agregarle así como frutilla del postre, lo tenés a Caputo. Escuchen esto en la construcción del discurso del gobierno nacional, que pretende obviamente seguir insistiendo en que vamos a estar mejor. Claro, la esperanza es lo último que se pierde, pero a partir de ahí se aprovechan, usan y abusan de ese discurso, de una herramienta discursiva de seguir instalando que lo tuyo es una sensación. Es lo mismo que decía Alberto Fernández cuando decía que la inflación era una sensación. Y estábamos en 900% de inflación, dejate de joder. En este caso, escuché esta partecita. En un par de meses se van a dar cuenta y la gente va a decir que tal vez el 2027 va a ser diferente. Es como el segundo semestre de Macri. Todos tienen la misma herramienta discursiva. Escuché lo que decía Caputo.
4: Los años electorales en Argentina son difíciles, no se nos escapa. Entonces, no es que nos estamos chupando el dedo. Bueno, ahora, ojalá que el año que viene sea un año mejor. No, estamos trabajando para garantizarle a la gente que el año que viene va a ser diferente. No te vas a dar cuenta por ahí hoy, mañana, tal vez en un par de meses van a empezar a darse cuenta, decir, che, tal vez el 2027 va a ser diferente.
0: Mira vos, en una de esas Arabia, encontramos y decimos, che, el 2027 quizá va a ser diferente. Todos pensamos, y en realidad pasa más que por pensamiento, pasa por una cuestión de creencia. Elegimos creer que el año siguiente va a ser mejorcito. El problema es que todo está dado para que no sea el año mejorcito, no vaya a ser mejorcito. El año que viene se van a dedicar de lleno a la campaña, y en ese año, vos ya sabés qué pasa cada vez que hay elecciones. En la provincia desaparece la parte funcional y se dedican exclusivamente a hacer proselitismo, demagogia, a jugar que gobiernan. Y lo mismo en todos los escalafones de la política y de los poderes del Estado. Van a hacer exactamente lo mismo. Tremendo, ¿no? Y churito. 14:40 minutitos en la República Argentina. 155-39-5853 para que se comuniquen con nosotros. Hacemos así cortito para cumplir, para que no me reten. Tanda, música y después volvemos. Cuando usted diga, tranquilo, no lo apuro, dale nomás.

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14:49 minutitos en la República Argentina y seguimos en este tramo final. ¿Te acuerdas que recién te dije lo del Baquiano? Bueno, ya llamaron a una nueva licitación, se va a presentar a partir del 18 de agosto, nueva concesionaria para buscar una nueva concesión en el Cerro San Bernardo, en el restaurante del Cerro San Bernardo, en el que opera el espacio y el complejo teleférico Salta. Busca un nuevo operador para ese restaurante, lo van a obviamente postular el 18 de agosto, podríamos poner un restaurante Sarabia, no sé cómo nos iría, pero igual está complicado ponerlo, pero de todas maneras va a salir, obviamente va a salir desde el teleférico, terminan remarcando, el restaurante se encuentra completamente renovado, expresó su intención de que una empresa salteña pueda hacerse cargo de la explotación. Sí, lo único que faltaría es que venga una empresa de afuera a hacerse cargo. El objetivo es revalorizar el lugar y fortalecer la oferta turística de la provincia. Sobre la salida del Baquiano, termina el Causarano, inclusive atribuyendo parte de las dificultades al complejo momento que atraviesa la gastronomía y la hotelería. También consideró que la propuesta de cocina internacional y los precios elevados no se adaptaron al perfil de consumo de buena parte de los turistas. Los abogados del complejo teleférico ya trabajan en la elaboración de los pliegos, la convocatoria oficial va a ser el 18 de agosto y el proceso de adjudicación podría extenderse durante aproximadamente un mes. Vamos a tratar de ver que se hagan cargo y obviamente la oferta sea para todo, que sea abierta, que tengan en definitiva la posibilidad de que si subía y caminando, ¿me entendés? Porque subir en teleférico es caro, digo mínimamente, y porque tengo miedo a las alturas, mínimamente es tener, decirme, puedo sentar un ratito, puedo estar, compartir, pero que evidentemente la propuesta y la idea de haberle regalado, haberle puesto todo para un restaurante así bien, pero que sea accesible, que tenga un lugar, lo que está haciendo Vaqueros básicamente, la mayoría de los restaurantes en Vaqueros están teniendo esa impronta de pretender, viste, ajustar un poquito los precios para poder ver de qué manera generan obviamente una concurrencia masiva de gente que quería pasar una tarde, que quiere un sábado, un domingo ir a dar vuelta por y ver verde y quedarse tranquilo comiendo aunque sea unas empanadas, pero es verdad, el Baquiano estaba saladito, che, saladito. ¿Lo fuiste alguna vez? No, pero hace un montonazo. Ay, dichos, yo llegué a leer la carta nada más y dije, primero por dos motivos, uno porque, claro, primero porque no solo una cuestión de precio, sino una cuestión de cantidad. El gourmet no es para mí, muchacho. Disfruto de la comida y no hay, para mí, en mi lógica, no hay es así. Si algo está extremadamente rico, porque me imagino la comida gourmet y lo que significa, es muy delicioso, es rico, pero claro, si es muy rico, no me vengas con que me vas a untar una uña y nada más, porque, ¿sabes qué? Me vuelvo loco el doble, porque quiero disfrutar de la comida, no quiero empancinarme, no quiero reventar, pero tampoco quiero sentir que tiene sabor a poco. Tiene sabor a poco. Claro, obviamente, ¿me entendés? Además de que gasté calorías caminando hasta el cerro y mirá, me tengo que sentar y comer nada, dos pestañas con sabor a no sé qué. Por eso digo, hay cosas que no son para todos y evidentemente en ese lugar, en ese punto, no era para poner un hotel cinco un restaurante con premio Michelin. No daba. Eso ponelo en, viste, donde está el lavadero industrial, digo, donde está el complejo de negocio en San Lorenzo Chico, ponételo en San Lorenzo, en otro lado, ¿me entendés? Donde los tenía todo en cercanía. Pero el Cerro San Bernardo no, Cerro San Bernardo no, porque en definitiva, Cerro San Bernardo es, no solo es uno de los principales,
de los pocos atractivos fuertes que tenemos en la ciudad de Salta, sino que además también es para el salteño, ¿eh? Una salidita, una caminadita, me subo por el teleférico, me subo a pata o loco por las escaleras, pero pretendo llegar y por lo menos decirme voy a descansar un ratito, y tengo que tener la posibilidad de decir, me tomo aunque sea un agua, ¿me entendés? Sentadito, porque la vista del restaurante es buena, de noche además es un espectáculo, pero claro, pero si me vas a cobrar 100 lucas el plato, y está salado, ¿me entendés? Está bien, son de en tres pasos, cuatro, lo que sea, está complicadito, es restrictivo, y lo que menos tenemos que hacer desde el Estado es hacer restrictivo, pero vamos a ver qué onda, y a quién le entregan. Ay, las licitaciones, a mí me encanta. Que gane el mejor, aunque no gane el mejor, gana el que ya está acordado de hace rato. Que cuando, ¿no les sorprende que cuando alguien gana una licitación, sea de obra pública, sea de este tipo de negocio, de mantenimiento, lo que sea, ya tiene todo en la puerta? Está todo listo y están todos los camiones todo listo para que cuando le dicen sí, arriban al día siguiente. No, mirá de rápido que conseguiste todo, mirá de rápido que ya tenías las máquinas, las cosas, todo para comenzar la obra. Pero bueno, en definitiva, esperemos que esta vez se hagan las cosas bien, porque vuelvo a insistir, la particularidad y sin ánimo de desmerecer la calidad o lo que sea, más allá de que era restrictivo, era un espacio que se lo habían cedido, dicho por el propio teleférico Sociedad Anónima, Sociedad del Estado, se lo entregaron así con en bandeja todo el negocio, y bueno, y evidentemente ni siquiera sacabas para un canon, porque ni siquiera ponían para un canon. Y me imagino entonces si tendrían que haber pagado canon, tendrían que haber pagado alquiler, podrían pagar un montón de otras cuestiones. Imagínate si aún así terminaron con pérdidas, con algunas, varias deudas que no pudieron cubrir. 14:56 minutitos, nos vamos. Mañana nos volvemos a reencontrar. Se quedan en la sintonía del 88.1 FM Noticias. Y por supuesto, que tengan todos y todas excelente, pero excelente jornada. Chau, chau.

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2: ...60% de los terrenos con propietarios extranjeros. ¿A ustedes qué les parece que en San Martín de los Andes, en el departamento de La Car, un recorrido de estas personas que caminan por las montañas y demás, de repente aparezca un cuidador austríaco, como realmente sucedió, y les diga que las 16.000 hectáreas que conforman esa montaña con reservas de agua dulce le pertenecen a la familia Sorovsky? Una familia austríaca es dueña de 16.000 hectáreas en una montaña de San Martín de los Andes. Y a usted que es argentino, yo que soy argentino, que voy a caminar, que voy a hacer un recorrido turístico, deportivo, de entretenimiento, me frenan y me dicen que no puedo seguir avanzando porque eso es tierra privada. Así como estoy diciendo que en Salta, en la provincia de Salta, la localidad de San Carlos, sí, ahí cerca de Cafayate, donde se hace el Festival de las Artesanías todos los años, el 60% del territorio le pertenece a capitales extranjeros. Lo mismo pasa en Neuquén con el departamento de La Car. Y en Puerto Libertad, en el litoral de nuestro país, presidente, el 80% de las tierras rurales de Puerto Libertad le pertenece a una empresa chilena que se llama Arauco. Y el intendente de la ciudad, del pueblo de Puerto Libertad, hace 3 años que le pide a la empresa que le vendan 10 hectáreas para poner un parque industrial. Necesitan 10 hectáreas para poner ese parque industrial, para poner esa planta de fábrica también. ¿Cuántas hectáreas tiene la empresa chilena Arauco? 62.000 hectáreas. 62.000 hectáreas tiene, y el intendente tiene que estar rogándole a esta empresa para que le vendan 10 hectáreas y poder generar políticas que beneficien a Puerto Libertad. Y la respuesta es, aquí en Argentina no te podemos dar la solución porque las decisiones se toman en Chile. Realmente es un acto vendepatria el que están pretendiendo hacer con esto de quitar el límite del 15% por provincia, que luego del relevamiento que se hizo, aunque se tiene el tope de ese 15% en este parámetro provincial, subprovincial, cuando uno lo ve a nivel nacional, afecta un 5% nada más de las tierras de nuestro país. Pero cuando uno hace una ampliación con una mirada más departamental, hay ciertos departamentos que ya están al borde de superar ese límite. Entonces el problema no es cuánta tierra, sino cuál y dónde. Porque somos el país con la mayor reserva de agua dulce, uno de los países con la mayor reserva de agua dulce del mundo, porque los empresarios que están al frente de las empresas de inteligencia artificial ya se vinieron a vivir a la Argentina, porque para que la inteligencia artificial en el mundo funcione se necesita de electricidad y de agua dulce. Ahora, cuando uno hace esta descripción, no es lo mismo que se compren tierras en cualquier lugar a que se compren tierras cerca de un río, ¿no? De unas zonas acuíferas, de los bosques, de las zonas de frontera, o donde estratégicamente hay minerales estratégicos. No es lo mismo. Y ese es el objetivo. El manipular y desactivar la ley de manejo del fuego no es casual. Es para que dentro de esos lugares puedan el día de mañana ser ocupados para proyectos urbanísticos, para que vengan capitales extranjeros y los compren sin problema y demás. Esa es la verdad. Y acá no se trata de libertarios, peronistas, kirchneristas, radicales o lo que se quieran llamar. Acá se llama de argentinidad. ¿Estamos del lado de regalar las tierras de nuestro país o estamos del lado de defender la soberanía de todos los argentinos y en este caso de los salteños? El ejemplo de San Carlos y de la provincia de Salta está en todo el país. Iba a tercer año de secundario, yo, presidente, cuando el profesor que nos lleva de visita a San José de Pocoy, en Coronel Cornejo. Coronel Cornejo es un barrio grande que le pertenece a General Mosconi. Campamento Vespucio también. San José de Pocoy tiene una de las empresas de práctica.

A San José de Pocoy, en Coronel Cornejo. Coronel Cornejo es un barrio grande que le pertenece a General Mosconi. Campamento Vespucio también. San José de Pocoy tiene una de las empresas de práctica. Pido permiso para leer al rabino estadounidense llamado Joseph Jaime Lieberson. Por $650,000 las 200,000 hectáreas que conforman Valle Hermoso en La Rioja. Y es ese el antecedente que demarca lo que hoy es la ley de tierra para poner estos límites. A mí me preocupa enormemente que no logremos entender el conjunto de normas, el conjunto de decisiones que La Libertad Avanza y el presidente Javier Milei vienen tomando desde el año 2023 para convertir a la Argentina en colonia. Hay, desgraciadamente, un andamiaje que está escribiendo las nuevas reglas de ese coloniaje. Uno, empezar por la destrucción de la industria, abaratar la mano de obra. 26,000 fábricas cerraron sus puertas en nuestro país desde que está Javier Milei, como punto número uno. Ese era uno de los objetivos. Dos, destruir todas las capacidades estatales. Todo. Y ahí se meten con la Universidad Nacional, ahí se meten con el CONICET, con la Comisión Nacional de Energía Atómica, ahí se meten con Vialidad Nacional, con el Servicio Meteorológico Nacional, se meten con los parques nacionales, se meten con las agencias territoriales del Ministerio de Trabajo. O sea que el ataque sistemático a todo aquello que se puede dar solución de parte del Estado se ha llevado a cabo por parte del gobierno de Javier Milei. En tercer lugar, presidente, ahí es donde entra la entrega de nuestros recursos naturales. Ahí está la ley de glaciares y ahí está esta frutillita del postre que es la ley de inviolabilidad de la propiedad privada y que por eso están todos agüita por darle con el gusto al león caprichoso vendepatria y cipayo de Javier Milei. Por último y no menos importante, presidente, todas esas exenciones impositivas que se le han dado a los grandes capitales, todas, el RIGI, el super RIGI, la concesión de la hidrovía, la concesión de las hidroeléctricas y todas estas actividades con superávit. Mi pregunta es,

0: le han dado a los grandes capitales, todas, el RIGI, el Super RIGI, la concesión de la hidrovía, la concesión de las hidroeléctricas y todas estas actividades con superávit. Mi pregunta es, regalar la tierra, el valor enorme de la tierra que nos pertenece y que siempre nos va a pertenecer y que mañana lo vamos a defender. Guzmán Coraita, Emilio Orozco, Flavia Rollón tienen el compromiso de pararle y decirle a Javier Milei que no a esta ley que es un total ataque a la soberanía de nuestro país. Estén a la altura de los salteños y defiendan la soberanía de las tierras de todos y cada uno de los salteños. Gracias, presidente.
1: Gracias, concejal. Tiene la palabra el concejal Pablo López.
2: Presidente, voy a ser corto, simplemente en la

0: Si vos te compres un terreno al lado de un lago, al lado del dique Cabra Corral o al lado de donde quieras.
1: En la palabra, la concejal Liliana Chuchuy.
2: Y realmente me veo muy movilizada en la tarde de hoy por los temas, ¿no? Que se dan en este recinto, pero que se dan también a nivel provincial, a nivel nacional. Recién lo decía, y muy bien, uno de los concejales que me antecedía. Desde noviembre de 2023 hasta mediados de 2026, 26.000 fábricas cerraron sus puertas. 320.000 personas quedaron sin sus fuentes de ingreso. Y realmente a mí me moviliza porque es una situación triste y que la vemos reflejada en cada una de las sesiones y en nuestro recorrer diario de trabajo, donde una de las principales demandas que hoy traslada la sociedad es el empleo de calidad. Es el temor a conservar o a perder aquello que hoy tienen. ¿Cómo no vamos a empatizar con lo que estos trabajadores recién nos estaban manifestando? ¿Cómo no comprender ese dolor? ¿Cómo no comprender esa preocupación que tienen los trabajadores de la empresa Terminal Salta? Como también lo tienen un montón de otras familias que a diario pierden esa posibilidad de sostener los ingresos de cada una de sus familias. Pero señor presidente, aquí se habló también de falta de compromiso. ¿Y sabe qué noto yo, señor presidente? Falta de responsabilidad de las cosas que se dicen. Porque, ¿qué es lo que se busca con esta situación? Y yo me hago al menos tres preguntas. La situación de estos trabajadores es real. Hay un reconocimiento por parte de ellos de haber accedido a retiros voluntarios, de haber mediado en algunos de ellos indemnizaciones sobre una empresa que durante muchos años explotó la actividad de la Terminal Salta. Ese reconocimiento lo acaban de hacer y fue público, señor presidente, también como para que quede claro en cuanto y a lo que me quiero referir. Porque, ¿qué es lo que se busca con esto? ¿Hay una propuesta de que estas personas sean contratadas por el Estado? Me pregunto y pregunto a los concejales absolutos, a la totalidad de los concejales que están aquí. Porque si eso es lo que quiere plantear el espacio que hoy está impulsando, si se quieren, estos discursos o estas acciones, estamos hablando de que hay entonces un bloque político que lo que busca es aumentar el empleo público, el empleo estatal. ¿Qué es lo que buscan? ¿Que el Estado intervenga frente a una empresa privada para que contrate a personas? Estoy preguntándome, es pregunta retórica, no hace falta que me conteste. Si es así, lo que están buscando es que el Estado intervenga ante los privados, que no son los principios que rigen dentro de lo que es el espacio libertario. O por otro lado, y lo que más me dolería, señor presidente, es que haya un espacio político que esté usando el dolor de las personas, porque no puedan dar ninguna claridad, ninguna respuesta a esta situación que es dolorosa. ¿Sabe que si hay algo que se caracteriza en esta gestión? Es la del diálogo, es la de buscar justamente poder generar trabajos de calidad. Y a los hechos me remito, hoy estamos nosotros encarando una gestión y una política pública que lo que busca es generar nuevos puestos de trabajo. Buscar que hayan inversiones, buscar que haya un contexto mucho más favorable para el crecimiento de una ciudad y de una provincia, en un contexto adverso en lo nacional, señor presidente. Entonces, la verdad que yo no quería dejar pasar este momento, esta posibilidad de hablar sobre esta situación. Yo

por algunos momentos no lograba comprender, ¿no? Las posiciones o muy cerca de la izquierda o muy alejado de las políticas liberales. Y eso es algo que la verdad que quiero ponerlo de manifiesto, porque siempre van a encontrar en esta banca y en el espacio político en el cual me identifico y trabajo a nivel municipal y provincial los espacios para poder acompañar a quienes más los necesitan, señor presidente, y sobre todo en estos momentos. Señor presidente, también me quiero manifestar sobre otra situación también, ¿no? Que es lo que estamos viviendo y a horas de que se dé un importantísimo debate dentro de lo que es el Congreso de la Nación. Y se ve reflejado hoy un gran consenso social, desde un consenso desde lo académico, desde lo técnico, desde lo artístico incluso, desde sectores de toda la sociedad que están poniendo en advertencia de lo que está pasando. Y que es un sector político entreguista, que es un sector político que de soberanía, hoy la verdad que no se puede decir absolutamente nada, relegan discusiones, las minimizan, y la verdad que es grave. Por eso espero que la jornada del día de mañana, en el ejercicio justamente de los valores republicanos, democráticos, se preste atención, ¿no?, a lo que hoy gran parte de nuestra sociedad está marcando, y sobre todo a nuestros senadores, que hasta aquí poco han manifestado, de algunos ya es evidente cuál va a ser la posición. Pero que ojalá se pueda dar, ¿no?, justamente este llamado, a ver, este grito que hoy está dando la población, que sea atendido y que pueda ser realmente mañana una jornada.

0: muchas veces de hacer puentes, ¿no? Entonces yo por eso le pediría a los caudillos del señor Orozco, a quien es el representante de la Libertad de Avanza en Salta, tomar estos temas realmente en serio y empezar a trabajar en una Argentina que mejore las oportunidades de cada uno de sus habitantes. Gracias, señor presidente.
1: Ya, concejal. Tiene la palabra concejal Camila Lobo.
2: Señor presidente, primero que nada, bueno, referirme a los trabajadores que recibimos. Entendemos la preocupación de cada trabajador y de su familia. La verdad que en una situación que le están pasando un montón de salteños, un montón de argentinos, y en ese sentido, desde nuestro lugar, siempre vamos a estar dispuestos a colaborar, acompañar, facilitar el diálogo cuando sea necesario, pero una cosa es... Y otra cosa muy distinta es asumir responsabilidades entre empresas privadas. Claramente creemos en un Estado que acompaña, que capacita, que genera oportunidades, pero no en un Estado que reemplace las decisiones de los privados. En otro sentido, también voy a hacer referencia a lo que se va a tratar mañana, a la ley de inviolabilidad de la propiedad privada, un tema que nos tiene que preocupar a todos los argentinos, pero que tenemos que entender. Básicamente lo que el gobierno nacional quiere hacer es poner en venta más del 95% de todas las tierras rurales de nuestro país. La Libertad Avanza propone en eliminar el tope que hay ya establecido, el 15%, después salieron a decir que no, que ese 15% lo van a elevar un 25%, pero ojo, para que la gente sepa, ese 25% que ahora dice que van a elevar es un tope nacional, y con eso va a quedar librado las provincias y los municipios. Así que mañana yo invito a todos los vecinos a que reflexionen, a que acompañemos qué tipo de gobierno queremos, ¿no? Un gobierno que realmente nos cuide, nos proteja, o un gobierno que termine vendiendo toda la patria. Hay otro tema que también me gustaría hacer mención, señor presidente, que hasta ahora no escucho, que y claramente no lo va a hacer La Libertad Avanza, pero que todos los vecinos lo sienten y lo viven día a día, que es que a partir del 1 de agosto los combustibles, volvieron a tener un aumento entre el 0,5-0,75%. Este incremento, al subir los combustibles, se va a traducir, como ya lo he explicado en otras manifestaciones, en los costos de transporte. Por ende, es algo que nos afecta realmente a todos. Ellos dicen que es un incremento leve, pero es mentiroso porque ahora, en septiembre, va a volver a subir el combustible, contemplando todos los remanentes de actualización del año 24, 25 y el primer trimestre del 26. Y todo esto por un decreto presidencial. Pero claro, bueno, eso no se habla, eso no salen a decir claramente porque no les conviene. Para que tomemos impacto de lo que significa estos leves incrementos, como dicen, en noviembre del año 23, con un salario registrado privado, alcanzaba para llenar 26 tanques de 50 litros. Ahora, en julio de este año, solamente llegamos a llenar 16 tanques. Como para tener una dimensión de lo que realmente implica, ¿no? Otro dato que es importante que la gente sepa, en lo que va de este año, el combustible subió un 26%, y la inflación que ellos declaran, tanto que dicen que controlan la inflación, claramente es mentira, porque subió un 16,8%. Entonces tenemos 10 puntos arriba del incremento del combustible por la inflación, desregulación del sector energético, impuesto a los combustibles que siguen aumentando y salarios que no se recuperan. Desde Nación lo único que salieron a decir, y pido permiso para leer, es que estos micros aumentos de la nafta son para continuar estimulando el crecimiento de la economía a través de un sendero fiscal sostenible. Yo ahora me pregunto y le pregunto a la gente, nosotros vemos ese crecimiento de la economía, porque muy bonito la macroeconomía y el superávit y todo lo que quieran decir, pero la verdad que en el día a día la gente no lo ve. No es un tema menor, del cual no veo que los concejales y desde Nación lo único que hacen es verdades a medias, pero sí creo que es un tema que tenemos que tener en cuenta y que hay que decirlo para que la gente también lo entienda, porque es algo que viven todos los argentinos, todos los salteños, día a día. Gracias, señor presidente.
1: Gracias, concejal. Pasamos a la versión, tiene la palabra el concejal Agustín Álvarez.
3: Presidente, muy buenas tardes a todos los aquí presentes y a quienes siguen la transmisión. Qué cantidad de cosas que tenemos para tratar hoy. En primer lugar, quiero hablar de la enorme irresponsabilidad que significa hacer política desde el miedo, desde el relato. Escuché cómo en los últimos días y cómo recientemente, a lo largo de esta sesión, se habló de que se iba a vender la Argentina, de que se iba a entregar a la Patagonia, de que íbamos a perder la soberanía. Invito a la gente a que busque, o las personas que hablaron de soberanía, que googleen qué significa la palabra soberanía, que íbamos a regalar los glaciares, que los extranjeros se iban a quedar con lo nuestro, que se iban a poner en venta el 25% de las tierras. A ver, en primer lugar quiero invitar a las personas que están en este cuerpo a hacer una cosa. Lean la Constitución. Lean la Constitución, artículo 124 de la Constitución Nacional. Se van a dar cuenta que todos los recursos que están por debajo de la tierra son de las provincias, que el agua no se puede regalar, que el agua no se puede vender, que si una persona compra un terreno en el cual atraviesa un río o hay un ojo de agua o hay recursos acuíferos, esa persona no pasa a ser dueña ni del río ni de los recursos acuíferos. Es importante tenerlo en cuenta, porque si no lo único que hacemos es mentirle a la gente. Hace rato escuchaba la invitación, ¿no? Piensen qué tipo de gobierno quieren. Yo invito a la ciudadanía que piense qué tipo de gobernante quieren. Un gobernante que les mienta en la cara, un gobernante que intente retomar el poder a través del miedo, porque todo lo que se dice acá es mentira. Ahora, también escuchaba que se quejaban del porcentaje del 15% que en algunos lugares ya estaba a tope. Ah, pero defiende la ley del 2011 como si fuera sagrada. Entonces, ¿qué queda en claro acá? Que no hay un problema del porcentaje, que no hay un problema de las tierras, que el problema es quién propone la normativa. Eso es lo único que les molesta. Se ensaña sesión tras sesión para criticar a La Libertad Avanza. Hace rato escuché que se hablaba de la desgracia de San Carlos porque habían un montón de capitales extranjeros que habían comprado tierras en San Carlos. ¿Por qué no hablamos de lo que pasó con Molinos? Un pueblo de Salta, de la provincia de Salta. Un pueblo que en el año 1991 tenía 500 habitantes. Por distintas decisiones que se tomaron desde el gobierno nacional, este pueblo había quedado sumamente aislado. Las personas tuvieron que empezar a emigrar, se tuvieron que ir. Los que habían nacido en ese pueblo tenían que abandonarlo, ir a estudiar otro lado, buscar trabajo en otro lado. ¿Y sabe qué pasó, señor presidente? Un suizo vino, compró 7 hectáreas y esas 7 hectáreas se volvieron productivas, hectáreas vitivinícolas, donde nació una bodega. ¿Sabe qué pasa hoy, señor presidente? Viven más de 5.000 personas en Molinos. Personas que viven, que trabajan, que estudian, que pueden respetar sus orígenes.

volvieron productivas, hectáreas vitivinícolas, donde nació una bodega. ¿Sabe qué pasa hoy, señor presidente? Viven más de 5.000 personas en Molinos. Personas que viven, que trabajan, que estudian, que pueden respetar sus orígenes.

Señor presidente, viven más de 5.000 personas en Molinos. Personas que viven, que trabajan, que estudian, que pueden respetar sus orígenes. La nacional, hace poco se le dio un aumento histórico a la educación que se brinda a través de las universidades nacionales. Ah, pero eso no lo decimos. Eso no lo decimos porque lo único que queremos aquí hacer es tirarle piedras a la Libertad Avanza y hacerla cargo de todas las cosas que están pasando. También se renegó de la inteligencia artificial. Hace relativamente poco se aprobó en este recinto una ordenanza que buscaba implementar la inteligencia artificial en todo el municipio de Salta Capital. Ah, pero ahora la inteligencia artificial es mala. Entonces no digamos que queremos regalarle el país o que queremos ser colonizados, que si se aprueba esta ley nosotros vamos a perder la soberanía, porque es mentira, porque es mentira, porque no podemos hacer política con relatos baratos y absurdos. En otro orden de cosas y habiendo aclarado estas cuestiones, en el día de la fecha vamos a tratar la cuenta general del ejercicio, un proyecto gigante. No me entraba en la banca. Esto es lo que vamos a tratar hoy. Digo, espero que cuando estemos tratando esto hablen con la misma vehemencia que estuvieron hablando de una ley que va a tratar el Congreso de la Nación, porque esto básicamente es lo que viene a dar las garantías a todos los ciudadanos salteños de que la plata que tiene la ciudad y que les pertenece a todos y cada uno de ellos, está bien o mal utilizada. Espero que hablemos con la misma vehemencia que hablamos de leyes o cuestiones nacionales. Se habló también de la nafta, que en el año 2023, a fines del año 2023, se podían comprar 26 tanques de nafta. Yo me acuerdo que no había nafta, que tenías que hacer colas eternas para lograr que te carguen un tanque de nafta. Entonces, fantástico, podías comprar un montón de cantidad de algo que no había. Ah, buenísimo. Es que sí, en los gobiernos kirchneristas eso suele pasar, y después nos queremos quedar con que todo momento anterior fue mejor. La famosa falacia de la época de oro. En otro orden de ideas, porque nos hicieron muchas preguntas o muchos cuestionamientos con respecto a los empleados de la terminal, nosotros la solución que buscamos o lo que pretendimos, para que no se preocupen, que nosotros sí entendemos nuestra ideología y no vamos en contra de la misma, es que estas personas vinieron a plantear que habían sido estafadas y que, dicho por ellos, no por nosotros, el intendente les había asegurado que sí, terminaban su relación laboral de manera pacífica, probablemente después sean considerados para tener continuidad en la nueva administración de la terminal. Entonces, lo que nosotros intentamos lograr es generar ese puente, esa relación entre el Ejecutivo Municipal y estas personas. Obviamente y lógicamente que nosotros vamos a intentar buscar otro tipo de soluciones alternativas, pero nosotros hay algo que hacemos muy bien y es escuchar a la gente y ser respetuosos de lo que la gente nos pide. Entonces, lo que nosotros tratamos de traer a este recinto fue justamente la solicitud de estas personas. En otro orden de ideas, quería contarles que hoy presenté un proyecto de ordenanza, un código que busca trabajar en una política integral relacionada al turismo. Este código busca, obviamente, como a mí me encanta hacer, unificar toda la normativa que hay en materia de turismo y también generar un régimen de incentivos fiscales y no fiscales para aquellas personas que se dedican a esta industria. Hay un montón de cuestiones sumamente novedosas, como por ejemplo un régimen de incentivos en temporada baja, un régimen de incentivos para las personas que cumplen o que están al día con sus impuestos, también un régimen de formalización, un régimen de distintas cuestiones que van a ser muy positivas. Se crea también una especie de mesa de trabajo que va a estar dividida en tres comisiones distintas, una comisión relacionada con cuestiones impositivas y con burocracias que tienen que cumplir para poder hacer los distintos trámites, otro relacionado con la innovación y otro relacionado con el funcionamiento de las cosas. Si bien hay una ordenanza que es la 16.420, que es un régimen de promociones de incentivos al sector, hablando con las personas del sector, consideran que este régimen por ahí no les sirve porque es solamente por ahí para algunas cuestiones con las que no estás cumpliendo o te dan pocos beneficios si vos

0: cumpliendo. También lo que se busca o lo que se brinda en este proyecto es un régimen de impulso a aquellas personas que quieran iniciar en esta nueva actividad, dándole beneficios relacionados con la publicidad y propaganda, que sabemos que muchas veces y sobre todo en tiempos actuales la publicidad y la propaganda es tan necesario. Es un proyecto muy interesante, una propuesta muy interesante. Esperamos que, así como quieren que debatamos y que discutamos y que traigamos propuestas, bueno, que se tengan consideración la propuesta. Ya les remití a gran parte del sector turístico esta propuesta, así que bueno, esperemos poder avanzar, que se perfeccione, que tenga las inclusiones de los distintos concejales y que finalmente termine llegando al recinto y aprobándose. Muchas gracias, señor presidente.
1: Gracias, concejal. Tiene la palabra concejal Laura Jorge.
2: Señor presidente, con los ex empleados de la terminal. Primero que nada, contarle a todos los vecinos y acá a los concejales que estos ex trabajadores fueron los que se acercaron a nosotros para solicitarnos que mediemos para que el intendente Emiliano Durán los pueda recibir. Dado que ellos el día lunes, martes, estuvieron desde las 8 de la mañana hasta las 13 horas en el CCM de manera pacífica solicitando ser recibidos. A esta solicitud lo único que encontraron hasta ahora, y espero que esto cambie, fue una negativa. Es por eso que nosotros lo que estamos haciendo es, desde el Consejo Deliberante, una solicitud para que el intendente Emiliano Durán se le ablande el corazón y reciba a estos ex trabajadores. Quieren confundir todo. Sentí en un punto que que algunos concejales quisieron como increpar a estos trabajadores, diciéndole, pero bueno, esa era una empresa privada, si ustedes firmaron, es su problema. Acá

situación laboral. Tenemos entendido, por dicho de estos trabajadores, que fueron engañados por parte también del intendente, según lo que ellos expresaron, hoy también en frente de todos ustedes, donde se les dijo que traten de terminar esa relación laboral con esta firma de Levín de forma pacífica, que no hagan problema y que de esa forma se los iba a tener en cuenta para una continuidad laboral con esta, con la nueva empresa o firma que se haga cargo de la administración de la terminal. Entonces ellos aducen que por eso es que también se precipitaron a firmar arreglos laborales económicos que claramente salen perjudicados. O sea, creyeron en la palabra de estas personas y fueron engañados. Eso por un lado. Supuestamente el intendente les había prometido que dentro del pliego de licitación iba a incluir un artículo en el cual se considere que puedan ser absorbidos por esta nueva empresa, Pacheco Terminal, que en realidad fue la que quedó definitivamente. Pero bueno, ellos se dieron que nada de eso fue cierto, no existe ningún artículo dentro del pliego.

0: considera, fíjate. También contarle a los vecinos que hay dos personas con discapacidad, sordomudos, que también están en una situación muy vulnerable. Tenemos también, creo que tres o cuatro trabajadores que también tienen hijos con discapacidad. Entonces, es esto lo que nosotros queremos desde el espacio de La Libertad Avanza, que el intendente los pueda recibir y ahí resolverán sus diferencias, verán si hay alguna otra posibilidad. Ellos no solo se cierran a que nuevamente vuelvan a trabajar en la terminal, sino que en cualquier otro lugar que se pueda. Así que bueno, eso por un lado. También, hasta hace un tiempo escuchaba mucho hablar acá, se escuchaba el Garraham, decían todos, se llenaban la boca con el Garraham. Pero ahora que el Garraham fue reconocido como uno de los hospitales con mejor tecnología de América Latina, renovaron las camas quirúrgicas de alta tecnología. ¿Qué más? Compraron 5 equipos de diagnóstico por imagen de alta definición. Mejoras salariales. La verdad que el orgullo nacional en cuestión de salud, el Garraham. Y acá no escuché que hablen nada del Garraham. Bueno, por otro lado también pudimos acceder a esta información que en julio Salta se ubica como la segunda provincia con mayor crecimiento en las transferencias automáticas de fondos nacionales. Entonces habría que preguntarle a nuestro gobernador Gustavo Sáenz dónde están esos fondos, en qué ha mejorado, si ha mejorado la salud, educación, seguridad, en fin, a dónde ha ido a parar toda esa plata que manda Milei, el malo de Milei, ¿no? Qué bárbaro, pero le llena los bolsillos a la provincia de Salta. ¿O será que la están guardando para la campaña? También puede ser otra opción, ¿no? Bueno, veremos qué pasa con esa plata. Después, en otro sentido también, contarles que mañana jueves, en el marco de la Comisión de Cultura, vamos a visitar el barrio La Angostura. Nos van a esperar ahí los vecinos, vamos a ir a darle un reconocimiento por el trabajo que vienen realizando. Hay un punto que queremos declarar a través de una ordenanza como un sitio cultural por donde pasó nuestro general Martín Miguel de Güemes. Contarles que más allá que el proyecto haya sido presentado por quien les habla, es solo soy un canal, porque esta es una iniciativa de los vecinos del lugar que vienen hace años trabajando con esto. Así que bueno, muchas gracias, señor presidente.
1: Gracias, concejal. Tiene la palabra el concejal Ángel Ortiz.
2: Gracias, señor presidente. Saludar a todo el personal del consejo y a mis pares y también a todos los ciudadanos que nos siguen por los distintos medios de transmisión. Bueno, la verdad que tenía una idea de empezar a hablar y recién la persona, la concejal que me antecedió la palabra, terminó su alocución con dos frases que, permítame, señor presidente, plantearle a los ciudadanos, a nuestros vecinos, una reflexión y que la tengamos muy presente en los tiempos venideros. Bueno, manifestaba que Milei mandó plata a la provincia de Salta, estaría en los lugares privilegiados de mayor cantidad de dinero, y después también realizó una frase en la que dijo: Milei le está llenando de plata los bolsillos a los salteños. Lo acabo de escuchar. La verdad que bueno, eso que acaban de escuchar es, señor presidente, y a los vecinos, es para que ustedes empiecen a magnificar las ideas, los pensamientos. La verdad que no me animaría a decir nunca que un presidente de la nación le llena las de los bolsillos de plata a los ciudadanos. No es la plata de Milei, por amor de Dios. No confundan a la gente, no pongan las cosas donde no corresponden. Y menos, tampoco, esta frase se la dejo a los salteños, esta es que Milei le está llenando de plata los bolsillos a los salteños. Cada uno de los que nos está escuchando y de los que después puedan llegarle mi manifestación, que reflexione, si cuando va al almacén le sacan los impuestos, le sacan esto, le sacan este otro, si esa plata es de los argentinos o es de una persona. Porque acá se ha dicho con total claridad, y eso está muy bueno tenerlo presente. Porque en esa línea, también varios concejales se han referido a la visita que hemos tenido, escuchar a los ex trabajadores de la Terminal Salta. Lastimosamente, el día viernes, 30 familias alrededor perdieron su fuente de trabajo, porque bueno, ya se le cumplió el contrato de concesión a la empresa anterior y tomó posición la nueva empresa que ganó ese derecho a tomar posición en una licitación internacional. No es que, porque acá hay por ahí se dejan cositas entre línea, y fue una licitación de dos empresas grandes de la República Argentina que compitieron por justamente administrar la terminal. Dicho esto, la empresa que estaba administrando la terminal no se presentó a la licitación, eso también es un hecho concreto, y no es menor para el marco de las relaciones laborales. ¿Por qué? Porque en el marco de las relaciones laborales, en nuestra normativa laboral, están establecidas los roles y las responsabilidades de los empleadores y de los empleados. Y en este caso, la responsabilidad de un concesionario de una empresa es que si tiene, en el caso como ha sido el término de Terminal Salta, tiene el riesgo de que cuando haya una licitación, ese servicio adjudicado, ganado en su momento, o logrado en su momento, se puede terminar. Y la ley de contrato de trabajo entre privados prevalece claramente que se debe indemnizar o reubicar a los trabajadores siempre y cuando estos estén de acuerdo, y la responsabilidad es de la empresa que se va, del empleador que termina su contrato. Y en la Argentina nadie está obligado a ser empleado de alguien, tampoco nadie está obligado a emplear a cierta persona. Esto es algo que los libertarios, parece que por ahí de a rato se olvidan algunas cosas. Porque esto lo plantearon en la reforma laboral, cuando justamente, intentan debilitar los convenios colectivos, la ley de contrato de trabajo, disminuir las indemnizaciones. ¿Saben por qué tienen menos derechos los trabajadores, ex trabajadores de la terminal? Por la reforma laboral, porque algunos se fueron antes y otros posteriormente a que entre en vigencia la última reforma laboral. Lamentablemente, acá se ha pintado y se lo ha escuchado, la verdad es que yo valoro la intención y la empatía con los trabajadores, pero también les quiero decir a mis compañeros y a mis pares de acá del Consejo Deliberante y a los vecinos que empatía tenemos que tener con todos. Y yo tengo empatía con los trabajadores del INTA, tengo empatía con los trabajadores de la Comisión Nacional de Energía Atómica, que ahí también están en, saben que van a cerrar, saben que van a achicar, saben que lo van a despedir. También tengo empatía con los trabajadores del INADI, cuatro personas que en Salta fueron echados de la noche a la mañana y nadie dijo nada acá, ¿no? Nadie se puso ruborizado. Y desgraciadamente, como experiencia personal, quiero decirle que el sábado los empleados de comercio, al menos en mi presencia, he podido desgraciadamente ver, mirar y observar la de quedarse sin trabajo a 48 trabajadores. 30 de la terminal, 12 de una empresa de servicios, 3 de una pequeña tienda y así sucesivamente, y otros trabajadores también. ¿Sabes cuántos necesitamos reinstalarse a trabajar? ¿Sabe cuántos necesitamos que nuestros derechos no se achiquen para que justamente estas personas discapacitadas que hablaban hace rato se les permita tener continuidad laboral, se les permita tener seguridad laboral, se les permita tener la tranquilidad social? Pero eso no se trató en la reforma laboral. Al contrario, se los igualó como a personas comunes. Y también lo que acaban de ver, que la organización de los trabajadores, porque esto está bueno que lo vean, está bueno que lo vean, señor presidente. Qué bueno que es que todos los ex trabajadores estaban presentes y todos luchando, unidos, comprometidos con cada uno de ellos, luchando por los que quizás tenían algo, estas discapacidades, pero también los otros que ya son gente grande y que le va a costar una reinserción laboral en conjunto. ¿Sabe qué significa para los trabajadores eso? Convenio colectivo, sindicato. Lo que justamente este gobierno nacional quiere eliminar las reglas claras. ¿Por qué? Porque quiere que unos trabajadores puedan negociar con su propio empleador. Díganme si con la ley vigente, si con el acompañamiento profesional, aún así acabamos de escuchar a compañeros y a trabajadores que se dieron cuenta tarde que fueron engañados y sorprendidos en su buena fe. Imagínense cuando esa negociación sea de persona a persona. Y si alguna persona tiene una discapacidad, ¿qué seguridad va a tener? Pensemos bien lo que votamos, porque a veces lamentamos todas estas situaciones. Hoy el paliativo de estos trabajadores es estar organizado y unido. Yo les digo a todos los trabajadores y a los vecinos, cuando vean un grupo de trabajadores, acompáñenlo, tengan empatía como plantearon acá. ¿Saben por qué? Porque están peleando por sus derechos, que cada vez desgraciadamente son menos. Y yo aspiro, como un militante gremial, como un militante de los trabajadores, como empleado de comercio de muchos años, que no perdamos mañana la oportunidad de manifestarnos. Pero esto quizás vaya más allá por objetar lo que va a pasar en el Congreso de la Nación del tema tierra, sino es que estemos unidos, porque el que pierda un trabajo, un ciudadano, cualquier vecino, en lo que sea, es una desgracia. Y que tengamos todo trabajo es buena calidad de vida para toda la sociedad, no para alguno. Y ese es el famoso término que quiere eliminar este gobierno y que dice que es algo que no se debe hablar mal, y es justicia social. Justicia social, no le tenga miedo, es el equilibrio, la empatía, la calidad de vida mínima para un ciudadano. No nos asustemos con esos términos. Muchas gracias, señor presidente.
3: Señor concejal, tiene la palabra el concejal Gustavo Farquharson.
4: Gracias, señor presidente. Bueno, no quiero dejar de opinar respecto a los temas que aquí mis pares se han expresado, que son muy interesantes y que este es el lugar donde se deben asentar las distintas posiciones que cada uno tiene. Una semana sin lugar a dudas movida en nuestro país, como suele ser, muy política, una semana donde, como acá se dijo, se aumentó el combustible, un impuesto nacional a cargo del gobierno, un impuesto que debería invertirse en rutas, cosa que no se hace. Así que la gente sepa que cada vez que se encarece el llenado del combustible, el tanque de cada auto, es producto de un aumento de un impuesto que impone el gobierno nacional. Una semana también donde se retiró la Embajada de Brasil de nuestro país. Cosa muy grave, porque estamos hablando del mayor socio comercial que tiene la Argentina. Esta decisión surge producto de que nuestro presidente, visitando el país vecino, insultó a los brasileros, insultó al presidente, no contento con eso, cuando volvió lo siguió haciendo los medios de comunicación. La verdad que es muy grave la forma en la que se mueve y se expresa nuestro presidente, y que nos afecta considerablemente. Habrá que ver la situación de los acuerdos comerciales que tenemos entre ambos países. Ojalá que esto no se vea afectado, porque realmente sería muy grave. Y también una semana donde en el día de mañana se va a estar discutiendo en el Senado un debate que empezó, recordarán, y que tenía pensado discutirse durante el Mundial, obviamente una decisión para que todos quienes estábamos entretenidos en los partidos de la selección pase desapercibido. Hubo un hecho inédito que modificó considerablemente esta situación, en donde los jugadores de la selección mostraron una bandera con la leyenda "Las Malvinas son argentinas". Esto fue previo a la sesión donde se iba a discutir la ley de enajenación de la tierra argentina. Esto generó un impacto en la opinión pública que tuvo que suspenderse este debate y pasó para el día de mañana. Ahora, bueno, por los medios de comunicación nos estamos enterando que, y debido a la presión social que hubo de la mayoría de los argentinos para que este tema no se vote o no se trate o no se apruebe, tuvieron que retirar el capítulo 3 de la ley de inviolabilidad de la tierra privada, y posponer este debate, donde se proponía subir los límites para la compra por parte de las empresas transnacionales del suelo argentino. Pero cómo no opinar sobre esto, porque claramente hay una decisión de el presidente Milei y de su espacio político de desguazar la Argentina, de rifarla, de venderla. Es un acuerdo, obviamente, que tiene que ver con los intereses principalmente de Estados Unidos, país al cual nuestro presidente alaba, venera y reza constantemente. Uno puede entender ahora, a través de este proyecto que se va a debatir seguramente mañana y que insistimos en que la movilización de todas maneras continúa, porque la mirada y visión que se tiene sobre este país no cambia. Uno entiende la ley base, uno entiende la ley de glaciares, el desmanejo y el desarme que hay de los dispositivos y herramientas del manejo del fuego. Y por supuesto esta ley en la cual lo que estamos discutiendo no es una simple ley, una simple discusión de cuánto puede comprar un extranjero o cuánto no. Estamos discutiendo dónde, cuándo, estamos discutiendo qué, en manos de quién dejamos los recursos estratégicos de Argentina: el agua, la minería, los bosques, el litio que acá en nuestra provincia tenemos. Estamos discutiendo qué país queremos ser. Si queremos dejarlo en manos de intereses de privados, ¿sí? Porque acá, ya lo hemos discutido la semana anterior, la tierra no puede ser considerada una mera mercancía que se la dejamos al mejor postor. ¿Qué es lo que quiere este gobierno y los referentes de ese espacio? hay una mirada de que lo mejor que le puede pasar a este país es poner en manos del privado y de intereses extranjeros el mercado, el manejo de los recursos, de la tierra. Esa es la mirada que se tiene. No es algo nuevo, es una discusión política, ideológica que nuestro país tiene de hace mucho. Hoy está esa mirada gobernando nuestro país. Y acá yo la verdad quiero hablar a las concejales del bloque olmedista que me antecedieron la palabra. El grado de cinismo que se tiene, el grado de... ellos hablan de irresponsabilidad, ellos hablan de... nos aclaran. A nosotros no nos aclaran nada. En todo caso, asientan una posición que tienen, pero nosotros no tienen que aclarar nada. Nosotros tenemos muy claro lo que pensamos. Así que dejen el grado de soberbia que se tiene respecto al discurso cuando estamos discutiendo temas tan importantes que van a definir el futuro de miles de argentinos y argentinas y también de salteños. Acá varios concejales hablaron de ejemplos muy claros, la cara más cruda de la extranjerización de la tierra. Hablaron de Misiones. Misiones es una de las provincias donde hay un mayor porcentaje de extranjerización de la tierra, donde hay un intendente que quiere poner un parque industrial y la empresa no quiere. Mira de gracioso, la empresa no quiere, entonces no lo puede hacer. Después tenemos provincias como Neuquén también, donde ya está afectando la actividad deportiva, la actividad turística, donde el dueño no quiere que pasen por su tierra. Entonces se elimina el acceso a las montañas, por ejemplo. ¿Qué va a pasar en Salta? Tenemos una provincia con un patrimonio cultural, natural, histórico, en donde de aprobarse una normativa como esta, estaría en riesgo. Estaría en riesgo. Acá dicen, no, estamos mintiendo, estamos desinformados. No es cierto, quienes están desinformando son ellos a la sociedad, donde les están mintiendo. Porque la legislación que intentan y que vienen aprobando desde que asumieron va en contra de los intereses nacionales y va en contra de los argentinos y de las argentinas. En beneficio de las corporaciones internacionales, sobre todo de Estados Unidos. Hoy ya más del 5% del suelo argentino está en manos de extranjeros. Entonces, ¿qué país queremos discutir? ¿Queremos un país con desarrollo, donde nosotros seamos los que definamos hacia dónde va el manejo de los recursos, en qué lo vamos a invertir? Cuando lleguemos a una situación de donde no haya suelo para construir casas, ¿le vamos a ir a pedir al privado? No, es el Estado Nacional el que tiene que determinar los lineamientos de un país, no el privado. Así que mañana la marcha continúa. Obviamente que el retiro de este capítulo tiene que ver con la presión social y claro que cuando hay movilizaciones las cosas cambian y son importantes. Acá se subestima y se trata de atacar a quienes se movilizan. Argentina siempre ha sido un país de vanguardia en la lucha por los derechos. Ha sido un país de inclusión, de protección de los derechos. Y eso se consiguió a través de la lucha social, la lucha gremial, la lucha política. Así que no vengan desde una banca a decir, ay, mañana van a marchar, alientan a marchar. Por supuesto, yo soy orgulloso que este país marche cada vez que algo no le gusta y cuando las decisiones de gobierno afectan a la población. Así que yo también voy a marchar mañana. Porque claramente este gobierno es entreguista, es vendepatria. Entonces, ¿para qué? Porque si no, después cada 2 de abril sí, nos ponemos la escarapela, cantamos el himno, decimos qué lindo país, o cuando juega la selección. Pero en estos casos también se tiene que luchar por la soberanía, también se tiene que pelear por un país más justo. Y cuando se discuten leyes como esta, hay que participar y hay que alzar la voz. Así que por supuesto que mañana, en el Congreso Nacional y en las principales plazas de toda la ciudad, la gente tiene que participar y decirle que no a este tipo de iniciativas. Porque afectan a nuestro pueblo, significativamente. Ya se tuvo que aprobar una ley en el 2011 para ponerle freno a la extranjerización de la tierra. No contentos con eso, ahora lo quieren elevar un poco más. Así que yo celebro que la movilización social haya generado que se tenga que sacar el capítulo 3, pero de todas maneras mañana vamos a marchar para decirle que no a este tipo de modelo económico y político que trae hambre, que trae marginalidad, que trae exclusión, que trae entreguismo. Así que, y también opinar respecto a la reunión que hemos tenido, yo vuelvo a insistir el cinismo y la hipocresía que tiene el bloque olmedista de La Libertad Avanza, en donde utilizan un problema real para hacer política, porque no ofrecen ninguna solución a la gente, ni a los trabajadores. Es un cinismo puro y mienten, le mienten a la gente y se aprovechan. Porque yo no escuché tener la misma empatía con los miles de trabajadores que echaron del Estado Nacional, de los organismos que había en todo el país y en nuestra provincia. No se manifestaron, no se solidarizaron, no ofrecieron ninguna respuesta. Entonces esto es política, es un aprovechamiento con los trabajadores con los cuales nos solidarizamos, con los cuales hemos escuchado, tenemos las puertas abiertas, el municipio también. Así que reproducen lo peor de la casta política. Lo que vinieron a combatir lo reproducen con cada acto que realizan y lo hacen acá, con un cinismo enorme, mintiéndole a la gente. Así que mañana salgamos a defender en la calle la ley de extranjerización de la tierra y que le digamos que no a este tipo de políticas que implementa el gobierno de Javier Milei. Gracias, señor presidente.
5: Gracias, concejal. Tiene la palabra concejal Malvina Gareca.
6: Gracias, señor presidente. Bueno, en este espacio de manifestaciones poder opinar también acerca de distintos temas que están aconteciendo en nuestro país y que, bueno, han sido tratados acá. En primera instancia, yendo de lo macro, si se quiere, a temas más locales, la verdad es que una verdadera vergüenza el presidente Javier Milei, cómo nos hace quedar en el mundo, calificando a otro presidente de ladrón, de corrupto, ¿no? Y las consecuencias que eso tuvo para nuestro país, que fueron inmediatas, en donde Brasil ha retirado a su embajador y la relación con nuestro principal socio comercial ha quedado en esta situación, ¿no? La primera vez en la historia que debe suceder en que se retira al embajador de Brasil acá en la Argentina en un momento de mucha tensión. La verdad que me da vergüenza porque esta persona, este presidente, habla en nombre no solo de él. Él va a representarnos y representa a todos los argentinos. Entonces, la verdad que me avergüenza. Pero además pienso en que quien acusa a otro mandatario de corrupción es el mismo presidente que hoy está enfrentando una investigación judicial por un caso en donde claramente está dudoso esta cuestión de las criptomonedas y del caso Libra. Al mismo tiempo, también hay una causa que tiene a gente muy cercana a él que está todavía siendo investigada y creo que ya han habido ahora en estas últimas horas también nuevos allanamientos referidas también a situaciones en el ámbito de la salud. Y no nos olvidemos de las irregularidades en el ANDIS que también aparecen vinculadas a quien es la persona de mayor confianza del presidente, que es su hermana. Entonces, la verdad es que la política, si tiene que hacer algo o si hay algo que tenemos que hacer, es exigir coherencia. Y exigir coherencia sea el lado que sea, ¿no? Eso lo vengo diciendo hace mucho tiempo. Porque en la Argentina, los argentinos no queremos más Izaurralde, pero tampoco queremos más Adorni, señor presidente. Es decir, creo que es hora de que realmente nos pongamos del lado que decimos que es el de defender a los argentinos y las argentinas, y realmente está dejando muchísimo que desear este gobierno, muchísimo que desear todos aquellos que están perteneciendo a este espacio político que han llegado con el discurso de venir a cambiar esto, de ser lo nuevo, y de nuevo no tiene nada, lo digo una vez más. La transparencia no tiene un un partido político. La transparencia es algo que debiéramos y tenemos que exigirle a todos. La honestidad tampoco tiene ideología y por eso es que tenemos que trabajar. Entonces creo que en ese sentido, por supuesto que no me representa este presidente con estos papelones que hace. Y digo, insisto, siendo él una persona que tiene todavía también causas ahí que la justicia se encargará, pero que no es ninguna carmelita descalza, podríamos decir. Por otro lado, me parece algo muy preocupante el discurso que a la vez intenta instalar el presidente. Sigo con esto de cómo cada vez que lo veo en una entrevista a mí, la verdad es que me da vergüenza. Intentando profundizar un discurso de confrontación constante, con términos que son realmente preocupantes en un estado de democracia. El presidente, si me permite leer, ha llegado a sostener que existen terroristas disfrazados de periodistas, que existen terroristas disfrazados de científicos, que existen terroristas disfrazados de estudiantes, terroristas disfrazados de docentes. Este tipo de expresiones se suman a las ya largas descalificaciones que estamos acostumbrados, lamentablemente, hacia los periodistas y hacia distintos sectores de la sociedad con los cuales él no está de acuerdo, e inmediatamente pasan a estar del lado enemigo y personas que las tilda de terroristas, con lo que significa este término. A mí me hace acordar, cuanto menos, a la época de la dictadura, cuando se empezaba a perseguir a aquel que no pensaba igual que uno. Que no pensaba igual que a estas personas que detentaban el poder. Es realmente peligroso, señor presidente, porque con ese mismo criterio, cuando mañana vean la cantidad de gente que va a abrir en las calles, porque van a llenarse las calles diciendo que no quieren esta ley de inviolabilidad de las tierras, se va a llenar, ¿y qué nos van a decir? Terroristas, por defender a nuestro país, por defender a nuestras tierras. Hay que tener mucho cuidado, señor presidente, porque este tipo de términos y cómo comienzan estas cosas nos llevan a las peores épocas que hemos vivido en nuestro país. Y no lo podemos dejar pasar por alto. Por otro lado, en otro orden de ideas, pero que tiene que ver con algo que venimos tratando, si bien ya lo han comentado acá mis pares concejales, que se ha retirado uno de los puntos de esta ley que se va a tratar y que se está convocando esta movilización en todo el país. Si bien se quita el punto de la extranjerización de las tierras, la movilización se mantiene, señor presidente, y se mantiene porque están otros puntos que son igual de perjudiciales para nuestro país, igual de perjudiciales para nuestra tierra. Se mantienen las modificaciones en la ley de fuego, la habilitación de los desalojos express y un nuevo y regresivo régimen de expropiaciones. Entonces, quiero decir, acá veo que hay quizás algunos que porque tienen el título de abogados u otros que son intentos de abogados nos quieren explicar acá al resto, en ese lugar de que lo saben todo, las normas, las leyes, pero no somos estúpidos, Leemos bastante bien y nos preparamos para venir a este recinto, igual que ustedes, y tenemos toda la información de las leyes que están vigentes, de cómo hay muchísimas leyes que el gobierno ha impulsado y ha aprobado y que van en contra justamente de cuestiones que están en tratados internacionales o en la Constitución Nacional. Y en ese sentido, la reforma que se hizo a la ley de glaciares, justamente lo que hicieron fue habilitar y de alguna manera empezar a abrir camino para que se pueda hacer lo que se quiera en nuestras tierras. Porque les recuerdo que en la ley de glaciares, que se hicieron las modificaciones hace poquito, en abril del 2026, por si no se acuerdan, se fijaban pisos mínimos también, en donde se podían hacer vender las tierras o que se podía hacer algún uso de esas tierras. De alguna manera teníamos mucha mayor protección y ahora hubo un retroceso ambiental, motivo por el cual esto está también teniendo un tratamiento extrajudicial, porque por supuesto se entiende que hay que seguir la vía judicial para ir en contra o ver de qué manera se vuelve atrás con esta normativa. Escuchaba a una concejal de La Libertad Avanza también riéndose, pues yo no sé cuál es el chiste, la verdad, acerca del Garrahan. Le voy a decir que si hay gente que ve de lejos el Garrahan y que lo que le pasa a las personas con discapacidad es justamente la gente de La Libertad Avanza. porque venir a querer explicarnos o contarnos qué pasa ahí, la verdad de que yo de mínima esperaría que vayan a pelear por los sueldos de todos esos médicos y de todos esos profesionales que hoy están pasándola muy mal en el Garrahan. Y le cuento que es muy buena la iniciativa de todo el equipamiento, genial, es bárbara, pero le cuento que la precarización laboral que tiene esta gente, la precarización laboral que hace que sigan en plan de lucha para que se les pague lo que corresponde, es tremenda. Y que de eso sí no los escucho hablar como ahora se, por ejemplo, se han solidarizado, que me parece muy bien, con los trabajadores acá en nuestra ciudad. Porque lo que está sucediendo en el Garrahan es que tienen un atraso salarial que hace que muchos de ellos se tengan que ir del Garrahan. Y los mejores profesionales que tenemos ahí se están yendo al sector privado, cuanto menos, y si no, se están yendo a otro país, señor presidente. Esto que ya pasó en otra época de nuestro país, lamentablemente a la historia, la fuga de cerebros, está sucediendo hoy. ¿De qué nos van a servir todas las mejores máquinas del mundo si no tenemos los profesionales, que son los mejores que tenemos en el Garrahan, para que atiendan a nuestros niños? ¿Ustedes saben lo que cuesta el tiempo que demanda poder preparar un profesional especializado en la diversidad de enfermedades y de condiciones que trata el Garrahan y que le ha salvado la vida a millones de niños? No tienen idea. No tienen idea porque todo lo miden en función de números. Todo lo ven en función de un Excel. No tienen idea de lo que pasa en la realidad. Vayan a recorrerlo mínimamente. Charlen acá con un familiar, con alguien que tenga su hijo, que el Garrahan, además, no lo han descubierto ustedes. Viene hace muchísimos años siendo reconocido como uno de los mejores del mundo. Y ustedes lo quieren seguir precarizando, lo asfixian. Sí, por supuesto, hay que darle las herramientas a los profesionales, pero los profesionales están yendo. Por otro lado, dejarle un dato que no me parece menor. Esta precarización está haciendo que queden vacantes desiertas en un 40% de quienes van a hacer sus pasantías, quienes van a formarse justamente en pediatría, en terapia intensiva, en neonatología. Es de gran preocupación y si el Estado no hace algo, vamos a tener serios problemas. Ya los estamos teniendo. ¿Por qué? Porque actualmente lo que sucede, por supuesto, es que tengamos demoras en turnos para cirugías, eso ya está sucediendo, y lo otro que está sucediendo es que no se puedan garantizar servicios que en otro momento se podían hacer. Por otro lado, fíjese cómo es la doble vara también del espacio de La Libertad Avanza, porque se llevó a judicializar y hacerle una denuncia penal a los trabajadores del Garrahan, porque recuerdan el conflicto que tuvimos y que sigue, insisto, no estar ahora en los medios todo el tiempo, pero sigue. Se los judicializó, se los acusó penalmente por hacer protesta, una marcha y protesta. Bueno, a favor de los trabajadores, la justicia ha manifestado que protestar no es un delito. Protestar no es un delito, porque cuando se acaban todas las herramientas de negociación, de charla, y que lo hemos visto bien acá, lamentablemente lo que nos han manifestado los trabajadores de la terminal, ¿qué más queda? Es lo que lamentablemente un montón de sectores tienen que protestar, porque si no, no hay otra forma de que se los escuche. La justicia le dio la razón a estos trabajadores del Garrahan. La protesta no es un delito. Entonces a mí no me la van a venir a contar con la risita burlona. O sea, la verdad es que por lo menos si van a hablar, hablen desde la seriedad, desde el respeto con el tema, porque para nosotros, para las personas que tienen que pasar por el Garrahan, las familias y demás, no es un chiste y no le están pasando bien. Por último, señor presidente, la verdad es que son muchos los temas que se han hablado. Quiero insistir y cerrar con esto. En la Argentina hemos tenido ya registrados por el INDEC 70.000 despidos en lo que es el Estado Nacional. 70.000 personas que, así como hoy hemos tenido que escuchar, y la verdad que se nos parte el corazón, 70.000 personas que han dejado de llevar su plato de comida a su casa, o que vaya a saber qué es lo que han podido hacer, si se han logrado reinventar, si han logrado encontrar otro trabajo, si han logrado tener esa estabilidad que tenían, porque no es menor tener una estabilidad en el trabajo. 70.000 personas, sin contar, porque no lo tenemos a los números exactos, todo lo que está sucediendo en la contracción del empleo formal por una cuestión que ya sabemos de cómo están cerrando empresas en el sector privado y que producto del ajuste fiscal que tenemos tremendo y producto de la gran recesión económica que estamos viviendo, también tenemos mayor cantidad de personas sin trabajo. Con lo cual, señor presidente, con esto simplemente quiero graficar un poco en qué contexto estamos y la verdad de que hablaban de hablar del corazón o que se, no sé, la verdad que yo a veces los escucho y creo que viven realidades paralelas. Por supuesto, toda nuestra solidaridad y lo que se pueda hacer y ayudar, tampoco queremos dar falsas expectativas porque lamentablemente, insisto, este es el contexto en el cual nos estamos manejando y sí hay responsables políticos de esos, porque sí, todo lo que se está decidiendo y haciendo a nivel nacional nos incide de manera directa. Muchas gracias, señor presidente.
5: Concejal, tiene la palabra el concejal Rodrigo Quintero.
7: Muchas gracias, señor presidente. Voy a tratar de ser breve, pero no prometo nada, porque la verdad que, bueno, la sesión de hoy fue bastante extensa, ¿no? En las manifestaciones, así que, pero quiero tocar varios temas que me parece interesante también, ¿no? El debate también es enriquecedor, así que voy a empezar por la cuestión, ¿no?, que sucedió al comienzo de la sesión con los trabajadores, bueno, de la terminal de ómnibus de Salta, que bueno, que han sido, bueno, desvinculados, entendiendo, ¿no?, que ha asumido la concesión una nueva empresa, y bueno, y hubo una desvinculación, y por supuesto, bueno, han sido recibidos por el bloque al que represento y en el que participo, que es La Libertad Avanza. Entendiendo, ¿no?, que acá el problema de fondo, creo yo, ¿no?, capaz que me equivoque, es un tema de valor de la palabra. Cuando uno empeña su palabra y expresa, ¿no?, o promete algo, lo que está poniendo en juego es su palabra y su reputación. Entonces yo tengo entendido, por lo que he escuchado de estos trabajadores, que sienten que han sido mal direccionado, mal guiado, o que no ha sido, ¿no?, del todo honesto ciertas cuestiones que se le han planteado a la hora de firmar los retiros voluntarios o los retiros que han firmado. Entonces, uno entiende que si por ahí hubiesen tenido la veracidad o hubiesen tenido la certeza de que no iban a continuar en sus lugares laborales y probablemente muchos de ellos no hubiesen firmado o hubiesen tenido algún otro tipo de respuesta o algún otro tipo de acción. Entendiendo, ¿no?, que la palabra es lo único que puede empeñar un político, creo que hay que respetarla. Creo que todo termina cayendo en esta cuestión. Entonces, por supuesto, vamos a escuchar a todos los sectores, porque hay cuestiones que trascienden lo ideológico y trascienden las afinidades partidarias. Entonces, me parece, más allá de las chicanas, me parece interesante escucharlo, entendiendo, ¿no?, que cuando uno se compromete o dice algo, lo tiene que decir en público y lo tiene que decir en privado a veces también. Entonces, si yo me comprometo o digo algo en privado, después, si alguien dice algo que no es veraz, bueno, yo voy a tener la capacidad de decir, no, esto no fue así. Entonces, por ahí creo que es lo más importante, señor presidente, más allá de que uno tiene que solidarizarse y tratar de encontrar algún tipo de alternativa o algún tipo de mecanismo para tratar de que todos los sectores estén de acuerdo. Sabemos que a veces es muy difícil que todos los sectores estén conformes. Quiero ahora sí, señor presidente, pasar a la parte... No me interrumpa, concejal, por favor. Yo siempre he sido muy respetuoso con usted.

tres de Stanley, que era la, bueno, la compra o la posibilidad de a capitales extranjeros o a extranjeros a comprar tierras dentro de Argentina. A mí lo que me llama mucho la atención y me causa hasta diría que hasta me sorprende de determinada postura hablar de las tierras rurales, como si mis pares preopinantes tuvieran la escritura de las tierras que están en posesión de privados, porque a ver, una tierra rural está en posesión de un privado. Entonces, si por ejemplo, señor presidente, usted tiene una casa, tiene una propiedad, tiene un inmueble, tiene un auto, un vehículo, y lo va a vender, no se fija en la nacionalidad de la persona que se lo va a comprar, se fija en que las condiciones de esa oferta que se le hace por su bien, por su inmueble, sean las condiciones favorables para lo que usted tiene en su posesión. Entonces empecemos por ahí. Ahí tiene que haber una protección y una seguridad jurídica que en Argentina no nos caracterizamos, ¿no? La ley de la extranjerización de tierras que ha propuesto el kirchnerismo allá por el año 2013 fue muy, pero muy arbitraria. Entonces se criminalizó la posesión de tierras o grandes extensiones de tierra extranjero, pero de Lázaro Báez, uno de los mayores terratenientes de la Patagonia, con una extensión de algo así de 450.000 hectáreas, señor presidente, tiene Lázaro Báez. Me parece demasiado. Ahora, para ponerlo en contexto, 450.000 hectáreas son algo así como el territorio de Cabo Verde, ese país que nos contó tanto en el Mundial. Bueno, esa extensión de tierras tiene Lázaro Báez, que hoy está condenado y está preso. Pero ahí no decimos nada, cuando la tierra de Lázaro Báez no se habla. Ahora, se habla de los recursos naturales, parece, señor presidente, que se van a quedar con el Parque Nacional de los Cardones, se van a quedar con el glaciar Perito Moreno. Sabemos que los recursos están protegidos por la Constitución Nacional, los recursos hídricos están protegidos, ¿no?, por los distintos estamentos provinciales, los parques nacionales están protegidos, los bosques están protegidos. Entonces, termina cayendo, como dijo un par preopinante, en una cuestión ideológica y en una cuestión de fondo, lo cual no me parece tampoco algo negativo. Es cierto, es qué modelo de país y qué rumbo de país queremos los argentinos. Creo que la sociedad lo ha determinado en las urnas durante las últimas elecciones y le ha dado un espaldarazo al gobierno nacional, lo cual ha llevado a que tenga la capacidad de presentar ciertas leyes de acuerdo a lo que la sociedad también ha demandado en las urnas. Ahora, si usted me pregunta a mí, ese espaldarazo probablemente lo veremos reflejado y veremos un escrutinio en las urnas en el año que viene. Nosotros hoy acá estamos para legislar, para presentar normativas, para presentar ordenanzas y para tratar de, como he escuchado, llevar soluciones a los vecinos, lo cual me parece muy correcto y muy concreto. Ahora, ¿quiere que hablemos de tierra, señor presidente? Mire, hablando de tierras, me ha tocado recorrer distintos asentamientos, barrios populares también, como son llamados, dentro de la ciudad, dentro del ejido municipal, ni siquiera me voy tan lejos. Y lo que he visto me ha sorprendido, pero para mal. Me han tocado lugares donde, obviamente no tienen servicio, no tienen infraestructura, no tienen luz, el acceso se dificulta. Y ¿sabe qué, señor presidente? Hay terrenos en venta. Son terrenos, muchos de ellos fiscales, ¿sí?, que son propiedad del Estado y se venden. Se venden. Me ha tocado personas que me han contado que han comprado un terreno en la zona del vertedero San Javier por 4 millones de pesos. Y también que me contaban que había terrenos en venta por 12 millones de pesos en la zona del vertedero San Javier. O sea, un lugar que son terrenos fiscales, que son terrenos del Estado provincial, que no tienen servicio, que no tiene infraestructura, y hay gente que está haciendo negocio y está vendiendo terrenos, o sea, que estamos hablando de la tierra, está haciendo ese tipo de operaciones dentro del ejido municipal. Y eso es preocupante, señor presidente, porque son terrenos fiscales. Entonces, cuando uno ve esa problemática y ve cómo se aprovechan sectores de los más necesitados, los más vulnerables, los más humildes, a mí, señor presidente, la verdad que yo considero que hay un lugar reservado en el infierno para las personas que hacen negocios con los vulnerables y con los marginados, vendiéndole tierra que no le corresponde, que no tiene ningún tipo de servicio básico. Uno entiende que hay una necesidad habitacional muy importante, la ve, la recorre permanentemente. Yo me acuerdo, mi par preopinante en la sesión anterior había dicho algo así como 63 barrios populares, si no mal no recuerdo. Y si usted sabe, señor presidente, yo he hablado con vecinos que me comentan, yo la verdad no sé a dónde ir, voy a ver, hay un terreno ahí y me voy a meter. Pero saben, y me lo dicen, yo no puedo meterme porque va a venir...

0: la policía me va a sacar, lo tiene muy en claro. Entonces acá hay una convivencia de ciertos sectores políticos, de ciertos referentes, de ciertos dirigentes políticos que son la punta de lanza para ocupar terreno y después hacer negocio con la necesidad de la gente, con una necesidad tan importante que es como una vivienda. Entonces, que después encima tienen el tupé de vender estos terrenos a precios irrisorios, con ningún tipo de garantía, con ningún tipo de escritura, ni con boleta de compra-venta. Entonces es una temática que tenemos que ocuparnos, ¿no? Y estamos hablando de la tierra, de la provincia, de la ciudad de Salta. Entonces, tanto vamos a hablar de un montón de cuestiones, lo cual me parece muy lógico, ¿no? Hablar de las cuestiones que nos preocupan, las manifestaciones me parecen, ¿no? Las marchas, ir a marchar por lo que uno considera correcto, me parece muy válido, está consagrado en la Constitución, pero empecemos a mirar la problemática que también tenemos en la ciudad, que no es menor, le digo, señor presidente, no es menor, 63 asentamientos, 63 barrios populares y muchos de ellos con personas que han hecho negocios durante años con convivencia de la política y que permiten este tipo de situaciones, me parece una cuestión muy preocupante. Así que nada más que agregar, señor presidente, le agradezco.
1: Gracias, concejal. Pasamos a la versión taquigráfica. Se pone a consideración de los concejales la versión taquigráfica que fuera remitida oportunamente a los respectivos correos electrónicos sin objeción a la fecha. 17ª reunión, 16ª sesión ordinaria, 24/6/2026, 18ª reunión, 17ª sesión ordinaria, 1/7/2026. Se va a votar. Los concejales que estén por la negativa, que levanten la mano. Aprobado. Boletín de asuntos centrados, a consideración del cuerpo, el boletín de asuntos centrados número 22/26. Si no existen observaciones, se tendrá por conocido el mismo y se remitirán los expedientes a las comisiones consignadas en cada uno de ellos. Los concejales podrán solicitar las inclusiones que desearen. Tiene la palabra el concejal Agustín Álvarez.
2: Señor presidente, para solicitar la inclusión del expediente 2680, que es el Código de Turismo.
1: Gracias, concejal. Tiene la palabra el concejal Pablo López.
3: Solicitar la inclusión del expediente 2679, una resolución para reconocer una compañía teatral salteña.
1: Gracias, concejal. Tiene la palabra el concejal Chuchuy.
4: Siente para solicitar la inclusión del expediente 2678 referido a situaciones denunciadas por los vecinos de Villa Arenales.
1: Gracias, concejal. Con las inclusiones solicitadas por los concejales se va a votar el boletín de asuntos centrados. A consideración del cuerpo, los concejales estén por la negativa, que levanten la mano. Aprobado. Para conocimiento del cuerpo, obrando en poder de los concejales, nómina de expedientes ingresados para conocimiento del cuerpo, si no existen objeciones, se tendrá por conocida la misma y se girarán a las comisiones indicadas en cada caso. Los concejales que estén por la negativa, que levanten la mano. Aprobado. Pedidos de preferencias, invita a los concejales a solicitar preferencias para las sesiones venideras, formulando su petición, indicando fecha y si propician su tratamiento con o sin dictamen de comisión. Solicitud de informe. Tiene la palabra el concejal Eliana Chuchuy.
4: Solicitar la inclusión en el boletín, en el paquete del expediente 2633, por favor.
1: Los pedidos de informe solicitados por la concejal Chuchu y los concejales estén por la negativa, tanto en general y en particular, sírvanse levantar la mano. Aprobado. Pasamos así al orden del día. Por Secretaría Legislativa se dará lectura al primer punto del orden del día.
5: Expediente 135.540/25, proyecto de ordenanza referente a autorizar con carácter de excepción la circulación de tránsito vehicular en el espacio público ubicado en Tres Manzanas 26 y 27.
1: Tiene la palabra el concejal Pablo López.
3: Muchas gracias, señor presidente. Muchas veces... Gracias, presidente. Muchas veces en este cuerpo, o históricamente los cuerpos deliberativos, quizás perdemos el foco en lo que es las discusiones más grandes, importantes, grandilocuentes, discutir la ley de tierra, discutir muchas cosas, y los concejales tenemos siempre que acordarnos que en definitiva somos ese primer punto de contacto con el vecino, es el político más cercano a las necesidades barriales, es el político que tiene que poner el oído, que tiene que escuchar, que tiene que gestionar. Muchísimas veces hemos hablado de que ese es el rol de un buen concejal y de trabajar en ese horizonte, ¿no? Este proyecto, señor presidente, habla justamente de vecinos de la zona de Castañares que históricamente han tenido un conflicto, y digo históricamente porque ya estamos hablando de conflictos que vienen del milenio anterior, ¿no? Castañares es uno de los barrios más añejos que tiene la ciudad de Salta. Si uno se pone a ver, ya en el fin de la década del 90 ya habían empezado a tener problemas, y quiero hacer un poco de historia de este proyecto para que no quede simplemente en una aprobación express y que pase desapercibido, sino que quiero explicar por qué considero que es una respuesta que este Consejo Deliberante le da a los vecinos de la ciudad de Salta. Y digo este Consejo Deliberante porque qué fácil hubiera sido, señor presidente, redactarlo como un proyecto de resolución, hubiera salido hace un año y quedaba en manos completamente del Ejecutivo. De otra manera, nosotros lo hemos trabajado como un proyecto de ordenanza. Quiero, le grafico un poco. En Castañares existen una serie de pasajes peatonales en los cuales muchos propietarios de sus casas han tenido sus garages, por ejemplo, que dan a este pasaje y es su puerta de acceso a su vivienda. Y lo que ha pasado es que no pueden ingresar técnicamente a su vivienda porque es exclusivo de paso peatonal. ¿Qué es lo que acontece? Que históricamente los vecinos han hecho sus pasajes, sus garages, sus estacionamientos, y se han creado conflictos vecinales sostenidos en el tiempo. Y digo sostenidos en el tiempo porque ya en el año 2001 esta institución, el Consejo Deliberante, ha generado una ordenanza de muy similar a la que quizás estamos aprobando hoy para darle una respuesta a este grupo de vecinos. Posteriormente se derogó dicha ordenanza y al derogarse dicha ordenanza volvieron los focos de conflicto y se incrementaron. Ha pasado de todo. Si le grafico un poco, me han dicho que quizás no diga esta parte, pero los vecinos, pero la voy a decir, se agarraron a los machetazos. Y ya ni siquiera es de un conflicto suelto. Ya son machetazos generacionales, le digo yo. Es decir, comenzó con una generación de abuelos que se peleaban por los pasajes, pasaban a los hijos que se peleaban por los pasajes, ahora hay otra generación más peleándose por esta cuestión, y espero y aspiro a que esta sea una ordenanza que durante un periodo de 6 meses establezca algo que es muy importante, que es la convivencia en definitiva, que es la que tienen que tener. Es decir, nos ahorraríamos muchos problemas si conviven pacíficamente, y estamos generando una ordenanza que es una ley a nivel municipal.

0: Una serie de vecinos estaban apropiando directamente del pasaje, lo querían cerrar para su propio disfrute. Y los vecinos se movilizaron, y quiero ponerle nombre, muchas veces lo hago, porque si no queda como algo pasajero y un proyecto de tránsito, y el tránsito no cambia nada, pero en realidad con esto creo yo le estamos cambiando la realidad y el día a día a los vecinos de estos pasajes. Estoy hablando de Esther, de Elena Mamani, de Alejandro, de Paola, de Carla Torres, de Noemí Olazo, muchos vecinos que constantemente se manifestaban y chocaban con la dura realidad de que no le contestaban directamente las notas. Le hablaba del 2015, ¿no? Uno sigue viendo, 2020. Acá se le había mandado una nota al arquitecto Ruiz de los Llanos, a la directora Belén Marocco, sin contestación. Después 2018 también, 2018 fue el año en el cual habían tomado directamente el pasaje con una construcción. Habían recurrido al defensor del pueblo cuando estaba a cargo del señor Nicolás Centeno. O sea, usted mire toda la perorata por donde han ido cada uno de estos vecinos intentando encontrar una solución. ¿Cómo no tomar este proyecto? ¿Cómo no impulsarlo? ¿Cómo no defenderlo? Los que han podido ver la discusión en la Comisión de Obras Públicas, en la Comisión de Legislación, en la Comisión de Tránsito, saben que no ha sido fácil llegar a una solución, pero creemos que se va a lograr. Han llegado, mire, señor presidente, a denuncias penales entre vecinos, porque, como les decía, hay cuestiones relacionadas a violencia. En definitiva, señor presidente, esto es tratar de darle un marco a los vecinos de la ciudad de Salta para que puedan convivir en paz. Mire esto que le voy a mostrar. Esa era la construcción que han sacado los vecinos, fotos, por ejemplo, y que al día de hoy, si usted circula por ahí, se va a dar con que todavía quedó esta cuestión que hacen con metal, ¿no? Es decir, que habría que hacer un trabajo ahí para despejar lo que ha sido como el cimiento de esa construcción que estaban haciendo. Entonces, en definitiva, y traduciéndolo al criollo, ¿qué es lo que estamos haciendo, señor presidente? Estamos por un periodo de 6 meses probando a estos vecinos de Castañares para que convivan en paz, en armonía, que puedan circular los autos, que puedan circular los peatones. Y ¿sabe qué es lo que a mí más me enorgullece del trámite de este proyecto? Es que por primera vez tienen esto. Esto que está acá es una contestación que demoró 20 años en llegar. Ninguna de las otras instituciones, le di nombres, le di cargos, le di subsecretarías, direcciones y demás, se tomó el trabajo de hacer. Acá el director de legales, logística y despacho de la Secretaría de Tránsito y Seguridad Vial se ha tomado el trabajo, evidentemente esta dirección, de acercarse, fotografiar, analizar, y esto se lo pude socializar a los vecinos, y por primera vez saben, por ejemplo, que jamás van a poder tener una calle normal porque no le dan las dimensiones. Pero algo tan sencillo que está en el código de planificación, los vecinos no lo sabían porque es chino básico quizás encontrar normativas que son difíciles de acceder. En cambio, con esta documentación que ya está en manos de ellos, saben que quizás ahora, con este periodo de 6 meses en el cual tienen que convivir, donde no tienen que tener accidentes, este informe concluye, señor presidente, que llegado el caso de que salga todo bien este periodo de prueba, de que se pueda trabajar, de que haya recursos, de que pasen un montón de cosas, se puede llegar a convertir esos pasajes en calles de convivencia, y dan ejemplos muy claros y muy bonitos, como quizás en la ciudad de Barcelona, etcétera, etcétera. Entonces, lo que estamos aprobando hoy no es simplemente una autorización para que circulen autos, sino que es tratar de solucionar conflictos vecinales que la municipalidad, la ciudad de Salta, el Consejo Liberante ha tenido su responsabilidad por omisión, por no contestar notas, por derogar sin saber la realidad. Y ahora es el pedido a los vecinos que nos están sintonizando en este momento que, como vienen haciendo, demuestren, porque justamente en este informe dice que en dichos pasajes no han tenido accidentes ni choques en todo este tiempo. Entonces, que sigan haciendo eso, y que después de estos 6 meses seguramente, ojalá, estemos hablando de convertirlos en calles de convivencia. Muchas gracias, señor presidente.
1: Gracias, concejal. Se va a votar el punto número 1 del orden del día, tanto en general como en particular. Los concejales estén por la negativa, que levanten la mano. Aprobado.
2: Expediente 82.32.476 SG 2016 agregado y nota SIGA 8.198/26. El Tribunal de Cuentas Municipal remite la cuenta general de ejercicio 2025.
1: Tiene la palabra la concejal Camila Lobo.
3: Presidente, como es responsabilidad del Ejecutivo, presentó y el Tribunal de Cuentas Municipal.

0: Municipal analizó y nos envió la cuenta general del ejercicio en esta oportunidad del periodo 2025, la cual se analizó en la Comisión de Hacienda y claramente está a disposición de todos los concejales, todas las obras, inversiones, gastos corrientes y mejoras que la ciudad vio el periodo que estamos analizando. Particularmente sobre lo informado, me gustaría destacar algunos puntos que me parecen importantes en un contexto en donde las políticas públicas nacionales perjudicaron y vienen perjudicando tanto a provincia como a los municipios. Y lo que quiero destacar es que aún así la municipalidad garantizó un equilibrio fiscal absoluto, no se gastó un solo peso por encima de lo autorizado, se respetaron las reglas del régimen de responsabilidad fiscal, entendiendo que cuidar las cuentas públicas es cuidar el bolsillo de la gente. También destacar que se cerró ese periodo, se cerró el año 2025 sin un solo peso de deuda pública instrumentada. Otro punto que también me parece muy importante y que es para destacar es que, si me permite leer el porcentaje, el 76,5% de la obra pública que fue ejecutada por el municipio lo hizo y se financió con recursos propios, genuinos, con recursos de nuestros contribuyentes. Esto demuestra que la gestión no se quedó sentada de brazos cruzados esperando que Nación mande los fondos que nos correspondían. Lo que hizo fue gestionar y volcar el esfuerzo de todos los vecinos directamente en iluminación, obra, asfalto, en infraestructura para nuestra ciudad. Entonces, la cuenta general que estamos tratando en este recinto hoy demuestra la eficiencia que tuvo la gestión en cuanto al gasto. Y un porcentaje más, un dato que también me parece importante que la gente lo conozca, es que, como pocas veces se logra en las gestiones, esta ejecución presupuestaria se logró el 92,63%. ¿Qué quiere decir? Para que la gente entienda que todo el presupuesto que se aprobó y que fue asignado ese periodo se transformó en servicios, en inversión y en políticas públicas para todos los vecinos. Para cerrar, señor presidente, queda claro que gobernar es asignar prioridades y la prioridad de esta gestión mostró que fue, que es y que va a seguir siendo el equilibrio, la obra pública y la transparencia. Gracias, señor presidente.
1: Gracias, concejal. Tiene la palabra la concejal Florencia León.
2: Bueno, efectivamente llegamos a la cuenta general de ejercicio, ¿no? Probablemente una de las herramientas que tenemos de control más importantes dentro de lo que es el Consejo Deliberante, en conjunto también con lo que va a ser el presupuesto que vamos a tener que tratar, imagino, en los siguientes meses. Y no estamos, señor presidente, discutiendo un proyecto de ordenanza más, un proyecto de resolución, una declaración, sin quitar el mérito que tienen, ¿no? Pero estamos analizando en este momento cómo es que el Ejecutivo Municipal ha administrado los recursos que en definitiva son provenientes de todos los aportes que hacen los contribuyentes. Y por esa razón es que me gustaría dejar en claro también que la postura que tengo no es una decisión caprichosa ni partidaria, sino que hay fundamentos. Hay cuestiones que considero que deberíamos tratar como centrales y provienen mismo de lo que sería el informe que realizan los auditores. Porque se formulan una serie de salvedades que son bastante importantes. Por ejemplo, que no se pudo verificar adecuadamente aspectos esenciales relacionados con el patrimonio municipal, particularmente hace referencia este informe a los bienes inmuebles, que leo un segundito, dice, esta gerencia no se encuentra en condiciones de opinar sobre los mismos, hasta tanto se realice un estudio de los títulos a fin de definir la situación jurídica de los bienes, y creo que no es una situación actual, sino que según lo que estuve investigando, esta situación ya se viene dando de cuentas anteriores. Por otro lado, hay deficiencias En todo lo que son los procedimientos administrativos de control interno, cabe destacar que no hay un manual de procedimientos, por ejemplo, que puede evaluar el control interno y los sistemas contables. Esto, como le digo, se desprende del punto 5, en donde se habla de las limitaciones y el alcance. Entonces, presidente, no son observaciones menores cuando el propio órgano de control expresa que existen limitaciones para verificar la información relevante. Este consejo no puede actuar como si este tipo de advertencias que se nos da no existiesen, porque justamente en la Carta Orgánica Municipal es donde se establece la obligación propia de ejercer el control de parte de este cuerpo deliberativo. La segunda razón por la que tomaré la decisión de no acompañar esta cuenta de ejercicio tiene que ver con el procedimiento que creería yo que este cuerpo debió haberse tomado un poco más de tiempo en lo que es el análisis, porque de hecho las ordenanzas nos dan tiempo para aprobar esta rendición hasta el 31 de agosto y estamos a 5, así que me parece un poco precipitado que un proyecto tan importante tenga tan poca discusión, tan poco debate. Y, por ejemplo, se haya impedido, en realidad no se impidió, sino que hubiese sido lindo tener a personal que, por ejemplo, trabajó en estos informes para que personalmente pueda asistir a la Comisión de Hacienda y brindarnos, ¿no?, un análisis un poco más detallado, más conciso, de parte de las mismas personas que lo realizaron. Bien, finalmente me gustaría que esto nos pueda servir a futuro, porque como dije anteriormente se viene lo que es la aprobación del presupuesto, ya sería para el ejercicio 2027, y creo que tenemos que poner mucho esmero y mucho criterio en cada uno de estos expedientes que nos llegan, que de hecho son bastante amplios, hay mucho que estudiar, hay mucho que ver, incluso situaciones que a posteriori me gustaría consultar con el Consejo Deliberante. Controlar, presidente, creo que no es de ninguna manera poner obstáculos en una gestión, sino es tener la potestad de fortalecer ciertas instituciones, poder dar mayor transparencia en lo que es la administración y honrar en definitiva la confianza que los vecinos han puesto en cada uno de nosotros que integramos este cuerpo. Así que el control que realizamos no busca culpables, sino ofrecerle garantías a la sociedad. Gracias.
1: Gracias, concejal. Sí, para cerrar, pero hay más oradores. Tiene la palabra, concejal, pónganse de acuerdo. Erika Castro.
3: Presidente, bueno, yo...
4: Se enoja.
3: Adhiriéndome a lo que habló la concejal que me antecedió la palabra, para mí esta cuenta de ejercicio no solo refleja, ¿no?, números, sino también el compromiso que tiene que tener el Ejecutivo con todo lo que se le va a brindar a los salteños. Y viniendo a este tema, me acuerdo, ¿no?, en diciembre del año 2023 el intendente dijo que los funcionarios no iban a usar los vehículos oficiales, sino que eso sí iba a gastar esos recursos para brindarle un mejor servicio. Entonces mi pregunta es, la coherencia, que no la estaría viendo acá, obviamente, porque, bueno, este informe, que es enorme, en la foja 53 habla de una camioneta Ford Ranger que es asignada a intendencia. Entonces, muchas dudas, muchas maneras de ver este informe, obviamente de mi perspectiva, porque para eso estoy acá, ¿no? Para ver estos pedidos, estos informes, y que se tenga bien en cuenta que siempre hay que tratar de a los vecinos brindarles esos servicios, porque muchas veces acá veo muchos vehículos y la verdad que no me pasa eso, porque no solamente acá estaría cuestionando la compra, sino más bien acá hay moto cortadora, moto desmalezadora, acoplado, mini pala, retropala, también, ¿no?, que se tenga en cuenta, porque he recibido muchas quejas de, obviamente, algunas personas que trabajan en la planta, ¿no?, hormigonera, y obviamente por cuidar su trabajo y demás cuestiones, me han planteado que se los debería tener más en cuenta para realizar más trabajo en el municipio y confiar mucho más en ese recurso humano muy potable. Gracias, señor presidente.
1: Concejal, tiene la palabra el concejal Agustín Álvarez.
4: Señor presidente, bueno, justamente en relación a este tema, una de nuestras funciones esenciales está relacionada con el control. Este tratamiento de la cuenta general del ejercicio deriva no solamente de nuestra carta municipal, sino también de la ordenanza 6.923, que es la que da las distintas pautas para que nosotros podamos conocer el funcionamiento y el manejo, sobre todo, de los recursos del municipio. En primer lugar, algunas aclaraciones de lo que se dijo anteriormente. Es cierto que hay equilibrio fiscal, pero no era muy difícil lograr equilibrio fiscal, ya que de un presupuesto de 173 mil millones de pesos, terminó recaudando a la municipalidad 265 mil millones, que es aproximadamente lo que se gastó. Eso por un lado. Por otro lado, y no menos importante, se dijo que eran todos recursos propios, y esto es falso, porque surge del propio informe que de todo el presupuesto que nosotros tenemos, 58 mil millones vienen de coparticipación de la Nación y 31 mil millones vienen de la coparticipación de la provincia. Entonces, no es real que son todos recursos propios. Además, estaríamos yendo en contra de lo establecido en el presupuesto que se trató para ese año, y además estarían incumpliendo con un montón de normativas tanto el gobierno provincial como el gobierno nacional. El segundo punto, y no menos importante, nuestro presupuesto del año 2025 contempla la posibilidad de que se hagan distintos análisis sobre la capacidad crediticia que tiene el municipio, pero en el artículo 29 deja muy en claro que si bien pueden salir a buscar entidades financieras para que puedan darle ciertos recursos financieros, tiene que pasar por el Consejo Deliberante la aprobación de la toma de deuda. Lo dice en el artículo 29, permiso para leer, la parte por lo menos más importante, dice: en cuyo caso, en forma previa a concretar y contraer el préstamo, fideicomiso, muy importante esa palabra, y o emitir títulos, deberá remitir el monto, todas sus características y la documentación respaldatoria al Consejo Deliberante para su aprobación de conformidad con lo previsto en el artículo 22, inciso P de la Carta Municipal, ley 6.534, que incluso entra dentro de nuestras facultades indelegables. Nosotros tenemos que hacer un análisis y aprobar o no el tema del préstamo. Cuando nosotros hacemos un análisis del financiamiento que recibió en el año 2025 la municipalidad, vemos el financiamiento bancario por más de 8 mil millones de pesos, y esto fue solicitado y fue firmado el convenio con el Banco Macro por un fideicomiso. Les leo exactamente para que ustedes sepan. Permiso para leer. Fideicomiso bancario, 8 mil millones de pesos fueron obras ejecutadas con fideicomiso Banco Macro para la obra reconstrucción del pavimento con concreto asfáltico con polímero en avenida Excombatiente de Malvinas y otras arterias principales. Es decir, la municipalidad de Salta, perdón, el departamento ejecutivo municipal tomó deuda sin autorización del Consejo Deliberante. Acá, en el presupuesto, habla de fideicomiso y el informe habla de fideicomiso. No hay ninguna cuestión contradictoria, está todo contemplado, está consagrado en este informe que nos pasan. Entonces, imagínense si nosotros podemos aprobar esto que contempla y que reconoce que se pidió un fideicomiso de garantía. Acá dice fideicomiso de garantía celebrado entre la municipalidad fiduciante y el Banco Macro fiduciario, con afectación de la recaudación diaria de la municipalidad. Bienes fideicomitidos que deben ser retenidos por el fiduciario de acuerdo al procedimiento preestablecido. Entonces, es una locura que nosotros aprobemos esto cuando por acá no pasó absolutamente nada. Ese es uno de los puntos más controvertidos, por los cuales obviamente no voy a aprobar la cuenta general del ejercicio. Y además también, si hacemos un análisis de las limitaciones al alcance, porque esto tiene un estudio y un grupo de profesionales que lo firma, acá hacen salvedades. ¿Por qué? Porque como todo profesional muchas veces quieren liberarse de responsabilidades. Cuando se hacen estas salvedades, hablamos de salvedades indeterminadas y hacen la aclaración, permiso para leer, la situación de los bienes del Estado respecto a los bienes inmuebles de propiedad municipal, la auditoría actuante concluye que esta gerencia no se encuentra en condiciones de opinar sobre los mismos hasta tanto se realice un estudio de títulos a fin de definir la situación jurídica de los bienes y se concluya el mismo con la evaluación correspondiente. Después también hace una aclaración sobre los créditos, es decir, tenemos un conjunto de profesionales que no quiere o que hace la salvedad porque no quiere quedar pegado si las cosas no terminan coincidiendo porque hay ciertos aspectos que no fueron cuidados. Y estos aspectos que deberían haber sido cuidados no solamente están establecidos o podrían caerse de maduro de lo que establece nuestra Carta Municipal, sino que también surgen de la Ordenanza 6.923 de su artículo primero, cuando habla de la importancia de realizar este tipo de tareas para la administración de todos los bienes del municipio. Bienes que tenemos indeterminados porque justamente lo ponen en la salvedad los profesionales. Así como esto, un montón de cuestiones que no quiero aburrirlo porque podría estar hablando hasta mañana. Ahora sí llama la atención un tratamiento tan express de justamente uno de los elementos más importantes de control que nosotros tenemos, porque básicamente esto es decirle a la gente si sus recursos fueron bien o mal administrados, si se hizo todo conforme a la reglamentación y al ordenamiento jurídico que tenemos o no. Hubiera sido bueno por ahí que le demos la importancia, digo, hay proyectos de ordenanza que estamos 6 meses tratándolo y que tienen 10 artículos y esto que es un tomo de, no sé, 800 páginas, lo tratamos, creo que desde que se puso a disposición en la comisión, creo que 2 semanas como demasiado. Esos son algunos de los aspectos técnicos y jurídicos por los cuales yo y el Bloque de la Libertad Avanza no vamos a acompañar o no vamos a aprobar la cuenta general del ejercicio. Muchas gracias, señor presidente.
1: La concejal, tiene la palabra la concejal Laura Jorge.
5: Gracias, señor presidente. Bueno, compartir con los vecinos que están mirando la transmisión, esto viene a ser la cuenta de ejercicio. Es un documento que lamentablemente en una hora de la Comisión de Hacienda se lo trató. Lamentamos tremendamente porque nos hubiese gustado que vengan funcionarios del Ejecutivo Municipal para poderle hacer algunas consultas y dudas que tenemos sobre esta cuenta de ejercicio. Primero que nada, tenemos acá diferentes actores. El principal, el departamento ejecutivo, que es el intendente, el que recauda, gasta, contrata gente y ejecuta obras y presta servicios. Por otro lado, la cuenta general de ejercicio, que es esto, que es un documento, el balance de gestión de la gestión 2025 del actual intendente Emiliano Durán, ¿sí? En este documento es donde el Ejecutivo rinde cuentas a los vecinos, qué es lo que hizo con todo lo que recauda, con lo que le envía Nación, con lo que le envía Provincia, cuánto dinero ingresó, en qué se gastó, qué obras se hicieron, qué deudas quedaron, el estado del patrimonio municipal, etcétera, todo esto está acá. Otro actor fundamental es el Tribunal de Cuentas. El Tribunal de Cuentas son personas, ¿sí? Contadores, auditores, que vienen a representar en este sentido también a los vecinos de la ciudad. La función de ellos es controlar que realmente todo lo que dice el Ejecutivo Municipal, que gastó, que se hizo obra, cuánto ingresó y todo eso, bueno, esa tarea es la que tienen estas personas que conforman el Tribunal de Cuenta. Es por eso la importancia, y que siempre hacemos hincapié, que en esos lugares de control no puede ir, no puede ser nombrado un amigo del intendente o socio. De cualquier intendente me refiero, porque justamente la persona que tiene que controlar tiene que responder a los vecinos de la ciudad, tener una mirada objetiva, transparente, para poder analizar todo esto, porque representan a los vecinos de la ciudad, cuidan los intereses de los vecinos de la ciudad. Luego venimos nosotros, el Consejo Deliberante, los concejales, que estamos para realizar el control político institucional representando a los vecinos de la ciudad también, que para eso nos han elegido, ¿no? Debemos analizar la cuenta general de ejercicio, el dictamen del Tribunal de Cuentas, que ya mi par también dijo que en ese informe ellos como que se escudan, dicen, bueno, la información no fue suficiente, por eso que no podemos dar fe de tales cuestiones y bla, bla, bla, porque es una responsabilidad tremenda si ellos están diciendo algo que no es así, ¿no? Bueno, entonces nosotros dentro del bloque pasamos a analizar esta cuenta de ejercicio y nos vamos dando con algunas irregularidades, además de las que ya planteó acá la concejal Álvarez. Primero que nada, está de que el propio Tribunal de Cuentas reconoce que su auditoría tiene limitaciones, eso está expresamente escrito, dice que la auditoría brinda una seguridad razonable, pero aclara que no garantiza detectar todas las incorrecciones, existen limitaciones, existen salvedades para el tratamiento de esto. Por otro lado, dice que no pueden opinar sobre los bienes del municipio, que es algo que también ya se ha dado, tuve la posibilidad de participar en el análisis de la cuenta de ejercicio 2024, y ahí también decían lo mismo, ¿no? Esto que no se puede opinar sobre los bienes del municipio, este es algo grave. El tribunal reconoce expresamente que no está en condiciones de emitir opinión sobre los bienes inmuebles municipales hasta que se realice un estudio de títulos y su correspondiente evaluación. Se le podría haber perdonado el 2024, el intendente, bueno, recién llegaba, qué sé yo, por ahí tendrán sus tiempos para realizar esto, pero creo que ya ha pasado suficiente tiempo como para que podrían haber trabajado en ese sentido, ¿no? Es una observación que ya le había hecho el Tribunal de Cuentas en el ejercicio anterior. También tampoco pueden validar correctamente los créditos por cobrar porque faltan elementos para validar. Esto significa que el tribunal tampoco puede verificar completamente ese activo. Por otro lado, y que es preocupante, donde aparecen datos de provincia, y ahí es donde el tribunal prácticamente ni los menciona. Mientras el tribunal emite una opinión razonable sobre la cuenta general, la información oficial de la Contaduría General de la provincia arroja diferencias millonarias que no aparecen conciliadas. Tengo un cuadrito. Para que puedan ver, hay una diferencia. Hay información de la Contaduría General de provincia que dice que envió cierta cantidad de millones, que ya les voy a poner, les voy a facilitar esta información. Pero acá, en el folio 29 de la cuenta general de ejercicio, los números son otros. Y entonces hay una diferencia de varios millones que no sabemos si la información que la sacamos de la página de la Contaduría de la provincia, ¿quién miente? ¿Miente provincia? ¿Miente el municipio? ¿Dónde están los millones, esa diferencia que quedó en el medio? Eso es sumamente importante y esa duda se podría haber, nos podrían haber sacado de esa duda o habernos dicho, sí, mira, acá está la diferencia, hubo un error o no sé, algo. Pero como no tuvimos la posibilidad de tener acceso a estas reuniones con los funcionarios, entonces jamás vamos a saber realmente qué pasó. Pero de todos modos vamos a avanzar averiguando por qué esta es información pública que se encuentra subida en las páginas y no puede haber una diferencia tremenda en lo que dice provincia que le envió al municipio y lo que dice el municipio que recibió de provincia. Así que bueno, atendiendo a esas diferencias que son gravísimas, es que no vamos a acompañar la aprobación de la cuenta de ejercicio 2025.
1: Concejal, tiene la palabra la concejal Alicia Vargas.
6: Primero, bueno, la verdad que no sé por dónde empezar, pero quiero contestarle a la concejal, a una de las concejales libertarias,
7: que habló sobre el fideicomiso, que es gravísimo lo que pasó, es lo que yo escuché. La verdad que no sé dónde está lo grave. No entiendo y no encuentro dónde está lo grave. ¿Por qué si fideicomiso fue aprobado por ordenanza 16.346, concejal, debería tener conocimiento, usted estuvo presente cuando aprobamos la ordenanza con ese fideicomiso, dentro de la ordenanza del presupuesto estoy hablando? Sí, concejal, usted me hace no con la carita, pero sí, está aprobado el fideicomiso por ordenanza 16.346. Entonces, esa es una de las aclaraciones de lo gravísimo que se veía dentro de esto que no se quiere aprobar por la oposición porque no quieren, simplemente porque siempre tienen el no por delante, digamos, no hay una justificación válida. Yo le aclaro una de las justificaciones de la concejal, donde el fideicomiso fue debidamente aprobado por todo el cuerpo, quizás ellos no, pero nosotros sí. Estoy muy contenta de haber aprobado este fideicomiso porque hoy siento orgullo de lo que es la pavimentación para lo que fue adquirido este fideicomiso. Estamos hablando de la avenida Excombatientes de Malvinas. Fue aprobado en la ordenanza 16.346, artículo 7 del presupuesto, para que quede más claro. Artículo 7 del presupuesto de la ordenanza 16.346, si quieren buscar, lo van a encontrar ahí. En cuanto a las limitaciones que hablamos de las cuentas, podemos tener, cuando hablamos de, cuando ellos hablan de que no pueden opinar sobre los bienes inmuebles municipales hasta que se complete el estudio de títulos y su evaluación, y esto es cierto porque realmente el Tribunal de Cuentas no tiene hasta el día de la fecha una evaluación de cada uno de los inmuebles, porque no hablamos del CCM, no hablamos de la planta hormigonera, del Tribunal de Cuentas, el Tribunal de Falta, del Tribunal de Cuentas no porque está alquilado, pero del resto. Hablamos también de un montón de terrenos que son de propiedad del municipio y lógicamente nunca se ha podido cuantificar el valor de estos bienes inmuebles. En cuanto a que no en créditos a cobrar y contingencia, podemos tener cuantificadas las deudas del impuesto automotor, el impuesto inmobiliario, la tasa general de inmuebles, pero no así la deuda de ciertos negocios. Por eso es que el Tribunal de Cuentas no opina al respecto de eso, porque no tiene realmente focalizado el total de las deudas del municipio. no recuerdo bien qué más se habló. No sé, una de las concejales también habló de la planta hormigonera, que bueno, nunca, pero nunca antes, se lo puedo asegurar yo, que hace muchos años que trabajé en la municipalidad y ahora estoy de este otro lado, nunca antes se trabajó tanto en la planta hormigonera como en el ejercicio del doctor Emiliano Durán. Nunca, pero nunca, se los puedo asegurar. Es impresionante la cantidad de obras que se hace a través de la planta hormigonera. Nunca antes se trabajó tanto como en esta intendencia. No sé qué más les puedo aclarar, la verdad que ya no me acuerdo de todo lo que hablaron. De cuanto a la deuda que habló la concejal, la última preopinante, no voy a emitir absolutamente ninguna manifestación porque la desconozco, y yo sobre lo que no conozco no hablo, prefiero no hablar a no hablar después fuera de lugar, porque cuando hablamos de números tenemos que tener certeza de los números, incluso cuando leemos, ¿no? Bueno, señor presidente, creo que he aclarado algunos de los puntos que se han referido los demás concejales de la oposición al respecto de esta cuenta general del ejercicio, que para mí, la verdad, una de las mejores en año. La cantidad de obras que se están haciendo, que se hicieron en el 2025, ejecutadas, lo que dijo la primera concejal que habló, oficialista, como dicen ellos, 51.038 millones de pesos, el 76,48% de las obras ejecutadas fueron realizadas con fondos propios. 39.210 millones fueron con fondos provinciales. Y 1,56%, 795.000, yo voy a decir lo que es, 811 pesos por convenio nacional. Así que acá tienen todos los números, con fondos propios, con fondos provinciales y con fondos nacionales, que mínimo, por eso se los he leído, 795.811 de Nación, cuando antes, lógicamente, nada que ver con lo que se ha manejado en el 2025. Gracias, señor presidente.
1: Gracias, concejal. Tiene la palabra el concejal Gustavo Farquharson.
8: Presidente, muy sintético, obviamente adelantar mi voto positivo a este proyecto de la cuenta general del ejercicio 2025, en donde claramente, según lo que hemos observado, demuestra una administración de los recursos ordenada, donde se priorizaron y se invirtió en lo que los vecinos más necesitan con responsabilidad. Se priorizó y se direccionó los recursos a obras de infraestructura, obras que en este propio Consejo Deliberante se han solicitado, no solo por parte de nuestro bloque, sino del bloque olmedista de La Libertad Avanza, que obras que se han hecho y que por supuesto eran solicitadas por los vecinos y que eran necesarias, con esos recursos se han podido lograr. Muchos de esos recursos propios, eso demuestra la responsabilidad y la independencia que se tiene y la importancia de la administración municipal. No me sorprende la oposición y el posicionamiento de rechazar este ejercicio. Claramente es un posicionamiento partidario, ¿sí? Acá se dice que no, pero sí lo es, de un sector político en donde nos tuvo 2 años sin presupuesto a nivel nacional. O sea, el mismo espacio político que no quiso tener presupuesto para no ser controlado y que no se sepa en qué se invierten los recursos de los argentinos. Ese sector es el que nos viene a señalar que ve observaciones y por eso no aprueba. Pero en fin, creo que es una administración transparente, responsable, con equilibrio fiscal, en donde se han hecho muchas cosas que la ciudad necesitaba. Por supuesto que hacia adelante queda mucho por hacer, pero creo que se han fortalecido los mecanismos institucionales propios, en conjunto, por supuesto, con el acompañamiento de la provincia, que eso ha sido fundamental. Esta ciudad necesita del acompañamiento de la provincia y también necesitaría del acompañamiento de Nación, cosa que lamentablemente no recibimos. Los salteños también necesitan del acompañamiento de los recursos y de la Administración Nacional. Así que una vez más les pedimos a los concejales que forman parte de ese espacio que gestionen los recursos para los salteños que tanto necesitamos y que seguramente van a hacer mucho mejor a esta ciudad. Gracias, señor presidente.
1: Tiene la palabra la concejal Laura Jorge García.
9: Solamente decir, ¿no? ¿Desde cuándo tenían la cuenta del general del ejercicio acá en el Consejo Deliberante? ¿Dónde estaban lo de la Libertad Avanza? No lo vieron, no lo quisieron ver, no lo quisieron leer. Y acá vienen, ¿no?, a buscarle la quinta pata al gato, como se dice comúnmente. ¿Dónde estaban ustedes? ¿Cuándo lo vieron? ¿Ah? Enseñan todo esto, es para la tribuna, como siempre. ¿Saben qué? Si no quieren aprobarlo, no lo aprueben. Pero no le mientan a la gente, basta de mentirles a la gente. Y otra cosa más, con respecto a la concejal que habló de la planta hormigonera. Señor presidente, ¿sabe? Son 150 trabajadores que están en la planta hormigonera, dotado de las mejores condiciones de seguridad e indumentaria adecuada. Hacen 3.000 toneladas mensuales de mezcla asfáltica y de hormigón propio. Permite a la municipalidad recuperar entre 25 y 30 cuadras por mes. Esto es porque se optimiza la obra pública por administración, porque los recursos de Nación no llegan. Entonces, a la concejal que habló, que se reunió con los empleados de allá de la planta hormigonera, que denuncie, basta con que a mí me dijeron, basta que me encontré, basta que me mandaron un WhatsApp, basta que encontré una figurita, que se acabe, basta de venir a mentir acá en estas sesiones. Termínenla, por favor. Gracias, señor presidente.
1: Gracias, concejal. Tiene la palabra el concejal José García.
10: Muchas gracias, presidente. Bueno, una vez más nos encontramos debatiendo en el recinto sobre definitivamente una de las instancias más importantes que conlleva el compromiso de los concejales durante el año, que es la cuenta general del ejercicio. Voy a arrancar con lo que me parece que no está bueno. Sí es cierto que a mí me hubiese gustado en lo particular y a mi bloque que tenga mayor tratamiento, que pueda tener mayor debate con mis compañeros concejales frente a frente. Confío íntegramente en el trabajo que se hizo en la Comisión de Hacienda, respeto el trabajo de mis compañeros concejales y también considero que es mi responsabilidad como concejal armarme de un equipo de trabajo para poder tener conocimiento fehaciente, puntual, verdadero y fidedigno de lo que esa carta, lo que esa cuenta general del ejercicio describe en ese libraco tan grande que es el que hoy muchos se jactan de tener en sus bancas. Y sinceramente, escuchar que se mienta respecto a cuestiones serias no me parece que esté bueno. Confundir a los vecinos no me parece que esté bueno. Creo que se ha hecho un trabajo que es elogiable. El año pasado tuve mi exacta opinión respecto a cómo se elaboró esa cuenta general del ejercicio y creo que en la misma línea y coincidiendo con lo que una concejal preopinante manifestó, ha sido un trabajo muy prolijo. Pero sí considero que este consejo debería haberle dado más tratamiento. Es mi opinión, es mi postura. Creo que los funcionarios municipales habrían tenido una oportunidad espléndida en venir y hacer dulce manifestando todo lo que podían defender respecto a lo difícil que es el contexto nacional y cómo el municipio de Salta está remando enormemente para poder estar a la altura de lo que los salteños necesitan en la ciudad. Porque lo vemos, porque somos testigos, porque hacemos resoluciones y pedimos que se hagan las obras, porque estamos pidiendo soluciones, pidiendo permanentemente respuestas, incluso esas respuestas en situaciones que son perjuicio y ataque directo del esquema nacional. Le diría de vuelta a la concejal Vargas, permítame nombrarla, que diga, ¿no? Que escribamos ahí el monto de lo que de Nación se ha recibido para poder declarar en esta cuenta general del ejercicio. Entonces me parece de verdad que cuando en un contexto tan difícil con un gobierno nacional que ataca la obra pública, que ataca la discapacidad, pero que este gobierno municipal con conocimiento de causa veo que asiste a las personas con discapacidad, las asesora, las acompaña, porque el ANDIS, que supuestamente debería haber existido en Salta, bien gracias, cuando las puertas de nuestras oficinas suenan con soluciones que nos vienen a pedir los vecinos por perjuicios que de Nación se le deslizan. Es fácil venir a sentarse de forma tribunera y a decir dos, tres relatos, como bueno, obviamente lo tienen que hacer por el lugar que se ocupa y demás, pero el esfuerzo es grande, las obras son muchas para el contexto nacional injusto que se está atravesando. Y de verdad deslizar que esta cuenta municipal es desastrosa es mentir. No es estar a la altura de la verdad que el vecino necesita escuchar. Pero vuelvo a repetir, considero que deberíamos haber tenido la oportunidad de escuchar a los funcionarios aquí, de hacer las múltiples preguntas que tengamos. Me parece que hubiera sido muy grato tener una reunión ampliada grande en este recinto y poder escuchar con atención y con el orgullo que seguramente implicaría para los funcionarios defender las posturas de lo que les ha tocado representar este año. Ahí sí coincido, creo que ameritaba que pudiésemos haber dado ese espacio. Sin embargo, presidente, acompaño esta cuenta general del ejercicio convencido de los esfuerzos que se están haciendo para poder estar a la altura de lo que la ciudad de Salta necesita. No se le puede pedir tampoco pólvora o se puede gastar pólvora en chimango cuando obviamente que hay que bancarse quizás expresiones que no están a la altura del por qué se manifiestan en contra de esta cuenta general del ejercicio. Por mi parte, acompaño, felicito al equipo de Hacienda y al equipo municipal por habernos enviado un trabajo que de verdad es de altura y el apoyo debe estar fundamentalmente en ese rendimiento que los salteños quieren frente al ataque permanente que otros municipios no están pudiendo soportar. Hay otros municipios en Salta que no están llegando, que la están pasando mal, que no están pudiendo dar respuestas a sus vecinos por el ataque sistemático permanente de Nación. Y aquí los esfuerzos son enormes. Y en ese sentido no me van a encontrar poniendo palos en la rueda con mentiras, con argumentos que no son válidos y sobre todas las cosas con el intentar confundir a los ciudadanos de nuestra amada ciudad de Salta. Gracias, presidente.
1: Gracias, concejal. 88.1

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1: Ya estamos en comunicación con el diputado mandato cumplido, diputado nacional mandato cumplido, Pablo López, además ingeniero en recursos naturales, si no me equivoco, pero él nos va a corregir seguramente. Pablo, buen día, ¿cómo te va? Pablo Gaune, Patricio Poma, te saludamos. ¿Cómo estás?
2: Hola, Patricio, hola, Pablo.
3: Buen día, Pablo.
2: Estuvo bien la presentación. Correcto.
1: Estuvo correcto, perfecto.
2: Exacto.
1: Bueno, sos palabra autorizada para opinar de lo que va a pasar en el Senado mañana, y porque has estado en Buenos Aires mientras has sido diputado nacional y además por, bueno, tu especialización, tu título, ¿no? Desde el punto de vista de la minería, con esta extranjerización de la tierra, ¿cambian las reglas de juego?
2: Bueno, mira, el caso de la minería es un caso particular, porque cuando se otorga una concesión minera, el código de minería le da prácticamente la propiedad de la tierra a la empresa minera, solo que eso tiene un plazo, digamos que es el plazo de la concesión, es decir, si la concesión es por 30 años, a los 30 años la tienen que devolver, pero después le da todas las facultades de un propietario, por eso vos tenés en muchos lugares que la propia población de la zona donde están las mineras no pueden acceder, digamos, a muchos lugares que ellos accedían cotidianamente porque ya pasaban a ser propiedad de la empresa, pone alambrados, pone candados, los chicos para ir a la escuela tienen que pedir permiso a la empresa para poder pasar, bueno, han puesto pistas de aterrizaje, bueno, toda una serie de cuestiones que ya podríamos decir que aún antes de que se apruebe esta ley, que esperemos que finalmente no pase, ¿no es cierto? Pero ya las mineras son prácticamente propietarias de esas tierras que les son otorgadas como parte de la concesión minera. Eso es una cuestión que ya muchas comunidades en Salta, en Jujuy, en Catamarca, particularmente están reclamando porque allá hay una apropiación del territorio por parte de las empresas mineras.
1: Claro, el tema del pasivo ambiental y el tema de contaminación. Por ejemplo, se ve que hay muchas familias monoparentales en la Puna, donde las parejas hombres, tienen menos cantidad de años de vida, ¿no? Por la cuestión sanitaria, por la cuestión de la contaminación de la que sufren en el trabajo minero.
2: Sí, mira, la verdad no tengo un dato certero de eso, pero sí es claro que las condiciones sanitarias y las condiciones de vida en términos generales en las zonas mineras son, digamos, de las peores condiciones que hay, ¿no? Más allá de que están en grandes empresas multinacionales que están obteniendo ganancias súper extraordinarias, pero eso no se traduce, digamos, en una mejora en las poblaciones. En eso sí hay datos concretos de infraestructura, por ejemplo, que son realmente muy malos. La gente no tiene muchos servicios, no tiene luz, no tiene agua, en muchos casos, casas absolutamente precarias, menos posibilidades de acceder a la salud, a la educación. Bueno, todos los índices, digamos, sociales en general son, digamos, muy malos, incluso comparativamente con zonas muy pobres, digamos, de las mismas provincias, ¿no? Esto sí hay datos claros, digamos, en muchos lugares que son incluso datos que provee el propio INDEC, ¿no? Es decir, son datos oficiales. Pero, digamos, volviendo al tema de la tierra, la minería tiene una situación particular. Lo que se va a discutir mañana tiene que ver más que nada con las tierras rurales. que también ya han sufrido un proceso de extranjerización muy grande. Hay un informe que está circulando de que, por ejemplo, en Salta ya el 11% de la tierra rural está en manos de empresas extranjeras, y más allá de que sean extranjeras o no, en general en el país hay una concentración muy fuerte de la propiedad de la tierra. En muchos casos son empresas, si bien son de capitales argentinos, no deja de ser un problema, ¿no? Porque es decir, vos tenés una gran concentración de grandes empresas que manejan una parte muy importante de la tierra rural en la Argentina.
1: Claro, ahora, ese productor de pocas hectáreas prácticamente no existe, ¿no?
2: Y prácticamente ya
1: son
2: los menos, ¿no?
1: Son los menos. Son
2: muy pocos. Ya todo está muy concentrado, muy pocas manos.
1: Claro.
2: Y entonces, bueno, eso es un problema. Ahora eso se va a agravar porque incluso se va a habilitar un cambio en la ley de manejo del fuego, que por ejemplo se va a poder vender y van a poder comprar tierras incendiadas empresarios extranjeros, van a poder comprar tierras de fronteras, van a poder comprar tierras, digamos, rurales sin los límites que hoy existen. Hoy, por ejemplo, existe el límite de que un mismo propietario no puede tener más de 1000 hectáreas. Ese límite se va a eliminar si se aprueba esta ley. Se va a eliminar el límite que ya era, digamos, muy alto, el del 15%, que hoy rige que no puede haber una extranjerización de la tierra de un 15%, pero tomado en cada municipio y en cada departamento y en cada provincia.
1: Claro.
2: Hoy, como está el texto de la ley, se elimina eso, es decir que... tranquilamente un departamento completo o un municipio completo podría estar en manos de un extranjero, ¿no? Como está formulada la ley, el texto al día de hoy.
3: Pablo, aquí Pablo Gauna te saluda.
2: ¿Qué tal, Pablo?
3: Con respecto a Salta, porque somos la provincia que más tierras tiene en manos de extranjeros, lo que pasa, por ejemplo, en San Carlos, lo que está pasando en el Molino, el 60%, o sea, nos excedimos un 45% de lo permitido, y acá nadie dice nada.
2: Bueno, ese informe que te decía que está circulando, ya hay, digamos, desde hace mucho tiempo se viene reclamando por eso, pero lógicamente nunca, desde el Estado, digamos, las autoridades nunca han tomado ninguna medida. De hecho, esa extranjerización comenzó antes de que se apruebe la ley. La propia ley que se aprobó en su momento planteaba que no se podía ir para atrás. Entonces tenemos, Salta y Misiones son las dos provincias que están en peor situación en ese sentido. Salta tiene dos

0: expandir el pueblo, digamos, hacer un barrio nuevo, tienen que pedir autorización a la empresa y comprarle las tierras a la empresa.
1: Claro.
0: Es una cosa, digamos, ya que en la situación actual es grave. Imaginémonos que si se aprueba esta ley, mañana, la situación va a ser peor, porque incluso permite la compra de tierras donde haya, digamos, lagos, ríos. Es decir, es una entrega absoluta, un remate del territorio nacional.
2: Totalmente.
1: Sí, diste en la clave, que me parece que es la concentración de la economía, acá lo hablamos también, ¿no? La concentración de la comunicación con el Grupo Clarín, la concentración de los lácteos con Mastelone y dos empresitas más, la concentración de la limpieza, está todo monopolizado. ¿No? Que en definitiva es lo que perjudica gravemente a este país, agregando el tema de las importaciones y el industricidio que tenemos en el país, ¿no?
0: Sí, así es. Y hay cada vez una primarización mayor de la economía de la Argentina, en la medida que se pierden industrias y se fomenta, digamos, una Argentina exportadora de materias primas, básicamente, ¿no? Sean los minerales, sea el petróleo, el gas de Vaca Muerta, y la producción agropecuaria, digamos, prácticamente sin industrialización. Bueno, hay un retroceso, digamos, muy grande, de la Argentina. Y eso es lo que ahora, digamos, muchos dicen también que, esta ley que se aprobaría, que busca más que nada, digamos, una concentración de la tierra rural, también habilitaría, digamos, una concentración de la tierra para negocios de tipo tecnológico, ¿no? Uh-huh. Particularmente lo que tiene que ver con las grandes empresas tecnológicas que adquirirían tierras para montar estos centros de la inteligencia artificial, que además necesitan una gran cantidad de agua, uh-huh. Con lo cual, bueno, es... son además sectores que generan muy pocos puestos de trabajo y que prácticamente todo lo que ganan queda fuera. Para eso también está el RIGI y ahora el Super RIGI, es decir, claro, que son sectores que además son completamente eximidos de una gran cantidad de impuestos, algo que por ejemplo para la minería ya existe de hace mucho tiempo, ¿no? Particularmente desde la época del menemismo. Nunca se derogó la ley de promoción minera, que es más o menos, es el mini RIGI, podríamos decirlo. Después vino el RIGI, que aumentó esa cantidad de exenciones impositivas, y ahora con el Super RIGI, prácticamente le estamos pagando a las empresas para que se vengan a robar nuestros recursos naturales.
1: Aparte
0: además,
1: de todo,
0: no son renovables, ¿no?
1: Aparte de todo lo que hablamos con respecto a la minería, corre riesgo, por ejemplo, Taca Taca, en esta semana week de Estados Unidos fue la estrella más o menos en lo que tiene que ver con la minería, este cerro que queda bueno, ahí en la Puna Salteña, y donde no pueden aprobar el estudio de impacto ambiental y no se sabe de dónde van a sacar el agua, por ejemplo, ¿no?
0: Claro, bueno, ese es un proyecto que está parado justamente por lo que vos decías, ¿no? Es decir, tiene un problema de que no pasa. Vos imaginate lo que debe estar pasando para que no se lo aprueben todavía, porque debe ser algo sumamente grave, porque si no, sin duda ya se lo hubiesen aprobado, como se aprueban muchísimos informes de impacto ambiental, que no deberían aprobarse y se aprueban igual. Entonces, bueno, la situación es realmente grave, y esta ley que quieren aprobar mañana lo va a profundizar mucho más. Estamos hablando también de uno de los ejes de la ley, porque es lo que más repercusión ha tomado y lo que más está causando indignación. Nosotros lo estamos percibiendo muy claramente. De paso les comento, estamos todos los días en la peatonal a la mañana juntando adhesiones, porque nos han quitado la personería jurídica y nos quieren dejar fuera las elecciones, entonces tenemos que recuperar ese derecho a participar, y hay mucha gente que está indignada, que dice que mañana va a ir a la marcha, porque ya ve, digamos, como que esto supera todos los límites, ¿no? Es decir, hay una indignación.

0: tensión muy grande, eso se percibe mucho entre la gente. Y además esta ley hay que decir también que es contra las comunidades originarias, promueve los desalojos express, contra los inquilinos, contra las comunidades, contra posiblemente en algún momento contra gente que vive en barrios populares que aún no tienen regularizada su situación dominial.
1: Es tremendo realmente. Pablo,
0: sí,
1: estamos ya justo con el tiempo nosotros. Acaba de decir recién que le sacaron la personalidad jurídica a ustedes.
0: Sí, lo sacaron la personalidad jurídica.
2: ¿Por qué?
0: Bueno, la ley electoral, digamos, establece que hay que sacar un porcentaje de votos del con relación al padrón, no a la cantidad de votantes de las elecciones, sino del padrón. Y si no superas ese porcentaje, te quitan la personería jurídica. Es una ley completamente antidemocrática, digamos. La ley sostiene que un partido que no supera ese porcentaje de votos que está establecido ahí no tendría representatividad, sin contemplar, digamos,
1: la cantidad de afiliados que te piden, digamos. Claro, si vos llegas con los afiliados ya tenés la representatividad.
0: Sí, además, digamos, más allá de lo que circunstancialmente pueda ocurrir en una o dos elecciones, la representatividad está dada también por la militancia y por la influencia política que un partido pueda tener, independientemente de que circunstancialmente uno puede sacar pocos votos, digamos, ¿no? Eso no mide la representatividad. Sí,
2: para esto es rápida la justicia federal, pero para los 8 municipios que están en manos extranjeras superando ampliamente el 15%.
0: No hay ni rápida ni lenta, directamente no hay nada. Sí. Y después le
2: qué mamarracho de justicia.
0: Un segundito más.
2: Sí.
0: Nosotros, además de superar esta proscripción, digamos que se vería agravada si es que se llega a aprobar la reforma electoral de Milei.
2: Sí.
0: Tenemos que superar la proscripción que establece la nueva ley electoral que se votó en Salta, con la ley de lemas. Y la exigencia de que un partido o un frente tiene que tener listas completas en 15 departamentos, si no, no puede presentar ninguna candidatura de nada. Entonces queda completamente fuera de la elección. Ese es un requisito que es difícil de cumplir, ¿no es cierto? Por lo menos, digamos, para nosotros, para la izquierda en general, que hemos estado siempre con listas en los departamentos más importantes que representan cerca del 85% de la población salteña, y no existe en ninguna provincia ese requisito que impuso Sáenz acá. Por eso nosotros hemos hecho una presentación de un recurso popular de inconstitucionalidad de esa ley, porque un partido que es reconocido, es decir, si la Justicia Electoral Nacional te reconoce como partido, vos tenés derecho a postular todas las candidaturas que vos puedas.
1: Tal cual.
0: No te tienen que limitar. Bueno, acá han puesto ese límite como no ocurre en ningún otro lugar.
1: Pablo, te vamos a invitar a que vengas al piso y charlemos bien de todos estos temas. ¿Me parece?
2: Bueno, nos vemos en la marcha. Te mando un abrazo.
0: Nos vemos mañana. Un abrazo.
1: Gracias. Un abrazo.
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internadas tras ser impactadas por un automóvil. Salieron las imágenes peregrinas, están recorriendo.

0: corrida de Sturzenegger, en realidad los prácticos reclamaron, y ¿sabe qué pasó? Dieron marcha atrás con esto de dejarle todo librado al azar, de regular, etcétera. Se trata de tomar las calles. Allanan el Ministerio de Salud, Lugones en alarma total, detienen a dos funcionarias de salud por el fentanilo envenenado.
1: Pero el tiempo no me engaña, no he perdido.
0: Sin precedentes, Brasil retira a su embajador de la Argentina y rebaja al mínimo su relación diplomática.
1: Con la idea de que nada es tan urgente.
0: El Vaticano confirmó la fecha en la que el Papa León 14 visitará la Argentina, ¿sabe cuándo? Del 8 al 11 de noviembre, mirá vos.

0: muy buen día. Ayer me mandaron algunos comunicados que tienen que ver, comunicados de la Corte de Justicia, que tiene que ver con el reclamo que tuvieron en mayo los trabajadores judiciales, pero en definitiva parece que van a cobrar distinto, parece que hay persecución a jueces, a trabajadores que reclaman, una cosa muy loca la que está pasando, y es por eso que estoy en comunicación con Matías Aramayo, el secretario general de la Agremiación Judicial de Salta. Matías, ¿cómo estás? Buen día, Paula Poma te saluda. Hola. 1, 2, 3, probando. Hola, Aramayo. Bueno, vea, se cortó Sarabia, pero más o menos viene así. En el mes de mayo, la Agremiación Judicial de Salta detectó un aumento del 9% para jueces del fuero penal, quedando excluido todo el resto de magistrados. Los jueces penales van a cobrar un 9% más. Vaya a saber por qué. Tanto el Poder Judicial como el Ministerio Público, dicho aumento se da en un contexto de reclamos salariales sin respuestas. Mediante asamblea, los trabajadores dispusieron el inicio de medidas de fuerza consistente en ruidazos, movilizaciones, etcétera, etcétera. Pese a las medidas de fuerza, se garantizó la prestación del servicio en todo momento. Asimismo, se solicitó una mesa de trabajo para que dicho incremento se hiciera extensivo a todos los agentes judiciales. A la fecha no existió propuesta de recomposición salarial, así están. Pero paralelamente, el 7/7, la Dirección de Recursos Humanos requirió a cada dependencia la nómina de personal adherido a la medida de fuerza, con la advertencia a magistrados y funcionarios que el incumplimiento implicaría la no liquidación de las horas extraordinarias los días 24, 25, 30, 1 y 2. Básicamente va por ese lado. Matías Aramayo, buen día.
1: ¿Cómo te va? Buen día, Paula, se cortó recién.
0: Sí, sí, jueces penales cobran más que cualquier otro juez. Estoy viendo por acá.
1: Lo que nosotros planteamos es la situación, por lo menos tragicómica, que nos está pasando en la justicia, ¿no? En mayo nosotros hicimos un planteo, sí, un planteo de recomposición salarial, porque advertimos un aumento discrecional para un sector, para los jueces de garantía. Entendemos que obviamente es merecido el aumento porque estamos en medio de una reforma. Lo que no es merecido y lo que reclamamos y ponemos de manifiesto es que no pueden haber aumentos discrecionales para un sector y para otro sector no.
0: Pero los jueces cobran todo lo mismo, salvo los jueces de corte o los camaristas. Digo, hasta donde yo sabía, la escala salarial, ponele, no sé cómo decirles, es un juez, ¿no? Tal monto, pero no tiene que ver con los fueros, y ahora sí.
1: Claro, ahora se advirtió, reitero, en mayo, se advirtió que se le aplicó un aumento de 9% sobre el básico a estos jueces. El argumento es la reforma procesal, ahí es donde nosotros paramos la pelota y decimos, en la reforma procesal estamos todos. La modificación de las oficinas judiciales, cómo cambia la jurisdicción en la justicia, los expedientes digitales. Esta reforma estamos todos. Entonces, ¿por qué no? ¿Y cuál es el fundamento para que no tengamos el aumento en el resto de los sectores?
0: Ahora, entonces, ahí es donde comienza nuestro reclamo. Cuando se le aumenta a un juez, se le aumenta a todos, para abajo, ¿o no?
1: No. Este fue el caso.
0: No, por eso, pero en términos generales, históricamente.
1: Debería ser así, para que seamos justos.
0: Bien. Exactamente. O sea, se le aumenta hasta la ordenanza, así era antes, básicamente.
1: Ni más ni menos.
0: Por otra parte, tengo una circular, la 91/26, recordatorio de disposiciones para preservar el orden institucional, donde se les prohíbe realizar manifestaciones en el Poder Judicial durante el horario de atención al público.
1: Lo que es completamente inoportuna esta circular, porque, te comento, nosotros teníamos previsto el plan de lucha todo agosto. Cuando nos convocan la semana pasada, el día jueves, a negociar, asistimos a esto y ponemos un impasse en este plan de lucha. Entonces, como con una muestra de buena voluntad sindical, sobre todo esperando una respuesta el día de mañana. Acá Paula, quiero dejar claro, nosotros arrancamos en mayo.
0: En mayo, sí, me acuerdo.
1: Sí, y hoy estamos en agosto, no tenemos una propuesta sobre la mesa, pero sí tenemos descuentos en los recibos de sueldo. Es increíble.
0: Bueno, entonces, acá también hay otro tema, porque tengo la circular 79/26 que dice: señores magistrados, funcionarios y encargados del área, se les recuerda a ustedes que deben informar de manera detallada a la Dirección de Recursos Humanos la nómina del personal que no cumplió con la jornada completa de trabajo durante los días 24 de junio, 25 de junio, 30 de junio, 1 de julio y 2 de julio, que es cuando yo más o menos estuve por ahí y que hablamos la última vez con vos, Mati, sobre el reclamo que estaban haciendo en los edificios que, dicho sea de paso, la prestación la habían garantizado.
1: Ni más ni menos, exactamente. Es ahí es donde nosotros, lo que nosotros nos posicionamos. Nunca, bajo ninguna circunstancia, se dejó de atender y de brindar el servicio. Entonces, realmente, acá colisionan un montón de derechos y pretenden adoctrinar, infligir medio, y sobre todo, acá vemos lo alejado que estamos de la realidad de la Corte de Justicia con lo que pasó con los compañeros que directamente fueron en contra del salario de los compañeros judiciales que vinieron reclamando. Entonces, si venimos reclamando porque somos de los peores pagos del país, de las justicias peores pagas del país, y venimos atacando el sueldo, y esa es una manera de negociar, realmente estamos muy lejos de lo que deberíamos tener en la justicia, que es un trato igualitario para todos, y sobre todo permitir que reclamemos en las condiciones que lo venimos haciendo. Se hicieron las asambleas correspondientes, se notificó a los organismos de aplicación. Entonces, reitero, hoy, iniciado el mes de agosto, habiendo reclamado en mayo, no tenemos una propuesta concreta sobre la mesa, que ojalá la tengamos mañana, pero sin embargo en nuestro recibo de sueldo hay compañeros que dejaron de percibir horas. Y sobre todo, en este trato completamente arbitrario, hay compañeros que se quedaron trabajando para garantizar este servicio y sin perjuicio de ello también se les descontó el sueldo.
0: Ah, o sea, los que laburaron y los que... pero que los tienen fichados, ponele, ¿viste? Es muy feo, es tremendo. Esto, es tremendo. A ver,
1: Nobleza obliga, Paula, permíteme. Sí. Nobleza obliga a los compañeros del Ministerio Público que están en idéntica situación, que también salieron a reclamar en gran cantidad, ni siquiera le dieron informe. Entonces, hoy por hoy, la justicia no se está aplicando en la justicia salteña, ¿no?
0: Hay que aclarar que, por ejemplo, hace unos días, nada más, el lunes, mandaron una circular, esto lo junto un poquito con lo que les está pasando a ustedes, del Ministerio de Capital Humano de Nación, donde informaba que el lunes 3 de agosto iba a llevar adelante la supervisión del cumplimiento de la ley 27.802, que es una ley para mí absolutamente inconstitucional, y establece a la educación como el servicio esencial. Sí, entonces tienen que generar por lo menos la prestación del servicio y los otros que vayan a reclamar. Esto en el Poder Judicial, digo, que no sé, parece más libertario que los libertarios mismos, esto no está planteado, pero sin embargo ustedes no dejaron de atender a la gente. De hecho, yo estuve uno de esos días de paro y había de sus compañeros que estaban caceroleando, por decirlo de alguna manera, mientras las personas hacíamos denuncias o hacíamos presentaciones, y ustedes sí garantizaron la atención.
1: Ni más ni menos, aparte de las movilizaciones, son justamente se iba moviendo para generar el ruido y para que continúe la atención. Te sumo algo más, que este es un dato objetivo. Nosotros no dejamos de ser empleados estatales, si bien estamos en un poder independiente, pero el resto de los compañeros estatales de la provincia demoraron una semana. Podés estar de acuerdo, ¿no?, con lo que se negoció y con lo que se aceptó. Los notificaron un jueves, fueron a la primera mesa de paritarias generales y al día miércoles ya estaba firmado el acuerdo. No más de 7 días. Nosotros vamos ya casi 3 meses y ni siquiera tenemos una propuesta. Entonces, realmente, ante este tipo de situaciones, lo único que nos queda es peticionar. Escuché yo al ministro de Trabajo de Nación, de Capital Humano, y las manifestaciones que realizaba. Lo que nosotros venimos haciendo, y con lo que te vengo diciendo, es evidente que el ejercicio del derecho de peticionar es lo único que nos queda ante este tipo de situaciones. Hoy no tenemos una propuesta sobre la mesa.
0: ¿Cuándo fue la última vez que tuvieron un incremento salarial?
1: Nosotros venimos teniendo los incrementos que se le da al resto de los compañeros estatales. también tenemos que acá aclarar que todos y cada uno de ellos no tienen los mismos, las mismas exigencias que tenemos nosotros, no tienen la misma exigencia un docente, que un compañero de salud, que un compañero descentralizado y que un judicial. Ahí a donde comienzan a aparecer las mesas particulares, las mesas de trabajo con cada esfera. Lo que nosotros estamos exigiendo justamente es esto. Nosotros no participamos en paritarias generales, pero sí tenemos que tener ante nuestra patronal directa, que es Poder Judicial y Ministerio Público, esta mesa de diálogo y de trabajo. Y de nada sirve, reitero, Paula, lo que está pasando, que tengamos medidas dilatorias, que ya sean 3 meses y no tengamos una propuesta sobre la mesa.
0: En términos generales, ¿con quién se tienen que sentar? ¿Con la gente de recursos humanos? ¿Con la presidenta de la Corte? ¿Con quién se sientan a charlar esto?
1: Hoy nos estamos sentando con los representantes de la Corte de Justicia y del Colegio de Gobierno, que es el Ministerio Público.
0: Ajá. O sea, entonces, está en esa el nuevo que viene a ser el ex ministro, está García Castiela, ay, no me acuerdo, la doctora de también del Ministerio Público.
1: Sí, la doctora Zunino.
0: La doctora Zunino, y después los jueces de la Corte. Con todos ellos tienen que hablar para llegar a un acuerdo.
1: Claro. Ellos mandan a sus representantes, la gente del superintendencia, de la Corte de Justicia, y por el otro lado, la gente del Colegio de Gobierno.
0: Y, por ejemplo, ¿quién va como representante de la Corte?
1: La doctora Marina Russo, el contador Premoli, y también va, por otro lado, el doctor Vierna, y del otro lado tenemos a la doctora Paola Obey, Alejandro Herrera, y el contador Nievas. Entonces ahí es donde comenzamos a negociar.
0: Marina Russo es exactamente la misma persona que manda las circulares de háganme la lista, ¿no? De quienes estuvieron con medida de fuerza y quienes no, eliminando un derecho a peticionar. A mí me sorprende que esto además se dé más en la justicia cuando están todos los abogados, los jueces, la gente que conoce de las leyes, ¿no? Pero es Marina Russo la que firma las dos circulares, la 7926 y la otra, que tienen que ver con limitar y descontar, cuando acá no se dejó de atender a nadie y se está bloqueando el derecho a peticionar. A mí me parece grave esto, ¿no? Me parece.
1: Y te sumo algo. Nosotros brindamos un servicio, Paula. No, sí. El servicio, todos los días nos vemos con los compañeros, todos los días nos vemos con los funcionarios, es un equipo de trabajo. Entonces están pidiendo que los mismos jueces hagan las veces de recursos humanos. Entonces que ellos vayan informando y después, imagínate vos, el juez o el funcionario que tiene que informar, lo tiene que informar al compañero que ve que no llega a fin de mes. Entonces, obviamente, lo que se está generando es un caldo de cultivo mucho, mucho más complejo. Reitero, habíamos levantado bandera de tregua este jueves para comenzar a negociar y el sábado nos damos con los descuentos, no hubo una notificación diciendo, mira, si bien ya se efectuó el descuento, vamos a reverlo, estamos viendo ese tema. Y el día lunes apareció esta circular. Entonces realmente no estamos tirando nasta sobre una situación que queremos dialogar y sobre todo llegar a un acuerdo. De nada nos sirve movilizarnos. La idea de movilizarnos es llegar a un acuerdo salarial. Y bueno, evidentemente si no llegamos a este lugar, tendremos que seguir haciéndolo.
0: ¿Cuándo es el próximo encuentro con las autoridades?
1: El día de mañana.
0: Mañana.
1: El día de mañana.
0: ¿Dónde? ¿A qué hora?
1: El día de mañana a las 8:30 acá en las oficinas de Ciudad Judicial. Ahí vamos nosotros.
0: ¿Hacemos la sala de grandes juicios? ¿Se juntan?
1: No. En el segundo piso hay una oficina que la utilizamos para juntarnos. Van representantes de asamblea, va gente representativa del sindicato, va el abogado de la institución. Justamente vamos a una instancia de negociaciones. Entendemos que es una paritaria.
0: Pero uno comienza atrás y lo que tiene que reclamar es el descuento de unos días atrás. Comienza para atrás.
1: Es el punto uno.
0: Sí, claro. Claro, ya no está negociando un aumento, está negociando, che, no me desconté lo otro, porque te garantizamos la atención a la gente, no cerramos la ciudad judicial. Entonces, ese
1: Paula,
0: es un garrón.
1: Algo más. Sí. ¿Sabés cuál es el punto dos que estamos negociando?
0: A ver.
1: También, que es importantísimo, la capacitación. Nosotros estamos en medio de unos cambios sin precedentes en la justicia, cambio del código procesal, reitero, expedientes digitales, oficinas judiciales, y ¿qué necesitamos para que este servicio se brinde de una mejor manera? Justamente es la capacitación. Así que también venimos venimos solicitando reconocimientos de capacitaciones. Las capacitaciones que nos vienen dando, que nos dieron obligatorias este año, nada tenían que ver con estas modificaciones a las que me refiero recién.
0: Que no son menores, pero mirá, yo la verdad que en esa parte digo, hay jueces que no saben nada de derecho indígena y andan desalojando cualquier cosa, les hace falta capacitación primero a los jueces, ¿no? Que son los que toman determinaciones grosas, y por supuesto ustedes también, pero estamos complicados, no se capacitan los jueces, ¿qué está pasando para con los
1: nosotros lo que reclamamos en lo que respecta a nuestro sector, las capacitaciones que tuvimos en este sentido fueron cuestiones sobre Islas Malvinas, TEA, primeros auxilios, no decimos que estén mal estas capacitaciones, pero el momento que
0: ¿por qué sobre Islas Malvinas? ¿Qué le dijeron? Se llaman Falklands, ahora no hay que poner bandera. ¿Cuál es la capacitación sobre Islas Malvinas?
1: Realmente, si algo que no hay que discutir es el espíritu nacionalista que tenemos los argentinos, ¿no? Eso está evidenciado. Lo que decimos, está perfecto estas capacitaciones, pero no es el momento. Era momento de capacitar sobre expediente digital, cambio de código procesal, oficinas judiciales. Estamos en medio de esta modificación. Hoy por hoy conviven en un nuevo sistema y este sistema todavía se va aplicando paulatinamente en el interior. Entonces, ajá, estamos en medio de un cambio. Imaginémonos una persona que llega a mesa de entrada, un profesional de la matrícula, un profesional de afuera. Entonces tenemos que tener estas herramientas. El compañero lo hace, reitero, Paula, el compañero está en las mesas entradas, está tratando de trabajar de la mejor manera. Lo que estamos pidiendo también es que tengamos esas herramientas.
0: Entonces, ¿no? Punto uno, el no descuento. Punto dos, la capacitación. Y quedó para el último el aumento que ustedes vienen pidiendo.
1: No, y punto tres, dejar de ser de los peores pagos del país.
0: Claro, y el cuatro, no hagan que compañeros persigan a otros compañeros, porque no está bueno. Mati, te agradezco muchísimo tu tiempo. Espero que la Corte los escuche y puedan llegar a un acuerdo. Sabemos que estamos todos para atrás. No basta con frenar la inflación, sino tratar de frenar la pobreza, y eso en la Argentina no está ocurriendo. Matías Aramayo, secretario general del Gremio de los Judiciales, te agradecemos muchísimo tu tiempo. Te mandamos un abrazo y mañana mandamos periodistas para la zona a ver qué pasa.
1: Muchas gracias, abrazo grande.
0: Hasta luego. Esta mañana pasé por la catedral, vi las imágenes peregrinas, viste, le pedí a Dios algo de justicia, algo de paridad. Anoche vi a muchos chicos revolviendo la basura y te pega en el estómago eso, y es brutal, ¿no? Y la cantidad de gente que va pidiendo, que va mendigando por necesidad, porque verdaderamente, porque no tuvieron las oportunidades de algunas otras personas o las propias. Entonces pasé, vio que hay una como una florería, un puestito de flores, y le digo, ¿qué son estas flores? Pues eran unas flores muy lindas, ¿no? Muy parecidas al nardo, pero no tenían el aroma del nardo. Y me dice el florista, son aleli. ¿Y cuánto cuesta el ramito? Eran 3 varas de aleli, 3 varas literalmente. ¿Cuánto cuesta, Sarabia? Es un precio. En esta bendita Argentina donde el tener flores es un privilegio, porque esas 3 varas costaban 10.000. ¿Sabe qué dice? Pará, ¿sabe a cuánta gente podía ayudar con 10.000? Así que como no me traje las varas de aleli, un poco de musiquita, capullito de aleli.

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